0: gracias y deslinde cualquier responsabilidad involucrada.
1: La gobernadora del Estado de México, Delfina Gómez, supervisó la atención a las familias desalojadas por una fuga de gas ocurrida en la colonia Benito Juárez. Por este hecho, 172 personas y 14 seres sintientes reciben atención en el albergue habilitado en la Universidad Tecnológica de Nezahualcóyotl. En información internacional, mediadores de Qatar y Pakistán se reunieron por separado este 1 de julio en Doha con delegaciones de Estados Unidos e Irán, dentro de las conversaciones técnicas indirectas sobre la implementación del memorando de entendimiento firmado entre ambos países. Para Noticentro informa Alicia Hernández.
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3: 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México tiene una eterna obsesión con los cuartos de final. Aquel quinto partido que solo ha podido lograr en casa y que se mantiene como una de las grandes alegrías en la historia del fútbol mexicano. ¡México! ¡México! ¡México! ¡México! Era 1986 y la selección mexicana sería anfitriona de la Copa del Mundo por segunda ocasión. El equipo tricolor llegaba con la ilusión de hacer su mejor actuación histórica ante su gente, pero un error administrativo evitó que pudieran llegar hasta semifinales.
4: Muy buenos días, les damos la más cordial bienvenida a este magno sorteo de integración de grupos de las diversas selecciones nacionales que disputarán el 13º Campeonato Mundial de Fútbol México 86.
3: El calendario era claro. El equipo de Bora Milutinovic se enfrentaría a Paraguay, Irak y Bélgica en la fase de grupos. La FIFA y la Federación Mexicana no veían a la selección como la favorita en el grupo y tras el antecedente de México 70, donde quedaron en segundo lugar del sector, el máximo organismo del fútbol ordenó la llave para que México avanzara en segundo lugar y todos sus partidos los jugara en el Estadio Azteca. Grave error por parte de la FIFA. México avanzó en primer lugar con 2 victorias y un empate. La ilusión mexicana estaba a tope. Los octavos de final llegaron y México recibió en el Estadio Azteca, Bulgaria. 114,000 almas alentaban al equipo mexicano en su gran fortaleza y no decepcionaron. Victoria para el Tri 2-0. Por primera vez en la historia, la selección jugaría 5 partidos en un mundial. Alemania era su siguiente prueba. Y es aquí donde la poca confianza en México terminó jugando en contra. La selección tuvo que viajar a Monterrey para el partido más importante de su historia, alejarse del Estadio Azteca, su fortaleza, y donde hasta ese momento no había perdido un solo partido oficial. El equipo de Bora no se achicó. Le jugó de tú a tú a los alemanes en el Volcán, pero no fue suficiente. 0-0 durante el tiempo regular y el tiempo extra. 4-1 en los penales.
5: Se acabó. Alemania ganó. Alemania está en semifinales. En penaltis, Alemania dobla a México.
3: México estaba eliminado del Mundial. Aquella tarde será recordada como la única vez en la selección mexicana que llegó al quinto partido y estuvo a una tanda de penales de ser semifinalista del torneo más importante del planeta.
6: ¡No puede ser!
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8: La historia de Diego Armando Maradona simplemente no se puede entender sin el estadio.

0: Azteca. Juntos vivirán en la inmortalidad y en el recuerdo de la afición al fútbol alrededor del mundo. El Mundial de México 86 tiene un sabor especial. Fue en el Coloso de Santa Úrsula, donde el ídolo argentino revolucionó el juego para siempre. Frente a la selección de Inglaterra en los cuartos de final, Maradona hizo una jugada que no tenía cabida en esos tiempos y que hasta ahora se reconoce como el mejor gol en la historia de los mundiales. El gol del siglo. Luego de ese icónico momento, la tarde del 29 de junio, el cielo abriría sus puertas para recibir a Maradona, después de dar la vuelta olímpica con la Copa del Mundo entre sus manos.
1: Saber cuánto pesa la Copa del Mundo, tenerla en tus manos.
0: A partir de ese momento, el fútbol tomó otra dimensión, escribiendo la historia más perfecta en los guiones de la Copa del Mundo y confirmando que el histórico Estadio Azteca es el templo de Diego Armando Maradona.
2: Este estadio se puede decir que es la catedral del fútbol de mi vida, ¿no?
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3: 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Estados Unidos. Estados Unidos, un país que durante décadas miró el fútbol de lejos y ahora quiere dominarlo. Ha disputado 11 Copas del Mundo, pero su historia es más profunda de lo que parece. En 1930, en el primer Mundial, llegaron hasta semifinales.
8: Nos remontamos al 26 de julio de 1930, primera semifinal del Mundial, Argentina-Estados Unidos.
3: Un logro olvidado, pero real. Vinieron años de silencio, hasta que resurgieron con figuras como Landon Donovan y Clint Dempsey. Hoy la historia cambió. Jugadores formados en Europa, talento joven y una mentalidad distinta. Estados Unidos no clasificó, es anfitrión, y eso lo pone bajo una luz completamente nueva.
9: Needed to win for so many reasons. Altidore, Vonny Pulisic, he's onside, Christian Pulisic.
3: Comandados por el capitán América Christian Pulisic y las ideas en el banquillo del argentino Mauricio Pochettino, ya no es el equipo incómodo a competir. Ahora quieren ser protagonistas, porque este mundial es en su casa, y en casa los gigantes nacen. 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
3: Hashtag la radio del mundial. Erling Haaland. La paradoja del gigante noruego es que su potencia descomunal aún no ha tenido escenario mundialista. Noruega no logró llevarlo a la Copa, pero su legado crece en cada temporada europea, donde devora récords como si fueran trámite. Haaland representa la nueva era. Físico demoledor, mentalidad fría y una voracidad que intimida. El Mundial le debe un capítulo, y cuando llegue, el planeta entenderá que el futuro también ruge. No ha disputado Copas del Mundo. Su nivel semana a semana en el City de Guardiola es un delantero de época. Lo que logró en la Bundesliga con el Dortmund lo llevó a ser el delantero más buscado. Noruega no logró clasificar en su era. El torneo más grande aún ha sido su escenario, pero su impacto goleador en clubes anticipa que, si el destino le concede la oportunidad, el Mundial será su próximo territorio de conquista.
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17: Parlay. Combinación de varias apuestas para formar un boleto. Entre más partidos tenga el boleto, más probabilidad de perder existirá, pero también más ganancias se tendría en caso de ganar. Cabe destacar que con un solo resultado que no se cumpla, la apuesta se perderá.
3: 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Miles de jugadores han tenido la dicha de disputar el torneo más importante del fútbol. Solo 8 han podido participar en 5 ediciones diferentes y solo 4 pueden presumir ser mexicanos. La Tota Carvajal, Rafa Márquez, Andrés Guardado y Guillermo Ochoa comparten esta lista selecta con grandes nombres como Lionel Messi, Cristiano Ronaldo, Lothar Matthäus y Gianluigi Buffon como los 5 copas del torneo.
18: Jugar en 5 copas del mundo, imagínense el mérito.
3: La Tota fue el primero en toda la historia. El portero mexicano atajó en Brasil 1950, Suiza 1954, Suecia 1958, Chile 1962 y se despidió en el máximo templo del fútbol, Wembley, en 1966 en el empate sin goles ante Uruguay. El segundo en lograrlo fue Rafa Márquez, el eterno capitán que guió a la selección en cada una de las ediciones que estuvo presente. Líder desde Corea-Japón 2002, pasando por Alemania 2006, Sudáfrica 2010, Brasil 2014 y despidiéndose en Rusia 2018 como el único jugador con capitanías en 5 ediciones del torneo.
19: Gracias por todo y por tanto, capitán, Kaiser, patrón. Eres la historia que vive en nuestros días.
20: Palo peinado y gol. Ese balón se ha introducido a la portería. Gol de Rafa Márquez.
3: Francisco Guillermo Ochoa y Andrés Guardado vivieron historias similares. Ambos fueron las grandes sorpresas de Ricardo La Volpe en 2006. Ambos sufrieron en Sudáfrica 2010, pero los dos se consolidaron como figuras importantes en Brasil, Rusia y Qatar, llegando al grado de leyendas del fútbol mexicano. 5 copas, 8 futbolistas, 4 mexicanos y una historia que siempre se contará.
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17: En solo 6 ocasiones se han jugado finales con clubes del mismo país. 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En 2018 se enfrentaron Boca Juniors y River Plate de Argentina, mientras que en el 2020 jugaron Palmeiras contra Santos, ambos de Brasil. En 2021 Palmeiras repitió, pero contra el Flamengo, quien repitió en 2022 ante el Atlético Paranaense.
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3: Momio positivo. Generalmente se le otorga a las apuestas menos probables, así como a los equipos menos favoritos en cada partido. Entre más positivo sea el momio, mayor ganancia obtendrás.
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el parajón. Machucón de Faun. Ahora la cuenta está 1 y 2 con 2 outs. Pues Astro jugando muy buena pelota. Hablamos de los numeritos de lo que fue el mes de junio, pero desde mediados de mayo este equipo de Astro de Houston ha estado entre los mejores. Una bola con 12 strikes, 2 outs. Blue skies from pain. Abriendo perdón, terreno por la primera base. Can you tell a green field? No, se prepara un zorro, listo ya. Un batazo, va a picar de imparable. A esa pelota parece que le pegó con papel periódico enrollado.

0: se lavó la mano. Tres bolas, una strike, cuidado. Y May ha subido el número de lanzamientos, llega ya a 27 en este primer episodio. Tres bolas, una strike con dos outs. Viene para home, pase por bolas, ¿eh? Ahora hay casa llena. Hay casa llena para el equipo de los Minnesota Twins. Tres en las bases.
1: Ya son 28 lanzamientos en el equipo.
0: 2-0 marcados, son bastantes. Bastantes lanzamientos.

Y Mai de nuevo se prepara, listo. Lanzamiento para home. Pegada al cuerpo es bola. Pues ha sido la amenaza. Y Christian Gray se convierte en el octavo pelotero de la tabla. También siendo el octavo del orden al bajo. Batea por primera ocasión con tres a bordo. El lanzamiento hacia home. Alternante. Se hace la segunda por la mala. Dos bolas y tres por dos. Pues la amenaza es diferente. Con hombre a bordo. Por lo que le dio dos carreras. Lanzamiento hacia home. Pasazo de. 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

0: que no se corre el tiempo. ¿Qué le trajo? Ah, preciosa cuenta. Ahora, tampoco quiere dar una de caballito.
1: Ya ha otorgado dos bases por bolas en ti. Dos bases por bolas y tres y le han dado un jonrón de dos carreras.
0: Tres bolas con dos strikes, dos outs. Que lo poncha, lo manda y lo saca de agua, por el ponche. Sacar entrada, no sin antes de dos carreras. Vamos a ir a una pausa. Marcador, dos para los Twins, hace un abateo, se escucha.

salvado por la tercera base a la segunda, un out, la primera, doble play, pero se nota carrera. Así que me hizo, para eso estaba jugando, buscando intercambiar carrera por el doble play. Está sacando dos outs. Va a terminar la Christian Town.

0: ¿Sabes qué? Para mí, enseñaste que no fue bola. Para mí, eso es ilegal. Porque ya había salido rumbo a primera.
1: Lo que hizo Walker, ¿te acuerdas? Precisamente lo que hizo Walker. Bueno, mientras son peras o manzanas, Keyshawn es base por bola.
0: Tres bases por bolas que otorga ya.
1: Si viene a batear Larnack buscando encontrar ritmo, lo que es imagen. Y es que Alex, bien te lo decía esto al principio, ¿no? Maje, como ese juego sin Jimmy Carreras te mostró que tiene la habilidad para dominar. Pero me imagino que es parte del proceso. A eso le llamamos que...
0: Pues nada más que no se tarde mucho.
1: No, porque... es que a este nivel no puedes tardarte mucho.

pues busca la doble matanza. Así se prepara una nueva pizza, listo. Solamente viene hacia home. Machucón de paja, bueno.

Fabio Gran. Derecho. Para todo el torneo. Me daría a centrar a mi debido.

pares pinches de nuevo, listo. En el parajo mi mai, vamos para el lanzamiento. Eso es la primera bola mano, una bola con cero strikes, un out. Hombre en primera base.

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0: chocó en la raya amarilla, Frank. Sí. Es que estuvo a pulgadas de ese al otro lado de la barda.
1: Sí, sí, es pulgada, correcto, no estuvo.
0: Pero es importante que los Astros continúen poniendo presión al picheo de los mellizos, ¿eh? Así es que aquí una carrita sería buenísimo, por lo menos.

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0: Muy buenas noches, vamos con las noticias. Ante la incertidumbre de que Estados Unidos busque llevar el Tratado Comercial Trilateral a revisiones anuales, la Confederación Patronal de la República Mexicana afirmó que nuestro país debe fortalecer internamente su seguridad, infraestructura, abasto energético y Estado de Derecho. El presidente del organismo, Juan José Sierra, destacó que es urgente enviar señales de certidumbre para mantener la confianza en la región. Por su parte, la Cámara Nacional de la Industria de Transformación, Canacintra, explicó que actualmente los vehículos que buscan acceder a los beneficios del Tratado Comercial con Estados Unidos y Canadá deben acreditar un 75% de contenido regional, uno de los requisitos más exigentes del mundo, por lo que incrementar estos porcentajes sin considerar la realidad de la industria del país podría desincentivar nuevas inversiones. El presidente de Estados Unidos, Donald Trump, aseguró que después de muchas décadas, Cuba se está acercando a Washington. Esto apenas un mes después del último paquete de sanciones impuesto por el Tesoro estadounidense contra el mandatario cubano Miguel Díaz-Canel. De nuestro almanaque. El Danubio es el segundo río más largo de Europa. Conecta a 10 países. Pero uno de los paisajes con los que más se le identifica es Austria. Su paso por ciudades como Viena ha sido fuente de inspiración para músicos, escritores y artistas. Este 2026, la selección de Austria buscará abrirse paso al igual que el río y consolidarse como la gran sorpresa del torneo. Para Noticentro informa Alicia Hernández.
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Bienvenidos. Esto es La Octava, una producción de Radio Centro Noticias. Y este miércoles 1 de julio estamos arrancando el mes de julio, el sexto mes ya de este 2026, ahora sí prácticamente a la mitad del año. Le damos la bienvenida, miércoles 1 de julio de 2026. Arrancamos escuchando Eric Clapton, un impecable cover de Bob Marley a ritmo de reggae, porque hoy se celebra en todo el mundo el Día Internacional del Reggae. Esta fecha conmemora el impacto, la historia y la influencia universal de este género musical nacido en Jamaica en la década de 1960. Destaca sus mensajes de paz, por supuesto, de unidad, de justicia social. De hecho, en 2018, el reggae fue reconocido por la UNESCO como Patrimonio Cultural Inmaterial de la Humanidad por sus valores de resistencia, espiritualidad y conciencia social. La iniciativa del Día del Reggae fue impulsada en Jamaica en 1994 por Andrea Davis, inspirada en un discurso de Winnie Mandela de 1992 que destacaba el poder de este estilo de música para dar aliento, inspirar y unir a los pueblos. Por eso, esta tarde vamos a escuchar canciones de rock que rinden homenaje a los valores del reggae, por supuesto. Vámonos precisamente a platicarle que en el principio del programa, para entrar en materia, vamos a hablar de violencia familiar y de cómo quizás pareciera ser que las autoridades no pueden detectar

0: Padilla, la próxima secretaria de las mujeres, Laura Itzel Castillo, reconoció que el exfuncionario fue su colaborador, pero no se dio cuenta de que tuviera un perfil de violentador. Ilse Aguilar, bienvenida, muy buena noche, estimada Ilse. Cuéntanos todos los detalles de este asunto, te saludamos con gusto.
1: Muy buenas noches, Carlos, un gusto saludarte a ti y a toda la audiencia. Y efectivamente, hoy la presidenta del Senado de la República y anunciada como la próxima secretaria de las mujeres a nivel federal, Laura Itzel Castillo, reconoció la relación laboral que tuvo con el exdirector de Pemex, Víctor Rodríguez Padilla, acusado de presunta violencia familiar. Y es que en entrevista, tras culminar la sesión de la Comisión Permanente, la senadora confirmó que el ingeniero fue su asesor en temas energéticos cuando ella trabajaba como consejera externa de Petróleos Mexicanos. Y es que la legisladora de Morena dijo desconocer su conducta y se limitó a expresar el famoso dicho: caras vemos, corazones no sabemos. Escuchemos a la legisladora de Morena.
2: Por favor. Fue mi asesor, uno de mis asesores, y que siempre cumplió sus compromisos.
3: ¿Qué pensaba de su comportamiento, senadora?
2: Bueno, pues que yo reiteraría que caras vemos, corazones no sabemos, y que
1: agregar, Carlos, que como próxima titular de la Secretaría de las Mujeres advirtió que quien violente a una mujer tendrá que sufrir las consecuencias. Incluso enumeró los distintos tipos de violencia que sufren las mujeres. Escuchemos a Laura Itzel Castillo, presidenta de la mesa directiva en el Senado.
2: Si quien violente a una mujer tendrá que sufrir las consecuencias, porque este gobierno encabezado por mujeres es un gobierno que ha asumido la agenda feminista, y uno de los puntos básicos es luchar en contra de todo tipo de violencias, porque hay muchas violencias, no nada más es la violencia física, hay violencia sexual, violencia económica, violencia patrimonial, y todas estas tienen que ser denunciadas y combatidas. Es lo que yo les diría.
1: Finalmente, agregar a Carlos que durante la sesión de la permanente fueron legisladoras de oposición quienes le recordaron a la senadora Laura Itzel Castillo que ya suman más de 2 meses que la secretaría no tiene titular, a pesar de que se conoce públicamente que será ella quien encabece los trabajos de esta nueva secretaría, pero hasta el mes de septiembre. Así la información, Carlos.
0: Efectivamente, una secretaría que permanece acéfala, pero la propia Laura Itzel Castillo había dicho desde esta trinchera que ocupa hoy, el fin de semana pasado: yo de todos modos ya me puse en contacto con quien es la encargada de la Secretaría de las Mujeres, Ingrid Gómez Arasíbar, para que se le brinde apoyo. Al final de cuentas, pues pareciera ser que sí, es importante o tiene que ser muy importante este encargo, pero se puede hacer a distancia. Mil gracias, mi querida Ilse Aguilar.
1: Muy buena tarde, buena noche, Carlos, pendientes, un abrazo.
0: Otro de regreso con afecto para mi querida Ilse Aguilar, muy buena noche. ¿Qué le parece si seguimos hablando de este asunto? Vamos a profundizar en él con nuestra siguiente entrevista.
4: La entrevista.
0: Por ello agradezco que esté con nosotros esta noche Wendy Figueroa Morales. Ella es directora de la Red Nacional de Refugios, ACE. Bienvenida, Wendy, muy buena noche. Gracias por platicar con nosotros.
5: Hola, Carlos, buenas noches. Gracias por el espacio.
0: Al contrario, gracias a ti por siempre aceptar platicar con nosotros aquí mismo. Me gustaría darle un ángulo al asunto, el caso de Rodríguez Padilla como hecho de violencia familiar. Pues más bien, ¿qué revela como patrón sistémico una coexistencia de perfiles de violentadores con cargos de alto poder público y una responsabilidad institucional para detectarlos que parece pues no les alcanza, Wendy?
5: Sí, este caso no es un hecho aislado, como bien lo comentas, Carlos. Refleja una realidad que viven miles de mujeres en México, y lo que vimos en el video es la expresión de una violencia que, de acuerdo con el testimonio de María Felicia, pues llevaba años ocurriendo y que también ha alcanzado a sus hijos. Aspecto que vimos en el video y que nos deja muy claro que la violencia familiar no distingue profesión, nivel de educación.

0: educativo, cargo público o poder político, ¿no? Por eso la respuesta institucional me parece que debe ser contundente. La protección inmediata para la víctima, por supuesto, el acceso a la justicia y ser impunidad sin importar absolutamente quién sea el agresor. Que estas frases que escuchamos, pues coloquiales, ¿no? Caras vemos, corazones no sabemos, pues no están alineadas a un enfoque de derechos humanos. Me parece que es importante que las y los funcionarios usen un lenguaje pues comprometido con los valores de derechos humanos, que construya puentes de confianza y respeto mutuo para las mujeres, ¿no? Que no levante barreras ni genere suspicacias sobre un fundamento que es algo muy claro. Es una violencia, es un delito, y creo que ahí también está el mensaje potente para las mujeres que nos escuchan. No importa qué cargo tenga tu agresor, esto tendrá que tener una respuesta inmediata y que no se vuelva un tema mediático, que pareciera ser que esto es lo que estamos viendo ahora.
1: Por supuesto. Desde su experiencia, Wendy, acompañando casos, ¿qué tan difícil es pues detectar precisamente a un agresor, por llamarlo de alguna manera, de alto perfil social? ¿Tienen características que los hagan especialmente invisibles?
0: No, en realidad, pues bueno, vemos que precisamente una de las características de los agresores es que son personas normales, no son enfermos, no son personas que se comportan de una forma. Claro que hay una manipulación, claro que hay pues manejo de este control, pero también es importante, me parece, que se tengan evaluaciones de seguimiento, de un perfil claro, que se pueda dar un seguimiento puntual y sobre todo, pues bueno, hacer estas acciones de prevención que implica informar las cuestiones de control, de seguimiento, de burlas, de revisión de documentos o control de los mismos, que es importante no solamente que las mujeres lo conozcan, sino que dentro de las instituciones haya políticas de igualdad y de cero situaciones de acoso, de abuso o de comportamientos violentos. Sí se puede hacer, hay estrategias que se han implementado a nivel internacional donde efectivamente se garantice que hay políticas transversales de igualdad. Y creo que eso todos los espacios gubernamentales y privados tendrían que implementarlo, ¿no? Eso me parece también muy importante decirlo. Hoy día hay una mayor visibilización de las violencias y más mujeres se atreven a buscar ayuda. Pero el problema aquí, me parece que es súper importante decirlo en tu espacio, es que cuando una mujer tiene que grabar una agresión para que le crean, cuando un niño presencia la violencia contra su madre o cuando un adolescente llama para preguntar si eso que está viviendo es violencia, pues todavía tenemos un reto enorme de prevención, protección y acceso efectivo a la justicia. Y la pregunta aquí sería justo cómo estamos previniendo las situaciones y qué tan tarde está llegando el Estado mexicano para crear una cultura de cero tolerancia a cualquier forma de violencia contra las mujeres.
1: Pareciera que, como tú lo acabas de decir, esto nos habla del nivel de desesperación al que puede llegar una víctima cuando no encuentra otros canales de respuesta. Por eso tendría que preguntarte, Wendy, ¿hay protocolos de evaluación de conducta en la vida privada para quienes aspiran a ocupar cargos de este nivel? ¿O eso cruza una línea de privacidad que la política pública no tiene que cruzar?
0: No, por supuesto que no. Estos videos que vimos y este, como muchos otros casos, nos evidencian, Carlos, que pues no es un tema que se da en lo privado, sino que es una situación pública que estamos hablando precisamente que la violencia familiar no es un asunto privado, sino un problema de derechos humanos y la respuesta no puede depender de quién sea el agresor ni de la presión mediática. Necesitamos prevención, protección efectiva, acceso a la justicia y presupuestos suficientes. Y claro que sí existen varias estrategias. Por ejemplo, compañeras feministas han impulsado la ley 3 de 3, que seguramente la conoces, Ningún Agresor al Poder, donde hay parámetros puntuales que pueden revisar las autoridades para que una persona esté ocupando cargos de toma de decisiones. Cuando no lo quieres aplicar es porque estás invisibilizando y naturalizando esas violencias. Entonces, claro que hay estrategias, desde si son deudores alimenticios, si tienen alguna situación o denuncia de violencia familiar, basta con escuchar el testimonio de María Felicia. Creo que es bien importante eso. Ella se acercó y se invisibilizaron estas violencias. Entonces, bueno, cuando no escuchas, pues obviamente la violencia se perpetúa. Entonces, claro que hay estrategias para detectar y dar seguimiento de si esa persona que está en un cargo de poder ha sido un agresor, insisto, deudor alimenticio porque no cumple con las obligaciones de ley o algún tipo de acoso o violencia, son aspectos que sí se pueden identificar y medir. Pero aquí el punto es, Carlos, que les crean a las mujeres, que eso es un reto muy importante en nuestro país, ¿no?
1: ¿Las instancias encargadas de creerles, sí les están creyendo?
0: Mira, pues yo te puedo decir con el acompañamiento que damos a las mujeres es que pues realmente no es así. Tan es el hecho que se le está creyendo porque ella tuvo que grabar. Hay un video que tuvo que difundir, ¿no? Y creo que aquí el punto clave precisamente es que necesitamos romper con estas prácticas institucionales que siguen minimizando la violencia, que tienen investigaciones insuficientes, que no hay coordinación entre autoridades y la respuesta, y que estas no colocan en el centro de la seguridad de los derechos de las mujeres, ¿no? Y algo importantísimo también es dejar de reaccionar cuando un caso se vuelve viral. La protección de las mujeres debe ser una política permanente, ¿no? O sea, no solamente cuando hay estas miradas públicas, sino necesitamos instituciones fortalecidas y una respuesta integral que coloque, insisto, no solamente a las mujeres, sino a los niños, niñas y adolescentes, porque en el video vimos a un niño que se aleja incluso cuando este agresor, que hay que decirlo, es un agresor, empieza a lastimar a María, ¿no? Entonces, bueno, ahí también está el punto clave de qué están haciendo con ese niño, por ejemplo, y cómo garantizan que sus derechos también se estén protegiendo.
1: Por supuesto que sí. Para cerrar, Wendy, ¿qué le decimos a alguna mujer que en estos momentos nos esté escuchando y esté viviendo alguna situación similar, quizás con alguna pareja también de un perfil público alto, con recursos económicos? ¿A dónde hay que ir? ¿A quién hay que denunciar?
0: Gracias por esta pregunta. Primero, decirles a todas las mujeres que nos escuchan que ellas no son responsables de la violencia que viven. La única persona responsable es quien las agrede, es decir, el agresor, y que no importa el cargo en el que se encuentre, es un delito. Y que vemos organizaciones como la Red Nacional de Refugios que no necesitan que el caso sea mediático, que nos pueden contactar ya sea vía telefónica o redes sociales. Es la atención totalmente gratuita, 24 horas, y que hay una alternativa para cada una de ellas, desde un refugio hasta orientación psicológica, social, jurídica gratuitas, hasta talleres para la toma de decisiones. Y me voy a permitir darles el número telefónico para que lo anoten a nivel nacional: 800-822-4460, Ciudad de México 55-5674-9695, o también en redes sociales, súper fácil, Red Nacional de Refugios. Y eso es muy importante, siempre hay alternativas y no necesitan denunciar, porque a veces se nos ha creado esa falsa idea de que denunciar te garantiza acceso a la justicia, pero no es así, Carlos. En un país como México, con tantas deficiencias, denunciar a veces incrementa el riesgo. Así que en nuestro caso ya se pueden acercar y nunca va a haber un condicionamiento para que ellas reciban atención si denuncian. Pueden estar teniendo atención sin necesidad de denunciar.
1: Muchas gracias. Justo por eso queríamos contactar con ustedes. Wendy Figueroa Morales, directora de la Red Nacional de Refugios, Asociación Civil. Como siempre, mil gracias por platicar con nosotros en este espacio.
0: Muchas gracias a ti. Un abrazo y también a tu audiencia.
1: Otro de regreso con afecto. Mil gracias, Wendy. Wendy Figueroa Morales. Vamos a otros asuntos. Cambio de escenario, no necesariamente de tema. De hecho, vamos a la Suprema Corte de Justicia de la Nación porque el máximo tribunal aceptó un enfoque interesante en lo que se refiere a la violencia vicaria, que es ese tipo de violencia de género en el que una expareja o pareja utiliza a los hijos o a otras personas significativas, padres, familiares, ahora ya hasta mascotas, como instrumentos para manipular, castigar y causar el máximo daño emocional a las mujeres. Jesús Velázquez, ¿qué se dijo en la corte? Bienvenido, buena noche, te escuchamos.
2: Carlos, auditores, muy buenas noches. Informarles que la Suprema Corte de Justicia de la Nación estableció que en los casos de violencia vicaria las autoridades deben reconocer y proteger las afectaciones que también sufren las niñas, niños y adolescentes. El Pleno resolvió que no pueden analizar únicamente la violencia ejercida contra las mujeres, sino que las autoridades también deben identificar y valorar las afectaciones directas que sufren las niñas, niños y adolescentes involucrados. La ministra ponente, Loreta Ortiz, encargada del proyecto, señaló que es fundamental garantizar el acceso a la justicia y diferenciar las afectaciones. ¿Sí te parece? Escuchemos.
3: Aunque las mujeres son víctimas directas de la violencia vicaria, no se puede perder de vista que las hijas e hijos resienten directamente otro tipo de violencias físicas, psicológicas o económicas ejercidas con el propósito de generar violencia vicaria. Resulta indispensable identificar y reconocer qué tipo de violencia enfrenta cada persona a fin de que se ordenen las medidas adecuadas para protegerlas.
2: Señaló que los agresores inciden en acciones en la vía civil y penal, generando resoluciones contradictorias, por lo que señaló que las autoridades jurisdiccionales deben tener especial cuidado en el dictamen y cumplimiento de sus resoluciones. Por su parte, el ministro Giovanni Figueroa destacó que es la primera vez que la Corte se pronuncia en torno a la violencia vicaria ejercida mediante el uso abusivo de mecanismos legales para privar a la mujer de la guardia y custodia o convivencia con sus hijos. Escuchemos al ministro.
4: De las acciones legales relativas a la guardia y custodia o al régimen de visita no conduce en todos los casos por sí mismo a la actualización de violencia vicaria. De entenderse de esta manera, la disposición normativa sí sería contraria al derecho de tener justicia.
2: Cabe destacar que el caso surgió en un procedimiento familiar en el que se determinó la existencia de violencia psicológica y posteriormente de violencia vicaria. Además, los ministros establecieron que se deberá garantizar su participación efectiva en los procedimientos que les afecte, respetando sus derechos a ser escuchados conforme a su edad y grado de madurez. Carlos Auditorio, la información que les tengo.
1: Muy bien. Como siempre, gracias, Jesús Velázquez.
2: Muy buena noche.
1: Excelente noche también para ti. Conozcamos qué es noticia, pero desde las calles del Valle de México.
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1: Para eso voy contigo. Oscar Lara, bienvenido. Buena noche. Infórmanos, por favor.
6: Hola, ¿qué tal, Carlos? ¿Cómo estás? Un gusto saludarte en el auditorio. Muy buenas noches. Exactamente. Estamos recorriendo las calles de la ciudad. Información muy importante que transcurrió en esta noche y madrugada, pues para iniciar, como ya reportábamos ayer, el Triunfo de México. Pero no solamente fue la fiesta, en donde pues lamentablemente se opaca también con el fallecimiento de dos personas después de estos festejos del triunfo de la selección. Un hombre de 44 años de edad y una mujer de 19 años identificados por sus familiares, exactamente en el cruce de la calle de Lancaster y el Paseo de la Reforma, en donde ya han dado cuenta las autoridades pues cuáles fueron las circunstancias sobre el fallecimiento de estas dos personas. Aunado a esto, aparte de este pues fallecimiento lamentable durante los festejos, también las toneladas de basura que se recogieron hoy por en el transcurso del día, prácticamente hasta el mediodía del Paseo de la Reforma, que quedó reabierto a la circulación prácticamente en todo su tramo, desde la Torre del Caballito hasta el circuito interior, ha quedado ya reabierto, pero sí, fueron bastantes horas de limpieza por parte de los trabajadores de obras y servicios del gobierno de la Ciudad de México. Hay que tomarlo muy en cuenta porque se prevé, pues simplemente ya se ha llamado también la autoridad para el próximo domingo el partido que se jugará nuevamente en el estadio de la Ciudad de México en contra de la selección de Inglaterra. También, Carlos, informarte un derrumbe que está ocurriendo en estos momentos exactamente en la colonia Álamos, exactamente en la calle de Cádiz y Aragón, en donde al menos dos personas resultan lesionadas. Se desprendió prácticamente toda una losa y es por eso que ya están trabajando los servicios de emergencia en estos momentos. Esto es en la colonia Álamos, en la alcaldía Benito Juárez, en donde ya están trabajando los servicios de emergencia. Y finalmente, en estos momentos se está registrando un bloqueo exactamente en la calle de Bucareli y la avenida Morelos, muy cerca de la Secretaría de Gobernación. Nos dirigimos para allá. Está bloqueada la circulación en este punto. Hay que tomarlo muy en cuenta. En una posible alternativa podría utilizarse la avenida Valderas para dirigirse hacia la zona de Chapultepec o bien para quien va también hacia el Paseo de la Reforma. Carlos, el reporte que tenemos.
1: Completo, como siempre. Muchas gracias, Oscar Lara.
6: Seguimos pendientes.
1: Claro que seguimos pendientes con Oscar Lara y regresaremos más adelante con toda seguridad para ver qué más hay allí en las calles del Valle de México. Por lo pronto, el llamado que hace Oscar Lara desde un principio en su reporte creo que es importante. Todavía no somos campeones del fútbol, quién sabe si lo seamos, pero pareciera ser por lo pronto que ya somos campeones en tirar basura. Prácticamente todos los festejos tienen que dejar una avenida repleta de basura. Pues sí. Por desgracia, así es lo que está ocurriendo y es lo que está pareciendo que sucede con nuestros aficionados que no se saben, pues, llevar su basurita. Pues sí, ¿verdad? Pues es que más bien a veces no se pueden ni llevar a ellos mismos de regreso a su casa con bien. Hay videos en donde se observa ya cómo algunos irresponsables manejaban sus vehículos y chocaron. Por ejemplo, uno allá en la alcaldía Azcapotzalco, en un vehículo en donde se ve que el hombre puede ir perdido de borracho, pues ya de por sí trae el medallón de su vehículo roto, sigue avanzando por calles de la alcaldía Azcapotzalco, estrellándose con unos vehículos más hasta que se detiene tras arrollar a un motociclista. Pues sí, está bien la euforia, la alegría, por supuesto, pero antes de eso, pues tenemos que tener un poquito de conciencia, algo que nos distinga un poquito, pues, de los seres animales que no son pensantes como se supone que sí somos nosotros. Hagamos un paréntesis en las noticias. Nos vamos escuchando a Paul McCartney y los Wings con Simón. Durante sus días en los Beatles, tanto McCartney como Lennon ya eran fanáticos de la música jamaicana, pero fue hasta 1973 que Paul grabó este tema, todo un clásico en México. Vamos y venimos.
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0: Estamos de regreso escuchando a Led Zeppelin con Dire Maker. El título es un juego de palabras entre la frase "la hiciste" y "Jamaica", en inglés por supuesto. Hace referencia al ritmo reggae de la canción. Por supuesto, cuando esta canción fue lanzada en la primera vez, algunos fans pensaron que hasta se trataba de una especie de broma. Listo lo que tenemos preparado para todos ustedes esta noche. Lista la buena noticia de hoy. Ya sabe que siempre en este espacio hay una buena noticia para usted. Como mínimo es información amable, siempre datos útiles para toda nuestra audiencia. Bueno, pues en esta ocasión es información útil específicamente para la comunidad estudiantil de la Universidad Nacional Autónoma de México y de paso para quienes puedan ser víctimas de llamadas de extorsión. Le platico que la UNAM cuenta con la aplicación SOS UNAM. SOS UNAM es una herramienta oficial de la universidad diseñada para solicitar apoyo inmediato dentro de Ciudad Universitaria y como plataforma preventiva. La aplicación permite reportar y recibir orientación ante llamadas de extorsión, amenazas o situaciones de peligro. Escuche cómo funciona. Es información de la máxima casa de estudios.
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0: Esta definitivamente es la buena noticia de esta noche. Sin embargo, es bueno recordar que atacar la extorsión es sumamente difícil debido a la cifra negra de no denuncia, por miedo a represalias, también por la corrupción institucional, por la operación de redes criminales desde centros penitenciarios y por la diversificación del delito, desde llamadas telefónicas hasta extorsión presencial o cobro de piso a negocios. Por eso confiamos en que las autoridades de la UNAM cuenten con la versatilidad necesaria para poder atacar efectivamente con SOS UNAM. ¡Vámonos a los deportes!
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0: Nuestro especialista eres tú, mi estimado Luis Castillo. Bienvenido, muy buena noche. Infórmanos, por favor.
4: Hola, ¿qué tal, Carlos? Amigos de la Octava Noticias, qué gusto saludarles en esta tarde, noche. Vamos ya con la información de hashtag la radio del mundial. La selección mexicana, que ayer logró su pase a la siguiente ronda al imponerse 2-0 a Ecuador, tiene ya rival en los octavos de final. Se enfrentarán nada más y nada menos al equipo de los Tres Leones, al equipo de la Rosa, al conjunto de Inglaterra, que hoy, dicho sea de paso, allá en Atlanta, apuradamente, diría yo, se impuso 2-1 a la República Democrática de Congo. El conjunto africano, con gol de Sipenga desde el minuto 7, puso adelante a esta revelación de este evento. Pero apareció Harry Kane al 75 y al 86 para diseñar la victoria británica de los ingleses. Y con esto, el domingo a las 6 de la tarde, se verán la cara estos dos equipos. Y el conjunto de Bélgica, que también parecía que se quedaba fuera de esta competencia, en Seattle se termina imponiendo en tiempo extra a la selección de Senegal 3-2. Habib Diarra al 24 abrió el marcador y Maïla Sarr al 51 el 2-0. Apareció Lukaku al 86 y luego Thiala Mensah al 89. Y este mismo hombre, ya en tiempo extra, al minuto 120, le dio la victoria al conjunto de los Diablos Rojos de Bélgica para sentenciar el paso del conjunto belga a la siguiente ronda. Sufrido, no siendo mejor, pero sí dándole una buena ventaja al conjunto de Bélgica. Para mañana España se va a medir a Austria y Portugal frente a Croacia. Hasta ahora partidos definidos de los octavos de final. El sábado Canadá se enfrentará a Marruecos. Paraguay frente a Francia, el domingo Brasil frente a Noruega y el que ya les dijimos, México frente a Inglaterra a las 6:00 p.m, tiempo del centro de México. Carlos, amigos de la Octava Noticias, la información deportiva, nos reencontramos aquí mañana, pásala bien.
0: Igualmente, Luis Castillo, muchas gracias por la información. Y vamos a otros asuntos. Como ya nos adelantaba Oscar Lara, lamentablemente los festejos masivos de los aficionados aquí en la Ciudad de México ya cobraron sus primeras víctimas. Y yo hablándole de la basura, cuando esto también es importante, por supuesto que sí. Imagínese tanta gente apretujada y no saben ordenar. Bueno, llega un momento en el que la estampida, por desgracia, pues resultó mortal. Por eso este miércoles la Fiscalía General de Justicia de la Ciudad de México informó que ya inició 4 carpetas de investigación derivadas del fallecimiento de 4 personas, y ocurrió esto durante y después de los festejos registrados anoche 30 de junio y la madrugada de este 1 de julio en 3 ubicaciones, todas en las inmediaciones del Ángel de la Independencia. Al respecto, por cierto, la Secretaría de Salud de la Ciudad de México dio una conferencia de prensa sobre el fallecimiento de estas personas que simplemente habían acudido a festejar a su selección. César Cervantes, tienes toda la información completa de lo que informaron las autoridades. Buenas noches, te escuchamos.
5: ¿Qué tal, Carlos? Es un gusto saludarte. Y ayer dábamos cuenta en este espacio de cómo la gente estaba viviendo el partido de la selección mexicana en el Estadio Ciudad de México. Fue, Carlos, sin duda, una noche histórica, una noche en la que se rompió récord de asistencia como nunca antes visto. Y es que según las cifras del gobierno capitalino, se tuvo un aforo de 1.400.000 personas, tanto en los festivales futboleros, en el FanFest del Zócalo y en el corredor Paseo de la Reforma Juárez. En este último se contabilizó una asistencia de 820.000 personas, un verdadero mar de gente que cubría toda esta avenida, como bien lo relatábamos ayer. Sin embargo, no todo fue alegría y felicidad. En esta ocasión no se pudo decir que los festejos terminaron en saldo blanco, ya que se reportaron 4 fallecimientos en las inmediaciones del Ángel de la Independencia y del Paseo de la Reforma. 3 de ellos por asfixia y el cuarto por un paro respiratorio. En conferencia de prensa, autoridades de la ciudad informaron sobre el balance del festejo y dieron mayores detalles de los decesos. Aquí las palabras de la secretaria de Salud, Nadine Gasman. Escuchemos.
6: Los 4 lamentables casos ocurrieron en las inmediaciones del Paseo de la Reforma. 3, como ya se ha informado acá, se debieron a asfixia. Se trata de un hombre de 44 años de edad, una mujer de 19 años y una mujer de 48 años. El cuarto caso es un masculino de alrededor de 30 años, de identidad todavía desconocida, que fue trasladado por estatus epiléptico, crisis convulsiva y sangrado de tubo digestivo. En el hospital presentó un paro cardiorrespiratorio del que no respondió a las maniobras avanzadas de reanimación.
5: Aunque la Fiscalía de la Ciudad ya inició las investigaciones correspondientes para determinar cuál fue el motivo de la muerte, acudimos al lugar de los hechos y aquí platicamos con uno de los testigos, Gael Góngora, quien es un trabajador en un establecimiento ubicado en la calle de Hamburgo de la Colonia Juárez. Aquí nos dijo que fue una estampida humana quienes aplastaron a la joven de 19 años y al señor de 48. Esto fue lo que nos relató.
7: La verdad estuvo muy horrible. La gente se cayó, las pisaban a las personas, muy feo la verdad. Hubo muchos heridos, pues salieron por su cuenta. La misma gente se aventaba, unos hacia atrás, unos hacia enfrente, y parecía un dominó. Cuenta que cuando cayeron los de enfrente, pues todos se fueron hacia atrás y pues la misma gente los pisaba. Hubo mucho, estuvo muy feo la verdad.
5: Y pues, Carlos, se viene el quinto partido de la selección mexicana, que nuevamente se jugará en el Estadio de la Ciudad de México, por lo que la jefa de gobierno anunció que se reforzarán los protocolos de protección civil, seguridad y salud, además de que se continuará descentralizar los festejos para que la gente ya no solo acuda al Ángel de la Independencia, sino a otros lugares alternativos donde la gente pueda ver el partido y posteriormente festejar. Aquí parte de lo que mencionó la mandataria. Escuchemos.
8: Ante el previsible crecimiento de la afluencia a las celebraciones a la próxima del domingo con motivo del Mundial, he instruido el fortalecimiento inmediato de los protocolos de protección civil, salud y seguridad para el próximo domingo.
5: Carlos, finalmente comentarte que en los próximos días las autoridades capitalinas presentarán la nueva estrategia de movilidad y salud, pero sobre todo de seguridad, que se aplicarán el próximo domingo 5 de julio cuando la selección mexicana se enfrente a su similar de Inglaterra. Por lo pronto, Carlos, es el reporte. Muy buenas noches.
0: Muchas gracias, César Cervantes. Buena noche también para ti. Y el llamado evidente para quienes acudan a este tipo de celebraciones, pues también lleven un poquito de conciencia y de responsabilidad, por favor. Y como ya nos adelantaba Óscar Lara, por desgracia, lo mismo nos informó en parte César Cervantes, estos festejos de aficionados en la capital que cobraron sus primeras víctimas. En este contexto, la Fiscalía General de Justicia capitalina informó que inició 4 carpetas de investigación, pero en lo que se refiere al hombre no identificado, la Secretaría de Salud solicita el apoyo de los ciudadanos para localizar a sus familiares. De acuerdo con la información disponible, es un hombre que tiene las siguientes características: aproximadamente 25 años de edad, complexión media delgada, tez morena clara mestiza, cabello negro lacio corto medio despeinado, cejas pobladas y negras, vello facial, barba y bigote incipientes. Como señas particulares, lunares, uno en la mejilla derecha cerca de la comisura labial y otro en el abdomen superior derecho. Además, tiene una inscripción en el costado derecho a la altura del abdomen con el texto Lía Renata en letra cursiva, un tatuaje. También tiene grabado un tatuaje en el abdomen inferior izquierdo con diseño de araña en estilo realista y un tatuaje más en el costado derecho cerca del hombro, aunque el diseño de este no estaría plenamente identificado. Entre otras características, presenta un ombligo prominente tipo hernia umbilical sin perforaciones visibles. Cualquier persona que cuente con información que permita la identificación de esta víctima o la localización de sus familiares, por favor comuníquese de inmediato a Locatel al 55 56 58 11 11. Por supuesto, también se pide la colaboración para compartir esta información con el fin de facilitar la identificación de esta víctima. Y también en el estado de Morelos, por cierto, hubo un hecho violento durante la transmisión del partido de la selección. En este caso se trató de un ataque armado que sorprendió a varias familias que estaban disfrutando del partido en una cancha que se ubica en el municipio de Yautepec, le repito, en el estado de Morelos. Por desgracia, el saldo aquí es de 3 personas muertas, también 9 lesionadas, y la Fiscalía del Estado ha dicho que ya inició una carpeta de investigación sobre el asunto. Vámonos ahora a hablar de migración.
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0: La bienvenida en este espacio, como cada semana, con el gusto de siempre y ansiosos ya de escuchar su análisis, es para la doctora Leticia Calderón Chelius, presidenta del Patronato de Sin Frontera. Doctora Leti, ya la vemos. Enseguida la escuchamos. Muy buena noche.
10: Muchas gracias, Carlos. Y justamente aquí una miscelánea de cuestiones migratorias que para tener en el radar y no perdernos nunca de este tema que va guiando también muchos otros procesos. Mira, me voy de largo, me voy de corridito. Y uno, el primero que seguramente por ahí habrás reportado, Carlos, porque fue sumamente importante, fue un revés que le dio la Suprema Corte en Estados Unidos a Donald Trump, que el de las primeras cosas que hizo fue de estos decretos presidenciales que él estableció, bueno, que están en la ley, pero que él firmó de inmediato, fue el de anular la ciudadanía a los hijos de inmigrantes sin documentos, cuyos padres no tengan documentos en Estados Unidos o que estuvieran de manera temporal, por ejemplo, gente que va por alguna razón de un viaje de paseo o becarios en Estados Unidos y que tuvieron un hijo, esos niños, niñas, no serían ciudadanos estadounidenses. Entonces, esto entró en un litigio muy fuerte, fue, digamos, entró en un juzgado, luego en otro, lo rebotaban, iba avanzando y también poniendo una serie de amparos, digamos, para el lenguaje mexicano, pero al final de cuentas llegó a la Suprema Corte y finalmente esta semana se dio el veredicto que celebraron mucho las comunidades migrantes de allá de Estados Unidos, porque le quita esta facultad al presidente, bueno, no es que se la quita, sino que no se la corrobora, de que se pueda eliminar la ciudadanía a aquellos hijos o hijas de padres emigrantes con o sin documentos, porque ya estaba extendiéndose, digamos, incluso esta discusión. Entonces, aquí lo importante es que ese asunto queda congelado, no cerrado del todo, Es un tema que viene de tiempo atrás, también hay que decirlo, no es que tampoco se lo atribuyamos solamente a Donald Trump, pero es parte de este movimiento MAGA, muy conservador, y que además tiene esta idea de que lo estadounidense no se ha hecho por la migración, sino veto a saber si por generación espontánea o cómo, cuando sabemos muy bien que si hay un país del planeta que es resultado de la migración es Estados Unidos. Los demás podemos argumentar muchas cosas, pero Estados Unidos no. Entonces, ese es uno de los temas que se ve también como un revés jurídico para él, pero al mismo tiempo como un éxito en el sentido de corroborar la capacidad de división de poderes en Estados Unidos y que de la Suprema Corte estadounidense, aún siendo con un perfil conservador en su mayoría ya, aún así tuvo un voto no dividido, 6-3, lo cual implica que obviamente este tema se mantiene en el debate, probablemente en el futuro vuelve a abrirse por otra línea. Incluso una propuesta que tenían el equipo de Trump era llevarlo al Congreso y pasarlo a partir de una ley. No tanto un cambio constitucional, porque necesitarían una mayoría legislativa que no han tenido hace mucho tiempo ninguno de los dos partidos, pero entonces una propuesta sería llevarla a un cambio legal. ¡Ojo! Esto podría ocurrir, pero también podrían perder los republicanos más escaños en noviembre y, por tanto, perderían esa capacidad de mover incluso este tipo de opciones legales. Entonces, bueno, esa es una que quiero que quede por ahí dicha porque es muy importante. A mucha gente le regresa, digamos, la tranquilidad de que ese tema, por lo menos, no se va a mover. Aún con padres indocumentados, los hijos son ciudadanos estadounidenses. Bueno, otro que sí, digamos, es en contrapelo a este, es el de la eliminación que se dio unos días antes del TPS, que es este programa temporal, este visado temporal que se dio hace mucho tiempo, Carlos, a diferentes comunidades. Y mira, la verdad es que muchas de ellas, por razones también políticas, esta geopolítica con la que se ha manejado Estados Unidos en términos de lo migratorio, como ocurre con Cuba, como se dio en el caso de Venezuela también, y por tanto, pues muchos de estos grupos también tienen una relación en la que Estados Unidos les abrió su puerta por razones pragmáticas y digamos de conveniencia política para ellos, y ahora eliminaron en este momento el TPS para los sirios, para un grupo de sirios y para los haitianos. Entonces ahí hay una revuelta muy fuerte porque otras comunidades con gran población con este tipo de visado son los venezolanos, los hondureños, los colombianos. Pero ahí lo que te quiero agregar, y que todavía no se ha dicho que se les quitaría el TPS, ya se ha dicho, ya se ha avanzado en esto. Estos años han sido tremendos para esas comunidades, pero no en este momento exactamente. Sin embargo, ¿qué podría cambiar? O dejemos la pregunta hecha. Por ejemplo, a partir del tema del terremoto en Venezuela, que en Estados Unidos tuvieran un mínimo de sensatez de no mover ese tema cuando para la comunidad venezolana en este momento lo peor que puede ocurrir es además sumarles este otro terremoto. Ese es un punto. Pero bueno, con Donald Trump no sabemos, a pesar de que se supone que ahora ya son aliados. Ese es un primer punto. El otro es Colombia, porque el nuevo y digamos el que será el presidente de Colombia, vamos a ver qué pasa en ese país, que también se están complicando las cosas, porque este el personaje de la derecha, Abelardo, Marta, me recuerdas bien su apellido, que se me fue. Pero sí, él es ciudadano estadounidense por naturalización. Entonces lo que ahora le exigen es que renuncie a esa ciudadanía si va a ser presidente de Colombia. Cosa que obviamente tendría que haberse hecho antes de la propia elección, pero no avanzó esta propuesta. Pero lo que te quiero decir con esto es que él tiene una propuesta muy concreta de hacer que los colombianos en Estados Unidos, digo, no los ciudadanos estadounidenses, pero sí aquellos que para Trump podrían causar problemas, atraerlos hacia Colombia nuevamente. Entonces, sería como participar de la política migratoria de deportación, a lo mejor en otro tono u otro estilo, con Estados Unidos. Sin embargo, vamos a ver cómo avanza esto. Eso es lo que él dijo, es lo que él señaló en el sentido este de no, ya aquí como todo se va a componer, yo voy a hacer ya todo lo que sea necesario para que puedan regresar y que nos los manden ya a Colombia, como si la gente fuera mercancía, ¿no? O sea, te lo mando, me mandas, bueno, espérame. Entonces, lo que vamos a ver es cómo se recompone esa política con cada comunidad. Otra vez, de acuerdo a geopolítica e intereses sumamente pragmáticos, Carlos. Lo mismo podría ocurrir con Honduras, ¿eh? porque también ahí hay un aliado que se esperaría en todo caso que por lo menos no tocara a los ciudadanos de ese país de una manera tan agresiva. Y el último tema que te quiero mencionar, porque es de mucha relevancia, todo esto conecta con México, ¿eh? A ver, déjame ver si logro hacer ese cierre por los tiempos. Pero sí decirte que antier cerró, no sé si antier o ayer mismo, cerró el registro para regularizar en España. Se calculaba primero a 800,000 personas, pero el número repasó el 1,000,000 de personas que solicitaron regularizar su situación migratoria viviendo en España. Se trata de una, vamos a decir, una política, no es una amnistía, regularización tal cual, que busca justamente sacar de la clandestinidad del trabajo que es sobreexplotado porque ni siquiera cuentan con papeles a, en este caso ya te estoy diciendo, casi más de 1,000,000 de personas que ya se fueron registradas. Y que la derecha en España estaba muy en contra de esta medida, sumamente alterados cuando se aprobó. Se dio un tiempo muy corto, 3 meses, incluso creo que se acortó, para hacer todo este registro. Y ahora vendrá toda la revisión y la gestión. No necesariamente todos estos casos serán aprobados, pasarán por todo un filtro de lo migratorio y de la serie de leyes que tengan en España al respecto, pero lo interesante es que se echó a andar esa propuesta, esa política muy de avanzada que no se había visto, porque en general lo que estamos viendo son políticas muy de derecha de parte de los diferentes países hacia el tema migratorio, no nada más en Estados Unidos. Pero en este caso, al abrirse esta posibilidad, pues sí se cambia la tónica de lo que, por ejemplo, un país como España, con además una natalidad muy, muy alentada hace ya más de 2 décadas, pues realmente reconoce esta situación y en la migración, pues el siguiente paso que vendría después de que se gestione todo este procedimiento migratorio que se va a llevar un tiempo, Carlos, bien. Y sobre todo porque parece ser que no han entregado los recursos que había prometido el propio gobierno, así como ahorita pago y a la hora de la hora no está todo el dinero que decían, pero sí viene el otro tema que es las políticas de integración. Eso va a ser bien. Muy interesante para que nosotros, desde un país como México, pues no nos dejemos, aminorar por Estados Unidos para nuestra política migratoria que no tiene por qué depender solo de Estados Unidos. Entonces, es una alerta para que abramos bien los ojos también en estos temas, Carlos.
0: Y en un momento, por supuesto, imprescindible, cuando ya sabemos que, por supuesto, Donald Trump sigue hablando y no quiere el T-MEC. Por lo tanto, excelente el llamado a que no nada más tengamos los ojos puestos en el vecino país del norte. Doctora Leticia Calderón Chelio, siempre un verdadero placer tenerla en este espacio. Nos vemos y nos escuchamos dentro de 8 días, por favor.
10: Con el triunfo de México.
0: Ojalá que sí.
10: Eso. Bueno, sí. Gracias y buenas noches a todos.
0: Excelente noche, doctora Leti. Muchas gracias. Pues sí, por supuesto que todos esperamos que gane la selección mexicana contra Inglaterra el próximo domingo. Segundo corte, porque se nos ve el tiempo, escuchando a Elvis Costello con Watching the Detectives, que escribió la canción después de permanecer despierto toda la noche escuchando el álbum debut de The Clash, otro grupo que también mezcló el reggae, pero con punk. Regresamos.
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25: ¿Qué tal? Excelente noche, auditorio. Continuamos con el reporte vial. La avenida División del Norte presenta asentamientos al cruce con semáforos desde Río Churubusco y hasta llegar a la avenida Eugenia. Además, servicios de emergencia atienden una volcadura sobre Armada de México a la altura de Tepetlapa, esto en la alcaldía Coyoacán. Como alternativa pueden utilizar Manuela Medina. En contraste, si ya van de regreso a casa por Anillo Periférico en su tramo poniente, encontrarán buena circulación en ambos sentidos entre la avenida Constituyente Pérez y Satélite. Únicamente más al norte, a la altura de la quebrada, se presentan algunos rezagos en el avance. Y te recuerdo que por tu seguridad y la de todos, evita utilizar el celular al volante, ya que es una de las principales causas de accidentes. Con el reporte vial, Manuel Adauto.
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0: Esta se llama Hey Negrita, de los Rolling Stones. Mick Jagger y Keith Richards, quizá los mayores fanáticos del reggae en todo el rock and roll, pero fue el entonces nuevo guitarrista Ronnie Wood quien creó el riff de esta canción de 1976. Y en el radar del reportero, Jesús Velázquez atrajo a su radar de reportero el tema de las enfermedades de transmisión sexual en los jóvenes, que va en aumento.
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27: Durante los últimos 2 años, las infecciones de transmisión sexual en adolescentes ha ido en aumento. Una situación que podría agravarse ante el actual Mundial de Fútbol, donde gran parte de la afición visitante son jóvenes. El virus de la inmunodeficiencia humana, VIH, sífilis y gonorrea son principales infecciones en México que han afectado principalmente a hombres y mujeres entre los 14 y 21 años. Ante este panorama, los jóvenes consideran que existe una falta de interés por parte de las autoridades sanitarias para atender la problemática.
28: Bueno, pues de parte de las autoridades, o al menos de este gobierno, pues no, al menos yo no he visto mucho o prácticamente nada respecto a, bueno, infecciones o uso de protección, ¿no? En cuanto a relaciones de transmisión sexual o algo así.
29: He visto algunas pancartas en algunos centros de salud o el IMSS, pero nada más pancartas. De igual forma, cuando he pasado por la delegación o por alguna zona de ese tipo, no he visto campañas.
27: De acuerdo con autoridades sanitarias, durante el 2025 se registraron 16.323 casos de VIH en México. De estos, 2.997 corresponden a jóvenes entre 14 y 24 años. Desde el Congreso local, la diputada Adriana Espinosa señaló que es necesario fortalecer la difusión de campañas de prevención y detección de infecciones de transmisión sexual. Sin embargo, también expresó que persisten tabús y temores que impiden que la gente acuda a los centros de salud.
30: Efectivamente, ha habido como esta parte donde ha ido un poquito en aumento en comparación de años anteriores, y muchas veces tiene que ver sobre todo en el tema no de la información propiamente, porque la información existe, pero falta estas campañas de difusión, porque a veces no las tenemos tan fáciles. Sin embargo, lo que pasa es que pues falta un poco de difusión, retomar la difusión que en tiempos anteriores se hacía.
27: La falta de información ha generado incluso que entre los propios jóvenes confundan lo que es un método anticonceptivo con el uso de protección para evitar una infección de transmisión sexual.
1: Yo uso la pastilla del día después y con eso tengo, así me cuido.
3: Que yo uso, pues, aplico la clásica, el condón, que es lo más accesible y seguro.
4: Los métodos anticonceptivos que yo uso con mi pareja son el condón masculino y las pastillas anticonceptivas.
27: En entrevista para Grupo Radiocentro, la secretaria de Salud Pública de la Ciudad de México, Nadine Gassman, destacó que ante el evento deportivo mundialista están llevando a cabo una campaña de información y prevención denominada Contigo es vivir mejor, en puntos estratégicos como aeropuertos y zonas de mayor concentración, con distribución de pruebas rápidas de VIH, sífilis y hepatitis.
5: Como parte de nuestra estrategia de trabajo, digamos, de prevención y atención durante el mundial, el tema de las infecciones de transmisión sexual es un tema muy importante. Estamos trabajando en la vigilancia epidemiológica, estamos hablando de la atención. Y bueno, sabemos que en las grandes fiestas pues hay un aumento de actividad sexual.
27: Hizo un llamado a los jóvenes para no bajar la guardia y acercarse a los centros de salud para conocer los métodos de prevención y evitar infecciones como el VIH. El sistema de vigilancia epidemiológica tan solo en el último mes coloca al Estado de México, Veracruz y la Ciudad de México como los que concentran el mayor número de casos a nivel nacional, con 1,320. Mientras que en casos de sífilis, Jalisco, nuevamente la Ciudad de México y Baja California acumulan el mayor número de personas infectadas, con un total nacional de 10,062 casos hasta mayo pasado. Para Grupo Radio Centro, Jesús Velázquez.
0: Y con eso prácticamente nos despedimos, y escuchando a The Police con Walking on the Moon, esta canción de 1979 en la que el grupo inglés combinó el New Wave de esa época con el reggae, en el Día Internacional del Reggae. Mañana a las 2 de la tarde, mi colega Bianca Aguirre en estas frecuencias, nosotros 20 horas 88.1 de FM, retransmisión 21 horas 1110 AM. Muy buenas noches.

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1: Muy buenas noches, vamos con las noticias. Luego de la muerte de 4 personas en la capital del país durante los festejos por el triunfo de la selección mexicana, la jefa de gobierno, Clara Brugada, llamó a los aficionados a celebrar con responsabilidad y sin excesos.
2: A vivir esta fiesta cuidándonos colectivamente, festejar con civismo, respetar las indicaciones de las autoridades de policía o de protección civil y actuar siempre con responsabilidad y solidaridad.
1: A partir de este 1 de julio, México cuenta con un nuevo sistema para agilizar los trámites en las 50 aduanas del país. El gobierno federal modificó las reglas de operación de las agencias aduanales para que la revisión de mercancías sea más rápida y sencilla. Con estos cambios se busca reducir la burocracia en la entrada y salida de productos comerciales. La Procuraduría Federal de Protección al Ambiente aseguró a 5 felinos tras un cateo a un inmueble en Durango. En el lugar hallaron 3 tigres de Bengala, un lince y un ocelote, este último considerado en peligro de extinción. Debido a que no se acreditó su procedencia legal ni un trato digno, fueron trasladados a un refugio especializado. En información internacional, el Departamento de Justicia de Estados Unidos impugnó en tribunales una ley de California que prohíbe vender pistolas semiautomáticas tipo Glock, modificables a ametralladoras. El gobierno federal argumentó que la norma estatal viola el derecho constitucional a la posesión de armas. Para Noticentro informa Alicia Hernández.
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0: Vámonos, aquí estamos.
1: Tú manejas, tío, yo controlando esto. ¿Cómo estás, tío?
0: Bien, bien, bien. Yendo a cenar unos tacos porque tenemos mucha hambre.
1: Hemos trabajado todo el día.
0: Acaba de terminar el partido de Estados Unidos que le gana Bosnia y Herzegovina.
1: El peor equipo que avanzó a la siguiente ronda, ¿eh?
0: ¿Quién?
1: Bosnia. Malísimo.
0: Ah, sí, Bosnia.
1: Malísimo Bosnia,
0: No sé
1: ¿no?
0: si. Ah, no sé si Bosnia o. No sé, no sé. También el que jugó con Canadá, ¿quién fue?
1: ¿Quién fue con Canadá? Ya se me olvidó.
0: Fue muy malo también, pero muy malo.
1: Pero bueno, hoy clasifica Inglaterra, clasifica Bélgica, clasifica Estados Unidos. México ya tiene rival,
0: A ver, yo
1: ¿no?
0: nada más le pongo la pregunta a la gente en la
1: Sí.
0: mesa. ¿Quién va a avanzar más, Estados Unidos o
1: ¿Ya
0: México?
1: empezaste con tu campañita otra vez?
0: No es campaña.
1: O sea, es claramente, a ver, Estados Unidos hoy decías, hoy no jugó bien Estados Unidos. Hoy depende de un futbolista, Pulisic.
0: No, sí jugó bien.
1: De lo que haga Pulisic, y eso no es bueno.
0: Tuviste 15 minutos del partido, o
1: Yo lo
0: sea.
1: vi completo, yo vi completo, yo vi todo el primer tiempo, pero bueno.
0: Yo la realidad es que veo Estados Unidos fortalecido, ¿eh?
1: O sea, ya vas a empezar, ¿quién va a llegar más lejos?
0: Para mí va a llegar más lejos Estados Unidos que México. Porque además tiene un calendario más fácil. México va con Inglaterra, Estados Unidos va contra Bélgica. Que
1: Claro.
0: hoy Bélgica se le complicó la existencia. ¿Qué te pasa? ¿Qué estás
1: No,
0: haciendo?
1: yo estoy aquí texteando también al mismo tiempo. Puedo.
0: Oye, ¿que no hay nadie en el programa el día de hoy o qué?
1: Se tomaron el día libre. Pensé que era sábado, pero no, ¿verdad?
0: No, no, no, es miércoles.
1: A ver, Paquini, ¿qué tenemos? ¿Qué
0: ¿Qué
1: tenemos?
0: tenemos, Paquini? Porque estamos manejando.
1: ¿Tenemos reporte de Moya, Paquini?
0: Tenemos hambre.
1: Paquini.

0: chica. Y pues lamentablemente el equipo senegalés, el actual campeón todavía en la mesa, porque el
1: Pero
0: Tas
1: ¿por qué
0: Mavericks ayuda.
1: lamentablemente? O sea, porque, o sea, ¿que
0: Ahora,
1: eres africano?
2: está más informado que tú de lo que pasó, ¿eh? Muy bien, Paquini.
1: No, yo vi los tres partidos el día de hoy y
2: Yo
1: los vi a
2: también.
1: detalle, ¿eh?
2: Oye, Paquini, ¿tenemos algún
1: Me
2: reporte,
1: quedé medio
2: reacciones?
1: dormido en el de Bélgica, pero
2: Ahí sí, pero es
1: cuando
2: parte
1: iba
2: del
1: en
2: cansancio.
1: 2-0, es parte del cansancio.
2: ¿Tenemos reporte de alguien, de algo, Paquini? La gente está muy cansada, ¿verdad? A ver. ¡Ah!
1: ¡Zúñiga!
3: No, güey, ya que no juegue México, güey, ya.
2: ¿Por qué? ¿Qué
3: Ya.
2: pasó?
3: No, no, es un exceso esta ciudad, güey. O sea, sigue ebria la gente, güey. Siguen pedos, güey.
2: ¿En serio?
3: Ya no, ya no hay manera. Ya se murieron cuatro, creo que ya por el quinto, güey.
2: No, no, no, es un terrible.
1: Estamos al aire, güey.
2: Ya
3: Ay.
2: estamos al aire, güey.
3: Ah, yo pensé que estaban hablando con Paquini.
2: No, está al aire Paquini también.
1: Oye,
2: Oh,
1: pero
2: no, no es cierto,
1: sí
2: señores,
1: es
2: ¿cómo
1: cierto,
2: creen?
1: ¿eh? Es un exceso en todos los sentidos y yo creo que aquí en Estados Unidos está pasando lo mismo, ¿eh? Nada más que aquí hay autoridad y gobernancia, o gobernanza, como le llaman,
2: Gobernanza.
1: ¿no?
2: Esa palabra, ¿sabes que la inventó Mikel Arriola?
1: Sí,
2: La
1: pero mira,
2: gobernanza.
1: el tema hoy en el partido de Estados Unidos igual, ¿eh? Estaban pedísimos todos en un bar que estábamos y terminó la policía
2: Lo sacó.
1: cerrando.
2: Cierren el
1: Ahí
2: lugar y
1: eran
2: adiós.
1: macanazos, o sea, pitazo final y vámonos a sus casas, cabrón, ¿no?
3: Pero ¿sabes cuál es la diferencia, Gerardo? Que acá ayer había 1.400.000
2: Es
3: personas en la
2: imposible.
3: calle.
1: Sí.
3: O sea, no
1: Es
3: hay seguridad que
1: demasiado.
3: alcanza. Ya no hay seguridad pública ni privada. O sea, no alcanza ya. Y creo
4: Sí,
3: que...
4: simplemente no da abasto, ¿no? No da abasto.
3: No,
4: Sí, o
3: no,
4: sea, es
3: no.
4: muy
1: No
4: complicado.
1: sé, yo creo que sí tendrían que haber filtros. A ver, no puede llegar todo el mundo al ángel, no puede llegar todo el
2: Es que
1: mundo,
2: ese es el
1: ¿no?
2: tema, ¿desde dónde bloqueas? Lo que decía hoy Clara Brugada, tampoco podemos prohibir eso, es una realidad. Pero mira, yo que estuve en la madrugada y me llamó mucho la atención, ahora saludamos a Mariano. Mariano, te vamos
1: Ahí
2: a
1: está
2: tener.
1: Mariano.
2: Sí, pues, pero no se compra, mira, parece que está en el baño. A ver, habla Mariano.
1: Mariano, Mariano, salta del baño, güey.
4: Hola, ¿qué onda? Aquí estoy en el... No, no estoy en el baño.
2: ¿Dónde estás?
4: ¿Me
1: Te voy a
4: escuchan?
1: mandar los micrófonos. En mi oficina hay unos micrófonos. Tómalos y te los llevas a tu casa.
3: Mañana se los doy.
2: Unos audífonos, un micrófono. Porque
3: Es
2: yo
3: que
2: veo que tu
3: ya
2: casa
3: no
2: es
3: sirven
2: muy
3: sus
2: grande.
3: AirPods.
2: Sí, tu casa es
1: ¿Cómo
2: muy
1: no?
2: grande, entonces tiene la cúpula
1: Cuando está
2: veneciana y rebota todo el audio,
1: exacto,
2: güey.
1: cuando vives en Interlomas, güey, en una mansión de 18 recámaras,
2: Rebota el
1: está
2: audio, rebota el
4: Ciudad
2: audio.
4: Tabasco, Ciudad Tabasco.
3: Son de paredes altas.
2: Exacto. Ahí estás en Tabasco.
1: Vamos a ir a
4: Sí,
1: comer
4: le
1: unos
4: doble,
1: tacos, Mariano, ¿no
4: le doble.
2: quieres? Oye, ¿cómo le haces
4: ¿A
2: para ir
4: dónde va?
2: a Tabasco? El calor.
1: ¿Cómo le haces? Pues se agarra un avión y se va, güey.
2: No, pero ¿te gusta Tabasco? Sí, ¿verdad?
3: Tiene avión
4: Sí.
3: privado, tiene avión privado.
2: ¿Pero a dónde
4: No,
2: vas? ¿A
4: pero te vas
2: Villahermosa?
4: a Villahermosa, yo soy de Villahermosa, sí,
2: ¿O
4: de
2: a
4: Villahermosa.
2: centro?
4: No, es que en el, o sea, si tú lo buscas, centro es Villahermosa, nada más que en el mapa sí te aparece como centro, pero es Villahermosa, es lo mismo,
1: Oye, oigan, lo importante es que Estados Unidos es candidato a hacer mejor papel en la Copa del Mundo
2: No,
1: que
2: no es
1: México.
2: el tema, estamos
3: Le
2: hablando de
3: tocó
2: las...
3: Bélgica, Gerardo, no empieces.
1: Bélgica hoy estaba apabullado, güey.
4: Hoy
3: Y ganó
4: Senegal le dio,
3: 3-2.
4: pero hoy Senegal le dio 85 minutos prácticamente muy superior a ellos y les terminan sacando el partido. La verdad es que Senegal fue mucho mejor que Bélgica. Bélgica nunca tuvo claridad y al final entrega el partido el conjunto senegalés, creo yo.
1: Sí, y el
3: Oye,
1: penal,
3: Luis, ¿vas y
1: evidentemente,
3: vienes?
1: cuestionado, pero...
2: Sí, ya estoy acá. Mi doble es el que va allá.
4: Y ahí, no, pero y
3: Entonces,
4: nótalo ahorita, a las 12 del día ya estaba, a las 12 del día en el programa,
2: a
4: así
2: ver, ya
4: mismo,
2: estaba
4: no,
2: acá, hice el enlace
1: a ver,
2: para...
1: vamos a ver, pásame el teléfono.
2: Sí.
3: O sea, ni
1: A ver,
3: Infantino viaja
1: le entienden a
3: tanto.
1: esto? Tacos, la estirada, la bombacha, la saludable, la cínico, la
3: Por eso te
1: solitaria.
3: enfermas, Gerardo. Por eso te... ¿Cómo vas a cenar ahí, por
4: Sí,
3: Dios santo?
4: Gerardo.
2: No, pues hay que
1: Ya,
2: probar.
1: güey,
2: Oye,
1: ya tenemos el mal de Jamaicón, güey. Necesitamos tortilla.
2: a mí, Zúñiga, que tiene muy bien
4: ¿No te las
2: trabajado
4: llevó
2: todo.
4: Luis? ¿No te las llevó
2: No, pues
4: Luis?
2: no se puede entrar con carne de res. ¿Sí sigue la fiesta? ¿Sí la gente está desatada o no?
3: Luis, eran las 10 de la mañana y había gente en el Ángel tomada, ebria. 10 de la
1: ¿A las 10
3: mañana,
1: de la
3: ¿eh?
1: mañana?

0: 10 de la mañana de hoy había gente tomada. Gerardo, bares, restaurantes cerraron hasta que se les dio la gana. O sea, está incontrolable el país. Ya
1: Ese es un
0: pasamos de
1: tema
0: la. Ya
1: terrible. El
0: pasamos
1: restaurante
0: a.
1: cierra a las dos.
2: Perdón, pero la gobernanza, el gobierno, falta de gobernabilidad.
0: Sí, porque
1: Fíjate.
0: tú. A ver, no, no, no nos asusta ni nada. Ayer que aquí,
1: No,
0: yo, o
1: a
0: sea,
1: mí no me asusta, Zúñiga,
0: ustedes
1: pero
0: saben que vivo aquí en
2: tiene
0: el.
2: que haber orden.
0: Ustedes saben que vivo aquí en Avenida
2: Mira,
0: del Imán, Avenida del Imán, ayer. Puestos de cantaritos,
1: yo lo vi.
0: micheladas, azulitos. No había policía, Gerardo. Y si había, pues ya se hacen güeyes porque no puedes. O sea, en la vía pública ya vendiendo chupe, comida, lo que sea, ida y vuelta, hasta que acabó el partido.
1: ¿Sabes qué
0: O
1: me
0: sea.
1: dijo Moya? Que es, ¿cómo se llama el mall que está frente a tu casa? ¿Cómo se llama?
2: Gran Sur.
0: Gran Sur Fashion Mall.
1: El Fashion Mall me dijo, dejé mi coche en Fashion Mall Gran Sur.
2: Sur, Fashion Mall, de Fashion no tiene ni idea.
1: Güey, me
2: Tiene
1: hizo.
2: la casa de Juan, güey.
1: Me hizo caminar desde el Estadio Azteca hasta allá como 40 minutos. Yo pensé que estaba cerca.
0: Pues hubieran dejado su coche aquí en mi casa.
1: Pero es lo que le dije, no sé por qué no te preguntó.
0: Bueno, hay un tema porque sí necesitas el QR para ingresar y eso, o sea, sí te termina haciendo ahí un tema raro, pero lo que les digo es que ayer, pues ya, o sea, todo el mundo vende, ya cualquier vecino dijo, vámonos, compro cervezas, caguamas, chupe, lo vendo, y entonces lo que se provoca, por consecuencia, ¿saben cuánta gente llega ya ebria al Ángel? O sea, el
2: No, a todos. A
0: 90%.
2: ver, ayer fue un partido de alto alcoholismo, porque esa hora de espera, ¿no? Hizo los que están en el estadio, los que están en el Ángel, los que están en el Fan Fest, los que están en Dallas, los que están en Houston, los que están en Times Square, los que están en todos lados,
3: Genera un gran impacto, sí.
2: tomaron a lo imbécil. Yo ayer nunca había visto que hicieran el pitazo final y sacaran a la gente a macanazos, güey. No, es que no, otra, nada de otra. Pum, pum, pum. Orden, gobernanza, gobernabilidad. Eso es.
0: Bueno, Gerardo, ayer en el estadio se acabó el vaso conmemorativo. Tuvieron que ir a las bodegas del Estadio Azteca a sacar vaso de cartón para seguir vendiendo cerveza.
2: Bueno,
0: La cerveza no se acabó, pero el vaso conmemorativo, este azul, ¿no? Que te dan, se acabó. Se acabó el vaso conmemorativo.
3: No, pues claro, o sea, es una hora de espera, la
1: Porque
3: gente ya
1: además
3: está
1: es
3: en el
1: una hora,
3: estadio.
1: Mariano, ¿no?
3: Sí, claro, y la gente ya está en el estadio, Luis. O sea, la gente está a las 7 en punto,
2: Sí,
3: lista para que arranque el
2: yo,
3: partido. Y
2: hubo
3: bueno, pues
2: mucha
3: al
2: gente
3: final.
2: conocida que estuvo en el estadio que evidentemente me reportaron que estaban muy borrachos.
0: No, claro.
1: Pues sí, se aventaron tres
0: De Leas
1: horas.
0: Quijada no
2: Bueno, a
0: vas a
2: ver,
0: estar hablando. De Leas
2: está
0: Quijada no vas a
2: bien
0: estar
2: que sea
0: hablando.
2: un ambiente festivo, está muy bien que la gente beba. No me importa a mí eso. A mí lo que me importa es que haya gobernabilidad para que haya seguridad.
3: Sí,
2: Porque
3: claro.
2: estás viendo que se está asfixiando la gente en Reforma. Carajo, la policía tiene que actuar y tienen que evacuar.
3: Que haya
2: ¿No?
3: orden, ¿no, Gerardo? Que haya orden.
0: Dirá la famosa frase, ¿no? Pues ahora sí que muerto el chavo, tapado el pozo, ¿no? Ya ayer fallecieron cuatro personas, o sea, por asfixia, por una
2: Mira.
0: estampida. ¿Qué va a pasar el domingo, Gerardo, si México avanza a cuartos de
2: No, no,
0: final?
2: no,
0: O
2: no,
0: sea,
2: no
0: ya.
2: quiero ni imaginármelo,
0: No, o sea, no,
2: Juan
0: no.
2: Carlos, pero el tema es, hoy Claudia Brugada, yo estaba viendo junto con Luis la conferencia de prensa, de verdad la vi preocupadísima.
1: Exacto.
0: ¿Cómo
2: O sea, no,
0: controlas?
2: y es muy orgánico lo que estoy diciendo, o sea, la señora estaba muy preocupada. ¿Por qué? Porque esto está saliéndose de control. Pero también ella es la responsable de tener gobernabilidad y tener control.
3: Ah,
2: Perdón,
3: no, bueno,
2: pero tiene que
3: sí.
2: serlo, ¿no?
3: Muchas veces hay que poner mano dura, o sea, tener orden prácticamente. O sea,
2: Sí,
3: ayer se
2: tampoco,
3: salió
2: no, no
3: la.
2: vais a empezar como
3: No,
2: Imai a
3: no, no, no, no,
2: tomarme,
3: no, no, no, no, no, no. A lo que
2: ¿no? No, yo
3: voy,
2: lo que
3: que
2: voy, a
3: haya
2: ver,
3: más orden,
2: Mariano, yo sí
3: Gerardo.
2: creo que tiene que haber filtros. Y si ya está excesivamente lleno,
1: Cerrar.
2: no tienes que dejar pasar a la gente hasta que se
1: Claro.
2: vayan otros.
0: Pero
2: Es una cuestión de
0: Gerardo,
2: sentido común,
0: pero yo lo que creo es
2: ¿no?
0: que la Ciudad de México no estaba preparada para esto. O sea, no
2: Eso
0: estaba
2: es cierto.
0: preparado
2: Pero
0: para. Pa
2: prepararon pantallas en el Ángel, en la Huehuete, ¿no?
0: Sí, pero por ejemplo, cuando hace conciertos la jefa de gobierno, cuando los hacía Claudia Sheinbaum antes, que
1: Pero
0: llenaban
1: no
0: el
1: llegan a ese
0: Zócalo, no llega,
1: número, mi venida.
0: exacto, no llegan a 1 millón de pesos. ¿Sabes lo que es 1 millón de personas?
1: No, no,
0: Un
1: no.
0: 1.400.000 reportan hoy. Por sí, eso lo veo.
2: A ver, y además vivimos 22 millones de güeyes en la Ciudad de México. Estás hablando de un porcentaje mínimo.
1: Sí, pero congregado es mucho, ¿no?
2: Congregado es muchísimo.
0: Ahora, claro, hay un fenómeno que está pasando, y yo lo veo con amigos míos, amigas que me dicen, no me quiero perder la posibilidad de ir al Ángel. Quiero ir al Ángel. Llévennos al Ángel. Moda. O sea, quiero ir a vivir la experiencia del Ángel. Hoy es ir a vivir la experiencia del Ángel de la Independencia. Así está la gente ya.
2: Pues más sí, allá de la celebración. Güey. Y el César Azteca te va a costar 115 mil pesos. Güey.
1: No, pero hay gente que de la
2: Azteca... César ahí?
1: Sí. De la Azteca se va el Ángel, ¿eh?
0: Sí, claro. Claro. Yo tengo un colega hoy que lo escuchaba en la radio que ayer hizo casi 5 horas a su casa en metro y en combis. Metros, combis.
2: César, ¿qué nos reportas?
4: El día de hoy fue la presentación de los nuevos dueños de Atlas y... pues tienen grandes planes para el conjunto rojinegro.
2: ¿Qué me importa el Atlas hoy?
4: Bueno, tú me dices que te diga que te presento. Yo fui ahí. ¿Quieres que te diga? ¿Quieres que aviente factos otra vez, como el de Ecuador?
1: Ándale.
2: No, está bien. No, sí estuvo el señor Bejos, ¿no?
4: Sí, y fíjate que lo que me sorprendió es que tienen un plan para un estadio nuevo, que parece que Leones Negros pone el terreno.
2: ¿Dónde? Y Atlas...
4: Todavía no se sabe. Leones Negros pone el terreno y Atlas construye el estadio y dejaría en el olvido el Estadio Jalisco.
1: Te digo, ¿dónde va a ser? Si el terreno se trata la primavera.
4: ¿Hasta allá?
2: Bueno, muy lejos.
1: ¿Oí?
4: Lejos.
1: Así decían del estadio de Chivas, el Akron estaba lejos y se ha ido poblando.
4: No, la primavera estoy ya más lejos, es como media hora más de donde está el... Está muy lejos.
2: Oye, ¿qué esperanza hay de que Atlas haga un equipo... realmente con el dinero, el señor Bejos, que tiene mucho dinero?
4: Pues yo lo único que puedo decir es, hasta ahora está el señor dispuesto a invertir sin recibir negocio. Porque
0: pero ojo, César, el equipo de béisbol que él tiene, no tiene buena inversión en deporte, en beisbolistas. Los pericos de Puebla...
2: A Gerardo Casanova de presidente, o sea, ese señor es... con todo el respeto que me merece ese ejecutivo de la televisión.
0: SEO de entretenimiento. No,
4: pero mira, déjate explico lo más alto del asunto. Azteca fue parte de ese equipo. ¿Y por qué lo vendió? Porque no era negocio. Orlegui lo tomó, lo hizo bicampeón y ni así fue negocio. Entonces, ¿por qué creer que ahora va a ser negocio?
2: Y los pericos de Puebla, los pericos de...
1: ¿Qué son pericos de Puebla?
2: Los pericos de Puebla. ¿Son negocio? Tampoco son negocio.
1: No, tampoco son negocio.
4: Por eso digo, o sea, ¿de qué tamaño tiene que ser?
2: No, hoy me parece que el señor Bejos, como lo ha hecho en Puebla, lo va a hacer en Jalisco, y es muy demostrativo lo que sucedió el día de hoy. Estaba Mikel Arriola, pero estaba Pablo Lemus. Y decía que todo el apoyo para el equipo del Atlas. Yo creo que tiene un convenio importante con el gobierno de Jalisco. ¿Y
4: cuánto le queda a Lemus? ¿Le queda 2 años?
2: Sí, pero van a volver a ganar la candidatura, ¿no?
1: Sí, ahí es naranja.
4: Pero él no puede volverse a postular, entonces Lemus no pinta.
1: No, pero va a dejar a alguien.
2: Pero es como López Obrador. Peña Nieto, güey.
1: Es Frangé. ¿Y Frangé a quién le reporta?
4: Pues está con Lemus y con...
2: Peña Nieto hizo lo mismo con el Mundial, o sea... se los voy a dar,
4: Pero eso es lo que me sorprende, o sea, ¿por qué hablar de un estadio nuevo cuando ni siquiera tienes, no puedes llenar el Jalisco?
0: O sea, ¿pero lo dijeron en la presentación del estadio nuevo o es un trascendido?
4: No, no lo dijeron en la presentación como tal, pero sí es una, sí lo mencionó previamente, que ellos hablaban de tener un estadio nuevo como tal, que porque decían que el Jalisco ya no era rentable, que era obsoleto, y que remodelar el Jalisco...
2: A ver, pero el tema del Jalisco, César... es de Equipos Unidos de Jalisco, ¿cómo se llama?
1: Clubes Unidos. Sí.
0: Clubes.
4: El 30% es Guadalajara.
2: O sea, 25, no, es 25 Chivas.
4: No, Chivas tiene el 30% porque tomó el 5% de oro. Por eso Chivas es socio mayoritario, y esa es la razón por la que no hay remodelación. Atlas le dijo a Chivas, oye, tú eres dueño, yo soy dueño, ¿de dónde es dueño? Oro es dueño. Ponemos 4 partes. Chivas dijo,
2: y
4: tienes
2: razón, o sea, mejor sean
4: a mí no me interesa invertir en ese estadio. Quieren, invéntalo ustedes. Pero entonces Atlas y León dice, bueno, es que tú eres socio, te vas a llevar tacada si esto funciona.
0: Ahora una duda. ¿Por qué estamos hablando del Atlas en el Mundial?
4: porque fue la presentación hoy. Digo, ahora, ¿quieres que
2: te, si Pacini hubiera hecho su trabajo, tendría el discurso de Bejos y de Mikel?
4: Lo tiene, yo se lo pasé.
1: A ver, vamos a escucharlo.
0: Estamos
1: ahorita ocupado. Venimos.
3: Ahorita venimos. Pacini.
2: Pacini está dormido, güey.
5: Perdón, pero ese esa información todavía no me llega. En cuanto la tenga, se la...
4: No, yo la mandé temprano y te la vuelvo a reenviar para que veas.
1: Bueno, vamos, ahorita nosotros venimos, vamos. La verdad es que tenemos que ir a cenar.
0: Tenemos que ir a cenar. Venga, dale, aquí platicamos un rato. Venga. Aquí platicamos. Bueno.
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7: 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México tiene algunos traumas futbolísticos, pero ninguno como el del 29 de junio del 2014 en el Estadio Castelao. Un momento que le partió el corazón a todos los mexicanos.
8: Me parece que el motivo más determinante lo la tuvo el señor del silbato. Hoy el señor de Silvato es el que nos deja fuera del Mundial.
7: Brasil 2014. La selección mexicana llegaba a esa Copa del Mundo con muchas dudas tras una de las peores eliminatorias de la historia, donde casi queda fuera del torneo hasta que Miguel Herrera llegó a rescatar el barco. Las ilusiones eran pocas antes del torneo, pero todo cambió tras la fase de grupos. Victoria contra Camerún, empate contra la anfitriona Brasil y un triunfo contundente contra Croacia. México estaba en octavos de final de nuevo y soñaba con hacer historia. Enfrente estaban los Países Bajos. El equipo de Miguel Herrera no tenía nada que perder y se encontraba en su mejor momento futbolístico del torneo, pero la misión no iba a ser fácil. El rival era dirigido por el histórico Louis van Gaal, quien contaba con figuras como Arjen Robben, Schneider y Dirk Kuyt.
9: Queda la punta izquierda, pero en tres cuartos, mitad de cancha de España. El pelotazo cruzado a los 43 minutos del primer tiempo, por fin Tereo Van Persie.
7: México saltó a Fortaleza con su mejor once inicial, pero con una ausencia importante. El Gallito Vázquez estaba fuera por acumulación de tarjetas amarillas. El partido estuvo igualado en el primer tiempo y hubo oportunidades para ambos lados. Nada estaba definido. El segundo tiempo arrancó y la magia del mexicano más talentoso por fin apareció. Zurdazo de Giovanni Dos Santos fuera del área, que se incrustó en la orilla de la portería. México celebraba, soñaba y acariciaba la gloria frente a una de las grandes potencias del fútbol. El Estadio Castelao era 100% mexicano.
10: ¡Aló! ¡Aló! ¡México! ¡México! ¡México!
7: El tiempo transcurría. México se defendía con uñas y dientes, pero una desatención en un tiro de esquina, a falta de 3 minutos para el final, silenció el estadio. Schneider conseguía el empate. El equipo del Piojo estaba golpeado, pero aún había oportunidad. Algo que se esfumó segundos después. Robben encaró por la banda, recortó dentro del área y Rafa Márquez llegó a marcar. La punta de su zapato rozó la del holandés. Silencio total. Robben cayó dentro del área como si lo hubiera golpeado de todos lados. El árbitro no dudó. ¡Penal! A favor de Países Bajos. Gol de Huntelaar. Y México estaba eliminado. Todo en menos de 5 minutos.
8: Robben se tiró 3 clavados. Y pareciera que el tercero fue el vencido, porque el tercero fue el que marcó. Se tiró 3 clavados. Tenía que haberlo amonestado.
7: El debate empezó. No era penal, dijeron los mexicanos. Sí era, dijeron los neerlandeses. La respuesta nunca estará clara, pero lo único certero es que México nunca sanará de esa herida. Los sueños de unos cuartos de final que fueron destrozados por una jugada polémica.
11: ¡No era penal! ¡No era penal!
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29: Argentina. Argentina carga algo más que talento. Carga legado. Ha jugado 18 Copas del Mundo y ha levantado el trofeo en 3 ocasiones. Pero Argentina no se entiende sin sus dioses. Diego Armando Maradona convirtió en 1986 una obra inmortal, el gol del siglo. Y la mano más famosa del fútbol.
30: Ahí está, la mano de Maradona, que luego reconoció que sí, que fue la mano de Dios aquella que le permitió empujar la pelota en arco inglés.
29: Décadas después, Lionel Messi cerró su historia levantando la copa en 2022. Hoy, con figuras como Julián Álvarez, Lautaro Martínez y la dirección de Lionel Scaloni, la historia continúa. Argentina clasificó 2026 líder y dominando Sudamérica con 12 ganados y solo 4 perdidos, con autoridad y carácter.
31: Todos juntos, Montiel, gol, gol,
29: pero hay algo más importante, ya sabe lo que es ganar. Y cuando un campeón vuelve, no vuelve igual, vuelve más peligroso.
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2: 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Egipto volvió al mundial en 2018 con su faraón moderno, renqueante pero indomable. Salah marcó desde el punto penal y devolvió ilusión a un país que esperó casi tres décadas. Aunque la aventura fue breve, su impacto trascendió resultados. Salah es símbolo cultural, líder silencioso y figura global cuya velocidad y precisión lo elevaron a la aristocracia del fútbol europeo. Su legado es inspiración para un continente. Ha disputado tres partidos mundialistas, marcando dos goles. Jugó lesionado el hombro y aún así convirtió ante Rusia y Arabia Saudita. El mejor futbolista hecho faraón de todos los tiempos, que incluso en sus ayunos por el Ramadán, no deja de hacer goles en la Premier, Champions, donde sea. Egipto regresó un mundial tras 28 años y Salah fue símbolo nacional más allá del resultado. Su legado mundialista es breve en estadísticas, inmenso en significado cultural. 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
4: En el sur de una ciudad construida sobre un lago, existe un templo de piedra volcánica que ha guardado el eco de cientos de miles de voces. En pocos días, el Azteca hará lo que ningún otro estadio ha logrado: soportar la mirada de todo el mundo por tercera vez.
5: Que serán los protagonistas del partido número uno del mundial. Un aplauso para recibirlos.
4: La historia comenzó en 1962. El arquitecto Pedro Ramírez Vázquez, el mismo que diseñó el Museo de Antropología e Historia, recibió el encargo por parte de Emilio Azcárraga Milmo de levantar el coloso. Más de 4 años y miles de manos trabajaron día y noche para remover 180 mil toneladas de basalto y tierra. El capricho corporativo pronto se transformó en un orgullo popular. Nosotros lo levantamos. No fue solo un proyecto de élite, fue la transformación de un barrio humilde en el centro del mundo.

0: correr la voz del pueblo entonando el himno nacional mexicano, y luego otra vez retumba por todos los ámbitos del mundo, de este planeta, el grito de México, México, México.
1: Todo estuvo listo. El 29 de mayo de 1966, los jugadores del Club América y del Torino de Italia fueron los encargados de pisar ese mítico pasto por primera vez. Pero fue Arlindo dos Santos quien con su gol y nuestro aliento hicimos despertar al gigante. Hoy, después de 60 años, el estadio sigue firme resistiendo bajo el sol azteca, como nosotros ante la adversidad. Sus cimientos no solo sostienen gradas, sostienen con fuerza y orgullo todo el peso de nuestra historia colectiva. Nuestras alegrías y nuestros fracasos es el testamento vivo de quienes somos y de cuánto hemos resistido juntos.

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2: ¡Bush! Cuando una apuesta se queda nula, es decir, no se gana pero tampoco se pierde, simplemente se te regresa tu dinero, o en caso de ser una combinación de apuestas, ese juego no se suma a la potencial ganancia. Esto se llega a dar cuando se cancela algún partido o se gana por default, además del empate en el empate no acción.
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4: ¿Quieres que te diga ilusión mexicana?
5: Ya están, bueno, nada más para empezar el tema mundialista, Mariano César. Dale. Ya están clasificados México, Estados Unidos y Canadá. Los tres ya cumplieron, ¿no? Quizá México ligeramente superior, pero yo veo que los tres la tienen difícil para avanzar en la siguiente ronda. Canadá va con Marruecos, Estados Unidos con Bélgica, México con Inglaterra.
4: Realmente, ¿para ti la tiene más difícil?
5: Para mí, Canadá y México.
4: Para mí, México la tiene más difícil, pero...
5: No, pero Canadá no le va a ganar a Marruecos. ¿Sí?
6: No. Marruecos es muy superior a Canadá.
4: Marruecos es muy superior, pero digo, en nivel, o sea, vemos a Inglaterra por encima.
5: Ahora. Pero,
4: yo vi sufrir a Inglaterra con el Congo y vi sufrir
6: a Inglaterra con Panamá.
5: Y a Bélgica hoy le sufrió con Senegal.
4: No, y te voy a decir una cosa que tengo el dato. Inglaterra, el Tuchel se quejó de la altura, que va a ser difícil adaptarse. Inglaterra ha tenido 4 partidos en este mundial y en ninguno ha pasado los 150 metros de altura. Entonces, ese puede ser el hándicap a favor de la selección mexicana, la altura. Y más, y también, todavía, porque va a ser el juego a las 6 de la tarde. Todavía hay calorcito.
5: Pero con César, lluvia...
6: Sí. Va a haber lluvia. Pero César... Inglaterra viene de mayor a menor en esta Copa del Mundo. O sea, jugó muy bien contra Croacia, contra Ghana generó muchas dudas, contra Panamá gana, pero no gana convenciendo. Mira. Y hoy se vio un partido que se les dificultó bastante, César.
4: No, o sea, y Panamá hoy... también. Y contra Panamá también sufrieron. Los dos juegos los ganaron por una genialidad.
6: Hoy, antes
5: pero,
6: de
5: pero justo...
6: tiempo, hoy el Congo tuvo el 2-0. Hoy antes de acabar el primer tiempo tuvo el Congo 2-0.
5: Pero
4: justo... todavía antes del 1-1, perdón, Congo tuvo otra. Claro. Que la sacó, que falló. O sea, sí.
5: Pero yo creo que justo ese es el tema, ¿no? Que hablan de individualidad. Harry Kane no te va a perdonar una, Bellingham no te la perdona, Rashford no te la perdona, Declan Rice no te la perdona. O sea, son futbolistas de otra estirpe. O sea, ahí sí, sí que hay que decirlo. Si señalábamos de Ecuador, estos jugadores que tienen en ligas top, acá la selección inglesa, realmente, pues sí es una selección de primer nivel. A ver, a mí lo que me saca de onda ya ahora sí es que en temas de apuestas, y aquí tenemos Estadio Gana, México no sale como favorito en este partido. O sea, Inglaterra es muy favorito para este partido. México incluso...
4: En la predicción.
6: ¿Y tú cómo lo ves, Carlos? O sea, ¿tú crees que es muy favorito Inglaterra? Muy favorito, ¿tú lo ves?
5: Es que mira, te voy a decir algo. Hay veces que las líneas del casino ya no mienten. Incluso México, para avanzar, para clasificar, está pagando en positivo. O sea, el México se clasifica, paga en positivo. ¿Qué nos quiere decir esto? Que honestamente ya el casino ve muy poco probable que México vaya a clasificarse a la siguiente ronda. Ojo, ojo que el casino lleva 4 partidos consecutivos pagando a México,
4: Sí, ojo. Yo la predicción de mañana, el video que va a ser de Estadio Gana, yo tengo a México favorito. Y te voy a decir datos de por qué.
5: No, pero la línea del casino tú lo tienes como, si lo das Bonnie Line o como quieras, tú lo puedes dar como favorito. La línea del casino, así si como, no me equivoco, es más 120 y más 230.
4: Sí, así como te mencioné y te dije muchas veces de Ecuador, hoy tengo argumentos sólidos para decir por qué México puede ganar este partido.
5: A ver.
4: Ahí te va. El primero, muy importante. Inglaterra, su recorrido ha sido sedes. En Dallas jugó a 150 metros sobre el nivel del mar. En Gillette Stadium, 80 metros. En New York fueron 10 metros. En Atlanta son 300 metros. El reto ahora son los 2.240 metros de Ciudad de México. Es el primero. Segundo, la defensa de Inglaterra no es buena. Congo, Panamá y los otros rivales le han creado muchos problemas. México, con un Quiñones inspirado, que Quiñones es el mejor jugador de selección mexicana en este momento, les puede hacer bastante daño. Su medio campo es lo mejor que tienen. Pero no tienen quien les suelta balones a Harry Kane. ¿Por qué? Bellingham. Porque Saka, Rashford y Gordon son extremos. Pero no son de esos extremos que sirven balones. Para mí, en este partido, sobre todo con Congo y Panamá, se notó la ausencia de tres jugadores que Tuchel no quiso llamar. Phil Foden, Cole Palmer.
6: Para mí hoy hacía falta un Palmer. Morgan Gisswhite. De manera...
5: Sí, ahora, pero o sea,
4: La falta de creación de Inglaterra es alarmante. No tienen creación de jugadas. Lo que han hecho han sido individualidades. Y ahora, México, en este momento, la defensa de México... Cuatro sí. partidos sin recibir gol. Está en un nivel altísimo, me Ahora, parece. César. Que si pueden anular a Saka y a Bellingham.
6: Saka está entrando de cambio. Primero está metiendo
4: ¿Y quién es el titular ahorita?
6: Madueke.
4: Madueke no es nadie. Madueke no es nadie. Madueke metió un gol en esta temporada con el
5: Arsenal. Ahora, pero ahí te va la otra parte. Si tú eres hoy Thomas Tuchel, grupo de analistas de Inglaterra. Sí. A ver, muchachos. México-Sudáfrica, pa' su mecha, enfrentaron a la peor selección del Mundial. México-Corea, no te hizo ni cosquillas más que al minuto 89. Chequia, caray, una burla de selección. Ecuador, no, ni las manos metió. El problema acá ya después de la euforia y el análisis serio, porque a ver, sí podemos estar todos contagiados, Mariano, César, por este ambiente, ¿no? Por este ambiente desmedido, que gane, que avance... La realidad es que México ha tenido un camino muy sencillo para avanzar a la siguiente ronda del Mundial y para estar donde está. Pero Inglaterra no es el anfitrión, México es anfitrión. O sea, yo a lo que voy es que México no se ha visto expuesto de entrada a que le hagan un gol.
4: Y ahorita
5: Inglaterra le va a hacer gol a México. Es una realidad. O sea, México va a recibir su primer gol el próximo domingo. Y ahí es algo que me preocupa de ver cómo va a reaccionar este grupo con un gol en contra. ¿Qué capacidad de reacción tiene México? Porque hoy a México todo le ha salido, ¿eh? Es que a México es todo miel sobre hojuelas y ese es el gran problema. Cuando tú estás aquí y no te encuentras a alguien que se ponga a tu nivel y ahora va a ser Inglaterra el tú por tú, una selección de mucho mayor jerarquía, entonces vamos a ver cómo México va a reaccionar, ¿no? Si realmente tiene estos jugadores...
4: ¿Tú has visto 25 minutos de Inglaterra como los que tuvo ayer México ante Ecuador?
5: No, pero tampoco.
6: No, contra Croacia sí jugó muy bien. Contra Croacia sí diría que jugó muy bien.
5: Pero César, la historia te dice que México en la la búsqueda del quinto partido, del sexto partido, siempre ha sucumbido ante las selecciones de nombre.
4: ¿Sí?
5: Argentina, Brasil, Países Bajos, Argentina en otra ocasión. Incluso contra Estados Unidos. Es decir, la selección mexicana realmente... El problema es que nos estamos cegando un poco porque avanzó a octavos de final.
6: Yo creo que Inglaterra sale ligeramente favorito para el domingo. Es inevitable. ¿Por qué? Por la calidad de jugadores que tiene. O sea, puede ser que a lo mejor no estén jugando tan bien, pero hoy lo demostró Harry Kane. Prácticamente sacó el partido él solo. Sí, yo sí creo que hoy Tuchel se notó que no estudió al Congo. O sea, hoy creo que sí, hoy Congo jugó muy bien. El primer tiempo fue superior, como lo comentamos, pudieron haber marcado el 2-0, pero al final fueron cediendo. Yo creo que el próximo domingo, en la cancha del Estadio Azteca, México va a estar muy metido y no va a ser el mismo, no va a tener esa misma suerte que pueda llegar a tener Inglaterra, como lo tuvo como todo el día de hoy. Sí veo a Inglaterra ligeramente favorito, para mí es inevitable no mencionarlo. ¿Sabes?
4: No.
6: Para mí... Oye, es ligeramente favorito, César, por el simple hecho de los jugadores que te mencionamos. ¿Por qué? Porque Saka no es titular. Y aunque tú me digas que Madueke también es un jugador desequilibrante. Tienes en los cambios a Gordon, que también es un jugador
4: bueno. Para mí el hecho de que estés Tuchel en la banca es lo que hace favorito a México. ¿Por qué? Porque no puedo creer que un entrenador de Inglaterra prefiera ponerle titular a Madueke y a Rashford en lugar de Gordon y Saka, para empezar.
5: Sí, pero Bukayo Saka, acuérdate que estuvo lastimado la recta final del torneo.
4: Tiene una cosa que es individualidad. En este momento Inglaterra no es un equipo. Y México lo que más tiene ahorita es que juega el trabajo en conjunto y el trabajo en equipo y está jugando muy bien.
5: Yo estoy de acuerdo con tus argumentos.
4: Para mí la clave principal está en dos cosas. Si México consigue aislar a Harry Kane, ese partido es de México. Lo puede llevar hasta los penales.
5: ¿Quién te va a aislar a Harry Kane, por Dios? O sea, pues mira, México ahorita, no tiene ningún defensa ahorita, hoy, nadie.
4: Ahorita. Ok, te lo voy a
5: decir. Eric Lira le llega al ombligo a Harry Kane.
4: Sí, yo lo único que puedo decir es, por algo Johan Vázquez está en la mira del Inter de Milán. Y en Italia lo que mejor se hace es defender. Johan Vázquez, haciendo ahí una labor con César Montes y ayudándose con Lira y Romo, pueden hacer una encerrada a Harry Kane. Que ahí es donde México tiene la clave. Y para mí, un contragolpe donde Quiñones desequilibra en la banda, porque los defensas de Inglaterra, salvo Mark Gehi, ninguno es algo que puedas decir fuera. Me sorprende mucho que no esté, por ejemplo, no se lleva a Trent Alexander-Arnold. Que Trent Alexander-Arnold es la mejor arma de Inglaterra. ¿Por qué? Porque desde la banda pone unos pases precisos que Harry Kane remataba. Ese fue un error. Sí,
5: Fue suplente en el Madrid. Sí,
6: pero muchas lesiones también.
4: Muchas lesiones.
5: O sea, entonces, César, por lo que te entiendo, tú ves a México en cuartos de final. Tú a Inglaterra no le ves ni la más mínima posibilidad de eliminar.
4: No, tampoco. Lo veo un partido, es más, te puedo decir que lo veo más parejo que el de Ecuador. Yo en el de Ecuador yo te dije, no hay ni Ecuador, yo te dije México pasa caminando. Hoy no. Hoy veo un partido
5: y esa opinión tuya hoy es como periodista o como aficionado a la selección.
4: Como análisis. No aficionado, como análisis. O sea, yo analizo y lo que yo veo es que México tiene en este momento el nivel suficiente para poderle ganar a Inglaterra. Ahorita. Si me dices hace tres meses, te digo, no, ni por equivocación México le puede pelear a Inglaterra. Hoy, en este momento, nivel actual, forma y todo, México está un 50-50 para poderle ganar a Inglaterra. Y el factor decisivo es el Estadio Azteca y la altura.
5: Si México Hoy justo me contaba una de mis fuentes y me dijo, están fundidos los jugadores de la selección. Están muy cansados. Están agotados algunos.
4: ¿Escuchaste la frase que dijo Tuchel?
5: Ese es otro tema de México, que están muy cansados ya.
6: Tuvieron tarde libre, o sea, pero creo que sí. Se pueden recuperar.
5: Mariano, ayer se acalambró Gilberto Mora otra vez, lo sacaron al 57.
4: Pero vuelvo a lo mismo, ayer las condiciones de la lluvia provocan ese tipo de calambres. Porque la humedad
5: y el domingo va a llover igual, okay, no deja
6: pero
5: de llover.
6: También, pero Juan Carlos, ¿no crees que tú al minuto 55-60 a los ingleses no le esté pegando la altitud y la cancha?
5: Depende del marcador. Ahora, o sea, depende cómo vaya el partido.
4: ¿No viste a Inglaterra con Congo y con Panamá jugando a la 1 de la tarde, 12 del día? Está fundidos.
5: Pues, si pones a México a jugar a la 1 de la tarde en Miami, en Orlando, en Nueva York, se funden también, ¿eh? Los 40 grados son parejos para todos.
4: ¿Te acuerdas cuando Javier Aguirre sacó la banderita con gorra y ya estaba echando excusas antes de jugar?
5: Sí.
4: Tomás Tuchel y dijo, no tenemos forma de adaptarnos a la altura en tan poco tiempo. Es una gran desventaja para nosotros. Y dice que es imposible que sus jugadores se adapten físicamente. O sea, ya está sacando la banderita, Tuchel.
5: Thomas Tuchel tiene el mismo colmillo que Javier Aguirre, por Dios santo.
4: A nivel selecciones, no.
5: Estás hablando. No, porque apenas la agarró, pero es un técnico campeón de Champions.
6: La verdad es que sí. No, a ver, César, estoy de acuerdo contigo en la parte que mencionas hoy en día cómo llega México, cómo llega Inglaterra. Estoy de acuerdo contigo, hace tres meses ni lo hubiéramos pensado, hoy el momento de México es muy diferente, pero, o sea, ahorita hablando con los nombres con Juan Carlos, es inevitable no decir que Inglaterra sí sale ligeramente favorito por esta parte que mencionábamos, o sea, por los jugadores.
5: Es lo que te digo, Mariano.
6: O sea, yo creo que en términos diferentes, la verdad, hay que decir.
5: Es que en términos generales, y este es un fenómeno que también está pasando en los medios de comunicación, hay demasiada euforia también. Ya es una euforia que ya no pueden controlar ni en mesas de debate, ni en análisis. Ya hoy todo es México, todo es miel sobre hojuelas. Y no está mal, ¿eh? Está bien, porque ha hecho bien su chamba México. Ha hecho lo que necesita la selección para estar en donde está en este momento. La realidad, y hoy lo platicaba con otros compañeros, lo platicaba con Miguel Gurbich, con Alex Blanco en otro espacio. Sí, claro. Es que si el domingo a las 8 de la noche México queda eliminado, los 4 partidos que ganaron quedarán para la anécdota. O sea, los goles de Quiñones quedará para la anécdota.
4: De acuerdo.
5: La victoria sobre Ecuador quedará para la anécdota. O sea, realmente no pasará nada porque el objetivo es llegar a cuartos de final. Quítate tú el quinto, sexto partido. El objetivo de México es llegar a cuartos de final. Hoy se agregó una fase más, por eso tienes que brincar los 16avos para llegar a octavos y luego a cuartos. Sí. Si México no llega a cuartos de final, va a ser un fracaso. O sea, no pasará nada. Si México llega a cuartos de final, claro, ya ahí estarás dando el salto de calidad.
4: Difiero en la
5: palabra
4: fracaso.
5: Y después te tocará Brasil.
4: Difiero en la palabra fracaso y te voy a decir por qué. Porque pedirle a México que esté entre las 8 mejores selecciones del mundo es aspirar a más. Pedirle a México que esté entre la selección 8 y 16, ese es el nivel al que alcanza México. Es el nivel real. No es un fracaso. Fracaso haber quedado eliminado ahorita. Entre los 16avos. Entonces, para mí...
5: Entonces, depende de la lectura que le quieras dar a la palabra fracaso. La realidad es que fracaso es no llegar al objetivo que te marcaste.
4: Yo no considero
5: hoy fracaso, México se marcó el objetivo de llegar a cuartos de final, no a octavos, no a 16avos, a cuartos de final.
4: Será un objetivo no cumplido, pero no fracaso. Para mí no es un fracaso. De hecho, y más por la manera en la que está llegando y la manera en que han jugado, cuando se hizo la convocatoria, cómo llegó esta selección, como estaba todo el entorno, había mucha gente que decía que ni siquiera íbamos a pasar de fase de grupos. Para mí, y se ha convertido en este momento, es un rival tan incómodo que cualquiera de los que ha calificado no lo quiere enfrentar.
6: Y a mí, o sea, también, aparte, ya un poco más extra cancha, lo que me ha gustado de México es que ha generado una alegría muy importante en el pueblo mexicano, la verdad, o sea, en las personas. Están muy eufóricas, muy felices. Creo que eso le hacía falta a México como país. O sea, es algo de destacar. Si bien yo estoy de acuerdo con Juan Carlos, al final del día se busca llegar a cuartos de final, es un sexto partido, pero hoy México se ha comportado muy bien. A pesar de que los rivales han sido de menor calidad, México ha ganado todos sus partidos, no ha recibido goles.
5: Mariano, estás muy chiquito todavía para estar comprando espejos. O sea, es que el problema es que si el domingo no se trasciende, todo quedará en una anécdota nada más. Okay. No va a pasar nada. O sea, si el domingo no avanza México, si el domingo no avanza México, quedará esto en el anecdotario. Si avanzas.
4: Y se ha recordado como un gran mundial de México.
5: En
4: el 94, contra Bulgaria, ¿quién era favorito? ¿México o Bulgaria? Era México, ¿no?
5: México.
4: Ok, ¿y ahí qué pasó?
5: Les temblaron las piernas a los que cobraron los penales.
4: En 98, ante Alemania, estuvimos ganando, ¿y qué pasó?
5: Se sobraron también. La puente.
4: Ok, 2002. ¿Quién es el favorito?
5: México, no, siempre. Pero okay. México nunca ha sido favorito más que en 2002.
4: En otras ocasiones, sí, eso es lo que pasaba. Los partidos que tenías que ganar no los ganabas. Esta vez lo están ganando. Entonces, podrán decir que el camino fácil, lo que quiera. En otras épocas no se ganaban. Ahora están ganando.
5: No, por eso, César. Pero yo a lo que voy es que ya hoy también nuestra responsabilidad es bajarle un poco a la euforia. Porque si nosotros le mantenemos a la gente también la euforia y le hacemos creer que Inglaterra no es nada y que Harry Kane es un delantero X y que... O sea, estamos también alterando la realidad y la verdad es que no es así.
6: Sí.
5: O sea,
6: la verdad, yo lo estoy externando. O sea, yo sí veo a Inglaterra favorito, que veo posible.
4: ¿Por qué no ilusionarse?
6: Pero a ver, César, estoy ilusionado, César. De verdad, yo creo que México puede pasar y estoy seguro que lo pueden lograr, pero esa parte de Juan Carlos sí es cierto. O sea, también no podemos hacernos lo de los ojos gordos y no ver esta parte y no mencionarlo, que los jugadores que hoy tiene Inglaterra sí son de una talla muy diferente, César.
4: ¿Cuántas veces hemos salido desde el rival y decimos, no, vamos a perder? Ya llegamos derrotados antes de jugar.
6: No, ¿por qué no pensar México, y creer? México no tiene miedo. Hoy México no tiene miedo.
4: ¿Por qué
6: miedo?
4: Bajarle la euforia a la gente? ¿Y por qué no hacer que la gente vaya con esa euforia y ese ánimo y ese deseo de decir, le vamos a ganar a Inglaterra? Contagiar al jugador, contagiar y presionar. Me queda
6: claro que así va a ser. Así
5: Porque justo tú le acabas de dar al clavo. Nosotros no le vamos a ganar a Inglaterra. Le tiene que ganar el entrenador y los jugadores. Es que nosotros no está lo que se desarrolla en la cancha. Nosotros no, le podemos transmitir a la gente un análisis. Hoy, el análisis mío es que la realidad, México, para mí, el domingo, va a quedar eliminado. México, para mí, no va a avanzar. México no tiene la México hoy no tiene la capacidad de competirle a esto, por más que el estadio, ese vuelque, la lluvia y Tlaloc.
4: Capacidad de competir, sí. Para mí, capacidad de competir la tiene. Y segundo, son 90 minutos y México puede ganar. Ahora, lo normal sería que Inglaterra gane. Pero decir que México ya vaya con actitud de retar, que la gente baje el euforia y no cree que va a ganar México, pues supuesto que no. O sea, yo sí creo que este momento es la mejor oportunidad para que México dé ese golpe sobre la mesa y llegue a ese sexto partido. Este es el momento. Si se achican y lo que sea, bueno, será otra historia. Pero en este momento...
6: Yo no creo que los jugadores se achiquen.
4: Y de hecho, es lo que me gusta de selección. Veo tanta hambre en tantos jóvenes que querían esa oportunidad, porque en otras épocas vivíamos generaciones muy veteranas. Y este momento ves un Gil Mora con un hambre, ves a Brian Gutiérrez, ves al mismo... O sea, una sorpresa para mí ha sido lo de Jorge Sánchez. Antes del Mundial decían, ¿cómo Jorge Sánchez? Mejor Israel Reyes. Yo era de eso, que decía, ¿por qué Israel Reyes es el titular? Jorge Sánchez me dio una sorpresa. El partido contra Ecuador...
6: Hoy lo hablamos que no se están respetando las jerarquías, se está respetando...
4: Eso me agrada.
6: Mejor nivel, y está bien. Sí, pero o sea, yo personalmente dando... Yo sí creo que Inglaterra ya como favorito para mí es inevitable.
4: Este Quiñones, ¿no te parece delantero crack de Mundial en este momento?
6: Sí, estoy de acuerdo contigo. Y le hizo un golazo enfrente de William Pacho, que venía a ser bicampeón de Champions, ¿ok? Estoy de acuerdo contigo. Pero, o sea, pero hoy, si utilizamos todo el conjunto, todo el plantel de Inglaterra en las individualidades, es mejor de México. Y para mí, solo con eso ya es favorito.
5: Yo lo único que sí creo es que, lamentablemente, y lo sabemos muy bien porque además nos gusta César y a mí, el casino nunca miente. Y el casino no pierde. Y el casino hoy, que es además es el mundial de los casinos, ¿eh? O sea, es el mundial de las apuestas. Es el mundial donde más dinero se ha movido. Hoy el casino lo que te dice es, no va a ganar México. O sea, México no va a avanzar. México no tiene posibilidades. A la forma que ellos lo ven, de avanzar a la siguiente fase. E insisto, César, tú lo sabes muy bien. El casino lleva pagando 4 partidos consecutivos a México.
4: Y va a pagar el quinto.
5: Y no creo que vaya a pagar el quinto.
4: ¿Sabes cuál es el portero al que Raúl Jiménez le ha metido más goles en Inglaterra?
5: A Jordan Pickford.
4: Ahí está.
6: Es un más dato ese. Es un más dato.
5: Sí.
6: Sí, la verdad que sí. Yo veo que México sí tiene posibilidades de pasar. México sí tiene posibilidades de pasar, pero sin...
4: En exclusiva ahorita, mi pronóstico es México gana en prórroga y Raúl Jiménez marca.
5: Pues entonces métele al México se clasifica, que paga positivo.
4: México se clasifica con gol de Raúl Jiménez. Ese parleycito y me avisan el lunes cuánto cobraron.
5: ¡Mételo!
4: Yo lo voy a meter.
5: Señores, vámonos, buenas noches.
6: Buenas noches, gracias.

0: Muy buenas noches, vamos con las noticias. El Instituto Nacional Electoral formalizó el inicio de actividades de los nuevos partidos políticos nacionales, PAS y Somos México, tras entregarles sus oficinas y recursos administrativos. A partir de este 1 de julio, ambas organizaciones cuentan con mobiliario, personal y constancias de registro para ejercer sus derechos legales. En los próximos días, sus representantes rendirán protesta ante el Consejo General y se detallará la repartición de su presupuesto público. La presidenta Claudia Sheinbaum recibió en Palacio Nacional al director de Safran, Olivier Andriès, quien anunció la ampliación de sus inversiones en la industria aeronáutica del país. La empresa francesa ha destinado más de 147 millones de dólares a Querétaro y Chihuahua, lo que generó la creación de 2.300 empleos directos. Las fuertes lluvias y granizadas de esta tarde provocaron severas inundaciones y colapsaron las vialidades en Coacalco, Ecatepec y Tultepec en el Estado de México. El drenaje colapsó en zonas comerciales y habitacionales. En Villa de las Flores hay varias casas inundadas. En información internacional, el Papa León XIV se reunirá este jueves 2 de julio en el Palacio Apostólico del Vaticano con el presidente saliente de Colombia, Gustavo Petro, quien concluirá su mandato el próximo 7 de agosto. Aunque no se dieron a conocer los detalles de la agenda, el encuentro forma parte de su gira de cierre de gobierno. Para Noticentro informa Alicia Hernández.
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10: Adivina, adivinador. Las encuentras en cada esquina. Te acompañan en las fiestas y es casi imposible resistirse a ellas. ¿Ya sabes qué son?
9: Exacto, las papitas y las frituras. ¿Pero sabes todo lo que contienen? No te dejes llevar solo por el antojo. Acompáñanos a descubrir el estudio de calidad.
10: También te compartimos otras opciones para que no gastes a disfrutar del Mundial.
9: Quédate en la Revista del Consumidor Radio.
11: Revista del Consumidor.
9: Las papas y las frituras forman parte habitual de la dieta de muchas personas mexicanas. Pero, ¿sabías que las frituras que consumes son resultado de la transformación de un alimento originario de América? La papa y otros ingredientes como el maíz y el trigo son transformados en botanas mediante procesos como el corte, la fritura y el sazonado. De acuerdo con datos de Statista, en 2025, el consumo de botanas saladas en México alcanzó un promedio de 10.9 kilos por persona, lo que refleja su amplia disponibilidad y arraigo en los hábitos de consumo actuales.
10: Y ante la gran variedad de papas y frituras de maíz y trigo, el laboratorio se dio a la tarea de analizarlas para que sepas exactamente qué estás consumiendo. Se analizaron 67 productos en total, 33 papas, 4 productos a base de papa, 24 botanas de maíz y 6 botanas de trigo. Al examinarlos, se verificaron distintos aspectos. Se comprobó que la información en las etiquetas de los productos cumpliera con la norma oficial mexicana.
9: Además, para analizar el contenido dentro del empaque, se comprobó que todos los productos cumplieran con las cantidades declaradas de contenido neto, sodio y contenido energético.
10: También También se analizó el aporte nutrimental, es decir, la cantidad de proteínas, grasas y carbohidratos, los principales componentes que aportan energía a nuestro cuerpo. Sin embargo, no hay que olvidar que es importantísimo mantener el equilibrio en su consumo.
9: ¿Cuáles fueron los resultados? Todos los productos cumplieron con el contenido neto declarado. Sin embargo, existen 7 productos que contienen más sodio del que declaran. 5 de la marca Great Value, los Sabritones Rodaca sabor sal y limón y los Totis Donitas chile y limón. Otro producto que no cumple con lo que declara es Bocados Bocachitos, ya que en su empaque indica que contiene queso, pero no es así.
10: Y hablando de veracidad, estos productos contienen más grasa de la que declaran. Las papas Great Value Jalapeño Crujientes, Sol Tubi Papa Adobadas, Totis Pops, Valley Foods Potato Chips Limón Crujiente, Totis Pops Corte Casero y las Valley Foods Potato Chips Rich Crujiente. También las frituras de trigo que excedieron la cantidad de grasas declaradas fueron Chicharrones de Fuego y Chicharrón sabor chile limón, ambos de la marca Great Value. Y en cuanto a las frituras de maíz que no cumplen son Bocados Bocachitos, Churritos Natural Sol, Doritos Nacho y los Takis chile limón.
9: Ahora pasamos a otro aspecto del estudio, la veracidad respecto a la cantidad de proteína declarada. Las siguientes papas fritas que contienen menos proteína de la que declaran, 2 de la marca Great Value, en sus sabores queso jalapeño y adobadas, Sol Tubi Papa Rifaditas y Totis Paps Corte Casero. En el caso de las frituras de maíz, frito sabor chile y limón, quesabritas, rancheritos original y tostitos. Y por último, las frituras de trigo, Sabritones Rodacas, sabor sal y limón, y Totis Donitas limón y sal.
10: Lo mejor para consumir estos productos es seguir las siguientes recomendaciones. Aunque las botanas tienen una vida en anaquel bastante amplia, no te confíes. Verifica siempre que el empaque esté íntegro y que la fecha de caducidad esté vigente. Conserva el producto en su empaque original bien cerrado, a temperatura ambiente y lejos del calor o la luz solar directa.
9: La Organización Mundial de la Salud recomienda no exceder los 2000 miligramos de sodio al día, lo que equivale a menos de 5 gramos de sal. Una sola bolsa de estas botanas puede cubrir más de la mitad de ese límite. ¿Te imaginas? Recuerda que el consumo frecuente de estos productos procesados contribuye al sobrepeso y la obesidad.
10: Ojo, si vives con hipertensión arterial, diabetes, sobrepeso u obesidad, lo mejor es evitar o limitar su consumo debido a su alto contenido de sodio y grasas saturadas. Disfrútalas de vez en cuando y compensa siempre con una dieta rica en vegetales y actividad física. Tu cuerpo agradece los buenos hábitos.
9: Mantener una alimentación moderada, adecuada y equilibrada es la clave para prevenir enfermedades como diabetes o las cardiopatías. Pequeños cambios en tu dieta diaria pueden marcar la diferencia.
11: Revista del consumidor.
9: El consumo responsable está presente en todas partes, hasta en la Copa Mundial de Fútbol 2026. Que por cierto, será la más grande de la historia. 48 selecciones, 104 partidos y 16 ciudades con sede en Canadá, México y Estados Unidos.
10: Así que, si vas a disfrutar del torneo en casa, prepárate con tiempo y que no te metan gol al presupuesto. Tu sala puede ser la mejor sede mundialista.
9: Para acompañar el juego, puedes preparar los alimentos u organizar una cooperación entre quienes te acompañen. Toma en cuenta que si prefieres comprar comida a domicilio, los precios suelen elevarse debido a la alta demanda y los tiempos de entrega podrían ser más largos de lo habitual.
10: Para que vayas haciendo cuentas, te armamos estas opciones de botanas calculadas para 12 personas. Si no quieres complicarte, una opción rápida es comprar jamón, salchichas y queso fresco. Necesitaremos 4 paquetes de jamón Virginia de pavo de 250 gramos, 2 paquetes de salchicha Frankfurt de pavo de medio kilo y 3 paquetes de queso fresco de 360 gramos. El costo aproximado por todo el paquete es de 390 pesos. Ojo, este es un precio promedio.
9: Otra opción es ofrecer fruta fresca y saludable. El melón, la sandía, la piña son las frutas de temporada. También puedes utilizar jícama, pepino y zanahoria con chile y limón, ya que son opciones nutritivas que no requieren una preparación compleja. Tomando en cuenta la fruta, el chile en polvo, el limón y la salsa picante, gastarías aproximadamente 395 pesos.
10: ¿Y por qué no unos tacos placeros? Esta opción es muy práctica y deliciosa. Decide qué ingredientes comprar, colócalos en la tortilla y listo. Si incluyes chicharrón seco, queso doble crema, tortillas, queso de puerco, aguacate, cebolla cambray, pápalo, nopales preparados y los ingredientes para el pico de gallo, podrías estar gastando aproximadamente 625 pesos para 12 personas.
9: Y que no falte la bebida. Con unos 92 pesos aproximadamente, puedes preparar 5 litros de agua fresca. Tienes tres opciones: usar un cuarto de kilo de jamaica, 600 gramos de tamarindo o un kilo de limón. Eso sí, si le vas a poner azúcar, calcula unos 20 pesos más por kilo. Si decides incluir todas las opciones, el gasto total estimado será de poco más de 1,400 pesos. Recuerda que este monto es una referencia que varía según la marca y el lugar de compra. Y si piensas renovar tu pantalla por una mejor o de más pulgadas, consulta nuestro estudio de calidad de pantallas LED en la revista del consumidor de junio. Disfruta el mundial con un consumo responsable y considerando las siguientes recomendaciones.
10: Toma en cuenta la duración de los partidos. En la inauguración y en las fases finales, los partidos pueden extenderse más de lo habitual. Considera una duración aproximada de 4 horas.
9: Considera los gustos de todas y todos. Incluye opciones variadas de alimentos y bebidas.
10: No olvides la garantía. Si compras una pantalla, compara precios, sella la garantía y guarda el comprobante de compra.
9: Recuerda que el artículo 12 de la Ley Federal de Protección al Consumidor especifica que el proveedor tiene la obligación de entregar factura o comprobante.
10: En este mundial, sé una persona consumidora informada y responsable.
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0: Muy buenos días, vamos con las noticias. El Servicio Meteorológico Nacional pronostica para este jueves 2 de julio lluvias muy fuertes en estados como Chihuahua, Durango, Sinaloa y Puebla, así como precipitaciones fuertes en el Estado de México y la capital del país. En contraste, se prevén temperaturas superiores a los 40 grados en Baja California, Sonora y Sinaloa. El desbordamiento del río Tamaliagua provocó inundaciones en cerca de 100 viviendas de la comunidad del Reparo en Sayula, Jalisco. Elementos de Protección Civil Estatal y Municipal activaron un operativo de emergencia para auxiliar a las familias y limpiar las zonas afectadas. La secretaria de Gobernación, Rosa Isela Rodríguez, y la gobernadora Margarita González inauguraron una feria de paz en la capital de Morelos para acercar trámites y programas sociales a los ciudadanos. En el evento participaron 53 dependencias de los tres niveles de gobierno con el fin de atender las causas de la violencia y garantizar los derechos de la población. Las autoridades de Estados Unidos y de Israel acordaron el arrendamiento de un terreno para la construcción de la nueva embajada del país norteamericano en Jerusalén, reconocida como la capital de Israel por la administración Trump a finales de 2017. Para Noticentro informa Alicia Hernández.
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0: ¿Qué tal, auditorio? Excelente mañana. Continuamos con el reporte vial. Tómenlo en cuenta porque hay varias zonas en el Valle de México con lluvia, por lo que te recomiendo manejar con precaución debido al pavimento mojado. En cuanto a la movilidad, Congreso de la Unión presenta buen avance de Fray Servando Teresa de Mier y hasta llegar al Eje 2 Norte. Además, servicios de emergencia laboran por un percance vehicular en Doctor Olvera y Doctor Vértiz. Como alternativa puedes ocupar la Avenida Cuauhtémoc. Finalmente, si vienen hacia la Ciudad de México por Anillo Periférico, en su tramo poniente encontrarán carga vehicular entre el Parque Naucali y la Calzada San Esteban. Y para lavar el auto, evita mangueras y ocupa solo una cubeta con agua, no la desperdicies. Con el reporte vial, Manuela Dauto.
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1: 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Luka Modric. El arquitecto balcánico transformó el mediocampo en poesía táctica. En Rusia 2018 condujo a Croacia hasta una final histórica y ganó el Balón de Oro del torneo. En Qatar 2022 volvió a liderar hacia un tercer lugar que confirmó que su hazaña no fue accidente. Modric es la prueba de que el talento puede derrotar a la geografía. Su legado es eterno, un país pequeño con un corazón gigante guiado por un maestro.
2: Modric, Modric, sigue Modric, al arco, señoras y señores, golazo de Croacia, gol de Croacia, Modric.
1: Cuando el mundo pensó que iba de retiro a la capital de la moda, a sus 40 años compite por el Scudetto y el regreso protagónico del AC Milán, después de haber ganado todo y más con el Madrid. Suma 19 partidos mundialistas con 2 goles, pero su impacto no se mide en cifras. En Rusia 2018 fue el Balón de Oro del torneo, conduciendo a Croacia hasta su primera final histórica. En Qatar 2022 lideró a su país a un tercer lugar que confirmó que no fue casualidad. Modric convirtió la inteligencia en arma letal.

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1: ¿Qué tal? Muy buenos días. Junio se ubicó como el mes con más lluvias en la Ciudad de México. El secretario de Gestión Integral del Agua, Mario Esparza, señaló que la tendencia se ha mantenido desde marzo, pues todos los meses han registrado acumulados superiores a los del año anterior. Agregó que tan solo las lluvias del miércoles dejaron más de 15 millones de metros cúbicos de agua sobre la capital. Esto es equivalente al agua que consume toda la población de la Ciudad de México durante aproximadamente 5 a 6 días. La Secretaría de Salud Pública de la Ciudad de México informó que fue identificada la cuarta persona que perdió la vida en los festejos en el Ángel de la Independencia. Explicó que residía en el municipio mexiquense de Huixquilucan e ingresó al Hospital Rubén Leñero tras ser atendido por paramédicos. La Secretaría de Relaciones Exteriores informó que a través de un vuelo de Viva Aerobús procedente de Venezuela llegaron al Aeropuerto Internacional Felipe Ángeles 29 personas que salieron del país sudamericano. 23 de ellas son mexicanos. El presidente de Honduras, Nasri Asfura, aseguró que su gobierno no enviará ayuda humanitaria a Venezuela tras los devastadores sismos que afectaron al país sudamericano. Señaló que su prioridad son los hondureños. Para Noticentro informa Alejandra Martínez Delgado.
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0: días, México. Bienvenidas y bienvenidos. Gracias por estar aquí esta mañana. Es día 2 de julio 2026. Estamos con las noticias, la información, lo que está ocurriendo y empezamos con esto que es lo más importante. Pues sí, como se había anticipado, Estados Unidos rechazó renovar el Tratado de Libre Comercio con Canadá y México en su formato actual, proponiendo en su lugar una revisión anual. Imagínese, revisar anualmente el Tratado de Libre Comercio. A pesar de la negativa del gobierno de Trump, se confirmó que el acuerdo continuará vigente hasta resolver sus diferencias o hasta que se produzca su terminación. Confirmó una tercera ronda de negociaciones bilaterales con México para el 20 de julio. El secretario de Economía, Marcelo Ebrard, que por cierto se tiene previsto que esté hoy en Palacio Nacional con la presidenta para hablar del tema, bueno, pues Marcelo Ebrard afirmó que el tratado seguirá vigente hasta 2036 y eso que se revisará cada año.
1: Bien, conclusión. El tratado sigue vigente hasta 2036. Nos vamos a un proceso de revisión anual. El día 20 de julio recibimos a nuestra contraparte de Estados Unidos. Obviamente, una vez concluida esa fase, esas conversaciones, les daremos un resultado.
0: Y bueno, pues se ha causado reacción importante desde el gobierno. La presidenta habló del tema, legisladores han hablado del tema, sobre esta alerta financiera que lanzó el Departamento del Tesoro en contra de 9 empresas mexicanas y 2 mexicanos, que ya les hemos aquí contado algunos de los detalles de este documento, del que hablaremos más ampliamente esta mañana. Pero bueno, pues hay reacciones sobre el tema. Se está planteando desde Morena que se trata de algo que está vinculado al tema electoral, que tendrán elecciones en noviembre y que entonces pues todo lo que está ocurriendo con México está en clave electoral, etcétera, etcétera. Escuche usted lo que dice Ricardo Monreal, que ha solicitado a las autoridades de Estados Unidos que entreguen pruebas a la justicia mexicana sobre el supuesto uso de recursos de huachicol fiscal para financiar campañas y sobornar funcionarios y pagar medios de comunicación, porque eso también dice el informe. El legislador indicó que si el Departamento del Tesoro y la Red de Control de Delitos Financieros tienen evidencia, deben presentarla, dijo, ante la Fiscalía Mexicana, ante la Fiscalía General de la República.
2: Por lo pronto, ¿es grave una acusación de este tamaño?
3: Bueno, es normal que Estados Unidos ahora en su periodo electoral, que inicia la elección en noviembre, utilice a México de manera permanente con señalamientos de este tipo. Así es de que se inscribe en un discurso retórico electoral del gobierno de Estados Unidos y de sus funcionarios.
2: Por lo pronto deben de presentarse las pruebas, si es que las tiene el gobierno.
3: Yo creo que sí. Si tuviese las pruebas, estos tipos de órganos financieros, debe presentarlas en la Fiscalía General de la República.
0: Bueno, pues ahí está el tema del que hablaremos ampliamente, seguiremos hablando ampliamente esta mañana. El INE informó ya que entregó oficinas, mobiliario, accesos y otros recursos a los nuevos partidos políticos nacionales Paz y Somos México para que puedan ejercer derechos y prerrogativas que le reconoce la ley electoral. Marina decomisó aproximadamente 1.2 toneladas de presunto clorhidrato de cocaína y detuvo a 8 personas en aguas del Océano Pacífico frente a las costas del estado de Chiapas. Ayer se informó que son 4 las personas que murieron en la Ciudad de México durante las celebraciones por la clasificación de la Selección Nacional de Fútbol a los octavos de final del Mundial. Clara Brugada informó que más de 1.4 millones de personas se concentraron en el corredor turístico del Paseo de la Reforma al Centro Histórico tras el triunfo del equipo contra Ecuador. Tras los fallecimientos, tres de los fallecimientos ocurrieron por asfixia, mujeres de 19 y 48 años y un hombre de 44, y la cuarta víctima fue un hombre de unos 30 años que sufrió un ataque epiléptico y sangrado digestivo. Esto fue lo que dijo la jefa de gobierno.
4: Hacemos un gran llamado a celebrar con responsabilidad. Invitamos a la ciudadanía a evitar los excesos, a moderar el consumo de alcohol, a actuar con prudencia y estar pendiente de quienes nos acompañan.
0: Es todo un tema, ¿eh? Todo un tema. Tuve oportunidad de ya ver más de los videos. Hay una cantidad enorme de videos. Videos inenarrables, ¿eh? Videos inenarrables de las de los festejos que se realizaron con motivo del triunfo de México a Ecuador, con motivo de que pasamos invictos a la siguiente fase. Y bueno, pues han divulgado amplísimamente estos videos, algunos muy simpáticos, otros muy preocupantes, para

las redes sociales en México. Le informo que la magistrada en retiro y presidenta de la Asociación Mexicana de Juzgadoras, María Emilia Molina, denunció el despido de 43 trabajadores del Instituto Federal de Defensoría Pública el 30 de junio. Dijo que estas personas eran, pues, eran personas capacitadas, eran personas, bueno, son personas, pues, con una función, con una tarea importante y fueron despedidas de manera arbitraria, dice en su comunicación.

0: Más adelante le tendremos los detalles, más adelante le comentaremos sobre este tema. Estamos hablando también el día de hoy de informaciones que tienen que ver con una sucursal del Banco del Bienestar en Guadalupe, Nuevo León. Delia N., de 32 años, que es la gerente, o era, fue detenida por su presunta participación como autora intelectual del robo de más de 5 millones de pesos que aparentemente habrían sido planeados para encubrir un desfalco.
1: El mundo.
0: Bueno, ya le adelantábamos ayer, pero le amplío la información. El presidente de los Estados Unidos, mire usted, ¿qué piensa de esto? El presidente de los Estados Unidos, Donald Trump, declaró ingresos superiores a 1.400 millones de dólares procedentes de las empresas de criptomonedas de su familia el año pasado, lo que demuestra que ahora obtiene la mayor parte de sus ingresos de activos digitales que se han beneficiado de sus políticas, según un análisis de sus últimas declaraciones financieras realizado por Reuters. Los documentos, su declaración anual de 2025 ante la Oficina de Ética Gubernamental de Estados Unidos, revelaron que sus empresas recibieron casi 800 millones de dólares de World Liberty Financial, una de las empresas de criptomonedas que cofundó con sus hijos. Estos ingresos que el presidente comparte con miembros de su familia incluyeron más de 520 millones de dólares por la venta de tokens de criptomonedas y más de 250 millones de dólares por la venta de participaciones en World Liberty. Así que Reuters se dio a la tarea de revisar precisamente estas declaraciones financieras que arrojan este resultado, que Donald Trump declaró estos ingresos superiores. Hay algunas informaciones que hablan casi de 2.000 millones de dólares, algunas están en el rango de 1.400 millones y 2.000 millones de dólares procedentes de las empresas de criptomonedas de la familia de Donald Trump. Un presidente rico que ya había llegado como una persona poderosa económicamente a la presidencia de los Estados Unidos, pero que dentro de la presidencia, ejerciendo el cargo de la presidencia de los Estados Unidos, se ha enriquecido de manera sobresaliente. Se ha enriquecido de esta forma el presidente de los Estados Unidos, el señor Donald Trump. Y el presidente de Cuba, Miguel Díaz-Canel, aseguró que la isla se prepara ante una posible agresión que Estados Unidos haría para que no haya sorpresa ni derrota. Insistió en que Cuba es un país de paz, no busca un conflicto con Washington. Lo entrevistó Sky News y ahí dijo que no es Cuba una colonia y que no renunciará a su soberanía e independencia. Por cierto, que denunció también una estrategia de intoxicación mediática y guerra psicológica contra la isla y sostuvo que las amenazas de una intervención militar buscan sembrar miedo y desestabilizar al país. No queremos la guerra, pero tampoco le tememos.

0: Me detuve un momento porque estamos haciendo un enlace para poder escuchar desde Venezuela cómo están las cosas. Me detuve un momento para que se haga el encuadre con nuestro invitado esta mañana, que nos va a contar especialmente la preocupación que hay con el tema de los niños y niñas. UNICEF nos alertó de lo que está ocurriendo en La Guaira, Venezuela, este lugar que el gobierno encargado de Delcy Rodríguez pues ha impedido que la gente llegue espontáneamente más ahí. Se está restringiendo el paso a la Guaira, se está restringiendo el paso de la ayuda espontánea a La Guaira, Venezuela. Y bueno, pues UNICEF nos ha alertado sobre lo que está ocurriendo con los niños y niñas. Desde luego, UNICEF para América Latina y el Caribe está pues más que interesado en que se visibilicen las necesidades de la infancia durante esta situación de emergencia. Y bueno, pues hay un trabajo muy importante que se está haciendo para favorecer a los niños, para ayudar a los niños y niñas, y hay pues espacio de todo tipo ahí, hay ayuda de todo tipo que está desarrollando UNICEF, y estamos entrando en contacto con Roberto Benes, que es el director regional de UNICEF para América Latina y el Caribe, y con quien hablaremos esta mañana. Lo que le puedo decir en este momento es que las autoridades de Venezuela elevaron este martes a cerca de 2.295 las personas muertas y más de 11.000 las personas heridas por los sismos de 7.5 y 7.2 en la escala de Richter, registrados hace una semana en el centro de la costa de Venezuela. Hay que decir que Jorge Rodríguez, que es el presidente de la Asamblea Nacional de Venezuela, dijo que hay registro de unas 12.800 familias damnificadas. Informa que han registrado más de 780 réplicas desde el pasado 24 de junio, una situación tremendamente fuerte, trágica, la que atraviesa Venezuela, una crisis. Ya de por sí Venezuela está sumida en una circunstancia bastante compleja, y estos dos sismos seguidos la han colocado en esta situación de urgencia. Gracias a Roberto Benes, que es el director regional de UNICEF para América Latina y el Caribe, que nos cuenta cómo están las cosas, particularmente en La Guaira. Roberto, bienvenido. Saludos desde México. Gracias por estar aquí.
1: Buenos días, Carmen. Gracias por tenernos. Estoy conectado. Sí, gracias. Estoy conectado justamente de La Guaira. Me encuentro ahora en uno de los espacios amigables que UNICEF ha creado en La Guaira para recibir niños que necesitan diferentes formas de apoyo. Es una situación, como bien la describiste, de grande impacto de este desastre. Estamos hablando de una situación en donde niños y familias necesitan, antes que todo, acceso a servicios esenciales, medicamentos esenciales, agua potable. Pero en lo que es la infancia, nuestra preocupación, Carmen, realmente asegurar que los niños puedan tener un espacio seguro, lo ven acá, en donde recibir acompañamiento psicosocial, jugar, tener un espacio en donde poder también expresar las emociones y empezar a procesar lo que es ciertamente un trauma muy, muy importante. UNICEF presente acá ya con una oficina en Venezuela, un equipo trabajando con autoridades nacionales, pero también asegurando de poder integrar servicios en esas 10 semanas después del terremoto. Entonces estamos acá con suministros importantes, 48 toneladas de suministros médicos y de agua y saneamiento que han llegado inmediatamente desde UNICEF, pero trabajando con las autoridades nacionales para asegurar que los niños estén al centro de la respuesta en estos primeros días.
0: Muy, muy importante, Roberto Benes, lo que dices, es que los niños y niñas estén en el centro de la respuesta. Estoy viendo que estás, me imagino que donde estás es en uno de estos espacios que se han pues creado para dar apoyo a los niños y niñas, como dijiste, apoyo psicoemocional, apoyo psicosocial. Estamos hablando de un trauma tremendo para todo el país, particularmente hay que atender a los menores. ¿Cómo está dándose el proceso con los niños y niñas? Cuéntame de lo que pasa ahí donde tú estás.
1: Efectivamente, un terremoto de esta magnitud, y estamos hablando de dos sismas muy pegados en un plazo de tiempo muy corto, tienen un impacto enorme en los niños. El trauma se desarrolla con miedo, se desarrolla con una dificultad de expresar emociones. Entonces, en estos espacios amigables, UNICEF está montando hacia 15 de estos espacios. Nosotros tenemos primero equipos especializados que acompañan a los niños con actividades lúdicas, musicoterapia, dibujos y otro acompañamiento específico para asegurar que pueda primero recuperar un sentido de normalidad, estar juntos, estar acompañado, mientras tanto detectar casos agudos de trauma, de dificultad psicosocial, referirle a psicólogos, psiquiatras, hay psicólogos operando acá, atrás de mí ven algunos de esos trabajadores sociales psicólogos, pero sobre todo empezar un camino de acompañamiento de largo plazo con estos niños. Lo que sabemos, en experiencia de muchos años trabajando en desastres naturales, es que el trauma se manifiesta poco a poco a lo largo de mucho tiempo. Sí que es muy importante, en nuestra escala, Carmen, queremos alcanzar con nuestra operación de respuesta humanitaria 234 mil niños y un total de 650 mil personas adultas. Entonces, un objetivo muy importante que te demuestra así el tamaño y la magnitud de este desastre.
0: Absolutamente, Roberto Benes, el tamaño y la magnitud. Viendo la página de ustedes, han desarrollado un trabajo también de información muy importante. UNICEF, para efectos prácticos, UNICEF en Venezuela ha mostrado también informaciones que habla de que unos 680 mil niños y niñas necesitan asistencia humanitaria tras los terremotos de Venezuela. Esa es la dimensión de la gravedad y de la urgencia, Roberto. 680 mil niños y niñas.
1: Ahora, los números, como sabes bien, Carmen, sobre todo en los días después de un desastre de tal magnitud, van afectándose poco a poco. Lo que nosotros hemos proyectado con base en nuestros equipos en el terreno es una escala de personas adultas y niños que necesitan diferentes formas de lo que es la respuesta de la ayuda humanitaria. Claro que hay familias, niños que son inmediatamente afectados. Hay familias que han perdido casa, que hay familias que han perdido otro tipo de acceso a servicios. Entonces, cumulativamente, nosotros tenemos este número de niños y de familias por alcanzar. El mensaje importante acá, Carmen, es que la respuesta humanitaria de búsqueda y de rescate, que estamos todavía en la fase de los primeros días después del terremoto, va a tener después abrir una fase más larga de recuperación y recreación de un espacio de acceso a servicios médicos, agua potable, espacios nutricionales, educación y sobre todo la protección. Y eso va a tomar tiempo. Entonces, junto con las autoridades nacionales, la idea es de tener claridad también sobre cómo ahora vamos a trabajar juntos a lo largo de los meses que vienen.
0: Ni más ni menos, pues estamos frente a una urgencia enorme. Sabemos que UNICEF, bueno, por supuesto, tiene recursos importantes, pero también sabemos que tienen campañas. No sé si tienes ahí a la mano y el dato que puedas compartirnos, Roberto Benes, de cómo poder ayudar desde México o desde cualquier parte del mundo a través de UNICEF, en este caso, para favorecer a los niños y niñas y en general a las familias que se han visto afectadas de esta manera en Venezuela. ¿Tienes ahí a la mano algún dato para que las personas que están siguiendo el programa en vivo esta mañana desde México y en otras partes del mundo pudieran colaborar con UNICEF?
1: Sí, Carmen. Primero, nosotros tenemos una estimación de 52 millones de dólares, que es el monto de la necesidad financiera para asegurar que la operación ahora siga y pueda alcanzar a cada uno de los 234 mil niños que estamos en este momento teniendo en nuestro objetivo. Ahora, hay una parte de eso, la estamos recaudando, pero sí, necesitamos apoyo, Carmen. Necesitamos apoyo de parte de la ciudadanía mexicana también, a la cual me estoy dirigiendo. Conozco muy, muy bien México, una ciudadanía, una sociedad increíblemente generosa, comprometida con la infancia. Y hay maneras de ayudar a través de los recaudadores de UNICEF. Lo ven en los centros comerciales, en los aeropuertos, traen un chaleco azul. Y también en la página UNICEF de México hay toda la información para ayudar. Pero sí, ese es el momento, Carmen, de unirnos todos para la infancia de Venezuela. Y México siempre ha sido un ejemplo de compromiso.
0: Pues, Roberto Benes, seguiremos hablando y te aprecio mucho que hayamos hecho esta conexión, este enlace para ver de manera directa lo que están haciendo desde UNICEF en Venezuela. En general hay una movilización muy importante. ¿Qué te toca ver? Estás ahora en uno de los campamentos. ¿Qué te toca ver más allá de UNICEF? ¿Qué estás viendo allá? En La Guaira particularmente, que es el epicentro de atención.
1: Dos cosas, Carmen. Uno, la magnitud del impacto. Es impresionante, rompe el corazón ver una extensión de un impacto físico y un impacto también emocional y humano tan grande. Segundo, la fuerza de la sociedad venezolana, de la contraparte del Estado venezolano, de todo el mundo que se ha unido en La Guaira para ayudar. Es increíble el número de contrapartes, de rescatistas que tiene que ayudar. Y sobre todo, déjame también agregar, los niños, su cara feliz, la ves acá atrás de mí, la esperanza, los niños que te dicen, adelante, junto, mano en la mano. Esa es la fuerza que nos da UNICEF, esa es la fuerza que nos da cada uno de nosotros para realmente ayudarlo a regresar hacia optimismo, hacia confianza, hacia su futuro.
0: Pues te aprecio mucho, Roberto Vélez, estas últimas palabras, que bueno, pues sí hay que inyectar esperanza frente a la tragedia que es inmensa en Venezuela, y te apreciamos mucho que nos compartas lo que está sucediendo allá, especialmente donde estás ubicado, en La Guaira, y seguiremos en contacto. Gracias por estar aquí, gracias por tu trabajo y gracias por el trabajo de todos los que en UNICEF están pues trabajando por niños y niñas, y en general a todas las personas y organizaciones que están decididas a continuar con esta ayuda a las y los venezolanos. Roberto Vélez, gracias por estar aquí. Un fuerte abrazo y seguimos hablando.
1: Gracias, Carmen, como siempre, por dar voz a la infancia.
0: Al contrario, gracias a ti por estar en este espacio. Al director regional de UNICEF para América Latina y el Caribe, sí, es tremendo lo que está pasando allá. Las imágenes, las informaciones, los datos, las estadísticas, el número de personas que han muerto, que están heridas, la devastación. Es una palabra que puede describir precisamente lo que está ocurriendo en Venezuela. Desde aquí, nuestro más fuerte abrazo solidario a toda Venezuela, que de por sí ha transitado y está transitando en un proceso muy complejo en términos políticos y sociales. Estamos en un momento crítico para Venezuela por este tema de los sismos, pero ya estábamos en un momento crítico de otras maneras, con motivo de lo ocurrido con el dictador Nicolás Maduro, que fue sacado de Venezuela y llevado a Estados Unidos junto con su esposa Flores, que al final de cuentas abrieron la esperanza de que se generara una circunstancia favorable para rescatar la democracia en Venezuela. Pues en un contexto como este, esa exigencia irrenunciable de restablecer una verdadera democracia y no lo que hoy existe, que es un gobierno tutelado, una verdadera democracia donde los venezolanos y venezolanas puedan tener una elección verdadera para que puedan elegir a sus gobernantes, a los que quieran, a los que decidan, y que puedan retomar la conducción de este país. Vienen los sismos, viene esta tragedia, viene esta circunstancia que está afectando a miles de personas en Venezuela. Y particularmente, dice UNICEF con toda razón, hay que atender, poner en el centro de la atención a las niñas y niños. Y bueno, pues ahí está lo que nos dice el director regional para América Latina y el Caribe, Roberto Vélez, en esta conversación para el Stegui Noticias desde México. Así que saludos a Venezuela y seguiremos muy de cerca para seguir informando al respecto de lo que está ocurriendo en este 2026. Volvemos con más de este tema y otros, seguiremos hablando esta mañana. Gracias al público que está oyendo la radio, gracias por oír las estaciones de Grupo Radio Centro en el país, gracias por estar conectados en nuestro sistema multiplataforma de Aristegui Noticias y muchas gracias por ver y oír este programa en México, en Estados Unidos, en Venezuela, donde quiera que esté usted. Gracias por estar aquí a través de internet en www.aristeguinoticias.com.

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1: Continuamos.
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3: ¿Qué tal, auditorio? Excelente mañana. Continuamos con el reporte vial. Tómelo en cuenta porque continúan las obras con reducción de carriles sobre Ejército Nacional entre Juan Vázquez de Mella y Ferrocarril de Cuernavaca. Con dirección, esto, hacia la calzada Mariano Escobedo. Como alternativas pueden utilizar Miguel de Cervantes Saavedra, la avenida Homero y Horacio. Además, la avenida Insurgente Sur presenta tránsito abundante desde la avenida Nuevo León y hasta llegar a la glorieta de Insurgentes. En contraste, encontrarán buen avance sobre el eje 8 Sur de la avenida Universidad hacia la avenida División del Norte. Y para que tu tag funcione correctamente en casetas, pégalo a unos 10 centímetros del borde superior del parabrisas. Con el reporte vial, Manuel Adauto.
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18: Buenos días, Carmen. Un saludo a todo el auditorio. México ya conoce a su próximo rival. Será Inglaterra. Los Tres Leones remontaron 2-1 a la República Democrática del Congo con un doblete de Harry Kane y aseguraron su lugar en los octavos de final del Mundial 2026, donde enfrentarán al tricolor en el Estadio Ciudad de México. El boleto inglés a territorio mexicano se tornó complicado cuando la República Democrática del Congo sorprendió con un gol apenas al minuto 7 y puso contra las cuerdas a una de las selecciones favoritas. Sin embargo, cuando más lo necesitaba su selección, apareció Harry Kane. El capitán marcó un doblete para firmar la remontada 2-1 y confirmar el viaje de Inglaterra a la Ciudad de México. Será apenas la segunda vez que ambos países se enfrenten en una Copa del Mundo. La primera ocurrió en Inglaterra en 1966, cuando los ingleses impusieron 2-0 en Wembley. Hoy, 60 años después, la historia ofrece una nueva oportunidad, ahora con México como anfitrión y con el Estadio Azteca como aliado. El reto para la selección mexicana no será menor, ya que Inglaterra domina el historial oficial entre ambas selecciones con 6 victorias, un empate y apenas 2 triunfos mexicanos. De hecho, la última victoria del tricolor llegó hace más de 40 años, en un partido amistoso disputado precisamente en el Estadio Azteca como preparación para el Mundial de 1986. Los ingleses también volverán a pisar un estadio que forma parte de la historia del fútbol. Su última visita al Coloso de Santa Úrsula fue en los cuartos de final de México 1986, el día en que Diego Armando Maradona escribió una de las páginas más memorables de los mundiales con la mano de Dios. Del otro lado estará un México que vive uno de sus mejores momentos. El equipo de Javier Aguirre llega invicto con 4 victorias consecutivas y sin recibir un solo gol en el torneo. La fortaleza del Estadio Azteca y el respaldo de su afición alimentan la ilusión de romper otra barrera histórica. Desde Inglaterra ya saben lo que les espera. El técnico Thomas Tuchel reconoció que la altitud de la Ciudad de México será un desafío para sus jugadores. Y Harry Kane, el héroe de la clasificación inglesa, anticipó un partido de máxima exigencia. México e Inglaterra se enfrentarán este domingo a las 18 horas en el Estadio Ciudad de México, donde ambos buscarán un boleto a los cuartos de final del Mundial 2026. 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

0: A los niños y niñas que anden por ahí siguiendo el programa, saludos, y a quienes cumplen años, felicidades a todas y a todos. Pásenla bien, diviértanse. Esto es para ustedes.
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2: Si alguna vez has visto imágenes de París, esa romántica ciudad de película, seguramente identificas automáticamente a la Torre Eiffel, que es indiscutiblemente uno de los elementos que más representan a la capital de Francia. Lo que tal vez no sabías es que la Torre Eiffel también es conocida porque crece de tamaño cada verano, así como lo escuchas. Tal y como pasa con las tapas de los frascos que se aflojan con el calor y los rieles de tren que se expanden entre sí, la Torre Eiffel también cambia de tamaño. Sucede que en París las temperaturas en julio y agosto pueden llegar a los 40 grados Celsius. Durante esos meses, la torre puede llegar a crecer hasta 15 centímetros. Claro que en invierno, cuando vuelve a hacer frío, recupera su altura normal. No se trata de una ilusión, sino de física pura, y se llama dilatación térmica. La Torre Eiffel está hecha de 18.000 piezas de hierro forjado que, juntas, pesan unas 10.000 toneladas. Cuando el metal se calienta, sus átomos vibran más rápido y se separan ligeramente. El cambio es diminuto. Apenas 12 micrómetros por cada metro de hierro y por cada grado de temperatura. Pero como la torre mide 300 metros de altura, ese pequeño efecto se hace grande hasta hacerse visible. Y eso no es todo, porque la torre también se inclina. Durante el día, el lado que recibe más sol se expande más que el lado que permanece en sombra. Eso puede hacer que toda la estructura se curve hasta 18 centímetros alejándose del sol. Y aunque no es la única, a cualquier estructura metálica le pasa lo mismo, sin duda la Torre Eiffel es el ejemplo más famoso porque su tamaño permite medir estos cambios con mucha precisión. Así que la próxima vez que veas una foto de la Torre Eiffel, piensa que quizás estás viendo una versión un poco más alta o más baja, dependiendo de la época del año de la que se trate.
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6: Bueno, regresamos con esto que le mencioné yo de paso hace un momento en el resumen, que tiene que ver con el informe de la Marina que decomisó aproximadamente 1.2 toneladas de presunto clorhidrato de cocaína y detuvo a 8 personas, esto en aguas del Océano Pacífico frente a las costas de Chiapas. Este operativo incluyó una primera intervención derivada de patrullajes aéreos y marítimos, donde se detuvo a 4 personas en posesión de 29 bultos que contenían alrededor de 860 kilogramos de estupefaciente. En una segunda acción, esta realizada en las inmediaciones de las playas de San José del Hueyate, el personal naval interceptó una embarcación menor con dos motores fuera de borda. En ella, otros 4 tripulantes transportaban 13 bultos con 384 kilogramos de la presunta droga, por lo que fueron puestos a disposición del Ministerio Público en coordinación con otras dependencias de seguridad y justicia federal. Las autoridades estiman que este decomiso representa un golpe económico de 263.25 millones de pesos a la estructura financiera de las organizaciones criminales. Ya tenemos nuevo embajador de México en la Unión Europea. Cuéntanos, Ilse Aguilar. Buenos días, bienvenida de Grupo Radiocentro. ¿Cómo estás?
7: Así es, Carmen. Muy buenos días. Un gusto saludarte a ti y a toda la audiencia. Informarles que con 28 votos a favor y 8 en contra, la Comisión Permanente del Congreso de la Unión ratificó el nombramiento de Esteban Moctezuma como embajador de México ante la Unión Europea, el Reino de Bélgica y el Ducado de Luxemburgo. El ex embajador de México ante Washington, D.C., rindió protesta de manera inmediata ante el Pleno el día de ayer, y es que en medio de las renegociaciones del T-MEC, morenistas y aliados de la 4T defendieron el nombramiento de Sheinbaum como una oportunidad de expandir la economía de México al mundo y no como un cambio estratégico frente a las tensiones con Estados Unidos. Escuchemos al senador de Morena, Manuel Huerta.
8: Caminos para que ningún país que se oiga bien y fuerte, ningún mercado y ninguna coyuntura decidan por nosotros. La relación con Europa importa como equilibrio estratégico, no como un gesto simbólico, sino como capacidad real de ampliar márgenes de decisión.
7: Mientras tanto, el diputado Marcelo Torres, quien a nombre de su bancada de Acción Nacional votó en contra, advirtió que las embajadas se han convertido en regalos y hasta en escondites de la 4T y acusó que el exfuncionario de larga carrera tuvo un desempeño marginal. en el momento más importante en la relación México-Estados Unidos. Escuchemos a Marcelo Torres.
9: Le tocó un escenario de tormenta perfecta, el combate al narcotráfico, la crisis del fentanilo, el tráfico de armas, la amenaza arancelaria de la administración de Trump y las deportaciones masivas. ¿Y cuál fue el resultado de su gestión? Una diplomacia de rodillas, así lo han tenido. Una gestión gris, ausente y discreta hasta la invisibilidad. En el peor...
7: Previamente, en comparecencia ante la primera comisión de la Permanente de Asuntos Políticos e Internacionales, Esteban Moctezuma tampoco se salvó de ser cuestionado por la oposición en torno a las investigaciones de Estados Unidos contra funcionarios mexicanos vinculados a cárteles del narco. Los panistas incluso le cuestionaron si su salida de Washington D.C. fue por no controlar el tema. Así respondió Esteban Moctezuma, hoy ya embajador ratificado de México en la Unión Europea.
10: Son redes internacionales que se tiene que combatir de manera holística, esto quiere decir todos los países que están afectados por él mismo. Y cuando vemos resultados, y estos resultados los hemos señalado en los Estados Unidos con mucha claridad, y son muy avalados en Estados Unidos, son, primero, la cantidad de laboratorios que han sido destruidos, más de 2.400. Segundo, el número de efectivos que se han enviado a la frontera para hacer una frontera que el presidente Trump en tres ocasiones ha reconocido como la frontera más segura del mundo.
7: También Esteban Barragán manifestó que el encargo lo asumirá con humildad y resultados. Además, se dijo dispuesto a rendir cuentas ante el Senado las veces que sean necesarias, coordinar con lealtad el trabajo de las representaciones de México ante la Unión Europea y servir al Estado mexicano por encima de cualquier interés, así lo dijo.
10: Asumiré una sola encomienda que resume todo mi plan de trabajo. Representar a México en Europa en el momento más decisivo de nuestra relación en un cuarto de siglo, con preparación, lealtad institucional, imaginación, humildad y resultados verídicos.
7: Finalmente, Esteban Moctezuma destacó que los 27 países que hoy conforman la Unión Europea representan la segunda región que más invierte en México después de Estados Unidos y además se ha convertido en el tercer socio comercial. Escuchemos nuevamente a Esteban Moctezuma.
10: En 2025 el intercambio comercial alcanzó 88,000 millones de dólares. La inversión europea creció 27.7%. Es importante resaltar que 6 de nuestros 10 principales inversionistas son europeos.
7: Carmen, así se vivió la ratificación de este nombramiento de la presidenta Claudia Sheinbaum Pardo.
6: Gracias, Ilse Aguilar, por contarnos desde Grupo Aerocentro esto en Aristegui Noticias. Buenos días y seguimos en contacto.
7: Muy buenos días, pendientes.
6: Gracias, Ilse. Y bueno, pues el propio Esteban Moctezuma Barragán subió en su red social X un mensaje donde dice: honrado por la ratificación del Senado mexicano como embajador extraordinario y plenipotenciario de México ante el Reino de Bélgica y la Unión Europea con concurrencia ante el Gran Ducado de Luxemburgo.
11: Amigas, amigos, vengo de el Senado de la República y en la Comisión Permanente del Congreso de la Unión presenté el plan de trabajo para la embajada en Bélgica, en Luxemburgo y en la Unión Europea, que es el nombramiento con que me honra la presidenta Sheinbaum para representar a México en un momento muy importante para nuestra relación con Europa, ya que se firmó aquí, si se acuerdan, el 22 de mayo en Palacio Nacional el Acuerdo Global Modernizado. Salgo muy rápido, corriendo casi a Estrasburgo, porque 6-7-8 es la reunión del Parlamento Europeo, en donde precisamente se va a discutir y aprobar en su caso estos dos acuerdos. Luego se envían de regreso a la Unión Europea y después se enviarían ya aprobados para su publicación. Nosotros aquí en México también vamos a recibir para que el Senado de la República discuta y apruebe ese gran paso que está dando México con esos acuerdos. Implementarlos es la prioridad número uno que tendré y los voy a seguir informando. Viajo pasado mañana y espero estar muy cerca de ustedes. Gracias.
6: Por su parte, la Unión Europea subió en su cuenta de X también una felicitación a Esteban Moctezuma por su ratificación como embajador de México en el Reino de Bélgica y ante la Unión Europea. Y el mensaje de la Unión Europea en México dice: confiamos en que trabajaremos estrechamente para seguir profundizando la asociación sobre la base de nuestro acuerdo global modernizado. Pues sí, una apuesta muy importante tanto de México como de la Unión Europea con este acuerdo global modernizado del que acaba de hablar el propio Esteban Moctezuma en el mensaje que acabamos de escuchar. Así que la mirada está puesta en la Unión Europea, precisamente con el tema del acuerdo global modernizado, por un lado eso, y por otro lado hablemos del T-MEC en América. Así que México está también ampliando sus horizontes hacia Europa con este acuerdo global modernizado en función de lo que está ocurriendo con América del Norte, de lo cual también hablaremos ampliamente esta mañana.

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1: Jesús Esquivel, buenos días, saludos a los Estados Unidos, ¿cómo estás?
2: Carmen, muy buenos días, vaya nombramiento para la Unión Europea, ¿eh?
1: ¿Qué piensas de él?
2: Demasiado ineficiente.
1: Pues está en un momento crucial para México porque es un momento estratégico dada la apuesta que se está haciendo con el nuevo acuerdo, bueno, con el acuerdo modernizado y ampliado de libre comercio con la Unión Europea. Así que veremos qué pasa en los procesos que vienen, pero bueno, pues ahí hay opiniones al respecto del nuevo embajador que estuvo, como se sabe, en Estados Unidos.
2: Pasó totalmente desapercibido en Washington y creo que está entre uno de los peores embajadores que hemos tenido desde que yo me acuerdo, Carmen. No hizo absolutamente nada. Creo que junto con Miguel Basáñez y Carlos de Casa está entre los peores que hemos tenido en Washington, pero bueno, así son las negociaciones y bendiciones políticas en nuestro país. Vamos a ver qué pasa, Carmen, porque el nuevo embajador Roberto Lasseri se supone que llegó pues con credenciales económicas y más ahora que estamos en esta encrucijada respecto al T-MEC, al Tratado de Comercio México, Estados Unidos y Canadá, que el gobierno de Donald Trump rechazó firmarlo en el formato que se renegoció o revisó. Esto ya lo había adelantado el mandatario estadounidense y bueno, fue confirmado por Jamison Greer, el representante comercial especial de la Casa Blanca, quien sostuvo esta reunión virtual con sus contrapartes de México y de Canadá, y no llegaron a ningún acuerdo, Carmen, como se había establecido en la fecha límite que fue el día de ayer. Sin embargo, fíjate que me parece pues muy interesante la manera en que Estados Unidos, Greer precisamente, da a conocer que no firmarán la revisión que se hizo como está, pero que queda pendiente el compromiso tripartita de solucionar las diferencias que tiene en materia comercial tanto con México como con Canadá para reparar el déficit comercial que tiene Estados Unidos. E indica Greer en el breve comunicado que dio a conocer el día de ayer que el acuerdo sigue vigente pendiente de estas resoluciones y además que, bueno, lo dijo en una entrevista que anualmente se estaría revisando. Y si no se solucionan las diferencias que tiene, pues se dejará caducar. Y la fecha de caducidad, pues la sabemos, Carmen, es en julio de 2036. Es decir, dentro de 10 años. Me parece que lo que está haciendo el gobierno de Estados Unidos, no sé tú cómo lo veas, es una especie de estrategia de presión sobre México y sobre Canadá para resolver las grandes diferencias que Donald Trump ha visto a este acuerdo, que debemos restablecer que desde que llegó a la presidencia de los Estados Unidos por primera vez, pues dijo que era un acuerdo que no le convenía a su país y obligó tanto a Canadá como a México no solo a cambiarle el nombre, era el Tratado de Libre Comercio de América del Norte, sino a modificar varios de los capítulos con beneficios bastante ventajosos sobre México y de Canadá para los Estados Unidos, sobre todo en el tema agrícola, de transporte y reglas de origen, Carmen. Fue Andrés Manuel López Obrador, y quién lo fuera a decir, el expresidente fue un enemigo tácito del tratado comercial cuando se firmó y cuando se estaba negociando, y llegó después para abrazarlo, porque estamos hablando de algo que se mantiene en vigencia desde 1994 y que, guste o no, ha provocado que las economías de América del Norte, de estos tres países, se hayan unido tanto que los beneficios y cosas negativas para los tres se han dado de manera consistente, colocando a México en el primer socio comercial de los Estados Unidos. Se han perdido empleos en los tres países, pero bueno, Donald Trump ahora utiliza esto de no lo queremos, como quedó revisado. No lo vamos a aceptar, pero les vamos a dar la oportunidad de tratar de resolver las diferencias que tenemos. Y en el caso de México, en la semana del 20 de julio, Carmen, pues inicia otra sesión en este sentido. pero me parece que es una treta de presión hacia México. Ahora bien, aquí en Washington y en los Estados Unidos, las reacciones no han sido favorables para la posición de la Casa Blanca. El sector empresarial estadounidense está bastante preocupado por esta incertidumbre en el futuro del T-MEC y sostienen que aún con el tema de las tarifas, la palabra más hermosa, como dice Trump, que hay en el calendario, no ha resultado nada favorable para la economía estadounidense. Debemos recordar que son cortes federales las que se han interpuesto en el camino de lo que quería hacer Donald Trump hasta la Suprema Corte de Justicia de este país. Y bueno, ahora utiliza como chivo expiatorio al T-MEC para tratar de sacar adelante las promesas electorales que hizo. Pero la oposición empresarial, Carmen, me parece muy interesante y creo que en ese sentido le están advirtiendo a los estadounidenses que estas posiciones de Donald Trump pueden ser contraproducentes para la economía y para el consumo de los Estados Unidos, porque estaba yo viendo en el periódico The Wall Street Journal esta mañana, Carmen, e indica, por ejemplo, que 7, por lo menos, de los productos de la canasta básica que se consume en Estados Unidos vienen de México y que esto se encarecería en caso de que se termine el T-MEC. Ahora, revisarlo cada año, renegociarlo, como quieras verlo, pues ya lo venía haciendo Estados Unidos de manera extraoficial, tanto con México, con Canadá, sobre todo con su socio comercial del norte, a quien ha presionado y le ha dicho que no requiere Estados Unidos de nada de Canadá, ni de su madera, ni de sus productos agrícolas, y que le conviene más a los canadienses convertirse en el estado número 51, pues en los términos concretos y reales, esa situación no es así. Esta oposición a la posición, vamos a decirlo así, de la Casa Blanca sobre el futuro del T-MEC, pues puede tener consecuencias político-electorales bastante graves para el partido del mandatario estadounidense. Y no sé tú cómo lo veas, pero bueno, dice Greer que en todo caso de que no haya solución a las diferencias que tienen en el intercambio de bienes, servicios y productos, lo dejarían caducar hasta los próximos 10 años, hasta 2036. Y uno debe poner las cosas en contexto. Son 10 años del T-MEC para que termine. Pero la fecha de caducidad de Donald Trump como presidente es el 20 de enero de 2029, Carmen. Uh-huh. Y quien llegue a la Casa Blanca a reemplazarlo, habría que ver qué posición tiene sobre el tratado. Pueden cambiar las cosas. Y hay otra postura. ¿Qué opina el Congreso Federal de los Estados Unidos al respecto? Uh-huh. Porque es importante poner sobre la mesa otro de los hechos. Que estos acuerdos comerciales no responden o corresponden a los caprichos presidenciales de ninguno de los tres países. Deben ser ratificados para que lo puedan firmar los presidentes lo que se negocia, en el caso de Canadá, por su parlamento, y en el de México y de Estados Unidos por el Congreso. Pero esto más bien parece una treta de negociación y presión hacia México y hacia Canadá por parte de la Casa Blanca y del presidente Trump, especialmente, quien sigue muy molesto porque no se salió con la suya con el tema de los aranceles como él quería, Carmen.
1: Pues no, la Corte Suprema le dijo que no tenía atribuciones legales para hacer lo que había hecho ya, que era poner a diestra y siniestra aranceles a todo el mundo, por un lado eso, y por otro lado, bueno, pues sí, la postura actual, la decisión que anunció ayer ya formalmente Estados Unidos de no ratificar en los términos actuales el Tratado de Libre Comercio, y pues se perfila para que se revise cada año, imagínate qué locura, cada año el Tratado de Libre Comercio Canadá, Estados Unidos y México. Y como dices, se va a terminar el gobierno de Donald Trump. Bien a bien, no sabemos si puede esto revertirse una vez que ya se decidió en este momento. ¿Y qué dice el Congreso estadounidense, tal como lo dices? ¿Y qué dicen los factores de poder en Estados Unidos de esta decisión anunciada ayer?
2: Y recuerda que esta es una nación capitalista.
1: Pues sí, la nación capitalista. Capital.
2: Y el emblema de Trump es el capitalismo, pero no creo que pueda sostener una oposición de los empresarios, de las grandes empresas que hay en los Estados Unidos, sobre todo en el sector automotriz, que son los primeros que levantaron la mano, Carmen, cuando escucharon esto y decir, cuidado, la incertidumbre sobre el futuro del acuerdo es grave, podría tener repercusiones negativas. No podemos negar esta comunión económica que hay desde 1994 a la fecha. Podemos diferenciar los beneficios, las cosas negativas en el sector laboral, por ejemplo, que es una de las quejas de Trump. Él quisiera que todas las empresas internacionales que salieron con este tratado desde su inicio, que se fueron a buscar la mano de obra barata, regresen a los Estados Unidos a construir sus plantas, a fabricar absolutamente todo, la producción de automóviles, de electrónicos, de medicinas, en fin, de todo lo que abarca este enorme acuerdo tripartita, que pues es en billones de dólares el resultado que da cada año, Carmen. Esto no se ha terminado y hablaba de la fecha de caducidad de Donald Trump, que es primero que la del T-MEC, porque aun cuando Trump, digamos, firmase una orden ejecutiva, porque no podría ser otra cosa, teniendo enfrente al Congreso, pues quien llegue a la Casa Blanca, si tiene una posición distinta a la de él, sea del partido que sea, puede revertir con facilidad esa cosa y cambiar totalmente el ambiente de materia comercial entre México y los Estados Unidos. Son miles y miles de millones de dólares los que están en juego. Imagínate lo que pasaría con todas las empresas estadounidenses del sur de este país que colindan con las del norte de México, que muchas de estas justamente instalaron plantas o subsidiarias en esa región del territorio estadounidense para sacar mayor beneficio de este acuerdo comercial tripartita. Y no se diga con Canadá, Carmen, no es tan sencillo como quiere Donald Trump. Se le cumplió el capricho de cambiarle el nombre, el T-MEC. Y aún con eso, insisten que es uno de los peores acuerdos que ha logrado Estados Unidos. Y uno diría, bueno, si usted considera que es uno de los peores, usted, señor presidente, es parte del error, porque también lo firmó bajo sus condiciones y sus caprichos. Y bueno, ahora habría que estar muy pendientes de lo que sigue, porque hay una nueva ronda de negociación bilateral en la semana del 20 de julio, Carmen, y como dijo Greer, están a la espera de que a través de esos mecanismos, paneles, discusiones, posiciones, propuestas, se pueda resolver el déficit comercial de los Estados Unidos, o por lo menos bajar. Y es que imagínate, en el tema de reglas de origen para los automóviles, quiere que cada unidad tenga por lo menos el 75% de partes de Estados Unidos, que le restaría a México y a Canadá. Y además el argumento de que China se aprovecha de esta relación comercial para desde México meter productos a los Estados Unidos tendría que ser solucionada como marcan los mecanismos y reglas del T-MEC, no precisamente con acciones unilaterales. Pero bueno, vamos a ver qué ocurre, porque la palabra de quienes tienen más intereses en esto, es decir, las empresas, las gigantes, medianas y pequeñas en Estados Unidos, pueden doblegar una posición como la del presidente de Estados Unidos, aunque él señale la palabra tarifa como la más hermosa del diccionario, Carmen.
1: Ni más ni menos. Pues de todo esto seguiremos hablando. Jesús Esquivel, como siempre, gracias por estar aquí. Buenos días y hasta la próxima.
2: Muy buenos días, Carmen. Abrazo.
1: Gracias. Seguimos hablando y bueno, pues así están las cosas con el tema.

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1: ¿Cómo explicó Marcelo Ebrard Casaubón el tema del T-MEC hace unos minutos en Palacio Nacional? Aquí, lo más importante.
2: Lo que nos comunicaron ayer es, Estados Unidos no está de acuerdo en qué, o no plantea extender el tratado del 2036 al 2042. El tratado queda vigente de aquí a 2036, como está programado, y haremos una revisión anual. Asimismo, nos dieron a conocer otra cosa muy importante. El día 20 de julio vamos a recibir a la delegación de los Estados Unidos. ¿Para qué? Bueno, pues ahora sí, para realizar la primera revisión del tratado. ¿Por qué? Porque el 1 de julio, otro de los objetivos estipulados de esta reunión es, cualquiera de los caminos que tomes, uno u otro que acabo de explicar, se inicia la revisión formal, ahora sí, que corresponde al Tratado de Libre Comercio entre nuestros países. Nosotros recibiremos el 20 de julio al equipo de los Estados Unidos y estableceremos pues cuáles son los puntos que ya avanzamos, que ya resolvimos, qué es lo que planteamos como qué podría ser este proceso cada año, cómo se podría hacer, qué pensamos nosotros que tenga sus fechas y el alcance, cómo se determinaría. Pues ya desahogamos muchos temas. Vamos a tratar de ponernos de acuerdo en objetivos y acciones para resolver las preocupaciones de cada una de las partes, particularmente las que acabo de mencionar entre Estados Unidos y México. Por ejemplo, a México, ¿qué le preocuparía? Pues la reducción de los aranceles que nos fueron impuestos el año pasado, con apego a un artículo muy famoso, 232, que no es parte del tratado, sino más bien es una decisión del presidente de Estados Unidos. Entonces nos interesa que se reduzcan esos aranceles, y así sucesivamente hay una serie de temas que queremos plantear. Entonces, para quienes nos están viendo, el día de hoy, ¿qué cambió respecto al día de ayer? Es el mismo tratado, no se ha modificado. No esperamos que haya modificaciones sustantivas en las próximas conversaciones, salvo aquello que ya les describí en estos momentos, los puntos que ya son conocidos. Y vamos a mantener, que quisiera yo subrayar esto, la posición que México tiene, porque ha sido la instrucción que nos ha dado la presidenta, de que México guarde dentro del nuevo esquema comercial que Estados Unidos está promoviendo. Recuerden que Estados Unidos está modificando su relación comercial con todos los países que tienen relación comercial con Estados Unidos al mismo tiempo. O sea, no es nada más el tema del tratado, sino la revisión de todos los aranceles. Pronto darán a conocer medidas respecto a ello. Y el objetivo de nosotros, principal, que es la instrucción que tenemos de la presidenta, es que la posición de México respecto al conjunto de países que comercian con Estados Unidos sea la mejor. Hoy lo es, sí. El tratado que tenemos y la relación comercial que tenemos con Estados Unidos, si ustedes comparan a México con el resto del mundo, tenemos uno de los aranceles efectivos más bajos. Y más del 80% de lo que exportamos a Estados Unidos no paga arancel. Eso.

0: ¿De qué cosas? Bueno, por ejemplo, en farma importamos prácticamente toda la penicilina que necesitamos. Todos los elementos sustantivos para producir medicamentos los importamos. Semiconductores, 90% los importamos. Y así sucesivamente. Entonces, ¿de qué se trata? Pues de ponernos de acuerdo cómo producimos eso de este lado, entre México, Estados Unidos y Canadá, para no importarlo. Si no, nunca vamos a resolver el déficit. Si no lo producimos, ¿cómo lo resolvemos? Tenemos que importarlo, ¿verdad? Bueno, ese será otro de los temas que vamos a avanzar con nuestros contrapartes de Estados Unidos. Debo decir que fue una conversación muy cordial. Se escuchó con todo respeto las posiciones que México expuso. Se reconoció el esfuerzo que México ha venido haciendo y quedamos en muy buenos términos. Estamos recibiendo a nuestros colegas para el día 20 de julio. Este sería entonces en síntesis para quienes nos hacen favor de seguirnos en esta conferencia y para ustedes. El tratado sigue vigente hasta 2036, haremos revisiones anuales. Esas revisiones anuales tendrán una pauta para tener muy claro qué cosa es lo que vamos a revisar cada año. No se puede revisar todo el tratado. Alguien me preguntaba, ¿se va a revisar todo el tratado cada año? No, ni ha ocurrido, ni pienso que vaya a ocurrir. Siempre nos vamos a concentrar en algunos puntos que son los que nos preocupan a las dos o a las tres partes. Este es el panorama que tenemos. Y bueno, pues estoy a sus órdenes para preguntar.
1: Pues ahí está Marcelo Ebrard explicando el asunto. Bueno, importante lo que dijo, no se va a revisar cada año todo el tratado, a menos mal que lo aclaró, porque sí estaba tremendo imaginarlo. De pronto no quedaba claro exactamente qué significaba o qué significa que cada año se revise el Tratado de Libre Comercio. Bueno, ya lo explicó en este último fragmento de la intervención que tuvo en Palacio Nacional antes de las preguntas. Se van a revisar año por año los puntos específicos que pues se tengan ahí pendientes, no la revisión total de un tratado de esta magnitud. Bueno, pues ya veremos cómo se dan las cosas en la práctica, pero hasta aquí va el asunto y la información oficial sobre lo que ayer ocurrió. Ayer, primero de julio, Estados Unidos decidió anunciar formalmente que no estaba interesado en prorrogar por 16 años este tratado, cosa que sí querían tanto Canadá como México, y así lo manifestaron, pero al no querer un tercer país de los tres, pues al final de cuentas quedó en lo que aquí se ha explicado. De este tema seguiremos hablando, por lo pronto, así va la historia.
2: Ildefonso Guajardo, exsecretario de Economía y exjefe negociador del T-MEC, aseguró en Aristegui en Vivo que México debe mantener su posición frente a Estados Unidos en las negociaciones del tratado y consideró que la proximidad con las elecciones intermedias de ese país podría favorecer las pláticas.
3: No tenemos de otra más que seguir aguantando este proceso, intentar llegar a un acuerdo, pero creo que vamos a estar en mejores condiciones para llegar a un acuerdo cerca de las elecciones y sobre todo si mantenemos una posición como la que inicialmente está manteniendo la Secretaría de Economía, pues no de flexibilidad en la mesa, sino decir, a ver, nosotros no queremos aranceles, nosotros no queremos que la mitad de un auto sea hecha exclusivamente en Estados Unidos y en la mesa tomar ajustes que beneficien, como lo hicimos en la negociación anterior, a América del Norte en su integridad. Y sí, respetar algunas áreas de ventaja comparativa que tiene Estados Unidos y en su momento Canadá.
2: Guajardo consideró que México debe insistir en la diversificación de sus mercados de exportación, como ha ocurrido con el tratado con la Unión Europea.
3: Eventualmente cumplimos los requisitos tanto ellos como nosotros. Negociamos, terminamos la primera ronda prácticamente con el 100% de los temas en el 18 y lo hicimos justamente antes de cerrar la negociación del T-MEC. Porque era importante tener elementos posibles en dado caso que hubiera un desastre en la negociación en Washington y poder abrir al menos para exportadores agrícolas mexicanos en el sector de naranja, en el sector de frutas tropicales, etcétera, el mercado europeo. Siempre debemos de estar insistiendo en ese proceso con posible diversificación, aunque es muy difícil cuando nuestro comercio se concentra casi en un 80% con Estados Unidos.
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4: El Servicio Meteorológico Nacional de la Conagua le informa el pronóstico del tiempo. Este 2 de julio de 2026, dos circulaciones ciclónicas

de niveles medios y altos de la atmósfera en el interior de la República Mexicana. En interacción con un canal de baja presión sobre la Mesa del Norte, inestabilidad atmosférica y la onda tropical número 14, que se desplazará sobre el sur de México, originarán lluvias muy fuertes en zonas de Chihuahua, Durango, Sinaloa, Hidalgo, Puebla, Tlaxcala, Guerrero y Oaxaca, además de chubascos y lluvias fuertes acompañadas con descargas eléctricas y posible caída de granizo en el resto del país, incluido el Valle de México, con excepción de la península de Baja California. Finalmente, prevalecerá el ambiente muy caluroso en el noroeste de México.

0: Bueno, pues ahí están estos temas, gracias al Meteorológico Nacional que nos da estos datos importantes, sin duda, todos los días. Y bueno, estamos con el reporte de nuestro colega Brandon Celaya, y esto que se ha denunciado, el despido masivo, un despido de muchas personas en la Defensoría Pública, y lo que han dicho que es una suerte de coacción, esa es la denuncia, coacción del órgano de administración judicial. Escuche usted lo que reporta Brandon Celaya esta mañana. Buen día.
1: Denuncian despido masivo en la Defensoría Pública y coacción del órgano de administración judicial. La magistrada de circuito en retiro y presidenta de la Asociación Mexicana de Juzgadoras, María Emilia Molina, denunció el despido de 43 trabajadores del Instituto Federal de la Defensoría Pública, ocurrido el pasado 30 de junio en el marco del partido México-Ecuador. De acuerdo con Molina, las personas despedidas no eran personal administrativo, sino que se trataba de profesionales que realizaban investigaciones socioeconómicas, dictámenes en trabajo social e identificaban las condiciones de vulnerabilidad de quienes acuden al Estado porque no pueden pagar una defensa. La magistrada advirtió que la remoción de este personal especializado debilita la impartición de justicia, afectando directamente a grupos vulnerables como mujeres víctimas de violencia, menores de edad, personas indígenas y migrantes. Asimismo, la magistrada en retiro calificó como preocupante que continúen presentándose estos ceses masivos a pesar de las promesas de la reforma judicial de respetar los derechos laborales. Por su parte, la Asociación Nacional de Magistrados de Circuito y Jueces, JUFED, emitió un pronunciamiento el 1 de julio en el que manifestó su rechazo ante los actos discrecionales ejercidos por autoridades del órgano de administración judicial. La JUFED afirmó que con base en testimonios de afectados, en su mayoría mujeres de apoyo y personal administrativo, se ha constatado un clima de hostilidad y desprecio a los derechos fundamentales, lo que ha convertido las oficinas gubernamentales en espacios de coacción en donde se vulnera la dignidad de las personas trabajadoras. El órgano de administración judicial es la entidad creada tras la reforma judicial para asumir las funciones de administración, carrera judicial y gestión de personal. En septiembre de 2024, como presidente, se respetarían los derechos laborales de los trabajadores del Poder Judicial tras la aprobación de la reforma que, aparte de crear el órgano de administración judicial, impuso la elección de jueces y magistrados.

0: Bien, estamos también siguiendo de cerca los festejos en el Ángel de Independencia. Aline González nos hizo una pieza, a ver si la tenemos por ahí. Aline González preparó esta pieza de los festejos en el Ángel de la Independencia. Todo un tema, ¿eh? Hablaremos de eso un poco más adelante, pero es todo un tema el de los festejos, por el triunfo de México ante Ecuador, por el pase invicto de México a la siguiente fase. Todo lo que estamos viendo que ha desatado una euforia total en el país con lamentables fallecimientos, como se sabe, en la Ciudad de México. 4 personas murieron, 4 personas fallecieron. Primero se tuvo noticia de 3 de ellas, después se agregó un dato adicional, lamentablemente, de otra persona que también murió. Y bueno, todo un contexto de cosas de las cuales ya, por cierto, está alertando la Secretaría de Salud de la Ciudad de México. Así que bueno, vamos con Aline González, te vemos, te escuchamos, adelante, buen día.
1: Pese a la muerte de 4 personas, los festejos en el Ángel de la Independencia continuarán. Tras la tragedia ocurrida durante los festejos por el triunfo de México ante Ecuador, la gran duda era si el gobierno de la Ciudad de México cerraría el principal punto de reunión. Lamentablemente, las celebraciones del partido pasado dejaron un saldo de 4 personas muertas, 3 de ellas por asfixia debido a las aglomeraciones. Ante este panorama, la Fiscalía de la Ciudad de México ya abrió una investigación formal para esclarecer los hechos y deslindar responsabilidades. La jefa de gobierno, Clara Brugada Molina, expresó su pésame a las familias de las víctimas y les prometió apoyo humano e institucional. Sin embargo, descartó por completo colocar vallas o prohibir el acceso al Ángel de la Independencia o a Paseo de la Reforma para los próximos encuentros. En lugar de prohibir, el gobierno capitalino apostará por la prevención.
2: Yo considero que prohibir el festejo del Ángel, ante esa pregunta, no resolvería el caso. Sería peor. Las vallas que pongas en todo Reforma se van a convertir en lugares donde se va a llegar y ya con enojo de la población. Hacemos un gran llamado a celebrar con responsabilidad. Invitamos a la ciudadanía a evitar los excesos, a moderar el consumo de alcohol, a actuar con prudencia y estar pendiente de quienes nos acompañan. Cuidemos a nuestras familias, a nuestras amistades, a quienes celebran a nuestros lados. Si vemos a alguien en riesgo, ayudémosle. Si alguien necesita apoyo, acompañémosle. La mejor celebración es aquella en la que todas y todos regresamos sanos y salvos a casa.
1: Brugada Molina anunció un fortalecimiento inmediato en los protocolos de protección civil, salud y seguridad. Habrá más vigilancia y un despliegue operativo mucho más estricto para evitar que las aglomeraciones se salgan de control. La prueba de fuego será este domingo 5 de julio a las 6 de la tarde, cuando México se enfrente a Inglaterra en el Estadio Ciudad de México. El llamado de las autoridades es claro: apoya a la selección, pero celebra con responsabilidad para que la fiesta del fútbol no vuelva a convertirse en tragedia. ¿Qué opinas de esta decisión? Déjanos tus comentarios.
0: Bueno, pues tenemos el buzón de voz para los comentarios, el buzón de voz general que tenemos siempre y el buzón del mundial. El buzón del mundial que está abierto para ustedes y los invitamos a que nos den sus puntos de vista. Este es un tema, ¿eh? La manera de festejar y lo que hemos visto es impresionante. Impresionante. Sheinbaum habló del tema hace unos instantes. Aquí va.
3: Es seguro visitar el país, no tiene ningún problema. Por supuesto, a partir de lo que ocurrió el martes, de la celebración y el lamentable fallecimiento de 3 personas, desde 4 personas, desde el gobierno de la Ciudad de México están tomando algunas medidas para poner más pantallas a lo largo de todo Reforma, para que no haya congregación de las personas en ciertos lugares, sino que pueda dispersarse a lo largo de todo Paseo de la Reforma. Y al mismo tiempo el llamado a todos los aficionados, a todos los que ven el partido, tanto aquí en el Zócalo como en los distintos lugares, pues actuar de manera responsable. Hay que confiar en la gente y evitar el exceso de alcohol y actuar de manera responsable, y con el gobierno de la ciudad pues están haciendo varios mecanismos para evitar estas aglomeraciones que puedan llevar a la situación que se vivió el martes y apelar a la responsabilidad de todas y todos los mexicanos y de los que vivimos en la Ciudad de México y los que están visitando.
0: Bueno, todo un tema, todo un asunto. ¿Poner más pantallas es la mejor solución? ¿Las mismas personas que iban a ir se van a dispersar o van a ir más personas porque hay más pantallas? A saber lo que va a pasar, a saber lo que va a pasar. Pero bueno, pues sí, ya hubo tragedia aquí porque 4 personas murieron y ya hay un llamado de atención de las autoridades de salud. Obviamente hay un llamado de atención. Más adelante tendremos más información al respecto. Pero bueno, por lo pronto esto fue lo que dijo la presidenta que usted acaba de escuchar. Y hablando de festejos y de manera de divertirse y de manera de echar porras y de festejar el triunfo de la selección mexicana, aquí está esta celebración a la manera vikinga. Para ir a la pausa, aquí dejo esto.
4: Dale.

0: Bueno, para quien está escuchando la radio, pues es la selección mexicana con caretas y pues haciendo este fantástico festejo de los vikingos que nos ha atrapado el corazón.
1: Dale.

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3: ¿Qué tal, auditorio? Excelente mañana. Continuamos con el reporte vial. Tómenlo en cuenta porque hay reducción de carriles centrales sobre Paseo de la Reforma entre la Glorieta de la Diana y el Eje 1 Poniente debido a equipo para un evento. Como alternativas puedes utilizar Circuito Interior o la Avenida Chapultepec. Además, Prolongación División del Norte presenta avance lento por un choque poco antes de llegar a Anillo Periférico. Finalmente, sí circulan por Periférico, pero en su tramo sur con dirección hacia Cuemanco encontrarán avance muy complicado a la altura del vergel. ¿Y sabes qué significa el color del balizamiento en las zonas Ecopark? El azul es para espacios destinados únicamente para motocicletas. Con el reporte vial, Manuel Adauto.
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0: Bueno, dice la presidenta de México hace unos minutos que no hay nerviosismo por el tema del T-MEC, que no hay nerviosismo por lo que se anunció el día de ayer. Bueno, es parte de lo que está diciendo esta mañana, que desde luego el tema del T-MEC es un tema central. Está ahí Marcelo Ebrard contestando preguntas de quienes están en la conferencia matutina. Y bueno, pues es un tema muy relevante. Por eso buscamos a un especialista, que es Kenneth Smith. Kenneth Smith Ramos fue jefe de la negociación técnica del T-MEC. Y bueno, pues buscamos a Kenneth para conocer su análisis. ¿Debemos o no estar nerviosos, para usar la frase que usa la presidenta? Bienvenido, Kenneth. Gracias por tu presencia esta mañana.
1: Muy buenos días, Carmen. Como siempre, es un placer estar contigo y con tu auditorio.
0: Igualmente. Bueno, para ponerlo en una nuez, ¿qué significa lo que ocurrió ayer?
1: Mira, desde hace un mes, México y Canadá habían enviado cartas a nivel de ministros de comercio señalando su interés en cumplir con lo que establece el tratado, que es revisarlo a los 6 años de vigencia que se cumple este año y extenderlo por otros 16 años más. Ya sabíamos, o ya se esperaba, que la reacción de Estados Unidos iba a ser diferente. Desde finales del año pasado, el representante comercial de Estados Unidos, Jamieson Greer, presentó un reporte al Congreso en donde señaló que en el formato actual del tratado no tenía interés Estados Unidos en extenderlo. Y de hecho, el comunicado que emite el día de ayer la representación comercial de Estados Unidos básicamente repite esas palabras. Entonces, ¿qué es lo que significa? El tratado sigue en vigor, porque está en vigor desde el 1 de julio de 2020, y por así decirlo, su vida de anaquel es hasta el 1 de julio de 2036. Entonces, no estamos ante una situación donde se colapse el tratado. Simplemente Estados Unidos está reiterando esta posición que viene repitiendo el representante comercial de Estados Unidos, el presidente Trump, sobre el interés de hacerle cambios para contener la penetración de productos chinos y inversiones chinas en Norteamérica, hacer las reglas de origen más estricto, resolver irritantes comerciales bilaterales, y por ello llevan ya 2 rondas formales de negociación México y Estados Unidos, anunciaron otra ronda en julio. En términos prácticos, no cambia la dinámica de esa negociación. Simplemente lo que se señala es que en este momento Estados Unidos no está dispuesto a extenderlo, y el tratado ya contempla la posibilidad de que si no te pones de acuerdo en el 6º año, es decir, para extenderlo en 2026, te vas a una revisión anual que se extiende a 2027. Si no te pones de acuerdo en 2027, lo repites en 2028. Pero en cualquier momento en el futuro, puede ser antes de este fin de año o el año entrante, si los 3 países llegan a un acuerdo, en ese momento se extiende el tratado por 16 años, y una vez ya ha llegado a este acuerdo, repites el ejercicio de revisión 6 años después. Entonces, es desafortunada esta postura de Estados Unidos, pero también se esperaba por la política proteccionista y la posición dura que ha tomado Trump en materia comercial.
0: Bueno, sí, ya se había adelantado el asunto, efectivamente. Entonces, bueno, un poco como lo decía hace un momento Ebrard, cuando se dijo revisar año con año el tratado, yo dije, ¡qué pesadilla! Pero bueno, parece que no será todo el tiempo, todo cada año, sino puntos específicos, pero aún así, ¿no?
1: Fíjate que eso es importante precisar. Lo que establece el tratado, no estamos ante una situación donde si no te pones de acuerdo este año, de manera obligatoria habría revisiones durante los próximos 10 años, cada año. Lo que establece el tratado es que en cualquier momento, digamos en el futuro, ya sea antes de este fin de año o el próximo año, o en 2028, 2029, si en cualquier momento los países se ponen de acuerdo, se relanza por otros 16 años. No quiere decir que de manera obligatoria vas a tener revisiones cada año durante los próximos 10 años. Y el objetivo del gobierno de México, como lo ha señalado el secretario Ebrard, es que sí se extiende el tratado, llegar, yo creo que esto es muy importante entenderlo, lo más pronto posible a un acuerdo en materia arancelaria, es decir, que Estados Unidos esté dispuesto a eliminar o reducir estos aranceles que generan enorme incertidumbre para nuestro país, y que si no se logran eliminar por completo, por lo menos garantizar que el arancel que tenga México sea el más bajo de cualquier país del mundo, es decir, preservar esa posición privilegiada de nuestro país como el país que paga menos arancel al exportar a Estados Unidos. De eso van a hablar, así como los temas de interés de Estados Unidos sobre reglas de origen, el tema de contención de China, y espero que se avance, como dijo el secretario Ebrard, con estas posturas y posiciones positivas de México, yo creo que son constructivas, hablar de cómo desarrollar las cadenas de valor en América del Norte, cómo atraer y retener inversión en semiconductores, baterías de litio, hablar de un mercado de minerales críticos en Norteamérica, todo eso en paralelo a la discusión sobre los temas arancelarios y, por supuesto, garantizar que no haya retrocesos en otros temas del tratado. Recordemos que es un acuerdo donde sí hay un capítulo sobre acceso a mercados que tiene que ver con aranceles, pero hay otros 33 capítulos que contienen las reglas esenciales que se han venido implementando en realidad en las últimas 3 décadas y que facilitan el comercio. Protección a las inversiones, asegurar que las medidas sanitarias y fitosanitarias no se conviertan en mecanismos de proteccionismo, preservar los mecanismos de solución de disputas, promover el comercio en servicios, facilitar el procedimiento aduanero. Todo eso se debe preservar y es parte de lo que también se va a estar discutiendo en las próximas semanas y meses.
0: Ni más ni menos, pues, ¿cuáles serían, Kenneth Smith, los temas neurálgicos donde va a doler más, donde va a haber más conflicto en términos de las negociaciones? ¿En dónde están los principales puntos?
1: Mira, yo creo que el tema arancelario va a seguir siendo difícil porque el presidente Trump, desde que regresó al poder en 2025, ha estado utilizando una política en donde primero pega con aranceles y luego se pone a negociar con sus socios comerciales. Y no solo a México y a Canadá, sino con el resto del mundo. Por presión del sector privado estadounidense, afortunadamente, y el trabajo de cabildeo y abogacía que ha estado haciendo el sector privado mexicano en Estados Unidos tomó la decisión de excluir a todas las exportaciones de México que cumplen con de las reglas de origen del tratado de los aranceles globales, pero nos sigue pegando con los aranceles de la sección 232. Es decir, esta amenaza constante de que por motivos en realidad falsos, espurios, de seguridad nacional en Estados Unidos, te imponen aranceles. Y esos aranceles nos pegan en productos muy importantes como acero y aluminio. En el sector automotriz y autopartes hubo ciertas excepciones, pero también le pegaron a semiconductores, farmacéuticos, muebles, etcétera, y están llevando a cabo más investigaciones hoy en día que podrían arrojar aranceles. Entonces, esa parte es muy importante, lograr que Estados Unidos elimine o reduzca los aranceles. Por otro lado, sí trae esta verdadera obsesión a Estados Unidos de tratar de contener las importaciones chinas a Norteamérica, es decir, subir los aranceles en contra de China, es una solicitud que trae Estados Unidos, y también establecer mecanismos de revisión y en su caso rechazo de inversiones chinas y de otras partes del mundo que pudieran darse en sectores que Estados Unidos considere estratégico para su seguridad nacional. Esos son algunos de los temas álgidos. También hemos estado escuchando que en las últimas pláticas han empezado a tocar el tema agrícola. Hay una, digamos, presión proteccionista de ciertos estados como Florida, ciertos productores de California, para tratar de cerrarle el acceso, dificultar el acceso de productos frescos mexicanos, frutas y hortalizas a Estados Unidos. Esto sería darse un balazo en el pie para Estados Unidos, porque no se da abasto con su producción nacional y es la exportación de frutas y hortalizas mexicanas la que garantiza la seguridad alimentaria en Estados Unidos y, por supuesto, beneficia a nuestros exportadores del campo. Pero ese tema agrícola también está sobre la mesa y habrá que cuidarlo para que no haya retrocesos o obstáculos en contra de nuestras exportaciones.
0: Ni más ni menos. Pues, Kenneth Smith, te aprecio muchísimo que estés aquí como experto en la materia y seguiremos hablando si tú me lo permites. Buen día y un abrazo para ti.
1: Por supuesto, un placer, Carmen. Gracias.
0: Igualmente, Kenneth, gracias por estar aquí. A quien negoció en los términos técnicos este tratado de libre comercio del que estamos hablando amplísimamente y no es para menos. Hablaremos en un momento más con el doctor Edgardo Buscaglia. ¿Qué documento, el del Tesoro de los Estados Unidos, que ha causado revuelo? No es para menos, el Tesoro de los Estados Unidos lanzó esta alerta financiera para 9 empresas, para 2 mexicanos. Ese es un tema, pero también señaló dentro del cuerpo de este documento, como ayer lo analizábamos con Alfredo Figueroa, lanzó informaciones sobre que con dinero del huachicol, con dinero criminal, se financian, dice el Departamento del Tesoro, campañas políticas y, ojo, medios de comunicación. Volvemos con eso.
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0: Estamos enlazando la comunicación con el doctor Edgardo Buscaglia. No siempre es fácil porque el doctor Buscaglia, que es un especialista que tiene presencia en diferentes lugares del mundo, tiene presencia en diferentes países, de pronto no es fácil comunicarnos con él porque no es fácil el tema de las comunicaciones en lugares complicados, en lugares de conflicto, en lugares donde se encuentra pues desempeñando trabajos y tareas. Estamos haciendo este enlace y en cualquier momento podemos hablar con él. Lo buscamos porque nos interesa mucho conocer lo que puede decir un especialista como él de este documento del que hemos hablado ampliamente que emitió la Oficina de Control de Activos y la Red de Control de Delitos Financieros FinCEN del Departamento del Tesoro de los Estados Unidos, que anunciaron varias acciones para combatir los esquemas de contrabando de combustible vinculados al Cártel Jalisco Nueva Generación, dice aquí, un violento cártel de drogas designado por las autoridades antinarcóticos y antiterroristas. La OFAC ha sancionado a 2 ciudadanos mexicanos y a 9 entidades vinculadas a un esquema de robo de combustible relacionado con el Cártel Jalisco Nueva Generación, que incluye contrabando transfronterizo, falsificación de documentos aduaneros y empresas fantasma para evadir impuestos mexicanos y generar decenas de millones de dólares anuales para el cártel. Además, FinCEN emitió una alerta complementaria que proporciona orientación adicional sobre tipologías financieras e indicadores de alerta que señalan al Cártel Jalisco y otras organizaciones criminales transnacionales con sede en México que contrabandean combustible desde Estados Unidos a México mediante esquemas que involucran evasión fiscal mexicana. Esto es parte de lo que se anunció por parte del Tesoro. Hay declaraciones del propio secretario Scott Bessent que dice: la medida adoptada hoy pone de manifiesto hasta qué punto los cárteles mexicanos están expandiendo su actividad más allá del narcotráfico tradicional para generar ingresos para sus organizaciones criminales que siguen traficando con drogas letales que matan a estadounidenses. Es parte del documento que usted puede revisar en www.aristeguinoticias.com. Junto con la nota que se hizo de este documento, pues hemos también compartido con nuestros seguidores el documento completo que emitió el Tesoro precisamente con el tema. Gracias al doctor Edgardo Buscaglia, que está aquí esta mañana. Saludos desde México, doctor. Como siempre, gracias y buenos días.
1: Hola, buenos días, Kat. ¿Cómo estás?
0: Te encontramos en lugares siempre insospechados.
1: Sí, cerca de la Antártida.
0: ¿Estás cerca de la Antártida? ¿Tú? En la Antártida, casi la Antártida te encontramos. ¡Qué barbaridad! ¿Se puede saber qué haces ahí?
1: Bueno, tú me has encontrado en Afganistán, en Kosovo, en Timor del Este.
0: En los lugares más insospechados, sí. Te hemos encontrado incluso en México. Oye, te hemos encontrado incluso en México alguna vez.
1: Incluso en México.
0: Incluso en México. Pues incluso en México estamos viendo este documento. Dejemos aquí un momento el punto del comunicado formal para analizar lo que aquí dice, porque las dos personas mexicanas y el robo de combustible y todo este fenómeno que está describiendo con mucha puntualidad el Departamento del Tesoro de Estados Unidos incluye cosas muy graves como el tema de financiamiento a campañas políticas y agregaron medios de comunicación. Tú has hablado en diferentes ocasiones en este espacio, cosa que te agradezco, de esos asuntos con mucha amplitud. Ahora el Tesoro está mostrando esta postura formal a quien la quiera leer.
1: Sí.
0: ¿Qué nos dice todo esto, Edgardo?
1: Mira, primero me alegro muchísimo, Carmen, que este tipo de delincuencia organizada, este tipo penal de delincuencia organizada sea finalmente abordado por ambos países. Recordarás tú que en el año 2010, hace 16 años, le di una entrevista a una revista norteamericana llamada Esquire. Un periodista mexicano me entrevistó, una larga entrevista donde detallé todos los tipos de delitos en los cuales estaba involucrado en ese entonces el cartel de Sinaloa, el cartel del Golfo y otros. Y enumeramos 23 tipos de delitos organizados, entre los cuales uno de los 23 era drogas de todo tipo. Pero después los demás iban por todos lados. Estaba falsificación de moneda, tráfico de órganos, tráfico de trata de personas, tráfico de migrantes, y entre ellos el tráfico de minerales y de productos derivados del petróleo. Así que después de tantos años es siempre bienvenido que las autoridades norteamericanas y las mexicanas estén por lo menos admitiendo de que esto es un problema gravísimo, y tú has venido documentando en tu programa con mucha claridad el tamaño de este delito organizado y las implicaciones financieras que hacen al desarrollo de México, porque estamos hablando de miles de millones de dólares que el fisco mexicano ha dejado de percibir, ha dejado de obtener debido a este contrabando que va de México a Estados Unidos y de Estados Unidos a México. Recuerdo para que la gente que está por primera vez escuchando esto, estamos hablando de un tráfico de productos derivados del petróleo y del petróleo mismo, donde, por ejemplo, periodistas mexicanos como Ana Lidia Pérez han documentado desde hace muchos años también cómo el petróleo ligado a Pemex es robado y llevado a través de redes criminales que involucran actores norteamericanos, o sea, ubicados del lado norte de la frontera, y actores mexicanos, que en los libros de Ana Lilia Pérez y de otros periodistas involucraban funcionarios públicos y empresarios. O sea que esto no es novedad. Lo que sí es novedad es que el gobierno norteamericano le está dando una dimensión política a este delito. O sea, como te vengo anunciando desde hace meses en tu programa, Carmen, toda causa por delincuencia organizada desde que llegó la administración Trump va a ser vinculada primero, a actos de terrorismo y segundo, a corrupción política del lado mexicano. Yo no descartaría del lado norteamericano, porque una de las grandes quejas que tiene la presidenta Sheinbaum y las autoridades mexicanas es que las autoridades norteamericanas no colaboran de igual manera del lado norteamericano cuando las autoridades mexicanas solicitan la extradición de ciudadanas a ciudadanos norteamericanos a México. No hay una colaboración paralela. O sea, las autoridades norteamericanas, y ahí lo certifico, no reaccionan cuando Pemex ha enviado indicios de delitos cometidos por ciudadanos norteamericanos. Los juzgados norteamericanos han pronunciado su disconformidad por falta de indicios. Entonces, hay un cortocircuito del lado norteamericano en lo que hace en colaborar de igual manera, de manera paralela, con las autoridades mexicanas en lo que hace a extradiciones, por ejemplo. Pero del lado mexicano hay también un problema grave, que también lo he mencionado en tu programa, que cada vez que las autoridades norteamericanas quieren derivar estas investigaciones a la dimensión política a través del financiamiento de campañas, ahí sale la presidenta a hablar sobre que no hay pruebas. Y decir que no hay pruebas cuando se está solicitando la extradición o cuando la Unidad de Inteligencia Financiera Norteamericana elabora un reporte con indicios, pedir pruebas es un disparate jurídico y solamente puede ser explicado por la ignorancia rotunda de la presidenta de México o porque hay complicidad de las autoridades mexicanas para proteger a los políticos mafiosos involucrados en este delito.
0: Detente aquí
1: un segundo. No hay otra explicación, porque sí. Es tal disparate el solicitar pruebas. Entonces, hay
0: te propongo un segundo, Edgardo, te propongo un segundo, sí. Deténete aquí, porque es muy importante esto que estás diciendo y me gustaría subrayar un poco más. Para que el público que nos está siguiendo tenga mayores elementos. Solicitar pruebas es un disparate en esta fase del proceso, porque también es un tema que se tendrá que procesar de una u otra manera para que entonces las pruebas, las evidencias y los elementos tengan un peso en algún eventual proceso judicial. Pero el tema central aquí es que efectivamente el gobierno, el régimen, está planteando dos cosas. Una, que hay elecciones en Estados Unidos, eso lo dicen algunos legisladores como Monreal, hay elecciones, ya saben, hay elecciones y agarran a México de piñata y entonces pues van a hablar muy mal de México de aquí a las elecciones, pero no hay pruebas o no presentan pruebas. Esa es la narrativa del gobierno, esa es la narrativa del gobierno y ellos dicen, hay una narrativa de la ultraderecha que abona a que hay un narcogobierno. Así que narrativa contra narrativa. Pero en el tema de las pruebas, déjame detener aquí. ¿Por qué decir que las pruebas, solicitar pruebas, es un disparate? Detente un poco más.
1: Dale. Lo que tiene en lo que hace a los futuros procesamientos judiciales, porque en todos estos casos no se inició el procesamiento judicial, en donde un juez aborda la acusación penal formal de un fiscal o de una fiscal y con base en eso comienza un juicio oral. Las pruebas surgen, la prueba, que es un término jurídico muy preciso, surge del debate que tiene lugar durante un juicio oral o a través de un procedimiento abreviado en donde el acusado admite que cometió un delito. Pero, en este caso, en un juicio oral, surge un debate entre la defensa y la fiscalía y a través de ese debate se determina que es un control de calidad procesal, qué es prueba y qué no es prueba. Mientras eso no ocurra, solamente tenemos indicios, información. Información que se supone que tiene que ser corroborada y objetiva. No puede ser solamente el testimonio de un ser humano que determine que un ciudadano mexicano pertenece al cartel de Jalisco Nueva Generación. Tiene que haber corroboración. Por ejemplo, cuando se determina la presencia de fondos, una persona que ha sido vinculada al cartel de Jalisco, tiene en su haber, la empresa o él como persona física, 300 millones de dólares que no puede explicar, ahí tenemos indicios, una información objetiva que corrobora a un testimonio sobre el vínculo con el cartel de Jalisco. Eso es un indicio, información. Lo único que pueden brindar los norteamericanos o los mexicanos en este momento es información indiciaria, no prueba. La prueba surge de un juicio oral en los países democráticos, salvo que la presidenta Sheinbaum esté pensando en un proceso judicial autoritario donde la prueba lo determina ella o Trump. No existen pruebas sin que exista un juicio oral con un debate que se da en ese nivel, el juicio oral, en el procesamiento mismo, o en un procedimiento abreviado en donde la parte acusada admite, se allana ante la acusación y dice, sí, cometí un delito, acá están las pruebas. Pero no ha ocurrido eso. Solicitar pruebas suena como que la presidenta pertenece a un pacto de impunidad o suena a que la presidenta es sumamente ignorante, con lo cual se podría poner a tela de juicio su posición de presidenta, si ella pide pruebas. Por otro lado, la presidenta tiene mucha razón cuando ella argumenta de que las autoridades norteamericanas no cooperan de la misma manera que cooperan las autoridades mexicanas. Las autoridades mexicanas han transferido sin un proceso de extradición, cosa que se puede justificar, que con base en el Tratado de Extradición de 1978, las autoridades mexicanas cuando transfieren a un ser humano de México a Estados Unidos sin un procedimiento de extradición están violando la ley. Pero así sucedió. Más de 92 personas han sido transferidas o extraditadas a Estados Unidos desde México desde que la presidenta llegó al poder, presidenta Sheinbaum. Pero las autoridades norteamericanas no reaccionan de la misma manera. Cuando las autoridades mexicanas solicitan la extradición con base en indicios donde se observa a una familia que presuntamente ha cometido el delito de tráfico ilegal de productos derivados de petróleo, mal denominados lubricantes cuando pasan del lado mexicano. Por ejemplo, se ha acusado a la familia Jensen de presuntamente haber cometido delitos organizados en el tráfico de gasolina, diésel, donde se le ha encontrado más de 300 millones de dólares a esta familia, presuntamente, aclaro, y cuando se solicita la extradición a México, las autoridades norteamericanas no responden. La presidenta tiene razón, claro, de que las autoridades norteamericanas no están actuando de manera paralela, de manera similar en cuanto a extradición. Pero por otro lado, las autoridades mexicanas, cada vez que la acusación penal en Estados Unidos aborda la dimensión política, la presidenta se pone disparatadamente a pedir pruebas. Entonces, tenemos un problema de ambos lados de la frontera en donde no se está colaborando adecuadamente con base en los tratados internacionales, la ley internacional establecida. Ni la presidenta Sheinbaum tiene que estar pidiendo pruebas, ni las autoridades norteamericanas tienen que estar bloqueando las extradiciones a México. Tiene que haber una relación fluida de ambos lados, cosa que hasta ahora no ocurre. Y esto solamente beneficia al cartel de Jalisco, y aclaro que hay indicios, información de que también hay cartel de Sinaloa y también hay cartel del Golfo, ha estado involucrado en similares delitos. Estamos hablando de miles de empresas del lado mexicano y del lado norteamericano involucrados, pequeñas empresas involucradas en este tráfico ilegal que le representa tanto costo al pueblo mexicano, porque se dejan de percibir miles de millones de dólares como producto de este contrabando. Se está calculando que más del 50% de la gasolina y del diésel consumido en México no está pagando impuestos. Esto le representa un costo enorme al desarrollo humano y al desarrollo económico mexicano. Por lo tanto, no estamos hablando de un delito menor, además de las muertes que involucra todo este tráfico, porque estamos hablando de organizaciones criminales que cometen actos de terrorismo, como lo venimos sosteniendo en un libro publicado por la editorial UNAM en México desde el año 2005, de que sí se cometen actos de terrorismo como producto de todos estos tráficos de drogas, de personas, trata de personas, adulteración de documentos, contrabando, falsificación de monedas, fraudes cibernéticos que últimamente están explotando a través de la actividad de células de estos carteles mexicanos y de otros grupos criminales extranjeros. Y en la medida que no se aborden estos delitos de manera integral, no vamos a poder desarmar a la estructura criminal, que también tiene un componente político, que la presidenta niega y bloquea con su ignorancia o con su participación activa, no se sabe. Lo cierto es que la presidenta tiene un problema de percepción de impunidad, no solamente de debilidad, como argumenta Trump. A Trump le importa muy poco, para abordar tu pregunta, Carmen, a Trump le importa muy poco la corrupción. Trump está rodeado de corrupción en su entorno, en la Casa Blanca, tremenda, con un incremento de su patrimonio neto que no se puede justificar sin conflictos de interés y sin tráfico de influencias.
0: De locos.
1: Hay mucho desierto en que se está acercando la elección intermedia norteamericana acá en noviembre y que el presidente le está poniendo mucho martillo al caso mexicano para demostrarle a su base dura que realmente las cosas cambiaron desde la época del presidente Biden. Ahora tenemos una migración neta cero, Carmen, cero. La migración neta de todo el planeta Estados Unidos llegó a cero, de manera neta. Y al mismo tiempo está combatiendo a la corrupción política que alimenta la delincuencia organizada en México. Cosa que no deja de ser cierta, es verdad. Lo venimos sosteniendo con datos en varios libros, en varias publicaciones. Y cuando estuvimos asesorando en su momento a las autoridades mexicanas, nos encontrábamos con que el 72% de las causas de delincuencia organizada, de asociación ilícita, involucraba funcionarios estatales del Estado mexicano. No hay ninguna duda. Escuchaste, el 72% de las causas que nosotros examinábamos en nuestros trabajos de análisis de causas judiciales en México involucraban a funcionarios del Estado mexicano. Entonces, eso existe, pero obviamente tenemos el catalizador de las elecciones norteamericanas, que sí lo lleva a Trump de alguna manera a conductas abusivas, a conductas que violan los principios básicos de la diplomacia. Él va a vincular, estaban hablando en la sección anterior sobre el Tratado de Libre Comercio entre México, Estados Unidos, Canadá, va a involucrar el posicionamiento de Trump en relación a ese tratado, porque cuando la gente de Trump se acerca a México a negociar, va a golpear con el caso de corrupción política, va a vincular el tema de corrupción política para ablandar a las autoridades mexicanas y lograr posiciones comerciales mucho más ventajosas para Estados Unidos. Trump relaciona todo con todo a la hora de negociar. Entonces, sí, es verdad lo de noviembre, las elecciones intermedias, pero no deja de ser verdad también de que hay un pacto político de impunidad mafiosa en México por ignorancia o por participación política. Lo cierto es que no podemos ya argumentar de que en México no existe corrupción política vinculada a la delincuencia organizada, como tampoco se podía argumentar hace 5 años, Carmen, de que en México no se producía fentanilo, que era lo que decía disparatadamente López Obrador, también otro disparate, que después se probó que sí, se producía fentanilo y muchos otros tipos de drogas como metanfetaminas y otro tipo de drogas diversas. hay más de 77 drogas. El último conteo nos dio 77 drogas sintéticas que se producen en México. Por lo tanto, mientras sigamos argumentando disparates, como en este caso, eso le quita fortaleza a la posición mexicana, que sí tiene razón en argumentar que las autoridades mexicanas no reaccionan adecuadamente a la hora de extraditar a ciudadanos norteamericanos involucrados en el tráfico de huachicol, en el tráfico de productos derivados del petróleo. Estamos hablando de cifras cuantiosas. A una familia como la que te mencioné, presuntamente se le acusa de presuntos delitos organizados con dinero, con 300 millones de dólares que se les encontraron en su haber, la señora, el señor y los dos hijos. Entonces hay una corrupción de ambos lados de la frontera que explica este fenómeno. Pero ambas autoridades están adoleciendo de fallas espantosas, una por proteger a la dimensión política de la delincuencia organizada en México y la otra por no reaccionar ante tratados internacionales que justificarían la extradición de ciudadanos norteamericanos a territorio mexicano. Hay otra empresa llamada ICO, en donde también se le acusa de presuntos delitos organizados vinculados a los derivados del petróleo, al tráfico, que tampoco está reaccionando adecuadamente las autoridades norteamericanas. O sea que hay quejas de ambos lados. Para mí me preocupa el caso mexicano porque sin tocar la dimensión política, esta pesadilla jamás va a terminar en México. México es el principal país que ha sufrido como consecuencia de estos delitos organizados vinculados a estos carteles. No solamente en los miles de millones de dólares que ha dejado de percibir el Estado, que ha afectado el desarrollo mexicano y la pobreza, sino también más de 132.000 desaparecidos, más de 300.000 muertes en los últimos 15 años. Entonces, estamos hablando de una mega tragedia del lado mexicano. Que los actos de terrorismo, según Trump, se cometan en Estados Unidos, no quiere decir que muchos más actos de terrorismo se hayan cometido en territorio mexicano, que la presidenta tampoco está abordando. Por ignorancia, por omisión, lo cierto es que el pacto político de impunidad mafiosa continúa en México. Entonces tenemos un problema mucho más grave del lado mexicano porque ha implicado muchas más muertes. Por otro lado, Trump, como tú sabes muy bien, argumenta que más de 100.000 personas han muerto por sobredosis debido al tráfico de fentanilo del lado mexicano al lado norteamericano, razón por la cual el gobierno norteamericano acusa a los carteles mexicanos de actos de terrorismo porque están exportando a Estados Unidos un arma química de destrucción masiva. Eso hace que se clasifique a estos carteles como carteles que cometen actos de terrorismo, en donde los recursos que ha puesto Trump debido a esa tipificación de terrorismo son 37 veces más de lo que ponían las autoridades norteamericanas antes de la llegada de Trump. O sea, dense cuenta de la cantidad de recursos que ahora Estados Unidos le está poniendo al combate de la delincuencia organizada del lado mexicano. Esto no es solamente discurso de Trump. 37 veces más recursos del Estado norteamericano están siendo puestos, incluyendo al Pentágono, por supuesto, a la destrucción de las dimensiones políticas, financieras, económicas, en los sectores legales de la economía, empresas legalmente constituidas que les actúan como canales de lavado de dinero o como canales de exportación a los carteles mexicanos, empresas legalmente constituidas que están en las listas del Tesoro norteamericano, que la pueden ver a través de Internet. Estamos hablando de una magnificación del combate contra la delincuencia organizada mexicana que va a ir mucho más allá de las elecciones de noviembre de este año. Por más que sea cierto que Trump hace mucho más ruido en sus discursos sobre México debido a las elecciones, lo cierto es que ahora tenemos 37 veces, en términos reales, más recursos del Estado norteamericano para combatir a la delincuencia organizada en todas sus dimensiones. Y todo caso de delincuencia organizada, Carmen, en México va a ser vinculada a actores políticos a partir de ahora. O sea que se acostumbren al hecho de que muchos más políticos van a ser acusados, muchos más políticos van a estar sujetos a solicitudes de extradición del lado mexicano y que la presidenta cambia de discurso, que comience a dar otro discurso que no incluye los disparates que está diciendo hasta ahora sobre que se necesitan pruebas. Nadie necesita pruebas en un sentido técnico en un proceso de extradición. Se necesitan indicios, información, precisas sobre fechas, números de cuentas bancarias. La prueba, que implica la asignación de culpa hacia una de las partes acusadas, se da en un juicio. En una democracia, el juicio, para que la presidenta aprenda, el juicio oral, un procedimiento judicial determina la prueba, determina dónde está la prueba y dónde qué no es prueba. En una democracia, si la presidenta quiere adoptar la reforma judicial china autoritaria, entonces sí, la prueba se fabrica desde el comienzo. Entonces quiero que se entienda esto, pues muy importante que el pueblo mexicano entienda la diferencia entre indicios y prueba. Lo trato de explicar en términos muy coloquiales para que se comprenda. Esto no es un término, una discusión solamente que se debe dar entre abogados. Tiene que ser comprendido por el pueblo, por las sociedades. Porque de lo contrario, se abusa a través del sistema judicial, se abusan los derechos humanos a través de la asignación de pruebas en las etapas iniciales de investigación. Ningún policía puede producir pruebas. Ninguna agencia de inteligencia puede producir pruebas. La Unidad de Inteligencia Financiera Mexicana tenía desde hace muchísimos años información sobre el tráfico ilegal de productos derivados del petróleo, que era robado desde México, llevado a Estados Unidos, refinado y después reexportado a México como diésel, como gasolina, etc. Eso desde hace más de 10 años se conocen indicios sobre esta actividad. Y que está vinculada al financiamiento de campañas, eso se conoce desde hace más de 12 años, en donde nosotros examinábamos causas judiciales, Carmen, y observábamos que esos tráficos de productos derivados del petróleo eran parte de los financiamientos de campaña a todos los partidos mexicanos. Eso no es tampoco novedad. Así que negar eso como indicio es un disparate o forma parte de un pacto político mafioso de impunidad en México.
0: Tremendo lo que dices, doctor Edgardo Buscaglia. Te aprecio muchísimo que estés aquí para hablar del tema, para abordar el tema de esta manera. Y bueno, déjame cerrar brevemente con este fragmento de lo que respondió ayer justamente la presidenta de México cuando se le preguntó de este documento del Departamento del Tesoro, en donde se está planteando, entre otras cosas, que dinero criminal se utiliza en México para financiar campañas políticas y le agregaron medios de comunicación. Esto fue lo que dijo Sheinbaum ayer. Regreso contigo para cerrar.
2: Sobre esta información que surgió de una sanción que hizo el Departamento del Tesoro de Estados Unidos a unas personas que están vinculadas al delito del huachicol fiscal y a su vez vinculadas con el cártel Jalisco Nueva Generación, se informó que este dinero lo utilizan para financiar también algunas campañas electorales aquí en México. Preguntarle si su gobierno tenía conocimiento de esta información y cómo es que... Porque, bueno, también se
3: una
2: dice...
3: Una parte de ellos se trabaja con la UIF. Lo que no entendemos, pues, es la parte de cuando informan de las campañas, porque eso nunca fuimos informados.

0: que nosotros, cuando hemos solicitado, por ejemplo, en el caso de extradición, ellos nos piden pruebas. O sea, es una práctica común que se pida pruebas de uno y de otro lado. En este caso, las personas que fueron, bueno, de las que habla este comunicado, ya estaban también bajo investigación de la UIF. Pero ellos se adelantan con el comunicado, no esperaron a la comunicación conjunta. Y ponen este tema de las campañas, que no entendemos a qué viene.
1: No entendemos a qué viene, dice la presidenta de México, Edgardo Buscaglia. Para cerrar, ¿qué dices?
2: Espero que haya sido claro. Y tú dime, por favor, Carmen, la diferencia entre indicios, información
1: clarísimo.
2: Y pruebas.
1: A mí me pareció clarísima la explicación.
2: Eso es algo que la pobre presidenta tiene que entender, que está haciendo el ridículo ante la comunidad internacional diciendo cosas así. Que la asesoren mejor. Ella no es abogada ni tampoco tiene que serlo, pero tiene que entender esta diferencia. Es presidenta de un país importante en el mundo. No puede hablar así. Por otro lado, si la presidenta tuviese una actitud adecuada sobre cómo abordar el tema de dineros de campaña, dineros sucios de campaña en el sistema político, lo que nosotros veríamos es que la presidenta dice, bueno, nosotros no tenemos nada que ocultar y a partir de ahora vamos a solicitar de que se lleven adelante auditorías preventivas de campañas y precampañas y de los partidos políticos para probarle al mundo de que acá no hay dinero sucio entrando a la política. Eso diría una presidenta que tiene no solamente nada que ocultar, sino que tiene la iniciativa de llevar una solución institucional. Como tú recordarás, Carmen, en todos nuestros libros y en todos nuestros trabajos públicos hemos propuesto que México cumpla con las leyes internacionales que demandan de México que se implementen 45 reformas institucionales antimafia. Entre ellas son las auditorías de campaña obligatorias, preventivas, de campañas y precampañas y de los partidos políticos. Era una de las 45 acciones institucionales que México nunca cumplió, ni con el PRI, ni con el PAN, ni con el PRD, ni con Morena. En ese sentido, continúa el pacto político de impunidad. No hay auditorías obligatorias en México, auditorías de campaña, de precampaña, para determinar si existe alguna irregularidad en los dineros que entran a las actividades políticas. Eso yo no lo escucho de la presidenta. Cuando nos vinieron a ver asesores de la entonces jefa de gobierno de la Ciudad de México y nos vinieron a ver para poder solicitar mi presencia en un taller, yo les dije, miren, no estoy interesado en hacer shows. Gratuitamente, si la doctora Sheinbaum, en ese momento le respondimos, propone de que se legisle la atribución de auditorías ciudadanas a todas redes mexicanas de sociedad civil formalmente constituidas y sujetas a auditorías también para determinar el origen de los capitales de las ONGs, de la sociedad civil. Si la presidenta está dispuesta a proponer una ley de auditoría ciudadana para poder determinar los orígenes de los dineros dedicados a contrataciones públicas, los orígenes de los dineros que se asignan a presupuestos, los orígenes de los dineros que se asignan a campañas y precampañas, si la doctora Sheinbaum está dispuesta a proponer una ley de auditoría ciudadana, como hace Brasil, como hace Colombia, como hacen 67 democracias serias del planeta, gratuitamente podemos darle toda la asesoría a través de documentos con todos los antecedentes internacionales. Nunca más volvieron a llamar después de eso. Estaban interesados en el show. Lo que les quiero decir es que para evitar de que México sea acusada como país de estar alimentando a la política a través de dineros mafiosos, que son dineros originados en la sangre del pueblo mexicano, lo que hay que hacer es proponer tomar la delantera, que la presidenta Sheinbaum tome la delantera, cambie las reglas del juego en su relación con Trump y proponga soluciones que han dado resultados en muchas democracias del planeta que han reducido la cantidad de dinero ilegal que entra a las campañas y precampañas políticas. Lo cierto es que cuando nosotros examinábamos causas judiciales en México, en muchos estados, a través de nuestros equipos, con causas judiciales a la vista, que en ese momento salían de los archivos o causas en

0: nos encontrábamos con el 72% de esas causas judiciales por delincuencia organizada o asociación ilícita, 72% con vínculos a funcionarios públicos de alto nivel. Entonces, no podemos negar este problema y no podemos seguir, continuar con esta farsa, con estos disparates, sin proponer soluciones, como por ejemplo el tema de las auditorías ciudadanas y las auditorías, obviamente, del Estado mexicano, que tienen que operar en la dimensión política de manera obligatoria, aleatoria y frecuente, para que haya mucha menos probabilidad de que los dineros sucios continúen entrando al sistema político mexicano. Eso es un poco con lo cual quería terminar con esta propuesta, Carmen, que de alguna manera representa una salida de este infierno, ¿no?
1: Pues sí, este infierno del que hay que salir sin duda. Doctor Buscaglia, te aprecio muchísimo este enlace, agradezco muchísimo que nos tomes esta comunicación en situaciones no fáciles para comunicar contigo. Saludos a la Antártida, saludos a donde estás y seguiremos hablando. Un abrazo.
0: Felicidades, Carmen. Hasta pronto.
1: Gracias, doctor Edgardo Buscaglia. Pues esto es lo que nos presenta el doctor Buscaglia en este análisis muy puntual acerca de este documento y de la respuesta del gobierno sobre este documento del Departamento del Tesoro, que, bueno, entre otras cosas, como le dije, pues con base en la información puesta a la luz pública por parte de FinCEN y del Departamento del Tesoro, pues los cárteles estarían utilizando cada vez más estas ganancias del huachicol fiscal, del huachicol, del robo de combustible y de la asociación ya con los cárteles como el Cártel Jalisco Nueva Generación con estas prácticas para realizar pagos, dice este documento, para realizar pagos en efectivo a campañas políticas mexicanas y a medios de comunicación. No especifica, pero narra y describe el documento que usted puede leer y revisar en www.aristeguinoticias.com. Describe cómo sería este fenómeno del pago en efectivo a campañas políticas mexicanas y a medios de comunicación con el fin de ayudar a la elección de políticos mexicanos corruptos dispuestos a defender a cárteles y a sus intereses en México. Se pone aquí que incluye esto el control del comercio ilícito de energía, de petróleo, de energía entre Estados Unidos y México. Así que eso plantea este documento analizado por el doctor Buscaglia. Hemos invitado a Carlos Navarrete para hablar del tema por varias razones. Carlos Navarrete fue en su momento presidente del Partido de la Revolución Democrática, que desapareció, como sabemos, no logró mantener su registro, el PRD. Carlos Navarrete, pues es una de las figuras principales de ese partido político, fue en su momento presidente del Senado y fue una de las figuras que impulsó en los orígenes el movimiento que se convirtió en partido político y que encabezó López Obrador y que hoy gobierna dominantemente a México. Buscamos a Carlos Navarrete por su propia trayectoria política, pero porque Navarrete, en algún punto de su propia exposición pública, ha dicho cosas muy crudas, muy directas, respecto a financiamientos de campaña, de campañas incluso en las que él participó. En un acto de confesión, digámoslo así, ha declarado en algún momento cosas muy directas respecto al tipo de financiamientos o cómo se financian o han financiado campañas políticas en México. Él en su momento habló de una suerte de diezmo, de dinero que legisladores del movimiento proporcionaban a las cabezas del movimiento para que ese movimiento que se convirtió en gobierno continuara. Esa es una declaración que ha hecho públicamente al respecto. ¿Qué opinión le merece, ahora que estamos hablando de otros financiamientos probables o posibles, señalados por el Departamento del Tesoro de los Estados Unidos, campaña en México? Y la pregunta clave, ¿cómo es finalmente que se llega a obtener el poder político en México? ¿De qué maneras reales y profundas se llega a obtener el poder político en México? ¿Se llega a obtener el poder político y se llega a mantener, y si nos descuidamos, a perpetuar el poder político en México? Hablemos de ello después de la pausa.

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1: Buenos días, Carmen. Felicidades por tu programa que siempre escucho. Mira, Carmen, lo que veo me da tristeza a mi país, ahora que regreso de otro país europeo, y me da tristeza ver mi país, cómo ha perdido poco a poco todo lo que tenía. La presidenta pide pruebas, porque sabe que nos está hablando desde su atril a mucha gente ignorante e ignorante política. La que no es ignorante no culpa de ella por falta de conocimientos intelectuales, lo es por política, porque nunca habíamos vivido un episodio como lo que estamos viviendo ahora, ¿sí? Entonces, pero todos los mexicanos nos han llevado de la mano poco a poco con engaños de corrupción, de lo anterior, de lo de ayer, de lo quién sabe cuándo, ¿no? Y todos seguimos pensando en el pasado, que si los priistas están ahí, que si por eso no sé cuánto. No, las cosas que suceden, suceden hoy. Y hoy tenemos que pensar ya en cómo solucionarlo. Ya perdimos todas las autonomías, ya perdimos muchísimas cosas. Ya lo único que falta es que nos den un manotazo y nos digan se acabó. Hoy se hace esto porque se hace así. Es lo único que estamos esperando porque no podemos, no reaccionamos. ¿Sí? Ya nos está picando el mosco y ni siquiera nos movemos. No puede ser así. Qué tristeza, de veras, qué tristeza. Todos estamos en el mismo barco. Los únicos que se salvan son los del gobierno, porque son los que van a quedarse con todo lo que nuestro México lindo y querido tiene. Que si es rico, muy rico yo creo. Pero los mexicanos, muchos, no tienen en el cerebro lo que se necesita para actuar. Inteligencia. Gracias, Carmen. Ciudad de México, Rosa Fuentes.
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3: ¿Qué tal? Excelente mañana, auditorio. Continuamos con el reporte vial. Tómelo en cuenta porque obras están afectando la incorporación de la avenida central Carlos Jan González hacia la avenida 412 con dirección a José Loreto Favela. En contraste, Doctor Río de la Loza presenta buen avance, la pueden aprovechar entre el eje 1 Poniente y el eje central Lázaro Cárdenas. Finalmente, si vienen a la Ciudad de México por la autopista México-Querétaro, encontrarán un avance muy complicado debido a un accidente a la altura de la planta de Bacardí en Tultitlán. La fila comienza poco después de pasar la caseta de Tepozotlán. Y recuerda que las luces altas ayudan a ver mejor, pero usarlas de forma responsable también protege a quienes circulan por la vialidad. Con el reporte de las calles, Manuel Adauto.
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7: Carlos Navarrete, expresidente del PRD y expresidente del Senado de la República, gracias por estar aquí esta mañana. Bienvenido y buenos días.
8: Hola, Carmen. Muy buenos días. Qué gusto volvernos a encontrar y dialogar aquí en tu programa.
7: Buenos días y gracias por estar aquí en este momento. Pues hemos aquí escuchado al doctor Buscaglia en su análisis puntual del documento del Departamento del Tesoro, que ha estado siendo motivo obvio de análisis, de discusión y de polémica. Y bueno, pues la respuesta que ha dado el gobierno y el régimen, en pocas palabras, sobre el tema, para desestimar los señalamientos que están en ese, en esa expresión pública del Departamento del Tesoro, que habla de alertas financieras en relación a nueve empresas, dos ciudadanos mexicanos, pero aquí me detengo en su señalamiento respecto a financiamiento con dinero ilegal de campañas políticas, y le puso también medios de comunicación sin decir quiénes ni cómo, sin decir quiénes, digámoslo así. ¿Qué te dice todo esto, Carlos? Decía yo hace un momento que tú eres un político que en su momento ha sido pues muy directo al exponer públicamente incluso prácticas de las cuales tú formaste parte como expresidente del PRD. ¿Qué te dice todo esto y qué valoración haces del asunto?
8: Mira, Carmen, estamos observando, estamos frente a una realidad brutal que le está estallando al gobierno de la presidenta Claudia Sheinbaum en la cara. Estamos frente a las consecuencias de una herencia maldita heredada del anterior sexenio, el encabezado por Andrés Manuel López Obrador, y que la presidenta tiene en sus manos, tengo la impresión, entre la espada y la pared, sin poder resolver el tema que se le viene encima. Esto que viene de la información que viene de Estados Unidos y que va hilando puntada a puntada elementos, informaciones, indicios que en México son de sobra conocidos, tanto en el sector de la oposición como dentro del gobierno. Tengo la absoluta seguridad que dentro del gobierno hay funcionarios, hay militantes de Morena, hay legisladores que están perfectamente conscientes de que lo que viene es una situación que nadie podía imaginar hace unos años, pero que les llegó la hora de la verdad. Las prácticas que Andrés Manuel impulsó, permitió, cobijó durante su gobierno, están ahora a la luz pública y le están provocando una consecuencia terrible para el país y una situación muy complicada para la presidenta, sin duda alguna.
7: ¿Qué escenarios ves? Complicado sin duda se ve el panorama, pero ¿qué escenarios estás viendo en general, y qué escenario respecto a la respuesta de la presidenta que hoy conocemos, pero que eventualmente puede variar?
8: Empiezo por esto último. Veo y lo lamento muchísimo, sin duda alguna, como mexicano no puedo estar contento con esto. Veo una presidencia bicéfala, todavía. Hace poco platicaba con amigos cuánto había tardado el general Cárdenas en deshacerse del maximato callista. Guardaba las proporciones históricas y los tiempos. Claudia, la presidenta Claudia Sheinbaum, no ha tenido condiciones de construir su propia fortaleza en las cámaras del Congreso, con los gobernadores, en el propio Morena, en el gabinete. Y pasan los meses y los meses y la presidenta sigue atrapada en decisiones que a veces veo que intenta tomar, pero que las condiciones políticas objetivas alrededor de ella y la presencia del expresidente la frenan permanentemente. Pero el tema que Buscaglia analizó con mucha brillantez tiene que ver con la presión norteamericana. Debo decirte, Carmen, y estoy seguro que muchos mexicanos comparten este punto de vista, que a mí no me gusta ni tantito la injerencia norteamericana en México. Yo no soy de los que aplauden las actuaciones de Trump, ni le prendo veladoras al gobierno norteamericano, ni nada por el estilo. Conozco la historia y sé lo que ha sucedido cuando los embajadores, los presidentes norteamericanos, el gobierno norteamericano a lo largo de la historia del siglo XIX, el siglo XX y ahora el siglo XXI, intervienen en México y cómo termina eso. Y me niego a aceptar que cualquier cambio en México puede derivarse de una intromisión grosera, abrupta, brutal del gobierno norteamericano y de los intereses del presidente Trump. Pero tampoco puede ignorar que las presiones se derivan de información precisa que tienen. Ahora más que nunca, por todo lo que ha venido ocurriendo, la entrega de estos personajes perseguidos que ahora están en Estados Unidos, lo que está el Mayo Zambada seguramente declarando allá, los norteamericanos están armando un paquete informativo de tales proporciones que lo van a detonar poco a poco o de manera brutal cuando quieran y cuando les convenga, sin duda alguna. Y yo creo que la presidenta está en una situación tan complicada y tan difícil que creo que tendrá que llegar el momento, no sé cuándo, y no sé si lo confunda con mis deseos también, lo debo reconocer, en que tenga que tomar una decisión. O defiende al país, o defiende su gobierno, o protege en este pacto de impunidad a quienes ella sabe perfectamente que están en su gabinete, que están en las cámaras de Congreso, que están en su partido, en su movimiento tan amplio, y que está provocando esta grosera intervención norteamericana, pero también una intervención que no puede frenar. Espero, optimista que soy siempre,
7: que no puede frenar,
8: que tarde o temprano la presidenta va a hacerlo.
7: Una intervención, en esos términos, intervención que no puede frenar es lo que dijiste, y que ella en algún punto tendrá que hacer qué.
8: Sí, mira, hago un poco de historia reciente. La intervención norteamericana en México es una historia larga, tú y yo la conocemos muy bien, los que nos escuchan también la conocen.
7: La historia del país.
8: Exactamente. No dudo absolutamente ni un momento que una intervención para extraer personajes señalados por la justicia norteamericana es totalmente posible. No la deseo.
7: Sería muy grave, sería fuera de
8: la constitución,
7: sería gravísimo.
8: Carmen, sería muy grave, y a eso expone al país la presidenta al no tomar decisiones. ¿Qué espera? Es lo que me pregunto diario. ¿Qué está esperando para acordar con Estados Unidos la entrega de los 7 que faltan que está requiriendo Estados Unidos? ¿Qué espera? ¿De qué tamaño es la presión que tiene encima para que no tome esta decisión que en cualquier momento cualquier presidente debiera tomar, sabiendo que si no ocurre, no descarto, no la deseo, no la invoco, pero no descarto que en cualquier noche, cualquier mañana, tú te despiertes en la mañana y vayas a tu programa y te amanezcas con la noticia de que en la noche hubo una extracción de Rochamoya y de otros que están ya en Estados Unidos. No creo que sea inviable.
7: Sería tremendo.
8: Trump es capaz de eso y más.
7: Tremendo, y porque entonces se obligaría al Estado. A ver, supongamos sin conceder Carlos Navarrete, que una cosa así suceda, que Estados Unidos, al ver que no hay respuesta del gobierno mexicano de entregar a las personas que le está pidiendo, y lo está pidiendo en el marco de su acuerdo binacional, está pidiéndolo por esa vía. En el caso de Maduro, fue por él, lo agarró, se lo llevó, y bueno, estamos hablando de un contexto totalmente distinto, Venezuela y México. Pero tú estás hablando de que podría llegarse a dar, que podría darse el caso de que a la venezolana haga eso Donald Trump, por Rocha Moya, o por los otros
8: sí,
7: que faltan.
8: Sí, lo estoy pensando.
7: ¿Tú crees que haga eso con México, con su socio?
8: Sí. Y la respuesta, la adelanto, Carmen. ¿Y qué haría el gobierno de México en esto, además de protestar? ¿Qué haría además de mandar una nota diplomática protestando por la intervención sin su participación de elementos norteamericanos, de inteligencia y de grupos de acción directa para extraer personajes? Ya lo ha hecho Estados Unidos en el pasado, Carmen. Lo sabes tú y lo sé yo. ¿Te acuerdas de Álvarez Machain en Jalisco?
7: Sí. Álvarez Machain, el doctor.
8: Álvarez Machain. Lo sacaron. Uh-huh. Bueno, el mayo, ¿qué ocurrió? Se la pasó Andrés Manuel 2 años diciendo, y queremos que nos informen qué pasó, y queremos que nos informen, y de ahí no pasó. Ni siquiera avanzó a una nota diplomática de protesta formal y nada. Simplemente, estamos a la espera de que nos informen qué pasó. Y terminó su sexenio y Estados Unidos no le informó nada. Con ese antecedente, insisto, estoy preocupado diario al pendiente porque no descarto que en los próximos meses, y creo que antes de las elecciones norteamericanas, por obvias razones, por las razones políticas de Trump y electorales, decida dar un paso muy peligroso para nuestro país, pero no eximo a la presidenta y a su gobierno de la responsabilidad de que puedan terminar siendo corresponsables de una acción de esa naturaleza. Por no actuar, por no entregar lo que tienen que entregar, por no tomar una decisión de Estado en protección del territorio mexicano y de la soberanía nacional.
7: Ricardo Monreal, legislador de Morena, sobre el tema, dijo lo siguiente. Déjame presentarlo y regreso contigo para que nos digas qué piensas.
8: Por supuesto.
0: Por lo pronto es grave una acusación de este tamaño.
9: Bueno, es normal que Estados Unidos ahora en su periodo electoral, que inicia la elección de noviembre, utilice a México de manera permanente con señalamientos de este tipo. Así es de que se inscribe en un discurso retórico electoral del gobierno de Estados Unidos y de sus funcionarios.
0: Por lo pronto deben de presentarse las pruebas si es que las tiene el gobierno.
9: Yo creo que sí. Si tuviese las pruebas, este tipo de órganos financieros, debe presentarlas en la Fiscalía General de la República.
7: Carlos Navarrete, ¿qué dices?
8: Ricardo Monreal sabe muy bien, se lo puedo decir aquí en tu programa, Ricardo Monreal es de los hombres más informados en el Congreso mexicano. Y tiene mucha experiencia y tiene mucha información. Este discurso que da ahorita es un discurso que se apega al discurso de la presidenta simplemente. Pero él sabe perfectamente que es totalmente posible una acción norteamericana. Y minimizarlo no es la mejor solución, ¿eh? Públicamente lo minimizan, hablan despectivamente, sí, es una maniobra de Trump, no va a hacer nada, pero todos los elementos que están configurando muestran que están preparando una decisión drástica para México. Sí, por razones electorales, sí, por las locuras del presidente norteamericano, sí, por su personalidad, sí, por los halcones en el gobierno, sí, por su historia, sí, todo eso. Pero quien está propiciando que eso ocurra es quien minimiza el tema y dice, no pasa nada. Es el discurso de la presidenta, que con eso no arregla nada. Lo empeoran. Ya se venció el plazo para la extradición. Ya nos informaron que han abierto ya juicio, el proceso formal allá. ¿Qué están esperando? Solo me lo explico porque las presiones del sector muy leal a Andrés Manuel en el movimiento de la 4T, en el Congreso, los gobernadores, en el gobierno mismo, es muy fuerte. Y por lo tanto la presidenta sigue dudando. A veces la veo dando un pequeño paso hacia adelante y al otro día inmediatamente regresando a la posición original. Te pongo un ejemplo. Después de que la CENTE desocupó el Zócalo y las plantones en la Ciudad de México, después de chantajearla durante días y días y días, finalmente logran una solución económica, como siempre ocurre con la CENTE. Les costó un dinero, les costó plaza, les costó más poder a la dirigencia de la CENTE. Y la presidenta dice, este tema ya terminó, pero necesitamos pasar una nueva etapa. Hay que consultar directamente a los maestros y ya no depender liderazgos intransigentes. Más o menos dijo algo parecido. Y otro día, ya para atrás su discurso. ¿Por qué? Ya había tomado la decisión, la había anunciado. 24 horas después, va para atrás otra vez. Y así hay varios temas que podría señalar de cómo la veo dubitativa, queriendo avanzar y luego regresarse.
7: Carlos Navarrete, déjame recuperar un fragmento, algunos fragmentos del documento, directamente el documento del Departamento del Tesoro, para seguir conversando. Se ha planteado de parte de la presidenta, de Monreal, etcétera, las pruebas, etcétera. ¿Qué es lo que tiene el Departamento del Tesoro? ¿Qué elementos tiene para afirmar las cosas que está afirmando que son gravísimas, gravísimas para el sistema político mexicano, gravísimas para la sociedad mexicana? Al final de cuentas, no es que nos sorprenda demasiado saber o imaginar que hay dinero criminal en campañas políticas. En el país hay miles de campañas políticas todo el tiempo en el ámbito federal, estatal y municipal. Es muy difícil imaginar que no hay dinero criminal en algún lado de este espectro político electoral. Pero me quiero detener, Carlos, específicamente en algunos de los puntos que dice el Tesoro, como este. En los últimos 2 años, la OFAC ha tomado una serie de medidas dirigidas a la participación de los cárteles en la práctica ilícita del huachicol. El tema del huachicol es un tema de Estado. El tema del huachicol es un asunto de las dimensiones más grandes de las cuales podamos imaginar en materia de corrupción en México. Y el hecho de que aquí Estados Unidos esté diciendo que ha tomado una serie de medidas dirigidas a la participación de los cárteles en la práctica ilícita del huachicol, incluyendo el 10 de septiembre del 24 y el 1 de mayo del 25, de manera similar, la alerta de mayo del 25 de Vincennes proporcionó tipologías financieras y señales de alerta que indicaban esquemas de contrabando de petróleo crudo en la frontera suroeste de los Estados Unidos asociados con el Cártel Jalisco Nueva Generación y otras organizaciones delictivas transnacionales con base en México. En el periodo, dice el Tesoro, de 12 meses posterior a esta alerta, Vincennes recibió más de 160 informes de actividad sospechosa que detallaban más de 7,000 millones de dólares. 7,000 millones de dólares en actividad sospechosa enviada principalmente entre Estados Unidos y México y que a menudo involucraba a cárteles mexicanos, más comúnmente al Cártel Jalisco Nueva Generación. Los estados de Estados Unidos más comúnmente involucrados en estos informes de actividad sospechosa son Texas y Florida. En Texas, los sujetos se ubicaban principalmente en ciudades y pueblos cercanos a la frontera entre Estados Unidos y México, incluyendo Brownsville, Mission, Eagle Pass y McAllen. Y la mayoría de los sujetos estaban involucrados en las industrias del petróleo, el gas natural y el transporte. Este es un fragmento de lo que dice el Departamento del Tesoro de los Estados Unidos. En otro punto es que está hablando de que dinero criminal está siendo usado para financiar campañas políticas y medios de comunicación. Detente en esto, Carlos. ¿Qué piensas?
8: Déjame partir de un punto de referencia, Carmen. 2017, convención de los banqueros en Acapulco. El precandidato ya ha enfilado rumbo a la candidatura presidencial, Andrés Manuel López Obrador, en su tercer intento por ser presidente, fue a dar un mensaje. Se había negado a estar con ellos. Finalmente decidió ir, darles un mensaje que hoy se olvida o quizá ya está enterrado por el tiempo. En ese mensaje lanzó la propuesta de la amnistía a las bandas delincuenciales. Con el argumento, ¿te acuerdas? Cuando nosotros lleguemos, las cosas van a cambiar desde el primer día en que tome posesión. Como va a haber programas sociales, va a atacar la pobreza de fondo, las causas de la desigualdad, no va a necesitar que delinquen, y por lo tanto, que delincan, y por lo tanto, hay que darles una amnistía para que se reincorporen a la vida civil. Así empezó el discurso de Andrés Manuel como antes de ser presidente, pero después...
7: Con los banqueros.
8: Y en algún momento de su sexenio, en la Convención Bancaria Anual, que hacen o hacen en Acapulco todavía. Pero después, no sé quién diablos lo convenció. ¿Cómo fue posible que aceptara con el olfato que tiene Andrés Manuel, con la experiencia, con todo lo que significa su paso por la presidencia, que era posible pasar la línea maldita, la que no tiene retorno? Esa que todos los políticos sabemos que está siempre enfrente de nosotros, pero que no se ve, pero se siente, se percibe. Y uno sabe que pasar esa línea no tiene retorno. Y él la traspasó. Y permitió un esquema como el que acabas de mencionar y que los Estados Unidos ya tienen perfectamente localizados. De proporciones inconmensurables. Miles de millones de dólares. Ahorita 7,000 millones de dólares son como 120,000 millones de pesos. De trasiego. De combustible en la frontera. Que eso requiere una operación de gobierno muy grande. Esto no son 20 mil litros trasladados en una pipa en un camión. No. Son barcos cargados con millones de litros, son facturaciones, interviene el SAT, interviene aduanas, interviene la Guardia Nacional, interviene el Ejército, intervienen gobernadores, intervienen los del territorio, intervienen muchas personas para que eso ocurra. ¿Cómo es posible que se haya distribuido en el país y vendido ilegalmente ese combustible sin facturar, sin pagar IVA, sin pagar IEPS, sin pagar nada, y extrayendo recursos que se repartieron de muchas maneras, no todo fue a las campañas, por mucho que hayan metido? Y ahora dice el gobierno de Estados Unidos, no, involucramos al cártel Jalisco Nueva Generación, que se convirtió en una corporación multinacional, tú lo sabes, lo has mencionado mucho y tus invitados también, un esquema diferente al cártel Jalisco. Y Andrés sabía, lo permitió, no lo frenó. Y hoy están las consecuencias. Son consecuencias terribles porque los norteamericanos cada momento nos van dosificando información, a veces filtrado en el New York Times, a veces con documentos formales que anuncian lo que están armando, lo que tienen y lo que están obteniendo de información. Y esto tiene muy nerviosos a muchos integrantes del gobierno. Todavía cuento con la amistad de algunos viejos camaradas del PRD, del PMS, del PRD, ahora funcionarios importantes en el gobierno, legisladores, con los que de vez en cuando me reúno a platicar, con el afecto que nos tenemos desde entonces, y los observo en su fuero interno y a veces expresándolo con mucho cuidado, su desencanto y su enorme preocupación. Y la pregunta que surge entre ellos, ¿por qué la presidenta no toma la decisión? ¿Por qué? No, no lo explicamos. El riesgo es mayor. Hay una psicosis en el gobierno entre quienes participaron de ese esquema, por supuesto, de que el golpe sea de tales proporciones que sea una catástrofe para el gobierno y sus cuadros legislativos y de gobierno. Entonces, creo que lo que acabas de leer es un apretón de tuercas más de este fenómeno, ese proceso que está caminando y que tarde que temprano, yo creo que más temprano que tarde, va a explotar en las manos de la presidenta si no toma medidas a tiempo.
7: Es que tenemos cosas sumamente graves. Desde luego el documento del Departamento del Tesoro que habla de esta cifra de 7,000 millones de dólares y el esquema criminal que describe y lo que está planteando sobre el tema de campañas políticas y lo que acabamos de mencionar. Es muy grave todo esto, pero yo quisiera agregar, Carlos, un elemento que hemos podido mostrar aquí con mucha amplitud gracias a la disposición del doctor Barnés de Castro, el doctor Francisco Barnés de Castro, que es un experto en la materia, exrector de la UNAM, exdirector del Instituto del Petróleo, exsubsecretario de Energía, un especialista y observador del mundo del petróleo y de la energía, que nos ha compartido aquí su revisión puntual de las cifras oficiales, solamente de las cifras oficiales, y lo que nos ha dicho y nos ha incluso actualizado es sumamente escandaloso. Y lo que me parece muy grave y muy preocupante es la no respuesta del gobierno mexicano a la solicitud de este medio de comunicación del que formo parte, de un debate público, de una discusión, de una explicación, que es lo que está pidiendo el doctor Barnés de Castro y que no podríamos no sumarnos a ello. Revisando las cifras oficiales en los informes financieros de Pemex y los informes financieros de la Secretaría de Energía en los años 2021-2025 y actualizados a lo que ha pasado en 2026, estamos hablando de 80 millones de barriles que han desaparecido y que están registrados como producidos en estos informes financieros de la autoridad. Lo que no está registrado es qué pasó con ellos. Cuando estamos hablando de huachicol y las dimensiones del Departamento del Tesoro, que está hablando del modus operandi del huachicol, incluyendo al Cártel Jalisco Nueva Generación, y obviamente, pues, ¿quién tiene Pemex? ¿Quién tiene energía? ¿Quién tiene el control de estos productos? Pues el gobierno mismo. Estamos hablando de que en este instante, a pesar de que hemos insistido en que invitamos a la Secretaría de Energía, a Pemex, al gobierno mexicano, a que venga a este programa a decir por qué dice que son mentiras lo que aquí se plantea de los datos oficiales que analiza el doctor Barnés de Castro, en vez de descalificar con esa palabra y en su espacio infame de quienes quieren las mentiras del gobierno mexicano, en lugar de eso, en lugar de desacreditar a un medio que está pues abriendo un espacio a un especialista, pues lo que hemos hecho es invitar y volver a invitar a que nos vengan a explicar en dónde quedaron esos 80 millones de barriles que están ahí en sus números oficiales. ¿Qué pasó con ellos? Solo para cerrar y escuchar tu comentario, porque al final está junto con pegado todo esto. Nos dijo el doctor Barnés de Castro, en su cálculo, el volumen de petróleo que se produjo en México, según el registro oficial financiero de las autoridades, es de tal tamaño que llenarían 5 estadios Azteca, cuando la capacidad de almacenaje del sistema mexicano es de 1 estadio Azteca. Quiere decir que el volumen de petróleo, por explicar, no cabría en el sistema de almacenaje existente. Si los tuvieran almacenados, no cabría en el sistema actual, que ya sería una barbaridad que tengas guardados esos millones de barriles cuando el mercado está al alza. Pero, en fin, estamos hablando de eso. Estamos hablando de una negativa, de una no respuesta a la petición expresa de un medio de comunicación como este, a un gobierno como el de Claudia Sheinbaum, a que acuda a explicar y a debatir con un especialista específicamente las cifras oficiales. O están equivocadas, y entonces tendrían que decir, oiga, no fueron 80 millones, nos equivocamos y lo pusimos mal, cosa que se ve muy difícil. Pero si fuera así, se tendría que reconocer porque están publicadas. Las ha revisado una y otra vez el doctor Barnés de Castro, incluso las ha actualizado. Y tan las ha actualizado que ya nos dijo que en abril de 2026, el volumen de petróleo producido, pero no registrado, qué pasó con él, es más alto que en el informe anterior. Entonces, este es el panorama. No tenemos a un gobierno que esté dispuesto a explicar, a rendir un mínimo de cuentas frente a una solicitud específica de qué me dices de tus propias cifras, de tus propios estados financieros, de tus propios informes financieros, de lo que dice aquí, que es público. Cualquiera lo puede ver. Cualquiera, como el doctor Barnés de Castro, puede acudir a estos informes año por año y podrá observar, como lo ha hecho el doctor Barnés de Castro, cómo ha ido comportándose la producción de petróleo y su no explicación de un volumen tan alto como esos 80 millones de barriles, que ha dado pie, por cierto, a que el doctor Barnés de Castro escriba un artículo en una revista especializada. Ahora damos más detalles, hablando precisamente de que a principios del mes de junio, pues él ha hablado sobre el enorme desfalco a la nación que implica tanto el robo como el contrabando legal, el contrato ilegal de combustible, y él ha descrito la evolución que a lo largo de los últimos años han tenido las tres modalidades del llamado huachicol. La primera modalidad, que es el huachicol tradicional, que corresponde al robo directo de gasolina y diésel en los ductos de Pemex, que ha ocurrido a lo largo de varias décadas, y más recientemente dice el robo de gas LP. El robo de combustible de los ductos de Pemex creció de manera desmedida a finales del sexenio de Peña Nieto para alcanzar un volumen estimado en 90 mil barriles. Luego bajó con AMLO, pero luego volvió a subir con AMLO de manera muy alta. Pues, ¿qué te digo? En tiempos electorales, esta evolución del robo de combustible casualmente tiene un pico en tiempos electorales. Déjame hacer una pausa, Carlos. Vuelvo contigo.
8: Claro que sí.

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0: Bueno, pues ahí está el informe del doctor Barrés de Castro que estamos comentando con Carlos Navarrete esta mañana y que, bueno, nos muestra la evolución, precisamente la evolución del robo de las diferentes clasificaciones de robo de combustible y huachicol, huachicol fiscal, huachicol normal, huachicol tradicional y demás cuestiones. Me despido con el tema de que estas informaciones las hemos presentado aquí muy ampliamente con el doctor Barrés de Castro y que hasta el momento no hemos tenido pues una buena respuesta del gobierno mexicano para venir a explicar, para poner a un debate público las cifras oficiales y el análisis que hace el doctor Barrés de Castro, y lo único que se ha limitado a hacer es acusar de mentir a un medio que no está mintiendo, está exponiendo lo que dice un doctor especializado en la materia con las cifras oficiales de sus informes financieros. Desacreditar a los medios, buscar dañar su reputación en los espacios oficiales y promover esa acusación de mentir con dinero público también es una barbaridad que ocurre todos los días y que también hay que decirlo en voz alta, Carlos.
1: Sí, Carmen. A ver, todos los voceros del gobierno, empezando por la presidenta de la República, se niegan totalmente a dar la menor credibilidad a datos duros, a cifras, a información, incluso oficial, del propio gobierno, porque saben lo que está detrás de ello. No se atreven a confrontar a los críticos o a los que señalan esta información de manera pública, porque saben que no tienen argumentos, razones, ni que la confronta de datos mostraría el tamaño de lo que ha venido ocurriendo. Déjame decirte otra cosa. Hace rato te dije que no me imaginaba quién podía haber convencido al presidente López Obrador de permitir este trasiego, este saqueo de Pemex, este saqueo de las arcas públicas, esta apropiación indebida de miles y miles de millones de pesos. Pero ahora recuerdo que hay un personaje que ahora está en el gabinete, que era el dirigente de Morena, y que hay indicios, declaraciones en Estados Unidos y documentos norteamericanos que lo ubican como uno de los operadores, si no es que el operador principal del trasiego de estos recursos ilícitos a las campañas electorales de gobernadores, pero también de legisladores.
0: Ah, caray.
1: Mario Delgado, el actual secretario de Educación Pública, que operó, impulsó, generó las condiciones, entregó recursos a candidatos a gobernador en diversas entidades de la República, y que, sin embargo, por razones absolutamente increíbles, se mantiene en el gobierno, como se mantienen otros, como se mantiene Manuel Bartlett, protegido por el gobierno, frente a señalamientos también de esa naturaleza. Como si calcularan que esto es un tema pasajero, que va
0: Carlos,
1: a pasar.
0: Dame un segundito, perdón que te interrumpa. ¿Por qué se puede afirmar tan, puedes afirmar tan categóricamente una situación tan grave como esta adjudicándosela a un secretario de Estado? ¿Por qué? ¿Con qué elementos? Ahora sí que hablando de pruebas, ¿con qué elementos?
1: No, a ver, pruebas documentales no tengo porque no tuve acceso a esos movimientos. Solamente te digo que en las campañas electorales del 21 hubo un derroche de proporciones mayúsculas que yo vi, observé, con la complacencia del INE, por cierto, dejando pasar un gasto excesivo en las campañas, y hablo de un lugar que ahora conozco muy bien porque estoy viviendo allá, es el estado de Guanajuato, en Celaya. Observé la campaña del 21, el derroche que había, y conozco los personajes locales vinculados a este trasiego de recursos. Y en la relación con Mario directamente como presidente nacional de Morena, y la vinculación con personajes que ahora están en la mira de la investigación norteamericana. Simplemente digo, tarde o temprano llegará el momento en que todo se descubra, o una buena parte se descubra, y cuando eso ocurra, el nombre de Mario estará ahí presente sin duda alguna. Te lo puedo asegurar.
0: Uf, Carlos Navarrete, seguiremos hablando, si me lo permites. Gracias por estar aquí.
1: Gracias a ti, Carmen. Muy buenos días. Saludos a todo el equipo.
0: Buenos días.

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1: Carmen, buenos días. Mi nombre es Javier Flores de Chimalhuacán. Con todo respeto a la señora que acaba de dar su comentario de ignorancia política, creo que no es ignorancia política, es ceguera, sordera. Sordera a darnos cuenta de que realmente todos los políticos, todos sin excepción alguna, color, nombre, lugar, son corruptos. Es ignorante o sordo o ciego el querer darnos cuenta de los robos a Segalmex, de los robos de Huachicol, de muchas cosas que están mal en México, muchísimas cosas que están mal. Entre ellas, también este tema de darnos cuenta que estamos mal, que hay delincuencia, que no hacen nada contra el narcotráfico. Es ignorante, eso sí es ignorancia.
2: Hola, Carmen Aristegui, ¿cómo estás? Buenos días. Buenos días a todo tu equipo, a todo tu auditorio. Yo soy Aurora Menchaca, de Atizapán, Estado de México. Y bueno, he estado escuchando las noticias. El señor Navarrete, que estuvo en el PRD, pues ahorita está haciendo lo que decía mi mamá hace muchos años, que en paz descanse. Enójense las comadres y díganse las verdades. Pues ahora ya están diciendo la verdad, que el huachicol y que están ayudando a las campañas, o que ayudaron, o que siguen ayudando a las campañas pues grupos de crimen organizado. Pues es una pena, ¿verdad?, que esto suceda. Y por otra parte también mencionar que, bueno, pues precisamente los políticos, la clase política, es una clase política alta, que siempre se ha dicho que son los pudientes, los que tienen dinero. Eso de que digan que solamente hay privilegiados en clase de gente empresarial, pues no, hay privilegiados en la política. Y en la política tienen esos privilegios de que los que llegan a ser políticos se llegan a ser ricos. Y tristemente eso dicen. Ay, el diputado no sé qué y el senador ya tiene una casa en quién sabe dónde, tiene el carro último modelo, etcétera. O sea, que se enriquecen por estar en la política. Entonces sí son una clase social alta, privilegiada. Bueno, entonces pues soy Aurora Menchaca de Atizapán de Zaragoza, y pues espero que pues se abran los ojos, que abramos los ojos todos y que de veras defendamos a nuestro país. Y pues es todo. Muchas gracias. Saludos, Carmen.
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3: Gracias al público que está aquí para comentar, para analizar, para poner su punto de vista, críticas, señalamientos, opiniones. En fin, alentemos siempre el debate público, alentemos siempre la discusión de los temas importantes entre nosotros. Si no, bueno, ya de por sí nuestra abollada democracia, si le podemos seguir llamando a esto democracia, pero por lo pronto abollada democracia, pues tiene muchas complicaciones y procesos muy difíciles. ¿Qué opinión le merecen los festejos en las calles del triunfo de México ante Ecuador y en general del desempeño de la selección mexicana? Pues tiene muchos ingredientes. Tiene esto muchos ingredientes. Obvio que estamos felices. Obvio que estamos con una euforia total por el gran desempeño de los seleccionados. Y el sí, sí, sí está a flor de piel. Y sí, sí, qué tal que ganemos. Y qué tal que le ganemos a Inglaterra. Y qué tal que sigamos adelante. Eso está fantástico. Es una inyección de ánimo, de júbilo, de euforia a la que tenemos derecho. Pero también hay un tema, sin ser moralina ni mucho menos, pero hay un tema que merece nuestra atención total, que es el tipo de festejos, porque hay de todo, ¿no? Hay gente que está festejando libremente, y así debe ser, con todo derecho, en las calles, en sus casas, en fin, no hay manera de no alegrarse, no hay manera de no brincar, de no gritar, de no festejar un triunfo como el que estamos aquí disfrutando. Pero también hay un fenómeno social en el festejo bastante fuerte y bastante interesante. Como decía más temprano, estamos viendo con un montón de videos. Es impresionante la cantidad de videos que están en redes sociales mostrando los festejos y el tipo de cosas que pasan en los festejos en México. Para decirlo en una frase, es el vivo retrato del relajo y el desmadre. Pero también hay que verlo desde la forma que digamos, es una interpretación. Deme oportunidad de dar una interpretación de esta catarsis colectiva. Es una catarsis colectiva en un país como el nuestro, con tantos asuntos tan fuertes, tan graves. Es un contraste tan brutal, esa euforia viva en torno a un triunfo de fútbol en un país que tiene un panorama muy complejo, en donde hay, sabemos, miles de personas desaparecidas, más de 130,000 personas desaparecidas. Este es un país que tiene fenómenos de extorsión muy extendidos. Este es un país que tiene muchos lugares de la República dominados por la violencia criminal, por el sometimiento criminal. ¿Qué tanto del territorio mexicano está impactado de mil maneras por el crimen, por la criminalidad general? Fraudes cibernéticos, robos, en fin, tenemos una galería de cosas que atentan contra la sociedad. Estamos también frente a una catarsis, ¿no? Estos festejos, claro que son producto de la alegría, no hay la menor duda, pero también es una catarsis colectiva que acaba siendo un desfogue, acaba siendo un desahogo, acaba siendo un expulsar lo que está reprimido, acaba siendo una manera, ¿no?, de que salgan cosas que tenemos como sociedad a través de la alegría, ni hablar del consumo del alcohol, de perder la conciencia. En muchos momentos vemos aquí, pues, que se ha perdido la conciencia por gente

no estoy peleándome con la presencia de las personas en la calle. Por supuesto que no. La calle es de las personas, la calle es nuestra, la calle sirve para transitar y para celebrar y para hacer lo que la gente quiere hacer con la calle. Pero también la autoridad tiene que tomar medidas en función de situaciones que pueden salirse de control. Ya empezaron a tomar algunas decisiones. Ya empezaron a reforzar los operativos para los festejos después de la tragedia. Ya empezaron a hablar de que el gobierno de la Ciudad de México se está replanteando cómo hacer para que la concentración masiva, particularmente en este lugar magnífico, icónico, amado, que es el Ángel de la Independencia, pues tenga mejores condiciones para que la gente salga a festejar. Vamos a ver cómo lo hacen. Ahora que le ganemos a Inglaterra, vamos a ver qué pasa. Imagínense, ganarle a Inglaterra. ¡Qué locura inimaginable sería eso! En fin, dejo correr este mensaje que subió la Secretaría de Salud de la Ciudad de México alertando a las personas sobre el tema de, ¿cómo le llaman? Quiere volar, ¿no? Sobre el quiere volar, que es mantear a las personas, ¿no? Con una manta, con un mantel o con una manta, pues entonces se avientan a las personas, lo cual está muy divertido, pero tiene su riesgo. Aquí está el mensaje oficial, escúchelo y ya me dice. Bueno, ¿sabe quién no tenía voz? No tenía voz, solo tenía letreros. Deme un segundito, lo puedo poner de nuevo para que pueda yo leer directamente del video de las autoridades lo que está diciendo. De pronto pensé que tenía una voz en off, pero no lo tenía. Deme un segundito. ¿Tienes el video por ahí? Déjeme de nuevo tener el video. Déjeme verlo acá porque no lo tengo a la mano. Esperen un tantito. A ver, denme un segundito, ¿eh? Qué bárbara. Perdí el hilo porque no tengo el video aquí en la mano. Denme un segundo y lo tendré.

0: Lo voy leyendo en un momento más, espérenme. Es que sí, los que están oyendo la radio saben de qué están hablando, ¿eh? Quiere volar, quieren lanzar. Quienes lanzan también pueden sufrir lesiones en espalda, hombros o muñecas, desgarros musculares. Quienes lanzan también pueden sufrir caídas por pérdida de equilibrio. Quienes lanzan también pueden sufrir estas circunstancias. Quien es lanzado podría sufrir golpes en la cabeza o conmoción cerebral, fracturas y esguinces. Quien es lanzado puede sufrir lesiones en el cuello, espalda o columna. Lanzar a una persona por los aires puede parecer divertido, pero pone en riesgo a todas las personas. Disfruta la emoción del fútbol con responsabilidad. Es lo que dice este mensaje de la Secretaría de Salud Pública del Gobierno de la Capital. Ya nuestro colega Manuel de Santiago ha subido a nuestro sitio www.aristeguinoticias.com una nota más amplia sobre este tema. Alertan por el quiere volar, práctica viral del Mundial 2026 puede causar lesiones graves. Tenemos el video de Manuel. Manuel de Santiago nos cuenta con más detalle de esto. Adelante.
1: ¿Has visto que durante los festejos del Mundial 2026, grupos de aficionados gritan quiere volar y lanzan a una persona por los aires? La Secretaría de Salud de la Ciudad de México emitió una alerta.

0: alerta para evitar esta práctica por el riesgo de lesiones graves e incluso de muerte. El llamado surge porque esta dinámica, que se popularizó tras la victoria de México ante Sudáfrica y después se extendió a distintos puntos del país, consiste en cargar a una persona y lanzarla repetidamente al aire para atraparla. Aunque para muchos parece una forma de celebración, las autoridades advierten que pone en riesgo tanto a quienes participan lanzando a la persona como a quien es lanzado. Según la Secretaría de Salud, quienes cargan y lanzan pueden sufrir lesiones en espalda, hombros y muñecas, además de desgarros musculares o caídas por pérdida del equilibrio. La persona que es impulsada por los aires puede sufrir golpes en la cabeza, conmociones cerebrales, fracturas, esguinces y lesiones en cuello, espalda o columna vertebral. Mejor que vuelen los goles, no las personas, asegura la dependencia. La recomendación de las autoridades es clara: disfrutar los partidos y las celebraciones sin asumir riesgos innecesarios. ¿Y tú qué opinas de este tipo de celebraciones?
1: ¿Y tú qué opinas de este tipo de celebraciones? Gracias al público que está aquí en el buzón del mundial. Los escuchamos, los y las escuchamos. Adelante.
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3: Hola, Carmen. Estoy contento con la selección mexicana y le deseo lo mejor del mundo. Pero sinceramente estoy horrorizado con estos festejos salvajes de las masas. Octavio Paz, en su libro El laberinto de la soledad, ya nos hablaba de esta manera de festejar del mexicano. Aquí algunos fragmentos. Entre nosotros la fiesta es una explosión, un estallido. El mexicano, cerosco, encerrado en sí mismo, de pronto estalla, se abre el pecho y se exhibe, con cierta complacencia y deteniéndose en los repliegues vergonzosos o terribles de su intimidad. No somos francos, pero nuestra sinceridad puede llegar a extremos que horrorizarían a un europeo. La manera explosiva y dramática, a veces suicida, con que nos desnudamos y entregamos, inermes casi, revela que algo nos asfixia y cohíbe. Algo nos impide ser. Y porque no nos atrevemos o no podemos enfrentarnos con nuestro ser, recurrimos a la fiesta. Ella nos lanza al vacío, embriaguez que se quema a sí misma, disparo al aire, fuego de artificio. Mi nombre es Octavio Blasio, Cuernavaca, Morelos.
4: Buenos días, querida Carmen. Patricia Lara desde Quintana Roo. Felicidades por adelanto. Quiero felicitarte a ti y a tu equipo por su gran trabajo. Y además quiero hablar un poco acerca de pues estas cuatro personas fallecidas, que es muy doloroso, muy penoso. Y bueno, nosotros como mexicanos, cuando nos unimos, somos tan linda gente. Hay un sentimiento tan bonito de compañerismo y de ayudarnos unos a otros. Sin embargo, hay que reconocer esta parte salvaje que tenemos, ¿no? Y que no consideramos que pasarnos el alto es bien para todos, no solo para mí. Obedecer señales es bien para todos. Dejar pasar a la gente más con dificultades es bien para todos. Y sí se demostró, pero hay una parte también nuestra que es muy salvaje, que tenemos que domar, ¿no? Porque si dejamos todo lo bueno que tenemos, somos un gran país y podemos salir de nuestras peores dificultades, como en este caso estamos viviendo el problema de desaparecidos, de muertos. Pero sí tenemos que plegarnos un poco, tenemos problemas de autoridad. Plegarnos a la autoridad, aunque no confiemos tanto, pero confiando en el bien común. Y las reglas de la buena educación no fallan. Como las reglas deportivas, también es importante. Triste y doloroso ver lo que le hicieron al equipo de Ecuador, no permitirles descanso, es antideportivo, es antihumano, no se vale atacar al adversario porque disminuye el éxito que ganamos. Bueno, saludos y viva México.
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1: Saludos y viva México. Gracias al público. Oiga, qué buenos mensajes nos mandan, qué buenos mensajes nos mandan. Gracias de verdad a las dos personas que acabamos de escuchar. Particularmente le mando un saludo a Octavio Blasio, que revisitó El laberinto de la soledad. Pues sí, el ser mexicano, la identidad nacional y todo lo que hace México, que hace que seamos mexicanos de tal o cual manera. Muy interesante revisitar El laberinto de la soledad de Octavio Paz. Y bueno, pues sí, tenemos que revisitar estos clásicos. Fenomenología del relajo, por ejemplo, de Jorge Portilla, es otro clásico del relajo, del desmadre, de qué significa todo esto para nosotros. Bueno, ya nadie como Octavio Paz, el premio Nobel de Literatura, que escribió lo que escribió y que hoy lo recordó Octavio Blasio. Octavio Blasio, saludos hasta Cuernavaca, gracias por traernos este fragmento de este libro fundamental para México, que es El laberinto de la soledad. ¿Qué piensa usted del tema? Ahí está nuestro buzón de voz para seguirnos escuchando. ¿Y qué piensa Enrique Beas de cómo va el Mundial? Adelante.
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1: Enrique Beas, director de la Octava Sports, bienvenido, buenos días, ¿cómo estás? ¿Qué me dices?
7: Buenos días, Carmen. Pues la verdad es que qué reflexiones manda la audiencia, manda tu público. Es de increíble primera. Porque fíjate que ayer lo trataba de expresar y lo hicieron de manera increíble todas estas personas que hacen el favor de comunicarse, porque sí, estamos muy arriba, ¿no? Hay un catalizador ahí que grita constantemente en cada uno de los festejos de esta selección, ¿no? Yo te lo decía, es como... ¿cómo vuelvo a ocupar este espacio público que hace tiempo no me pertenece, no? Hace tiempo yo salgo aquí y tenía miedo del de al lado o no me comunicaba con él. O esos espacios públicos son para marchas, son para reclamaciones justas, necesarias, que tienen que ser visibilizadas. Pero también llevamos ya mucho tiempo en que si es la marcha rosa y que si es la marcha de tal y que si es el aniversario de la 4T, que si es esto y que es lo otro. Uh-huh. Y en esta ocasión el espacio público se ha ocupado para celebrarnos, ¿no? A partir de un deporte que abiertamente también muchos de los que están celebrando, pues estoy seguro que no seguían, bueno, no estoy seguro, los datos no mienten. El rating, Carmen, del partido del día del martes por la noche superó combinado los 80 millones de personas que vieron el juego, según las mediciones que ha publicado la gente tanto de Televisa como de TV Azteca, ¿no? Ellos asumen que cada uno trae 35 millones más o menos con canal, se les tienen que sumar el tema justamente de los foros públicos, más el tema digital. Sí. Son audiencias elevadísimas, Carmen, que no se habían tenido.
1: Sí, impresionante.
7: Que no se habían tenido.
1: Sí, sí, sí.
7: Perdón, Carmen.
1: No, perdón que te interrumpí, es que son impresionantes los números, impresionantes, pues sí. Todo el mundo lo vimos, pues sí.
7: Y un partido de la selección mexicana promedio tenía 13 millones de personas, 14 millones de personas. Vamos a ver el crecimiento, pues es gigantesco, ¿no?
1: Entonces, oye, y ahora que le ganemos a Inglaterra, cuando le ganemos a Inglaterra, pues qué va a pasar ahí, imagínate.
7: Aparte en domingo, en prime time. El prime time de la televisión son los domingos por la tarde-noche.
1: Va a ser una locura, o sea, de audiencia.
7: Que habrá que, y a eso me voy a abocar en esta sección rápido, Carmen. Venga. Abocar el tema de Inglaterra, porque solo quería terminar esta reflexión que bien comparten. Sí hay que darle, y es muy buen momento de que nuestras universidades, creo que la gente especializada en la antropología social, puedan darnos en verdad una lectura mucho más cercana a la representación de lo que hemos vivido en esta Copa del Mundo, ¿no? Nos la merecemos porque seguro va a haber conclusiones muy interesantes, Carmen, de lo que está viviendo nuestro país en estos días. Hay un caldo de cultivo, como se los decía, que claro que refleja el la fiesta, el folgor y el gusto por un deporte que es muy fácil de entender, que a diferencia de otros deportes es muy fácil. A lo mejor van a decir, oye, ¿cómo que ya hay una pausa de hidratación? Pues salud, ¿no? Ah, bueno, pues la pausa de hidratación es por esto.
1: No, pues sí.
7: Ah, ya no duran 45 minutos, ya son 50 minutos, ¿no? Porque ya se cambió el tiempo. Ah, ya no hay 3 cambios, ya pueden hacer 6 cambios, 5 en ciertas ventanas. Han cambiado cositas que a lo mejor te hace un poquito más complejo, pero realmente es un deporte que es muy fácil. Usa un lenguaje universal y es por eso que es el deporte más seguido, ¿no? En cualquier correlación que puedas llegar a tener en un Super Bowl, por ejemplo, en una final de básquetbol, un juego de tenis, la relación que hay de lo que se consume en fútbol de los eventos premium de fútbol con el que sea. O sea, no hay comparación, en verdad. Las medidas son demasiado, hay una diferencia absoluta. ¿Cómo? La que tiene la selección de Inglaterra en términos de costos nominales con la selección mexicana.
1: Aquí me dicen, me dicen aquí, Carmen, le tienes mucha fe a la selección mexicana cuando dije que le vamos a ganar a Inglaterra.
7: No, pero qué bueno. O sea, y si nos vamos a subir al ICC,
1: saludos a los amigos del chat, que está aquí muy intenso también. Saludos al chat, saludos al buzón de voz, a la comunicación que tenemos permanente con el público de este programa. Pues yo digo que sí, pues últimamente, ¿qué tal que le ganemos a Inglaterra?
7: Es que fíjate, hoy lo que preparé para con ustedes, Carmen, son dos temas. El primero de ellos es este tema que sí quiero tener la correlación. Hay 115 millones de euros valor nominal de la selección mexicana en la tasación. ¿Qué significa esto? Lo que cuestan los 26 futbolistas mexicanos hoy en el mercado. Si hoy saliéramos a decir, vamos a vender a los futbolistas mexicanos, yo soy el representante de todos estos 26, la tasa en la que hoy están fijados en el mercado a partir de ciertas plataformas, no solo de Transfer Market, sino otras más, 116 millones de euros. Eso es lo que cuesta nuestra selección mexicana hoy en día. Seguramente este mundial va a ayudar a revalorizar a muchísimos. Seguramente un Morita, que ya los hemos dicho al cansancio, a sus 18 años, el niño maravilla, seguramente va a conseguir un contrato hasta de arriba de una carta. Va a ser el futbolista seguramente más caro en la historia de México, Gil Moore. Pero en Inglaterra, Carmen, ellos valen 115 millones, 117 millones de euros. ¿Cuánto calculas que está la tasación del equipo de Inglaterra, los 26 futbolistas que están convocados?
1: Ni la más pálida idea, ¿cuánto?
7: Más de 1,000 millones de euros. 1,200, 1,300 millones de euros. O sea, estamos hablando de un 10 a 1. Y ojo, no es la selección más cara. La selección más cara es Francia. Uh-huh. Y esto es lo que paga el mercado por los jugadores de Inglaterra.
1: No, sí, sí.
7: Rashford, Rice, Bellingham, ¿no? Harry Kane. Sí estamos hablando y sí tenemos que dimensionar, amigos que nos están escuchando, el que se va contra una selección que hoy por hoy es la segunda candidata del planeta Tierra por el nivel de crecimiento que ha tenido futbolístico Inglaterra. Inglaterra está viviendo su generación dorada. Inglaterra es una selección, también hay que decirlo, sí son los creadores del fútbol, cantan, bailan, beben también como ninguno, le ponen el mejor color al fútbol, el tema de hooligans, diagonal, sus aficionados... hoy pueden expresar los mejores sentimientos que da este deporte, porque además ellos creo que sí vivieron una transición de evolución de industria en el deporte después de que vinieron sus sanciones europeas, después de la tragedia de Hegel, aquella que tuvo aquel partido de Liverpool contra Juventus, en donde fueron sancionados por unas estampidas terribles que mató a muchos aficionados. A partir de ahí fueron sancionados los clubes ingleses de todas las competencias europeas. Inglaterra se reinventó y a principios de los 90s desarrollaron la Premier League, que hoy es la liga más poderosa y la liga más fuerte que tiene el mundo, Carmen. La más fuerte. Por encima incluso de la NFL, que muchos dicen, es que ve el valor nominal. Sí, a ver, de nueva cuenta, lo que mueve el mercado de China, tan solo la Premier League, es una locura. Una locura. Sus marcas, el Manchester United, el City actualmente, Liverpool, el Arsenal, sus estadios, su infraestructura, ¿no? Ya todo está credencializado. Sí han podido frenar todo el tema en las experiencias del fútbol con la credencialización del tema de los hooligans. Y han permitido que por fin todos esos recursos, poco a poco, han mejorado mucho su nivel también a nivel de selección. Porque antes era una selección, pues con ese también, este sentimiento medio pachanguero, que perdía en los momentos claves. Viene su famosa expresión de Gary Lineker, de el fútbol es lo normal y en 90 minutos siempre van a ganar los alemanes, porque siempre les ganaban los alemanes a los ingleses. Pero hoy la selección de Inglaterra ha ido quebrando, ya fue poco a poco, ha roto muchos mitos de su historia en el fútbol, y varios de ellos, por ejemplo, no ganarle a la selección de Italia, no ganarle a la selección tampoco de Francia, han quebrado todo eso. Llegaron a las semifinales del Mundial de Rusia 2018, eliminados por la selección de Croacia, pero con una camada de futbolistas que no pasaron a los 21 o 22 años. Llegaron a la Euro y perdieron la final de la Euro contra, sorpresivamente, la selección de Italia. Regresaron otra vez a tener un buen Mundial para ser eliminados ahora por la selección de Francia, con un penal fallado, por cierto, por Harry Kane. Y luego regresaron a la Euro para volver a estar en la final y en esta ocasión la perdieron contra la selección de España. Pero no hay una selección que tenga tanto crecimiento en términos de volumen de fútbol como la selección de Inglaterra. Entonces, sí estamos enfrentando a un equipo altamente poderoso, a una infraestructura de fútbol altamente poderosa. pero que no gana nada desde 1966. Entonces, traen una necesidad, y así como consumimos a cada rato las campañas y la narrativa de los argentinos, las campañas publicitarias, de cómo ellos también alientan todo el tema que tuvieron que pasar para que 34 años después fueran campeones, ahora de la mano de Leo Messi. En Inglaterra, Carmen, es una historia muy similar. Y vuelven a cantar su famosa canción de los Three Lions, como se les conoce, ¿no? De Football's Coming Home, que es el fútbol regresa a casa, It's Coming Home, que lo hicieron para la Eurocopa de 1996. Y escucharlos cantar It's Coming Home, porque traen de ganas de llevar la copa. Y ahora que fue su regreso por fin de Oasis, que ha sido también otro de los estandartes del fútbol de Inglaterra y del City, desde que regresaron los hermanos Noel y Liam Gallagher, se cantan sus canciones en la mayoría de los estadios, más evidentemente del City, y Wonderwall, que es uno de los grandes himnos del rock, que sin duda alguna es universal, pero sale de esta tremenda tierra de Inglaterra. Escuchárselos cantar ahorita después de los partidos es monumental. Y para aderezarlo más, Carmen, ayer Liam Gallagher puso en el Twitter que nos iban a ganar 5-0. Hoy por hoy uno de los símbolos culturales que tiene Inglaterra, que además están muy metidos, insisto, con el tema del fútbol, puso, porque le preguntaban en el Twitter, ¿no?, de qué pensaba de que nos tocaba México en el Estadio Azteca, y puso, les vamos a ganar 5-0. Ya le contestó afortunadamente Fer de Maná, Carmen, ¿no? Ya le puso ahí con varias, güey, ¿cómo crees? Jajaja, jiquiqui. Pero la realidad es que sí tenemos que dimensionar que vamos contra una de las grandes potencias y culturas deportivas, que es cierto, no ha ganado nada desde 1966, pero sí me gustaría que comprendiéramos que hoy por hoy no hay una infraestructura, junto con la francesa, mejor desarrollada para practicar el fútbol en el planeta Tierra como la de Inglaterra. Y ahí está la gran diferencia de lo que cuesta la tasación, de lo que está tasada la nómina, los 26 futbolistas de Inglaterra contra los 26 futbolistas de la selección mexicana, Carmen.
1: Ahí está. Bueno, pues veremos qué pasa, pero por lo pronto queremos que gane México, sin duda Inglaterra. Gracias, Enrique Beas, un fuerte abrazo y seguimos hablando.
7: Sí, una cosita nada más rápido, por cierto, ya empezaron a sacar el tema de la altura. Ahí sí, ya Thomas Tuchel, terminando el partido contra Congo, que ayer les costó mucho ganarlo, y Harry Kane, ya hablaron del tema de la altura, y es real. Y
1: pero ahí sí, nada que hacer.
7: Muy curioso.
1: Nada que hacer.
7: Pues sí, ahí sí que aprovechar. A diferencia de los ecuatorianos, Carmen, que manejaron de todo, aquí lo están haciendo de una manera muy objetiva. Y lo mejor es que ya también sus exponentes principales hoy de los medios exfutbolistas, hablo de Gary Neville, de el mismo Wayne Rooney, hoy la BBC Sports, ¿no?, han sacado una serie de productos, de podcast, y están hablando del aura del Estadio Azteca. Y a diferencia de otros, reconocen el poderío, Carmen, que tiene el Estadio Azteca. Dicen, ¿dónde es posible que una selección solamente haya perdido 2 partidos oficiales de los 83 jugados? Y ese es lo que tiene la selección mexicana en el Estadio Azteca. Por cierto, ya jugó 3 veces México contra Inglaterra en la Ciudad de México, Carmen. Nunca ha ganado Inglaterra. 2 triunfos para México y un empate.
1: Entonces, qué buen recuerdo este, qué maravilla.
7: Vamos.
1: Pues que así siga, ¿no? Que así siga.
7: ¿Y
1: oye,
7: sí?
1: Oye, me piden que te pregunte cómo van los precios. ¿Se saben los precios para el partido,
7: sí,
1: de Inglaterra? Ya no, 3 millones de pesos. ¿Qué? ¿Cuánto va a costar eso?
7: Mira, aquí con mucho gusto nos metemos
1: a ver,
7: plataforma para actualizarlos.
1: Digo, nomás para
7: este
1: saber,
7: momento.
1: No para comprar, pero nomás para saber.
7: No, pues es que tendríamos que dejar de trabajar un año, Carmen, ya, para que...
1: Pero
7: para
1: bueno...
7: Que el más barato
1: por fortuna,
7: ahorita,
1: los periodistas, ¿no? Los periodistas como tú, como el equipo de Aristegui Noticias, que nos acreditó la FIFA, y como los demás medios, bueno, pues haciendo el trabajo periodístico se puede acudir al estadio. De otra manera está difícil, pero cuéntanos...
7: Que, por cierto, nos ponen en los mismos lugares hasta Gallola, ¿eh? O sea, estamos en la última fila. Sí, en la última,
1: ¿estás ahí?
7: Donde ya están los ingenieros de la luz.
1: ¿Ah, sí?
7: Ahí estamos nosotros, ¿no? Pues, el otro de mis amigos, qué buen lugar, ¿eh? A ver, yo vengo a trabajar, no te estoy presumiendo que vengo aquí a que me pagué un boleto, ¿no? Pues este es mi lugar de trabajo. Que dije, pues también, era qué delicia en otro estadio, el de Monterrey o Guadalajara, que aunque estás en esa zona, ves muy bien el fútbol. Aquí en el Azteca, afortunadamente, te ponen las pantallitas, ¿no?
1: No, pues ya.
7: Porque sí. Sí, dices, caray, creo que ya se me perdió la vista, pero no, sí es muy grande el Estadio Azteca. Hasta arriba,
1: es
7: Carmen,
1: enorme.
7: Cuesta en estos momentos, el Second Market, 70,000 pesos un boleto.
1: ¿Dónde 70, tú estás? 70,000. Hasta arriba.
7: Estamos nosotros,
1: junto a los cables
7: hasta
1: de
7: arriba.
1: La luz. Hasta arriba.
7: Así es.
1: Bueno, 70,000 pesos.
7: 70,000 pesos, 70,000 pesos.
1: Última fila.
7: Hasta arriba, te voy a dar ahorita los precios de, más abajito, zona media, 120,000 pesos, 100,000 pesos, vamos a ver un hospitality, el hospitality, 114,000 pesos están arriba, que es el segundo bloque, 240,000, 450,000 pesos, los hospitalities, palcos, 180,000, 200,000 pesos, promedio, Carmen, de boleto aproximadamente 150,000 pesos, un boleto. Promedio.
1: Con cacahuates,
7: sin contar que traigan todo lo incluido.
1: Sin las botanas. O van
7: sin
1: las
7: botanas. Sí.
1: Sin botanas.
7: Sin botanas. Todo esto.
1: ¿Y tienes el precio de las botanas?
7: Si es en palco es muy caro, pero si es afuera te cuesta. Me acabo de comprar unos chicharrones y unos nachos por 300 pesos.
1: 300 pesos.
7: El martes pasado. No he podido comprar yo cerveza y no lo digo en verdad, en mentira, no te dejan con la credencial, pero sé que está en 350 pesos y es doble, ¿no? Entonces, aquí están, mira, Carmen, unos categoría VIP, en cada boleto 250,000 pesos, estos incluyen bebidas.
1: El paquete.
7: Estos sí traen 290,000, 345,000 pesos hay unos que traen todo incluido. El hospitality, 361,000 pesos.
1: A ver, descríbenos ese de 340,000, extra el precio para entrar. ¿Y ahí vienen las botanas?
7: Sí, hay que recordarles que esos precios todo es de reventa, porque evidentemente todo este inventario fue previamente ya vendido.
1: Ah, reventa. ¿No?
7: Entonces la persona que lo compró...
1: ¿Pero lo revenden oficialmente también? ¿O cómo?
7: Sí, no, pues ellos ponen su boleto en las plataformas de reventa,
1: ajá,
7: que la mayoría, hay que decirlo, son del mercado de Estados Unidos, que es donde está permitido. Hay unas muy famosas. StubHub, por ejemplo, SeatGeek, Viagogo, ¿no? Hay muchas plataformas que de ahí se agarra, ¿no?
1: Aquí se suma Julieta, te agrego un asunto en lo que me das el paquete completo de este precio. Julieta, sí. Julieta nos manda un mensaje, Julieta estuvo en el lugar de prensa, Julieta Sales Cruz, que está cubriendo para Isegui Noticias este mundial. Dice, yo me compré unos Cheetos Flamin' Hot a 200 pesos en el estadio. 200 pesos. Pues sí, ya con el hambre uno se compra unos Cheetos.
7: No le pierden. Le estoy mandando al buen tocayo, al buen Enrique, la foto, Carmen.
1: 200 pesos, unos Cheetos Flamin' Hot a 200 pesos. Gracias, Julieta, que nos cuentas.
7: Ya hice mi cotización, Carmen. Se lo acabo de mandar al buen Enrique. Cenas para que la puedan tener ahí en la pantalla. De estos dos boletos, 723,000 pesos.
1: Y
7: si quiero ir con mi señora, pues 723,000 pesos, ¿no?
1: Qué locura.
7: Estos incluyen bebidas, Carmen. Estos incluyen pues el tequila, yo creo que ya, cristalino, al menos, ¿no?
1: ¿Y el paquete,
7: ¿no?,
1: que incluye? Ya para saber nada más qué te dan de comer.
7: Te dan las hamburguesas, hot dogs, tacos, sushi. Pues distintas, hay como distintas estas islas, postres, barra libre, 2 horas antes y 1 hora y media después.
1: Pues con ese precio, imagínate.
7: ¿Y sabes qué, Carmen? Lo pagan.
1: No, bueno, pues está lleno el estadio. Sí está lleno siempre, ¿no? Imagínate,
7: sí.
1: El México, Inglaterra va a estar hasta todos los partidos.
7: Ese es el tema, Carmen. Los ingleses pagan muy bien el tema fútbol. Por eso, cuando, por ejemplo, me ha pasado muchas veces en las finales de Champions, cuando llega un club de Inglaterra, dices, chin, nos va a subir el costo. Ya llegó Liverpool. El Arsenal, que tenía rato que no jugaba una final de Champions, es en Budapest. Es contra el Paris Saint-Germain, va a estar barata cada, pues, o sea, también te costaba 80,000 pesos el boleto más barato de la final de la Champions, porque llegó el Arsenal, porque los ingleses pagan mucho, y vienen muchísimos ingleses que no tienen boleto, y ellos son los que evidentemente están encareciendo este tema, porque los van a pagar, o sea, están pagando
1: en la reventa, claro, por eso está tan alto, en la reventa, sí, está altísimo.
7: Ah, sí, esto es porque te estoy dando
1: ya vienes de imagínate, si volaste de Inglaterra a México, pues, quieres llegar.
7: Sí, estos boletos que acabamos de enseñar, para que la gente lo sepa, tenían un precio de salida de 140,000 pesos.
1: Que ya era carísimo.
7: Entonces, ya era muy caro, pero hoy lo quieres, pues te cuesta 360. O sea, el que los compró a 120, qué buen negocio hizo. Nos faltó visión, Carmen, más bien. El problema fue...
1: era una inversión impresionante, sí, nos faltó visión, sinceramente. Pero bueno, para la próxima, para el próximo Mundial. Enrique, gracias por estar aquí como siempre. Y bueno, gracias al público que nos ha alimentado muchísimo con su punto de vista, con su análisis. Hemos tenido unos buzones buenísimos, la verdad, buenísimos. Festejamos mucho a la persona que nos mandó de Cuernavaca su revisión analítica de los festejos del Mundial, citando a Octavio Paz. Buenísimo este mensaje que nos mandó Octavio desde Cuernavaca. Y tenemos también un chat muy intenso. Le mandamos saludos a las personas que están comunicándose a través del chat. Carlos Santos nos manda saludos desde Alberta, Canadá. Saludos, Alberta, Canadá. Apoyamos a la selección. Carlos Santos, saludos. Gracias por apoyar a la selección y gracias por tu mensaje. Luego tenemos otro mensaje de Luis Tlalpa que dice, Luis, dice, México, fíjate nomás, México ganará a Inglaterra, pero perderá con Trump. Ah, que la canción. Perderemos con Trump, ganamos a Inglaterra y perdemos con Trump. Gracias, Luis. Otro Luis, Luis Rangel dice, los originales hooligans, Enrique, ya están en los asilos. Uy, los hooligans. los históricos es que, hooligans.
7: Es que tiene razón.
1: Oye, un saludo a Andrés Bustamante. ¿Te acuerdas de Andrés y su persona? Bueno, Andrés siempre. ¿Te acuerdas de Andrés? Claro que nos acordamos de Andrés siempre. ¿Te acuerdas del hooligan de Andrés?
7: Sí, claro.
1: Bustamante,
7: claro, no.
1: Queridísimo Andrés, un abrazo.
7: Que eso, porque es por eso que yo te decía, Carmen, también hay que echarnos un clavado en la parte de nuestras raíces y nuestra antropología social mexicana, porque el que el mexicano se suele comportar así, por ejemplo, en los eventos masivos, acuérdense que el mexicano fue el que frenó el tren bala en Japón, el que hizo pipí en Francia, en el famoso llama de la victoria, ¿no? Ahí en el Arco del Triunfo. Le pusieron un sombrero a uno de las estatuas más importantes en la Mandela Square, de Nelson Mandela, ¿no? Por ejemplo, sí, varias ahí, el que se aventó tristemente del barco, del crucero en Brasil. Cuando ellos, ¿qué consumen, Carmen, no? Y ojo, pues es parte también de cómo nos gusta este entretenimiento y cómo nos refleja como sociedad. Pero si a Facundo lo metieron a la cárcel, si a Eugenio Derbez lo metían a la cárcel, por todas como los tipos de contenidos que hacían, privándose de la misma normatividad que había de cada uno de los países, pues con eso es con lo que crecieron estos jóvenes, Carmen. Pues es lo que ven. Entonces, ellos normalizan el tema de estos tipos de comportamientos, ¿no? Entonces, sí está simpático echarle. Y ojo, yo también lo consumo, yo también lo disfruto, ¿eh? No estoy juzgándolo. Solo estoy poniendo y abriendo un poco la conversación. Pues si llega el hooligan y pone a José Ramón y le echa el Sprite y la espuma, psh, ¿no? ¡A chaparrito! ¿No? Tómala. Pues tú llegas en el jolgorio y en el festejo, ves al comentarista, al compañero que hace el reporte, o sea, nuestro reportero Saúl, al que le mandamos un fuerte abrazo, dice, ya no me manden al ángel, por favor, o sea, sí se divierte un rato, pero al octavo enlace, decirle, ya mis ojos ya no aguantan, ¿no? O sea, es parte también de este comportamiento te digo, yo creo que nos va a arrojar, en verdad, muchos datos cómo nos hemos comportado en este mundial.
1: Totalmente, y recordaste algunos casos que son ya icónicos, históricos, tremendo. Me vino a la mente, como tú lo mencionaste, eso que ocurrió, no es el pebetero, le llaman la llama eterna, ¿no? Ese fue uno de los eventos más vergonzosos para México. Tuvo México que disculparse con Francia porque era una cosa tan vergonzosa que un tipo decidió orinar en ese lugar, pues, tan importante para los franceses en aquel mundial de 1998, cuando pues estaba borrachísimo, obviamente estaba borracho, y se le ocurrió orinar en este lugar pues histórico, la llama eterna de París. Este suceso que forma parte de estos capítulos que lamentablemente pues han sucedido a lo largo de la historia de los festejos mexicanos, y pues aquel turista que se orinó en esa llama eterna pues obligó efectivamente al gobierno mexicano a presentar sus disculpas formales, con toda razón, al gobierno al Estado francés por ese agravio tan fuerte. Pues tenía, fíjate nada más, me acuerdo, tenía 75 años de encendido. Y llega alguien y lo apaga de esa manera. Una cosa tan profunda, tan importante, tan de raíz, tan emblemática, tan icónica, como esa llama eterna, que es en memoria de los caídos en la Primera Guerra Mundial, y que llega un mexicano borracho y lo apaga. Terrible. Bueno, eso pasó en 1998. Y otros capítulos también.
7: Sí, insisto, en casi cada mundial era como a ver quién hace la mayor travesura, ¿no? La mayor lo pusiste hace rato, ¿no? No es que seamos en una mecánica moralina, porque somos parte también de esto, de esta cultura, si me lo permiten, y del desmadre, ¿no? O sea, así no, crecimos. Sí.
1: Es el vivo retrato del relajo y del desmadre, sin duda. Que es mucho.
7: Y como tú le dijiste, a ver, yo, todos los amigos están yendo, mis familiares, todas las personas.
1: No, si no se trata de no festejar y de no salir a la calle, pues claro, cómo no. Sí, claro, nadie está diciendo que no, nada más hay que hacernos cargo también de lo demás.
7: Que esa es la conciencia del de al lado, ¿no? A ver, creo que mi límite empieza cuando a mí me hacen algo que no me gusta, no se lo hagas al de al lado. Esto es algo muy básico, muy, muy básico, ¿no? Estos son órdenes de civismo puro, ¿no? De comportamiento, ¿no? Y hay que invocarlo y hay que pedirlo, ¿no? Luego también cuando somos partícipes de la colectividad, vamos con el grupo de amigos y en ese anonimato a lo mejor nos aventuramos y aventamos el vaso. Y ese vaso es el que cae y descalabra a una persona, por ejemplo, también en el estadio. Son muchas cosas y huellas que tenemos que analizar para que esto que puede suceder el domingo, porque ya lo dijo la jefa de gobierno, Clara Brugada, fue el récord histórico, 1,400,000 personas. Yo lo viví, te los platicaba el día de ayer, en la parte previa, ya la movilización que había en todo el periplo que me aventé de transportes colectivos. Lo del domingo, si se llega a dar, es el triunfo, pues sería más importante la historia de México.
1: Totalmente.
7: El más importante. Entonces,
1: totalmente. Sería,
7: creo que sí es momento de concientizar, ¿eh? Sí, concientizar.
1: Totalmente. Sí, sí. No se trata de no festejar, se trata de tomar conciencia de lo otro. Gracias, Enrique Bea. Seguiremos hablando. Un abrazo. ¿Ya me dijiste tu pronóstico? Todavía falta, ¿no? De aquí al viernes, de aquí a mañana. Te aguanto.
7: Mira,
1: mañana.
7: Viene España. Viene
1: Hablemos
7: Portugal,
1: mañana, ¿te parece? Hablemos mañana, sí. Y ya me dices. ¿España qué?
7: Yo creo que va a ganar España el día de hoy, gana la selección de... Ya no voy a decir creo porque me está yendo creo que muy mal en
1: España,
7: la quiniela.
1: España, es una gran selección.
7: Pero eso
1: España.
7: Sí, felicidades también a Estados Unidos, Carmen, ¿eh? Los tres anfitriones sí están en los octavos de final. Canadá, Estados Unidos y México.
1: Sí, felicidades por ello. Gracias, Enrique. Un abrazo. Mañana hablamos.
7: Otro abrazo. Buen día.
1: Sobre España, mire usted lo que nos dice Alberto Carrillo de Aristegui Noticias. Gracias, Alberto, por fijarte en esto y contarnos. Adelante.
8: Por primera vez en la historia de la selección española, el Real Madrid no tiene ningún jugador convocado para un mundial. Y mientras el equipo merengue queda fuera de la lista, una escuela vuelve a ocupar el centro del fútbol español. Se trata de la Masía, ubicada en Sant Joan Despí, en la provincia de Barcelona. Esta academia del Fútbol Club Barcelona se ha convertido en la fábrica de talentos más importante de España y para este mundial 2026. La Masía aparece como una de las columnas principales de la selección española. 6 jugadores formados en la Masía, integran la lista de la Roja para buscar la gloria mundialista. Entre ellos están Lamine Yamal, Gavi, Pau Cubarsí, Dani Olmo, Eric García y Marc Cucurella. Este último también pasó por la escuela catalana, aunque su carrera lo llevó al extranjero y ahora vestirá la playera del Real Madrid. Es decir, más que una simple presencia, la Masía funciona como una estructura de formación que atraviesa clubes, trayectorias y generaciones. No se trata solo de jugadores del Barcelona, sino de futbolistas formados bajo una misma escuela. Dentro del grupo de seleccionados vinculados al club azulgrana, hay 3 excepciones importantes: Joan García, Pedri y Ferran Torres, quienes no pasaron por esta academia. Con la ausencia total de jugadores del Real Madrid y el volumen de futbolistas formados en la cantera azulgrana, la Masía se consolida como pieza clave para entender a esta España. La pregunta ya no es solo qué representa la Masía para el Barcelona, la pregunta es qué representa la Masía para España en este Mundial.
1: Gracias, Alberto Carrillo, por contarnos de esto. Volvemos con más.
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9: Hola, Carmen, buen día. Estos triunfos de la selección pues son un bálsamo para nosotros los mexicanos que pues vemos con tristeza a nuestro país sumido en la inseguridad histórica, homicidios, desapariciones, sin democracia, sin contrapesos, sin medicamentos, sin infraestructura de calidad, infraestructura que no sea o que haya sido un capricho presidencial, que no sea redituable y que al contrario gaste más el dinero de los mexicanos. Considero que pues sí está bien que caiga el país en esta borrachera futbolera, pero pues en 15 días que acabe esta resaca nos durará más que 2 noches, considero que unos bastantes años. Saludos, Eric López Barrera, Tepeji del Río, Hidalgo.
10: Buenos días, anoticiero de Carmen Aristegui. Todas las reflexiones que he escuchado, pláticas durante este día, pues me consterna. Pero también ahorita acabo de escuchar los pensamientos que acaban de leer las personas. Y el otro día me estaba acordando viendo tanta euforia y otro poema que se titula México creo en ti. Una de sus estrofas dice: México creo en ti como el vértice de un juramento. Hueles a tragedia, tierra mía, y sin embargo, ríes demasiado. Eso lo llevé, me acordé de este pensamiento, porque viendo la euforia de todos mis compatriotas y poniendo en peligro sus vidas, no hay otra manera. Tienen que corregir, tienen que pensar en asegurar sus vidas. Gracias. La persona que acaba de leer el mensaje es Ana María Josefina González Normandía. Gracias.
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12: ¿Qué tal, auditorio? Espero tengan un buen trayecto a su destino. Continuamos con el reporte vial. Tómelo en cuenta porque por obras hay reducción de carriles sobre la autopista Chamapa-Lechería a la altura del kilómetro 15. Esto en la zona de la autopista Ecatepec-Pirámides con dirección hacia Chamapa. Además, servicios de emergencia laboran por un accidente sobre Mario Colín a la altura de la calle Roberto Fultón con dirección a la vía Gustavo Vaz Prada. Finalmente, ya aquí en la ciudad, continúan las obras con afectaciones de un carril sobre Lorenzo Boturini a la altura de la diagonal 20 de noviembre. Como alternativas pueden ocupar Lucas Alamán y el Eje 3 Sur. Y si vas a comprar un scooter o motocicleta nueva, deben de salir ya emplacados desde la agencia. Con el reporte vial, Manuel Adauto.
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1: Bueno, Brandon Celaya, cuéntanos cuántas veces ha llegado la selección mexicana a octavos. Aquí los detalles, Brandon, adelante.
25: ¿Cuántas veces ha llegado México a octavos de final en un mundial? Con la victoria del tricolor frente a Ecuador en el Estadio Ciudad de México, la selección mexicana llega por novena vez a la fase de octavos de final, misma que solo ha superado en dos ocasiones cuando jugó como anfitrión. La primera vez que México llegó a cuartos de final fue como local en 1970, perdiendo 4-1 contra Italia, y después, en 1986, siendo derrotado en penales por Alemania Federal. De ahí, el tri no ha avanzado, pues ha sido eliminado en octavos de final, en los mundiales de 1994 contra Bulgaria en penales, en 1998 contra Alemania, en 2002 cuando perdió contra Estados Unidos, en 2006 cuando fueron eliminados por Argentina y en 2014 por Países Bajos en el famoso no era penal. Los octavos más recientes ocurrieron en el Mundial de Rusia 2018 cuando México perdió ante Brasil. Ahora en 2026 México jugará una vez más como anfitrión unos octavos de final con la meta de pasar a cuartos de final y posiblemente a una semifinal o por qué no el campeonato mundial.
1: Gracias, Brandon. ¿Y por qué no el campeonato mundial? Y sí. Bueno, pues nos vamos con esto. Buenos días, un abrazo. Hasta mañana.
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26: El secretario de Economía, Marcelo Ebrard, afirmó que la economía mexicana muestra mayor dinamismo, impulsada por el aumento en la venta de vehículos ligeros y la reactivación del mercado interno, según datos del INEGI. Destacó que el T-MEC brinda certidumbre y que el 85% de las exportaciones a Estados Unidos no pagan aranceles, y señaló que las exportaciones han crecido este año y que el país registra un superávit superior a 5 mil millones de dólares. La presidenta Claudia Sheinbaum informó que México enviará este jueves un buque de la Secretaría de Marina con ayuda humanitaria a Venezuela. Detalló que ya se han enviado 250 elementos militares y 71.2 toneladas de insumos, entre alimentos, medicamentos y equipo de apoyo. Agregó que el grupo Yuma realizó labores de rescate, atención médica y retiro de escombros con el rescate de dos personas con vida, 40 cuerpos recuperados y 1.411 consultas médicas. Un tigre de Bengala que se escapó a finales de junio de Tepetlaxcoc fue capturado tras 5 días de búsqueda. La alcaldesa Diana Lisbeth Morales informó que el ejemplar fue asegurado por Protección Civil y especialistas de fauna silvestre. El felino será trasladado a un santuario para su evaluación médica. La OMS dio por concluido el brote de hantavirus registrado en un crucero, tras confirmarse el fin de la cuarentena del último contacto con resultado negativo, y advirtió que mantendría vigilancia. El brote dejó 13 casos y 3 muertes, con más de 650 contactos rastreados en 33 países. 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

0: ¿Qué tal? Muy buenos días. La Cruz Roja Mexicana dio a conocer que en una hazaña que desafió los límites de la supervivencia, los equipos de emergencia lograron rescatar con vida a Hernán Alberto Gil Flores, de 44 años, quien permaneció atrapado durante más de 7 días tras el colapso de un centro comercial en Venezuela. Explicó que el rescate requirió más de 72 horas de maniobras continuas en condiciones extremas y fue posible gracias al esfuerzo conjunto de los equipos de México, Chile, Estados Unidos, Portugal, Costa Rica, Venezuela y El Salvador. Y en la mañanera la presidenta Claudia Sheinbaum habló sobre el apoyo que México ha prestado a Venezuela a través de 250 elementos de la defensa y 71.2 toneladas de alimentos, medicinas y 8 plantas de energía eléctrica.
1: Y del 26 de junio al 1 de julio se rescataron 2 personas y 40 cuerpos. Se rescató un can el día de ayer y 1.411 consultas médicas y primeros auxilios.
0: El secretario de Economía, Marcelo Ebrard, descartó que se vayan a buscar tratados de libre comercio con otras naciones, incluyendo China, pero recordó que actualmente hay acuerdos comerciales con diversos países. Y de nuestro almanaque, 3 copas mundialistas han marcado la historia de Canadá. Este país tiene la costa más larga, su litoral mide más de 200.000 kilómetros, por lo que tardarías unos 4 años en recorrerlo caminando sin parar. Para Noticentro Informa, Alejandra Martínez Delgado.
2: Hashtag la radio del mundial. Croacia. Croacia no necesita millones, necesita carácter. Ha disputado 6 copas del mundo y en 3 de ellas dejó huella imborrable. Tercer lugar en 1998, subcampeón en 2018, semifinales en 2022.
3: Los héroes nacionales fueron recibidos con una alfombra roja y rodeados por decenas de periodistas y fotógrafos en el aeropuerto de la capital croata.
2: Un país pequeño con mentalidad gigante. Luka Modric lideró la generación más brillante de su historia. Croacia clasificó a 2026 demostrando que su competitividad no es casualidad. Se fueron invictos en su grupo y como primer lugar de la eliminatoria. La experiencia de Zlatko Dalic sigue sumando a una base de selección y figuras como Petar Susic, Nicola Moro y compañía. Saben sufrir, saben resistir, saben ganar. Y cuando llegan a un mundial, siempre van más lejos de lo que muchos creen.
4: ¡Gol! ¡Da Croacia!
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Hola, ¿qué tal? ¿Cómo está? ¿Cómo le va? Muy buenos días. Buenos días. Qué gusto saludarlo. Agradecidos con su audiencia. Agradecidos siempre por estar un día más aquí con ustedes. Y va a darle. 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Y antes de entrar al Mundial, pues ayer el equipo de Caliente Durango le ganó una doble cartelera a los Charros de Jalisco y los despoja del segundo lugar de la División del Norte. Hoy es el último de la serie. Y bueno, pues mañana a darle, a esperar que hoy se logre la victoria. Viernes, sábado y domingo, 7:30 de la noche, sábado a las 6 y domingo a las 5. Estaremos transmitiendo y llevando a usted esta serie porque también pues hay gente que le gusta el béisbol, hay gente que al margen de esta orgía de fútbol que tenemos en el Mundial, pues también le gusta. Vamos a platicar con mucho gusto de lo que será. De lo que será es a las 2 de la tarde el domingo, mira. A las 2 de la tarde el domingo entre Dorados y Charros, no pues wow, para que lo tenga usted en cuenta. Y bueno, pues ayer muy temprano por la mañana, al mediodía ya conocíamos al rival de México en los octavos de final y con ese marco con el que Lulú el día de hoy siempre precisa nos recibe. Esta banda icónica inglesa, una pues de las bandas más trascendentes e influyentes, con incluso uno de los discos más vendidos en la historia según Billboard, que fue Queen Greatest Hits, y que pues con este Freddie Mercury, un ícono inglés de la música para el mundo, pues sí, precisamente ahí está el enfrentamiento entre mexicanos e ingleses, con muy pocos o nulos antecedentes en Copa del Mundo y con el antecedente también de que la última visita de Inglaterra al Estadio Azteca no es muy bien recordada por el equipo inglés luego de que pues la trampa de la mano de Dios y que dio por bueno el árbitro y en contraste uno de los goles más hermosos de todas las Copas del Mundo, Diego Maradona se los hizo a los ingleses en aquel lejano 1986, hace 40 años. El domingo a las 6 de la tarde, México enfrentará a la selección inglesa en un juego muy duro, muy difícil, de pronóstico reservado. Y ayer, bueno, si bien es cierto, la República Democrática del Congo tuvo en un puño al equipo de Inglaterra, luego de que al minuto 7 apenas Sipenga puso al frente al equipo del Congo, a la República Democrática del Congo, pues al 75, después de machacar y machacar, ¿quién sino su majestad Hurricane o Harry Kane? Apareció primero con una asistencia de Anthony Gordon, el coloradito, este volante muy bueno, y al 86 nuevamente con un servicio por la izquierda de Anthony Gordon, anticipando a los centrales y un remate fulminante a la derecha del arquero congolés, pues el equipo de Inglaterra se coloca en los octavos de final y se convierte en el rival del equipo mexicano. Hay algunos cruces que ya están definidos, se los vamos a platicar luego de que Bélgica, también tintos en sangre y en tiempo extra y por la vía del penalti, derrota 3-2 a Senegal. Senegal ganaba 2-0 al equipo belga, que repito, muy lejano, muy alejado de aquella versión, por ejemplo, del 86, donde se colocó entre los primeros lugares de ese mundial. Pues hasta el 86 Lukaku y Tielemans al 89 empataban, forzaban los tiempos extras y el mismo Tielemans que le pide el balón a Lukaku, que ejecuta el penal y que al 120 en la última exhalación del juego le da el pase, dijo, ¿cómo dice Medrano? A mis paisanos los belgas. Mientras tanto, más tarde, con 10 jugadores Estados Unidos

0: las 9 de la noche para seguir con este mare magnum, con esta ola de fútbol en este campeonato en el verano del 26 en México, Estados Unidos y Canadá. México recibirá, por cierto, su último juego este de octavos de final. México ha cumplido esa ruta para poder seguir en casa, y a las 6 de la tarde el domingo México tiene la cita no solo contra Inglaterra, contra su pasado, contra el destino y contra los demonios esos que cargan del quinto partido. Don Martín Ochoa Magaña, buenos días.
1: Jero, ¿cómo estás? Muy buenos días. Y como dicen, chueco derecho, los tres de la CONCACAF, los anfitriones, ya están en la siguiente ronda, ¿no? Ya el equipo canadiense ya tiene rival, será el equipo de Marruecos, el equipo de Estados Unidos ya tiene rival, es Bélgica, y México con Inglaterra. Vamos a ver cómo se comportan las escuadras de la CONCACAF, estos que ya están en la siguiente fase. Y para culminar esta fase eliminatoria, también falta para mañana la Australia contra Egipto, el Argentina-Cabo Verde, que parece no hay ningún problema, y el Colombia contra Ghana. Son los seis partidos que restan, los que mencionabas el día de hoy. El España contra Austria, Portugal, Croacia y Suiza, Argelia. Y lo repito, Australia, Egipto, Argentina, Cabo Verde y Colombia gana para completar ya los 16 que estarán en la siguiente ronda. Pero sí, destacar que los tres anfitriones están en la siguiente fase cumpliendo ya el primer objetivo, ¿no?
0: Así es. También hay noticias locales. Ayer se presentó, vamos a decir, como las quinceañeras ante la sociedad, los nuevos dueños de los rojinegros del Atlas. Te saludamos, Raimundo González. Tito, buenos días.
2: Hola, Jero, ¿cómo estás? Muy buenos días. Martín, ¿cómo estás? Buenos días. Un saludo para toda la gente que nos hace el favor de escucharnos. Así es, bueno, ayer en el gimnasio de usos múltiples en Atlas Colomos, Grupo Prodi, encabezados por su dueño José Miguel Bejos, se presentó ante la opinión pública, ante invitados, asociados, donde, bueno, él en un discurso no muy amplio, pero sí corto y conciso, donde expresaba que viene, ¿no?, con la intención de no impresionar, pero sí de trabajar, de regresarle o tratar de suponer al Atlas en donde ellos consideran que la historia de esa institución debe estar, siempre buscar títulos. Esta la escuché también cuando llegó Aztec y cuando llegó Orlegui. Orlegui cumplió, ¿eh? Orlegui cumplió con dos, con un bicampeonato. Creo que le deja la vara alta a Grupo Prodi. Ahí hablaron de la estructura, ¿no? De cómo queda. Por ahora, en su informe, ¿no?, señala que su vicerreta será el vicepresidente deportivo, el que tomará todas las decisiones futbolísticas. Todavía, Jero Matrín, a él lo va a acompañar en el trabajo Lalo Herrera, que hasta ahora a nivel directivo es el único que se quedó. Ya decíamos que la salida de Aníbal Fager como presidente del club, por ahora es el que lo acompaña. Entonces, un hombre de todas las confianzas, ¿no?, de José Miguel Bejos, José Miguel Bejos deja como presidente ejecutivo, o sea, que el que esté al pendiente, pues yo creo que a la distancia, porque no creo que viva acá en Guadalajara, porque seguirá siendo CEO del grupo de Pepe Miguel. Pero bueno, hasta ahora es el que le da la responsabilidad de estar en el tema ejecutivo, ¿no? Un hombre que en el tema de hacer televisión y de generar contenidos lo conoce bien, trabajó en su momento. ¿Cómo nació los Fox, no? Porque el nuevo Fox, por el tema de Caliente, ¿no?, que es lo que se fusiona. Antes en ESPN, Gerardo Casanova, ese era el presidente ejecutivo de Atlas. Y bueno, pues así queda la estructura, ¿no? Como Pepe Miguel Bejos como dueño, Gerardo Casanova como presidente ejecutivo de Atlas, Andoni Zubizarreta como el vicepresidente deportivo, y bueno, también ratifican, ¿no?, a Diego Coca como entrenador, que ayer lo saludé, Jero Matrini, y bueno, así brevemente me decía, bueno, pues está la incorporación de estos elementos que ya hemos... Que

0: ya hemos mencionado y que espera que se adapten lo antes posible. Entre la gente que estaba presente, pues hay esa ilusión, esa nueva ilusión de que sí, que verdaderamente este Atlas se convierta en un equipo protagonista en el torneo, que ya no ande, ¿verdad?, ahí navegando en que entre pagaba multas y que estar en los últimos lugares de la porcentual y demás. Existe esa ilusión de los presentes y por supuesto de los aficionados que no estuvieron presentes en la presentación de ayer, de que este Atlas lo puedan colocar. Dentro del también de lo que mencionaba Bejos, es que a él le da gusto que su grupo haya participado en generar, así textual, el acta de defunción de la multipropiedad. Un mal, así lo llamó, un mal que le hace mucho daño al deporte. Así lo señaló el señor Bejos. Así que bueno, todo listo pues, ha iniciado esta nueva era. Ahora el equipo a prepararse. Ayer ya tuvo su primer partido de preparación ante San Luis, donde los equipos entre comillas titulares, o el tiempo que utilizó, empató a 0 goles. Ya cuando vino la segunda parte de esta práctica, perdió 1-0. Y el único elemento que participó de los nuevos rostros fue el caso del portugués Esteves. Es el único que tomó parte del encuentro. Los demás necesitan ir poniéndolos en forma, todavía les falta. Los van a llevar con calma, dice, porque no los vayamos a poner, ¿verdad?, y no se nos vayan a lesionar. También se presentó el nuevo uniforme de aniversario, el de local, rojinegro. El rojo me pareció, no sé ustedes qué piensen, nuestros nuevos radioescuchas, como que un poco más, pues no tan rojo, ¿no? O sea, no tan rojo, pero creo que el diseño está bien, plagado de publicidad. Mucha gente molesta porque atrás dice, ¿cuál es la ganar sirviendo? Orlegui. Y pues es que el uniforme lo diseñaron todavía cuando estaban armando y no creo que vaya a haber un rediseño y lo vayan a quitar. No creo. Pero por lo pronto así va. Es el rojinegro, un blanco, y en el tema de los porteros, amarillo de local, verde limón sería más o menos, e hicieron uno especial con los colores de Colombia, pues homenajeando a Camilo Vargas. En general, eso es lo que pasó ahí en el gimnasio de uso múltiples, donde le mandaron muchos saludos,
1: ¿no?, de compañeros periodistas.
0: Donde te dejaron muchos saludos, Jero, gente que nos escucha, la familia de doña Yolanda Bravo, ¿no?, que al final se nos acercaron, saludame todos allá, que les hacíamos pasar un buen rato. Aficionados que...
1: Doña
0: que
1: Yolanda tener... y Yolita, su hija.
0: Sí, mayor, sí, sí.
1: Excelentes personas.
0: Sí, sí, así es. Las cuales pues saludamos el día de ayer.
1: Un saludo.
0: Algunos aficionados también se nos acercaron para decirnos, mira, los escuchamos todos los días, el cual agradecemos. Te mandó saludos Manu Beto, Lalo Rueda, también me encontré al Burger, a Juan Raúl Rodríguez, a Arturito Ramos también, que anda feliz.
1: ¿Cómo está Arturito? Ya está como nosotros, ¿no? Ya veteranón.
0: Sí, pero pues un abogado importante, ¿no? Claro, notario, claro. Importante de esta zona metropolitana de Guadalajara. Siempre y de este tardito. Estado de Jalisco. No sé, ¿por qué eres tan fijado?
1: Muy buen tipo, aparte es una finísima persona, muy sí. Muy educado, muy correcto.
2: Siempre muy propio.
1: Muy propio.
0: También les mandó saludos Víctor Flores Cosío, que ahí estaba.
1: ¿Cómo está, Milik?
0: Bien, está bien. A Chavo Ibarra también, lo saludamos. A don Fernando Acosta, al ingeniero Ernesto Fregoso, o sea, estaban todos ellos que fueron invitados.
1: Don Neto Fregoso, pues muchos expresidentes, ¿no? Todos los que mencionaste. Gente muy ligada, y bueno, sobre todo, Ray, ese tema, ¿no?, que hemos mencionado, el ligar o tener cerca a la institución, cosa que honestamente, pues, Orlegui, por alguna razón que también es válida y que también se vale, pues no tuvo, ¿no?, ese acercamiento.
0: Hubo una fractura que nunca se resolvió.
1: La institución, así es.
0: Y hubo una fractura.
1: Es correcto. Don David Medrano Félix, buenos días, ¿cómo estás, David?
3: Cri, cri.
0: Bebezón.
1: Lo tienes silenciado, hijo. Ah, qué don David.
0: A ver, ahí déjale pongo. Bebezón, tienes silenciado tú.
1: Tu micrófono. No seas... Tu micrófono, bebezón.
2: Igual ya ahorita le acomodan, ¿no? Y pim. Oye, Tito.
0: Mande, Matrín.
2: ¿Qué es lo que es? Bueno, en la presentación de ayer, entonces tú, ¿qué percibes? ¿Iban con la intención de tener conforme vaya pasando un equipo competitivo, que esté peleando, no sé si salió que le esté peleando a la par a Chivas, porque a lo mejor el aficionado rojinegro es lo que quiere, ¿no? Que si Chivas, lo decía David en su momento y lo pensamos todos, que estén peleando hacia arriba, ¿no? Que vayan a la par peleando para que un día se dé, ¿por qué no pensarlo? Una final entre estos dos equipos.
0: Pues esa es la idea, ¿no? Ese planteamiento fue el que se hizo ayer por parte del dueño del grupo, que quiere que este Atlas esté arriba, Batrín, que esté arriba siempre. Digo, no es fácil.
2: No.
0: Se han invertido, ya le trajeron a Coca las posiciones que consideraban se necesitaba. Jugadores que no son conocidos, esa es la realidad, pero que no costaron un peso. Aquí lo interesante será ver si se adaptan rápido, ¿no?, a lo que es la liga, porque ya la liga nos ha mostrado que no es tan sencilla. No. Y bueno, son jugadores que, insisto, no son conocidos, que costaron un varo y que son de la cartera de Subi, ¿no?
2: Sí. Quizá el que se adapte más rápido por lo que siempre ha sido el lateral izquierdo, ¿no? El argentino, ¿no?
0: Valenzuela.
2: Esa ventaja, ¿no? Valenzuela podría tener esa ventaja.
0: Sí, digo, pero es una posición clave, Matrín, también, ¿no? Que necesitaba el equipo, así que habrá que ver qué tan rápido se acoplan los el caso del marroquí no lo presentaron ayer porque todavía hay algunos documentos que tener listos. Yo le decía, no, bueno, nomás que no se vaya a repetir la historia que ya conocíamos desde antes, de que llegaban y se iban.
2: Sí.
0: Les llegaban y se regresaban.
2: Sí. El de Cabo Verde, la única referencia es de Yanini Tavares, ¿no? Del fútbol mexicano, ¿te acuerdas? Con Santos, precisamente.
0: Con Santos, sí.
2: Y que no le fue, la verdad, no le fue mal al principio, hasta ahí peleando campeón de goleo, porque quedó de Yanini Tavares.
0: ¡Oli!
3: ¿Cómo están, bebesones? ¿Cómo les va?
1: Pues,
3: ¿cómo andan? ¿Cómo andan? ¿Todo bien? ¿Estoy escuchando? Ya empieza, ya vamos para un mes, camberos, acá. Ya vamos para un mes, pero ahí vamos,
1: aparte, escuchaba. Después de esta fase, pues a lo mejor se afloja un poquito ya, ahorita ya.
3: Sí.
1: Después de que
3: hasta ya ahora no ha parado, más... camberos, o sea, no hemos tenido un solo día que pare,
1: Se nuevo
3: no para,
1: formato, pero... de los 48, pues.
3: Sí, esta madre no para. Estaba escuchando a Tito con los, ayer Tito fue más que nada un acto político, ¿no? Es como la presentación en sociedad, ¿no? O sea, ese...
1: Decía yo como las quinceañeras cuando las presentan.
3: Ándale,
1: en sociedad.
3: Ándale, camberos, ándale. Presentan toda su estructura, su directiva, su comité ejecutivo. Está bien, o sea, me parece que en un acto que era necesario, que era importante. Y bueno, ya, ahora sí, esperemos que todas las áreas ya estando presentados pública y oficialmente, pues empiecen a trabajar, ¿no? Por ejemplo, yo creo, Ray, que será importante que en algún momento se pueda platicar con el responsable de la parte deportiva, con su bizarreta, ¿no? Para conocer, pues, más a fondo el proyecto, porque ayer Miguel Bejos hablaba a grandes rasgos de lo que se busca, ¿no? Pero, por ejemplo, ¿qué se busca en este torneo, no, camberos? O sea, pues está bien. Ayer el señor Miguel Bejos explicaba lo que ellos buscan como institución, como, ¿no? Pero de entrada, por ejemplo, ¿qué se busca en el primer torneo? O sea, ¿en cuánto tiempo consideran ellos que podrían estar para pelear un título? Todo este tipo de cosas, ¿no?
1: Sí, y yo creo que la aclaración más importante la acaba de mencionar Tito, en el sentido de que pues ellos se sentían gustosos y honrados de ser el parámetro o ser el instrumento con el que se rompía la multipropiedad, un ¿cómo le llamó Tito? ¿Un cáncer o un mal en el fútbol mexicano?
0: Un mal que...
3: Tiene razón, es que yo estoy de acuerdo con él, un mal que todo necesario en algún momento, ¿no? Para
0: salvar franquicias, jefe.
3: Para salvar franquicias, ¿no? Acuérdense, Jero, hay que reconocerlo, la Plaza de León, antes de la llegada de Chucho Pachuco, pues iba, venía, desaparecía, descendía, vendían, aparecía un dueño, aparecía otro, nunca una estabilidad, y con la llegada de Chucho Pachuco, pues bueno, la verdad es que el equipo, estabilidad, fue campeón, pelea títulos, equipo importante. Atlas, ya lo hemos platicado, estuvo a mediodía de ser desafiliado si no llegaba Grupo Salinas al rescate. Esa es la realidad. Así estaba ya. Los socios no tenían para pagar jefe, las deudas.
2: Atlas, habían ofrecido al mejor postor, ¿verdad, David?
0: Jefe, Atlas estuvo desafiliado.
3: A eso vamos, Tito. Entonces, en ese momento, la multipropiedad fue un mal necesario. Pero ahora, mira, qué bueno que apareció Escalante, qué bueno que apareció Miguel Bejos, y seguramente pronto aparecerá otro empresario para manejar a León, y que de esta forma sí ya no exista más ese tema de la multipropiedad, ¿no?
1: Se vaya terminando, que se vaya acabando.
3: Sí, eso. Sí, ahora, sí, claro, Jero.
1: Todo mundo, ese, como dices tú, con Tito, el sueño ideal, sí, el mundo feliz.
3: Pero
1: en su momento pronto, no se nos olvide que no había empresarios, claro, por lo menos de probos, o que no se les compró, porque en su momento hubo, hace ya mucho ratito, pero ya cuando comenzaron estas restricciones propias de las nuevas leyes fiscales, pues ya no había muchos centrones, y los que podían. Y
3: seguramente, en un par de años o tres a lo sumo, tendremos una nueva fórmula en cuanto a derechos de televisión se refiere, para que los clubes que tienen televisoras, pues hoy ya no tengan ese poder o esa influencia, y sean solo o clubes o empresas que compran los partners, derechos de televisión, ¿no? Ahora, porque a la par con este caminar del equipo mexicano dentro de la Copa del Mundo, está confirmada, Camberos, Tito, la continuidad de Mikel Arreola, la relación. El G8 lo ha acabado Quiñones, Camberos. Ese G8 que quería cambios y la madre, y que decía, ahí está, el fútbol mexicano por el no descenso, por los extranjeros, porque Quiñones lo ha pulverizado con los goles, Camberos, y la marca del equipo.
0: Con dime, razón, Tito. Ayer Mikel Arreola estaba feliz con su discurso.
3: Tito, pues.
0: Pero feliz, se veía contento. No, Mikel Arreola.
2: Tito, es que cuando ganan todos se ponen contentos, ¿no, David?
1: ¿Por qué no dices que lo acabó el gran aparato defensivo del equipo mexicano?
3: Los goles son los que más. ¿Quién calificó ayer a Inglaterra? Kane, Camberos, pues los goles.
1: Sí, al final son los que brillan.
3: Ese Kane, que ayer me mandaban, y Martín se acuerda de otras cosas.
1: Exacto.
3: Ayer me mandaban, Camberos, de una Copa Chivas, ya sé que veintitantos años, un pinche flaco Kane estuvo en Colomos con una selección de Inglaterra jugando aquella Copa Chivas que hacían, ¿se acuerdan? ¿Te acuerdas, Matrín?
2: Sí, en aquellas copas donde llegaron, ahí en bien dicen, Colomos, donde vino el Achita Ludueña, donde vino Cabenagui, donde vinieron varias figuras.
0: No, ahí me tocó ver a Aymar, jefe.
3: Ah, bueno, Chito, ayer me mandaban fotos de una selección de Inglaterra que vino con ese flaco puñeteado grande. Ahí estaba Kane, hoy pues uno de los mejores delanteros. Pero, y en el caso de este Ray, volviendo, pues esa felicidad de Mikel Arreola, pues tiene como eso, Tito, el grupo opositor se ha debilitado, y es un hecho, la continuidad, tiene que haber elecciones cada 4 años, y bueno, con el mejor paso hasta ahora de una selección en una Copa del Mundo, hasta ahora, porque todavía no se ha avanzado a la siguiente etapa, pues bueno, está garantizado esa continuidad. Por eso lo que dice Tito, ¿no? La continuidad de Pelotari ayer, y que uno de los proyectos más importantes a futuro, Tito, y que seguramente lo va a conseguir Arreola dentro de su gestión esta de 4 años, es esto, la centralización de los derechos de televisión. Dice usted, dirá, ¿qué es esa? La centralización, Jero, más que nada tiene que ver con que todas las transmisiones sean generadas por la misma empresa y tengan la misma calidad, como los partidos de Copa del Mundo, como los partidos de Champions, Camberos, Tito, que los produce, y que el partido que veas es la misma calidad, las mismas cámaras, las mismas tomas, y esto generará a que se abran los derechos literalmente al mejor postor, Camberos. Si tú quieres comprar partidos de la América, partidos de la Chivas, partidos de todos los demás, pues ya sabes cuánto te vale esa ventana, ¿no? Para eso, y que es el nuevo proyecto que tiene nuestro amigo Mikel Arreola, que ayer estuvo Pablo. No, Tito, me imagino que no los dejaron chacalear, ¿verdad? No, que no los iban a dejar chacalear.
0: ¿Sabes quién fue el único que habló? Fue Mikel Arreola, al final.
3: ¿Pablito no habló?
0: No, Pablito, don Pablo Lemos se fue. Nos advirtieron desde la llegada que no iba a hablar el Mamerto de su Bizarreta. No iba a hablar ni Bejos. Pues,
1: ni que no lo conocieran. ¿No se acuerdan cuando estuvo Hierro aquí en Chivas? Cuidaban más, lo dejaban hablar, no había mucha oportunidad. Creo que con los pocos que habló fue contigo, Medrano, pero así son los españoles, ¿qué les extraña?
3: Pero bueno, Jero, a ver, ahora está en una posición donde tendrá que dar explicaciones. ¿Estás de acuerdo o no?
0: Pues como... No, yo estoy totalmente de acuerdo. Yo, a mí,
1: Jero,
0: yo,
1: por ejemplo, a ver, como cuando yo tengo, llueve en Tusca y en Santa Rosa,
0: a mí me hubiera gustado preguntarle
3: a su Bizarreta. Sí, digo, a lo mejor entiendo, Tito Rey, no era el momento, porque era el momento, insisto, de la presentación en sociedad, de conocer toda la estructura, pero yo creo que antes de que avance el torneo, sí sería importante que Don Zubi diera la cara y poder preguntar, oigan, ¿por qué este refuerzo? ¿Por qué aquel? ¿Por qué o no? O sea, ¿qué se busca con cada uno de los jugadores que van llegando? Que me parece que sería lo más normal del mundo, ¿no?
2: Hasta si los pidió Coca o no.
0: Es que esa parte, claro, es la interesante, conocer en qué se basaron para la elección.
3: Claro, de Tito, y aparte, ¿no? Tito, máxime que su Bizarreta viene de dos países donde este tipo de cosas es lo más normal del mundo, España y Portugal, donde el director deportivo sale a dar las explicaciones propias de un armado de plantel. Eso es lo más normal del mundo.
1: Lo que procede.
3: Sí, es lo que procede. Por ejemplo, yo, a ver, Diego, desde que lo hemos visto en México, nunca ha jugado con un volante de ataque.
0: Eso es lo que te iba a decir.
3: Ahora, a eso voy. Ahora le trajeron un volante de ataque, pero, y le trajeron un volante de ataque tosco de precio. Significa que tiene que jugar, ¿no?
2: Claro, si no, se va a ir a la banca, imagínate.
3: Porque no es lo mismo cuando le trajeron aquel que tenía nombre de condón, ¿cómo se...? Ese, Matrín. Se lo trajeron prestado y barata, no pasa nada.
2: Y no pasó nada.
3: Pero inclusive, ¿te acuerdas cuando le trajeron a Luciano Acosta? No pudo, Diego, no le encontró.
2: Sí, que no les pudo, ni a Trojansky tampoco.
3: No le encontró. Entonces, ahora, digo, Diego, su fortaleza ha sido normalmente con la línea de cinco, con dos mediocampistas o con tres y con un par de atacantes desequilibrantes. Hoy le traes un volante de ataque de jerarquía. Entendemos que la idea entonces es que juegue diferente.
2: A lo mejor un poquito más, no buscando el pelotazo, no que alguien la baje, sino ya tener más generación de fútbol, ¿no?
3: Ese no es, Matrín. Entonces, ese no es Coca, güey.
2: No, él es de cuidar la pelota, de tener ahí una...
3: Claro, de que el equipo bien armadito, bien paradito atrás, como dijera aquel amigo nuestro, ¿no, Cameros? 4-4-2, bien clavadito. Este 5-3-2, bien clavadito también, con los, esa... Por eso sería importante, y me imagino que será posteriormente, ¿no?, que Don Fubi salga a dar las explicaciones y qué es lo que se busca con este armado de plantel que se tiene, ¿no? Claro.
2: Sí, y hacia dónde va, ¿no?, como director deportivo, como bien dice.
3: Sí, digo, porque de alguna forma, pues más que bien, si bien es cierto que ellos van llegando, pues el equipo tiene una base, ¿no? Camilo, Schoebel, Rocha, Ponchito, Gadi, la base, ¿no? Los dos zagueros centrales argentinos. El equipo tiene una base importante. ¿Cuál es la propuesta para el primer torneo? ¿Qué se busca, no?
2: Sí, de entrada yo creo, David, como decíamos, tratar de evitar el tema de las multas, ¿no?
3: Porque pero es que ya no hay.
0: Ya no hay, Martín,
3: ya olvídate, se acabaron las multas.
0: Ya no te preocupe eso.
2: No.
3: Pues... Ya no hay multas, olvídate.
1: Ya te cagaron, vale.
3: Eso ya se acabó.
0: Oye, jefe, pero dime, eso va a ser lo interesante, ver cómo va a plantear Coca ahora los juegos. Porque yo cuando empecé a ver las características de esos jugadores, dije, Coca era para atrás, esos son para adelante. Dije, a ver,
3: sí, va a ser... A ver,
0: Y creo que para el hermano todavía le falta como un delantero, ¿no?
3: Sí, pero a ver, el lateral equipo no tiene el equipo no tiene un lateral izquierdo natural. Fue uno de los dolores de cabeza de Diego el torneo pasado, ¿no? Tuvo que habilitar ahí al chaparrito este Hernández, Rodríguez, que es un chavo que no le ha alcanzado para dar, y Rivaldo, que se lesionó y sabrá Dios si volverá a jugar, ¿no? Entonces me parece que es muy interesante que traigas un lateral izquierdo natural. Y después lo que ya decíamos, un volante de ataque, que hace rato que el equipo no lo tenía. Y el caso de, ¿cómo se llama el caboverdiano? ¿Duke, Tito?
0: Duke, la apodan Duke.
3: Duke. Uh-huh. El caboverdiano. Y nos está faltando otro delantero, ¿no, Tito? Porque insisto, oye, nada más sería Duke y faltaría otro 9, un extremo. ¿Qué van a traer, Tito?
0: No, están buscando ese 9. No, jefe, pues sí, necesitan uno natural.
3: Sí, trae, o sea, necesitan un nueve natural, ¿no? Me imagino. Y que en eso deben estar, pues, la búsqueda en esta presentación en Sociedad del Rojinegro. Pues qué bueno, ¿no? Qué bueno que se van dando estos pasos y que ya conocemos la estructura y que ya está armado todo el tinglado. Eso es bueno. Me parece que eso da certeza a los jugadores, a la estructura, a fuerzas básicas, a los patrocinadores, a todo mundo, ¿no? A todo mundo le da certeza.
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5: ¿Qué tal, auditorio? Excelente jueves. Continuamos con el reporte vial. Encontrarán tránsito lento sobre Doctor La Vista de Rafael Lucio y hasta llegar al eje central Lázaro Cárdenas. Además, servicios de emergencia se dirigen a un incidente sobre la avenida 20 de noviembre. Esto en la colonia San Marcos de la alcaldía Xochimilco. Como alternativa pueden ocupar la avenida Guadalupe y Ramírez. Además, continúa cerrada la circulación en Bucareli por manifestantes en las inmediaciones de la Secretaría de Gobernación. Como alternativa, pueden ocupar la avenida Chapultepec. Y en las autopistas, utiliza el carril de la derecha para circular a velocidad normal y reserva el carril izquierdo para rebasar. Con el reporte vial, Manuel Adauto.
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0: empiezan acá, pero en México, oye, pinches ingleses, dicen esos, 5 o 6 mil dólares, no se asustan, camberos, por los boletos. Aguas, me dicen, va a haber muchos ingleses, porque esos güeyes camberos están acostumbrados en el mundo entero a cuando llegan los equipos ingleses a grandes competencias, revientan los mercados de los boletos a billetazos,
1: No, la libra es una de las monedas más sólidas del mundo, pero además allá hay mucho billete repartido por todo el mundo con los ingleses. Eso en el, por parte de los boletos, pero hoy, hombre, qué carrascalera. Hoy muy cauto y con mucho respeto a los exjugadores, hoy analistas ingleses, y también a los jugadores del plantel. Hablo de los casos específicos de Wayne Rooney, del mismo Paul Gascoigne, de Harry Kane, que se refieren a México y dice, no es buena noticia que nos haya tocado México y vamos a tratar de hacer un muy buen partido. Ellos saben en el fondo que les ha costado mucho el tema del conjunto. No han dado ni en la...
0: No.
1: Bueno, quizá en la ronda, ya que nos rajaste allá con el patrón que tenía chamba, vimos yo creo que la mejor exhibición de Inglaterra frente a Croacia, aquel 4-2. Pero fuera de ahí, la verdad es que le ha costado un mundo. Ayer no viste con tus...
0: No, hombre, con Cabo Verde, ¿no? Claro. Parieron para ganarle a Cabo Verde, güey.
1: A Congo,
0: a la República del Congo. Tuvieron un parto prácticamente. No, y ayer el mismo Tuchel, el técnico, decía, güey, cuando le preguntaban del tema de la altura, oiga, ¿cómo le van a hacer? O sea, imposible, decía Tuchel. En cuatro días no nos podemos adaptar, olvídense. Va a ser un tema con el cual vamos a tener que remar, y entendemos que ahí está, y aparte el equipo mexicano que juega bien. O sea, me parece que ellos están conscientes, y los ingleses también, Jero,
1: sí,
0: de que, a ver, a mí parece, Jero, que no es un partido donde podamos considerar a México favorito, pero me parece que México tiene muchas posibilidades de ganarle a esta versión de Inglaterra.
1: Sí, tiene posibilidades. En la medida que no desenfoquen y que estén tan metidos como el primer tiempo contra Ecuador. El segundo tiempo, yo creo que ya se dio cuenta, ¿no, Javier Aguirre, de lo que le hizo al equipo con sus cambios?
0: Y sobre todo que Dios nos siga favoreciendo con esa situación de hacer primero el gol, camberos. Sobre todo con eso, porque eso estabiliza mucho al equipo, insisto. Hasta ahora, en estos 4 partidos, México en ningún momento de partido se ha visto en la circunstancia de tener que ir a buscar un encuentro, ¿no? Que porque esté en desventaja. Por ejemplo, ayer los ingleses y mis paisanos, los belgas, camberos, parieron, ¿eh? Mis paisanos, los belgas.
1: ¡Qué triste versión de ese Bélgica que siempre sale como favorito y que ayer el fútbol no es de merecimientos, pero me parece que no tenía los argumentos.
0: Oye,
1: se encontró ahí con los dos goles ya cuando...
0: Y estaban eliminados, juego, pero estaban eliminados a 5 minutos.
1: Jugó mejor Senegal, en todo el trámite.
0: Claro, pero luego lo que hemos siempre dicho de los africanos, camberos, ¿no?
1: Ey.
0: En esos momentos claves, donde hay que amarrar, donde hay que cerrar, algo les pasa a los africanos, algo les falta ahí, ¿no?
1: Sí. El al final, el equipo se desenchufó, el equipo se descoordinó, y pues se veía venir después del 2-2, ya cuando terminaba el encuentro, pues fue en 4 minutos donde le hicieron los dos goles, en el 86 y en el 89, ya casi en el 90, los goles de Lukaku y Tielemans, y después, pues ahí el trámite del los tiempos extras, ya cansados, ya amarrados, y qué desatención en el penal, porque es un penal claro el que le cometen a...
0: Yo estoy de acuerdo contigo, o sea, porque luego de repente es que no es penalti. Yo a primera instancia dije, es penalti. Cuando te mandan la repetición, pero pues evidentemente que sí, el defensor, en su afán de querer jugar la pelota, toca primero la pierna del delantero. Es penal clarísimo, estoy de acuerdo contigo. Penal no, clarísimo, güey.
1: Sobre todo una toma, yo creo que debe ser de un dron, de arriba, que se ve de
0: arriba. Sí, es un dron, claro.
1: Cómo traba claramente
0: La famosa Spider, eres muy antiguo, con la Spider, toma, esa es la que te dice, cabrón. No, utiliza términos nuevos. Claro. Sí. Oye, por cierto, Camberos, a ver, ¿qué parte no entendemos? Oficialmente vamos en 4 muertos. Te digo, oficialmente vamos en 4 muertos, aquí por el tema este del ángel de la independencia.
1: Sí, 3 por asfixia y 1 por un tema epiléptico.
0: ¿Sabrá Dios realmente cuántos serían? A ver, el tema es, ¿qué parte no entendemos, Camberos, Tito Matrín? ¿Qué parte no entendemos? O sea, no entendemos estas cosas, no entendemos qué es, quiere volar. En cualquier momento puede generar una tragedia.
2: Aquí en Guadalajara han caído varios, y están no entendemos hospitalizados.
0: Se nos hace muy divertido.
3: Yo creo que no entendemos, les parece que es gracioso. Pero ¿sabes lo que más me preocupa? Que veo gente que trae el micrófono incitando que los hagan volar.
0: Por
3: quererse hacer los así,
0: protagónicos, me mandaron, por protagónicos, ¿no?
3: Aguas, porque fíjate, esto que dices, ya FIFA lo mandó condolencias, o sea, reconoce lo que sucedió.
0: No, que mande dinero para los deudos, condolencias.
3: La estampida ahí en la Ciudad de México, ¿no? Que se habla de más de 1,000,000 de personas ahí reunidas. Pero esto que hace el jefe de aventar las latas, cuidado, y acá, insisto, está bien que se festeje y demás, pero...
0: ¡qué bueno!
3: Pero el tema, jefe, es que la gente ya llega pedísima, borrachísima, o durante los partidos, ahí lleva baldes de chelas, va bien el alcohol, o sea, no hay un control...
1: ¡Borrachos!
3: Exacto.
0: Como dices tú, borrachos.
3: No hay un control.
0: ¿Cómo eres de contundente y severo, no, Camberos? ¡Borrachos!
3: Sí. O sea, no hay un control sobre eso, y mira, acá andamos... tocando, ¿cómo dicen? Rascando los dedos al tigre.
0: Sí, sí, Tito, a ver, insisto.
1: Acá en Guadalajara, Medrano, no estamos, pero nada lejos de una desgracia. Afortunadamente, las autoridades han contenido y controlado, porque comenzaron a aventar hielos, güey, y cervezas después del triunfo de México, güey. Y una muchacha, pues hay una toma, güey, le pegó exactamente en el tabique.
0: A eso,
1: con medio
0: a eso me refiero.
1: 2 centímetros a la izquierda le saca un ojo, güey.
0: A eso me refiero, Jero. Si usted tiene control sobre sus hijos, si tiene control, y que sus hijos le digan, no es que quiero ir, que no vas a ninguna parte. Aquí celebras, aquí te pones a celebrar. Si tiene control. Si no tiene control, pues que hagan lo que quieran.
1: El tema, me van, es que muchos de ellos ya son berijones, ya son que ni siquiera viven.
0: Por eso decía, Camberos. Por eso decía, si usted tiene control, porque insisto, pero lo del domingo va a estar con más gente todavía, ¿estás de acuerdo?
1: Sí, pues va a ser, y va creciendo conforme la euforia va dando, y por ahí donde no se dé la victoria mexicana, Jero, pues la gente frustrada a lo mejor es peor.
0: Bueno, aunque se dé, pues el martes se dio, y mira, y escuchas el argumento y me parece, Valdevero, güey, es que yo quiero, te dicen, claro, es que yo quiero vivir esto. Yo no tengo la posibilidad de comprar un boleto para el estadio. Esto es histórico. Entiendo que difícilmente se va a volver a vivir. Y yo quiero volver a vivir, y yo quiero vivirlo aunque sea dentro de los festejos. Sí, pero entendamos que el riesgo está, estamos locos, Camberos, ¿no? Estamos locos ahora con estas cosas.
3: No es de que fueron adolescentes. ¿Viste las imágenes de del
0: cabrón?
3: Aquí en el centro, en una
0: tienda. Como dice Camberos.
3: Más de 40 años rompiendo cristales.
0: Tito, como dice Camberos, qué bueno, disfrutemos. Es bien, siente uno a toda madre ver a tu equipo, ver a tu equipo mexicano en esta cita avanzar. Pero también, güey, pues, vamos con responsabilidad, ¿no, Camberos?
1: No, y aparte, me parece que es un tema hasta sociológico, donde la gente saca pues toda la frustración, ¿no?, que tiene
0: por temas Camberos,
1: económicos, por temas de chamba, por temas propios de que estamos viviendo en este país, pero pues a poco creen que con eso.
0: Pero disfrutémoslo, me decía el Negrito Quiñones, no sabes, güey, qué felicidad siento. Yo también, güey.
1: Oye, qué vivos son. Digo, yo me imagino que es una, pues un tema de intención, de periodismo, y que tenían ahí, ¿no? Cuando tenían el monitor, el tablet, tú y Warrior con Romo y aquel con Sánchez, en cuanto les ponen los festejos y ustedes les apelan a la emoción esa que mencionas, de ver y recordar lo que pasaron cada uno de ellos para llegar ahí, se les raja, se doblaron.
0: Oye, pero pues si nosotros ya estamos viejos, viejillos de alguna forma, güey, pues se te...
1: Dicen ahí en la red, viejillos guangos.
0: Viejillos guangos, pues se tiembla con esto, cuando ves esto, camberos, pues güey, si no somos...
1: Dicen
0: no somos
1: que es indescriptible, en varias crónicas que he escuchado, el ensordecedor ruido del himno nacional que no se había sentido, camberos, así, pues, en el Azteca, y en el grito del gol, güey.
0: Se te pone chinita la piel. Y le decía yo al negrito, a Julián, güey, no has dimensionado tú lo que estás haciendo, porque hoy día, en el día a día, quizás, pero no lo dimensionas, ¿no? Pero espérate que aterrice poquito, es para que te des cuenta, ¿no?
1: Pues se va a dar, porque no creo que dure ya mucho tiempo en Arabia, ¿eh? Y creo que varios de los jugadores ya están en la vista de equipos en Brasil, en Europa. Yo creo que no se van a tardar en que les caiga ese baldecito, pero muy merecido, muy merecido, sí, y sin echar campanas al vuelo, tenemos que reconocer nosotros primero y la gente que nos está escuchando que no esperábamos esto de esta selección.
0: Hace cuatro o cinco meses
1: veíamos una selección sin pies ni cabeza, nos acabamos esta selección.
0: Sobre todo la forma, yo era de los que siempre pensé que México iba a llegar al quinto partido, pero ni en sueños que con esta autoridad de fútbol. Sí. Yo siempre pensé que sufriendo con el dedo en la mano.
1: Oye, y a ver, ¿cómo? Tú que estás ahí cerquita, ¿cuándo se convirtió en buen estratega Aguirre, güey? O sea, todos sabemos que un gran motivador, un gran gestor del vestidor, pero hijo, esos tres, ¿no? Las cuatro letras,
0: rojo, le ha encontrado la forma al equipo y ha tenido, que eso ya lo sabíamos, Javier, los dedos bien puestos para sentar a Edson, para ir tomando las decisiones que él considera que son las mejores.
1: La de Memo, todas esas decisiones.
0: Y aparte, lo que parece, porque sí parece, pero una declaración chicharronera, decir, no hombre, los 23 de campo están en el mismo nivel, juegue quien juegue, el equipo no lo resiente.
1: Declaraciones. Hay que decirlo claramente, güey, nuestro Brian, ¿cómo se cayó a pedazos en dos partidos? ¿Qué le pasó a Brian Gutiérrez, güey? Seguramente, y ojalá tenga
0: la presión.
1: Orbelín le demostró, Fidalgo, cualquier
0: otro. En este momento me parece que ya, por el rival, por la alta exigencia, tenemos claro que frente a Inglaterra van los mismos 11 que jugaron frente a Ecuador, ¿no?
1: A lo que me refiero es en los cambios, donde seguramente Javier Aguirre vio, pues que si ya no quiere exponer el Bebote, por más amigo que sea del Chaco, por más que quiera recuperarlo, lo está dañando, güey. Yo creo que ya se dio cuenta de eso.
0: Pero hasta ahora, Jero, que esta ha sido otra de las fortunas, pues los cambios son con partidos resueltos. Javier no se ha visto, camberos, en la necesidad de tener que hacer un cambio revulsivo. Todos los cambios, camberos, Tito Matrín, han sido con partidos resueltos. Sí. Todos.
2: Más para aguantar, o sea, que para proponer más, ¿no?
0: O para darle minutos a los chavos, o para ir complaciendo, para este tipo de cuestiones, ¿no? Para este tipo de cuestiones. El martes, creo que salimos como a las 1:30 de la mañana del estadio. Qué tarde salimos. Todavía después, como 1:30, los jugadores salieron a la cancha porque ahí estaban las familias. Platiqué un buen rato con la hormiga porque lo vi medio apagadón. ¡Ánimo, ánimo! ¡Sí, don David! ¡Ánimo! No se me achicopale, porque el güey, no sé cómo le haría, pero pinche hormiga, yo creo que consiguió como 20 boletos allá. Don Mandín, la mamá, el hermano, la hermana, amigos, no, como 20 boletos.
1: Pues igual y los sí compró, lo veía, yo, boletos había, nomás estaban caros.
0: No, correcto, sí, lo vi como de caidón. No, que dele para adelante.
1: Va a llegar. Que va a haber un momento en que va a tener su oportunidad.
0: No, Jero, y a ver, y en una Copa del Mundo, no sé si el domingo o el jueves de la próxima semana ya en Miami, pues el equipo en algún momento tendrá que salir a como dicen los españoles, a por todo, ¿no, camberos? A buscar un partido, a por todo.
1: Sí.
0: Literalmente, a buscar un partido, porque bueno, pues finalmente los rivales van cambiando, pero sí.
3: Yo entiendo a la desesperación de la hormiga en ese sentido, porque al ver a Santi Jiménez que lo meten por él, dices, no, bueno.
0: Pero ahora, ya generó la expulsión de un rival.
1: Sí, señor. pues para hoy, Medrano, ya para terminar, yo creo que otra vez ya están amarrados, por ejemplo, el Estados Unidos, Bélgica para los 16avos, y yo creo que pues hoy van a estar de regularcitos a malos, el que se antoja, pues pero, si le pone algo de ganas a Austria, a ver cuánto le va a aguantar a España.
0: Quedaron muy muy desequilibrados.
1: Yo creo que el Portugal Croacia puede ser un buen juego en la medida que
0: ese es el que pinta, sí, poquito más, porque sí, los otros, el de España, el de Egipto,
1: yo si hay que meterle algo a caliente, algo, yo me le metería Argelia, se va a Suiza, van a ver.
2: Ah, caray,
1: van a ver. Yo creo que
0: Argelia, pues habrá, digo, hoy, pero son producto, Jero, de esta haber crecido tanto el número de equipos, pues tenemos estos enfrentamientos,
1: a ver,
0: ¿no?
1: Medrano, pero final, David, Tito, Martín, ¿no les parece que ha sido un buen mundial, emocionante?
0: Sí, ha tenido partidos, o hemos tenido este tipo, porque normalmente, Jero, en mundiales anteriores, ya en octavos de final, teníamos partidos de matar o morir, y ahora hemos tenido dos de matar o morir por la jerarquía.
1: Cabrón, México, no se juegan los octavos, no están en 16avos.
0: Por eso, Jero, por eso te digo, entonces, esta ronda
1: más equilibrados, oye, vas a ver.
0: Esta ronda es la que paga las consecuencias del nuevo formato. Porque, sí, insisto, sí, por ejemplo,
1: esta es la ronda de más, o sea, esta es la ronda que están...
0: En las Copas del Mundo no existían 16avos de final, ahora existieron. Esta es la ronda, a partir de ahora, por eso digo, México, 4 triunfos, pero estamos, Jero, donde mismo que hemos estado en los anteriores, ¿eh?
1: Para que no...
0: Matemáticamente...
1: Para que no matemáticamente se me caliente,
0: estamos, planchas. Sí, matemáticamente estamos en la misma instancia de siempre, octavos de final.
1: De acuerdo.
0: Pues matemáticamente, ahí estamos, octavos de final. Y entonces, esperemos que el domingo sí se pueda aprovechar, porque ya después, si se avanza, se pierde la gran fortaleza del Estadio Azteca y habrá que ir a Estados Unidos, ¿no?
2: En esas nos viéramos, ¿no? Dirías.
0: Claro, claro, Matrín. Ya, y preparémonos, insisto, porque en dos semanas arranca el torneo.
1: Sí, señor. El 16.
3: ¡Yuhu!
1: ¡Chao!
0: ¡Chao!
3: ¡Bye, bebesón! ¡Bye!
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6: ¿Qué tal? Muy buenas tardes. Debido a que continuarán las lluvias en la mayor parte del país, la Coordinación Nacional de Protección Civil alerta a la población para extremar precauciones debido a la saturación hídrica de los suelos, lo que reduce la capacidad de absorción del terreno y eleva drásticamente el riesgo de inundaciones y deslizamientos de tierra en zonas montañosas. Llamó especialmente a quienes habitan en zonas de laderas para poner atención a las señales de riesgo, como lo son ruidos inusuales, aparición de grietas en el terreno o cambios repentinos en el color del agua. Por su parte, el Servicio Meteorológico Nacional señaló que se esperan lluvias fuertes, con puntuales muy fuertes en estados como Hidalgo, Tlaxcala, Puebla, Guerrero y Oaxaca, mientras que los chubascos y lluvias puntuales fuertes son para San Luis Potosí, Guanajuato, Querétaro, Estado de México y la Ciudad de México. La presidenta Claudia Sheinbaum anunció que México recibirá la próxima semana al mandatario de Suiza, Guy Parmelan, y en septiembre vendrá el presidente de Corea del Sur, Lee Jae-myung. Los encuentros ocurren en medio de las tensiones comerciales con Estados Unidos por la negativa de ampliar la vigencia del T-MEC. Y en el mundo, el Tribunal de Justicia de la Unión Europea ratificó la multa por el caso de Google Android. El fallo definitivo confirmó la sanción económica de 4.125 millones de euros, la mayor multa antimonopolio en la historia del bloque comunitario, porque la empresa realizó pagos financieros a grandes fabricantes y operadores de la red móvil bajo la condición de que instalaran exclusivamente su buscador en los dispositivos. Para Noticentro informa Alejandra Martínez Delgado.
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9: Hola, ¿qué tal? ¿Cómo están? Bienvenidos a En la Línea de Juego, en fusión con Máximo Avance, el programa que tiene que ver con el mundo de las probabilidades, tendencias y estadísticas. Nos tocó Inglaterra. Inglaterra va a ser el rival de la selección mexicana. Ayer le dio un buen susto en la República Democrática del Congo, pero los ingleses, con doblete de Harry Kane, se reponen, le da la voltereta en los últimos minutos y entonces tendrán que viajar a la Ciudad de México para enfrentar el próximo domingo en la cancha del Estadio Azteca a la selección mexicana por los octavos de final. No hubo sorpresas ayer, había intentos, amagaron los underdogs, pero al final los favoritos se terminaron llevando las llaves. Hoy será un duelo interesante el que tendremos, o una agenda atractiva, porque entran en acción España, Portugal, por supuesto, dos de las grandes favoritas, así que estaremos hablando de todo eso y mucho más a través del 1110 de AM Radio Red. También nos encuentran a través de plataformas digitales y redes sociales. Juan Pablo Faril, quien les saluda con muchísimo gusto. Saludo a Poncho Galindo, nuestro señor productor. ¿Cómo estás, Ponchito? Buenos días.
10: ¿Qué pasa, JP? ¿Cómo estás?
9: Bien, bien, bien. ¿Tú ya estás más que listo para el domingo?
10: Ya, recuperándome, porque han sido días pesados, pero ahí vamos. Ayer no pude estar aquí, ayer no pude hablar de la felicidad que le está causando la selección mexicana al país. Lo que no han podido los políticos, sí lo ha podido hacer el Tri.
9: Yo, sobre todo, ¿sabes qué? Ves en la calle una felicidad increíble, ¿no? A ver, yo te puedo decir que no había visto tanta felicidad en México, en mi ciudad, en mi país, en la capital de la República Mexicana. Pues no recuerdo, ¿no? Quizá la hubo en el 86. Hay quienes dicen que no era tanto el desbordamiento en México 86, pero lo que ha provocado esta selección. Y te das cuenta, Poncho, porque también cómo ha cambiado el ánimo en publicaciones que podíamos hacer en redes sociales previo al Mundial. Llamaba la atención, más la atención, la cuestión de los palcos, la cuestión de la gente, la cuestión de extra, ¿no? Campeonato del mundo, la gente no estaba muy metida con su selección, hay que decirlo, pero esta selección fue la que la jaló. O sea, esta selección, yo sé que una primera victoria, porque bien dicen que en un campeonato del mundo, la fiebre mundialista entra al país hasta que el país tiene actividad. Hasta que el país, y se acaba también gran parte de la fiebre mundialista cuando eliminan al equipo, a la selección en cuestión, ¿no? Y aquí fue muy importante que fuera la inauguración, fue muy importante que México jugara relativamente bien y ganara contra Sudáfrica, y eso terminó por meter al país. Y como tú dices, ¿no? O sea, cuestiones políticas, otro tipo de situaciones, ¿no? Bueno, ya hasta Fer de Maná salió a decirle a Gallagher de Oasis que le bajara, ¿no? En duelo de rockeros. duelo de cantantes, porque pues Liam Gallagher dijo que Inglaterra iba a ganar 5-0 el domingo. Entonces, Fer de Maná luego entró al kit y le dijo, a ver, tranquilízate, brother. Y bueno, pues hay mucha esperanza, ¿no, Poncho? Como el ambiente, por primera vez escuchamos el y si sí, que a mí particularmente me gusta más que el sí se puede. El sí se puede porque tiene más una cuestión que aboga más al béisbol, y el y si sí sabemos que salió de Efraín Juárez, pero pues fue lo que nos dejó Efraistóteles, ¿no? Antes de irse a Hungría.
10: Oye, eso refleja la buena temporada de de los Pumas. Los Pumas, este, poniendo, imponiendo modas en la selección mexicana.
9: Bueno, a ver, es que sabes que, digo, no sé tu generación, pero yo crecí en una generación, Ponchito, donde estábamos, por ejemplo, en la secundaria, preparatoria, y te podía gustar la chica más guapa de la colonia, si tú quieres, y en eso de que lo dudabas, y teníamos una frase que decía así: el no, ya lo tienes, inténtalo, y si sí, ¿no? Era la clásica frase que, a ver, seguramente no te va a pelar, seguramente no te va a hacer caso, es más, ni te va a tomar el saludo, pero el no ya lo tienes de por sí.
10: Entonces, y sí, sí.
9: Y sí, sí, ¿no? Era una frase que teníamos mucho, bueno, yo la tenía mucho en la secundaria, entonces me recordó, por eso me recordó mucho esta situación, yo creo que Efraín Juárez también, y bueno, pues ahí está la posibilidad, ¿no?
10: De verdad es que ilusiona, ¿eh? Ilusiona. Estoy listo.
9: ¿Estás preparado?
10: Y sí, sí.
9: Sí, ¿no? Pues a ver, al final del día eso es lo más importante. Hoy yo escribía que el sí se puede nos traslada a una situación más romántica, derrotista, ¿no? De pues, venimos de fracasos, fracasos, fracasos, y sí se puede, y vamos a intentarlo, que tiene su chiste, y que bueno, pues aquí en el fútbol mexicano lo puso de moda el Toluca, una vez que los chicos de Williamsport de las series mundiales de béisbol infantil, de ligas pequeñas, un equipo de Monterrey que ganó el título, la inventó, ¿no? O la sacó. Y después se puso muy de moda, recordarás, Poncho, bueno, no sé si ya habías nacido, pero no, creo que no, en Francia 98, cuando se le da voltereta a Bélgica, se le da voltereta a Países Bajos, y ahí se consolidó el sí se puede, pero pues ahora es el sí, y yo creo que de la mano de eso, pues hay una ilusión con... ilusión, vamos a decirlo, ilusión escéptica con raíces realistas, ¿no? O sea, hay una cierta base realista de decir, a ver, si hay con qué, tampoco no estamos tan tirados por lo que hemos visto, pero te estás agarrando de la ilusión y de un escepticismo de decir, pues en una de esas sí. Y creo que es válido.
10: Sí, creo que es válido.
9: Oye, el ambiente, ¿cómo lo viviste, Poncho?
10: Bien, mucho mejor que en la inauguración. O sea, los partidos han ido subiendo. Tanto, y hablo específicamente del Estadio Azteca, no voy a meter ahorita en el partido que pude a Guadalajara ni nada, pero subió el ambiente en el de Colombia, pero bueno, ahí puro colombiano y uno que otro mexicano que decidió sumarse. Uh-huh. Y pero ha ido subiendo tanto en México, Chequia, que ya México estaba calificado, pero que bajaron de precio los boletos, muchos aficionados pudieron presentarse a última hora como en este. Entonces, sí. La verdad es que eso es impresionante. Ahí con la gente, con la unión que está haciendo este equipo, ambientazo, ojalá que el domingo vuelva a ser igual, y no como en la inauguración, en donde yo te digo, la verdad, no estuvo tan prendida.
9: Sí, puede ser, había más nerviosismo, había más escepticismo, había más dudas, esta es una relación, por ahí dicen que, afortunadamente nunca me ha pasado,

0: que fuimos a hacer un papelón. Decidimos llevar una selección B cuando no nos alcanza para eso. La del 2016, cuando Chile, si no mal recuerdo, es quien nos elimina y nos mete 7 goles. Creo que en ese momento se rompe algo muy importante que había entre la selección mexicana y su afición. 2018, por ahí hubo un intento con ese triunfo sobre Alemania, pero al final Brasil, de la nada, con muy poco, te termina ganando y eliminando en los octavos de final, 2-0. Y 2022, me queda claro que todo ese proceso de 2018 a 2022 no existió, esa relación, y de 2022 al 26 tampoco, a pesar de que se consiguió Copa Oro en un par de ocasiones, bueno, la Nations League y demás. Pero sí, hoy hay una reconciliación muy grande entre la afición mexicana y es impresionante, Poncho, ver en redes sociales publicaciones de medios internacionales con corresponsales, con enviados, pero que no dan crédito a las imágenes, sobre todo del Ángel de la Independencia, ¿no? Los kilómetros que lleva Reforma, la gente abarrotada. Y bueno, le damos la bienvenida a Daniel Manjarres. Manja, ¿cómo estás? Buenos días.
1: ¿Qué tal, mi querido JP? Oye, pues reportan más de 1,000,000 de personas, ¿no?
0: Cada sí, que... fueron más de 1,000,000.
2: Fueron 1,500,000, de hecho.
1: No, es pero, impresionante.
2: Pero...
1: ni cabe, quiero, ni cabe tanta gente.
2: Yo quiero decir algo, o sea, la verdad es que sí, bájenle un poco a esa euforia. Ya ayer reportaban 4 fallecimientos.
0: Sí.
2: Y la verdad es que sí, o sea, a ver, yo no soy la única persona que dice, he estado escuchando varias, que lo que sucedió el martes ya estuvo de más. A mí y a un amigo casi nos atropella una moto. Después casi nos llevan en un portazo que quisieron dar como en una calle porque había unos policías interviniendo. O sea, me metieron ahí una patada y si no formo parte del portazo que no quería ser parte, me llevan. Y después... en una de estas vallas de seguridad de naranjas.
0: Ajá.
2: Como de estos cilindros rectangulares, ahí se suben 3-4 personas sentadas y los empujan. Si no me quito del camino y si no le jalo el brazo a una persona con la que venía, que incluso le dejé todo un rasguño porque pues la agarré fuerte y la jalé, me llevan a mí y también se la llevan a ella. Entonces,
0: no, sí.
2: Jimmy iba por otra parte. Me encontró que había gente sangrando, que casi le pegan con una botella llena de cerveza. Que había gente peleándose en las calles. Que estaban aventando alcohol, pero así completo. O sea, la botella con todo y la bebida. Que había gente descalabrada. Una cosa es festejar, una cosa es la euforia y otra cosa es disfrazar el fanatismo, disfrazar los festejos con vandalismo, que es lo que también estuvo sucediendo.
0: Claro, sí.
1: No, totalmente de acuerdo.
0: Tú recordarás, Manja, digo, a mí me llamaba mucho la atención de chiquito, ¿no? Cuando Detroit, los Bad Boys, fueron campeones, porque es la primera relación que yo tengo de desorden con tal magnitud que yo decía, bueno, pero ¿por qué si el equipo que es campeón, no? Hace vandalismo y hace ese tipo de cosas. Estamos hablando del 89, 90. No lo entendía, pero creo que sucede en todas partes del mundo, a no ser que los japoneses, chinos, coreanos sean, ¿no? Que se ven que tienen como otro tipo de educación, son más cautos, pero lo ves en Europa, lo ves en Sudamérica, lo ves en Estados Unidos, lo ves en México y yo creo que no va acorde al alcohol y por algo hay ley seca.
1: Sí, y también es, lo encuentran divertido, ¿no? El ya cruzar esa línea al vandalismo, esa línea a agresiones, a destrozos, o sea, tal, y lo encuentran divertido, lo encuentran chistoso, ¿no? Entonces, ese realmente es el problema. Comparto de acuerdo todo lo que dice Poncho, ¿no? Todo lo que se sabe y todo lo que no se sabe, lo que está pasando. O sea, no puede ser que cada día haya fallecidos. O sea, imagínate. Imagínate la locura que es, los videos que salen de las personas que se están asfixiando.
0: O sea, ningún acontecimiento merece una vida humana.

0: O sea, ni no, una, nada, ningún acontecimiento.
1: No, para nada. El caso famoso este del coche, ¿no? Y el padre de familia, y no, o sea, eso es lamentable, lamentable.
0: Sí, lamentable. Sí, ¿no? Sí. Esos, como dice Poncho, bajémosle un poquito a la revolución. Bajémosle un poquito a la revolución.
1: Ese exceso forzada, porque también no creo que la euforia genuina o el festejo genuino te lleve. Es como ya, miren, también puedo hacer esto. No, ya, claro. Sí, vamos a hacer esto, véanme.
0: O sea, también... ¿Y mancha, porque al final te das cuenta en los reportes, más allá de los influencers, que los influencers yo los he visto, sobre todo los influencers internacionales, ¿no? Los he visto como un medidor, ¿no? De lo que ellos pueden, digo, basándose en otra cultura, en otro país, en donde radican, lo sorprendido que están del ambiente, ¿no? Que es un ambiente que no encuentras obviamente ni en Vancouver, en Toronto, en Estados Unidos, sí se está viviendo en México, no nada más para su selección. Aquí simplemente hay que ir a recordar a México 70 de Pelé, cómo trataron en Guadalajara a ese Brasil, ¿no? Cómo trataron en Guadalajara al Brasil de Zico, cómo trataron a los alemanes en Querétaro de bien, en México 86. Uh-huh. Aquí el sur de la Ciudad de México trató muy bien a Argentina. Vaya, es que sí te das cuenta de la calidez que tienes como pueblo, pero pues también los excesos, a ver, de repente nos volvemos locos, pero bueno, más caros los boletos para ir a ver el México-Inglaterra en reventa, porque pues ya nada más la única forma de obtenerlos es por reventa, están más caros que para un Super Bowl. Con eso les decimos todo. Están casi al nivel de lo que vivimos hace unas semanas en el Madison Square Garden, en la NBA, ¿no? Lo que se vivió allá, donde eran precios estratosféricos, pero consideremos que al Madison le caben 20,000 asientos, aquí son 80,000. Entonces, sí va más o menos una locura, el precio más boleto de una entrada está en 80,000 pesos para este domingo, el más caro está en 335,000 pesos, así que, pues, si tienen lana, le van a tener que ahorrar un poco. Y bueno, pues Manja, si quieres vamos a darle a la actividad que nos depara hoy, ¿no?
1: Sí, porque sí quisiera ir, pero...
0: Pero no nos alcanza.
1: Pero no, veo los festejos y mejor, mejor digo, mejor no.
0: Sí, no, mejor no. Yo también dije, vamos al Zócalo, vamos al... No, ¿para qué? Mejor más tranquilo en mi casita, así que, oye, a la una de la tarde, la actividad hoy va a comenzar a la una de la tarde, son horarios muy irregulares, o sea, hemos visto partidos que empiezan a las 10:30, hay otros que empiezan a las 11, a las 12, a la una, este es como de la jornada más tardía. Ayer Estados Unidos consiguió pasar. Inglaterra, que honestamente yo no le vi muy buen juego a Inglaterra, vi a Harry Kane en un gran
1: forma, ¿no? Harry Kane.
0: Sí, Harry Kane es otra cosa.
1: Sacó las papas del fuego así.
0: Claro. Y Bélgica, ahora sí que apretó todos los botones al final, como en el videojuego, y pudo empatar en 5 minutos, lo llevó a la prórroga y eliminó al conjunto de Senegal. Hoy la actividad a la 1 de la tarde, España contra Austria, a las 17 horas, todo esto el tiempo del centro de México, Portugal frente a Croacia, y a las 21 horas, va a estar tardezón, 9 de la noche, tiempo del centro, Suiza frente a Argelia. Pero son dos equipos muy atractivos, Manja, ¿no? España, Portugal, del otro lado de la llave, a la que no corresponde México, y que eventualmente hay quienes dicen que estos dos se deberían medir si no existiera Francia. O sea, creo que... A ver, es un mundial. No nos va a tocar algo fácil. Ya pasamos sobre Ecuador, vendría Inglaterra, y si se pasa sobre Inglaterra, vendría Brasil, y si se pasa sobre Brasil, iríamos contra Argentina. Pero, si me preguntas, creo que no he visto ni tan potente a Brasil, ni tan potente a Argentina como pueden ser España, como pudiera llegar a ser Portugal en un momento complicado y como lo es Francia. Pero, ¿qué me puedes decir de España contra Austria, Manja?
1: Digo, no debe de tener problemas España, pero coincido contigo. No se han la única selección potente como tal, Francia. O sea, sí. Creo que hasta el momento es la única de las demás. Sí han dejado todavía que desear en esa contundencia que uno quiere ver, ¿no? Que uno le exigiría a selecciones como Portugal, ¿no? Que era favorita a ser campeón del mundo, como España, como incluso Argentina. Argentina creo que está un poco ya más cercano a lo que sea, a lo que se espera. Pero hoy España tiene esa obligación de pasarle por encima a un equipo de Austria, que no va a ser sencillo, ¿no? No va a ser nada fácil, pero sí creo que si España quiere hacer algo importante en este mundial, este es el juego en el que ya debe de empezar a poner los golpes sobre la mesa. Está muy favorito, menos 340, pero sí creo que España gana hoy, y diferencia de menos 1.5, con el handicap de menos 1.5, 3-1 gana España.
0: A mí me gusta España, me gusta el ambos anotan, o sea, creo que ¿también? España va a recibir gol, creo que España va a recibir gol, porque es una de las selecciones que no ha recibido gol, junto con México, pero fíjense, estaba revisando los datos, la última vez que Austria le ganó a España fue en marzo de 1990, previo al Mundial de Italia, cuando España tenía la quinta del buitre como su base más sólida. Michel, Martín Vázquez, Butragueño, Gordillo, Sanchís. Y Austria tenía un par de atacantes, un par de delanteros que me da la impresión que nunca más los volvió a tener en toda su historia. Que eran Anton Polster, que peleaba con Hugo Sánchez por el Pichichi. Y era también Gerhard Rodax, que también era un tremendo atacante. Bueno, entre ellos dos vencieron a España, pero desde ese momento son 4 triunfos para España y un empate. España llega con un invicto sin recibir gol, empató con Cabo Verde. Austria perdió con Argentina, empató con Argelia. No me ha convencido, pero tiene gol. Uh-huh. Tiene gol, así que yo creo que el handicap estaría más o menos en menos, ¿qué? Menos 1.5, menos 2. Sí. Tú, Poncho Galindo, andas por ahí, ¿con qué irías?
2: Sí, estaba viendo un video, no sé si vieron, ahorita ya doy mi pick, lo de la conferencia de prensa del director técnico del Congo.
0: No, a ver, dinos.
1: No, estuvo gacho eso.
2: Estuvo duro, y aparte la pobre cara, pues ya perdieron.
1: Aparte, ¿por qué se lo dicen, no?
2: Ahí sí, así fue como de, pues obviamente se sacó de onda y fue como de, sí. Pues gracias por acompañarnos, y se paró y se fue. Estaba dando la conferencia de prensa en donde perdió contra Inglaterra. Ajá. Uh-huh. Y de nada le dicen, bueno, tenemos que comunicar que el fallecimiento del papá del director técnico. Ah. Y ya fue como de,
1: Sí, le cambió la frase y se queda así como de...
2: Ajá, y fue como de, bueno, gracias por acompañarnos. Y él se para y no sabe ni qué cara poner.
1: Sí, no así pues le informan que su papá ha fallecido y así de...
0: No, pues creo que no es la mejor manera, ¿no? Qué difícil.
1: Sí.
0: Pero pues es que igual si se lo decían antes, no hubiera salido a dar la cara, no sabemos.
1: Lo hubieran dicho ahí ya cuando terminara ahí en corto, ¿no?
0: Sí, claro, yo creo que sí, se me hace una imprudencia, ¿no? Sí. ¿Qué situaciones te da la vida, en serio?
2: Pero volviendo al pick, pero es que apenas lo estaba viendo, pues como no vi la conferencia de prensa ayer, ahorita me salió y dije, caray. Yo voy a ir con España menos 1.5, creo que hoy la furia debe despertar, pero ¿de qué manera despertar? Pues despertar sería mínimo ganar 2-0, porque así que digas, uy, qué bien juega este equipo, cómo van a mejorar, fuera de la goleada que le metió en Arabia Saudita, que se entiende porque pues es Arabia Saudita. Uh-huh. Creo que hoy puede ser un buen día para que Australia gane 2-0, 3-0, voy con el menos 1.5.
1: Hubieras dicho segundo a Manja.
2: Que puse mute para escuchar la conferencia de prensa.
1: Yo también, mi pick fue España menos 1.5 también.
2: Ok, segunda
0: falta. Oiga, fíjate, revisando los resultados de España no pierde. La última vez que cayó en 90 minutos reglamentarios, por así decirlo, fue en 2024, hace 2 años, contra Egipto, o sea, una vez que ganó la Eurocopa, por ahí venció un par de juegos de preparación. Sí, es cierto, Portugal le ganó la Nations League, pero ya fue vía otra definición. Entonces, España, a ver, no es una España que arrase, liquide a sus rivales como en su momento uno podría suponer. Si es una España sólida, que ya hemos dicho, en defensa no te da cierta seguridad, aunque efectivamente es uno de los equipos que no ha recibido tantos goles, o más, no ha recibido gol, pero yo creo que hoy sí Austria lo puede raspar, y me gusta para que España se desate, ¿eh? O sea, se desate, estamos hablando de un 3-1, otra opción, gana primer tiempo y gana segundo tiempo, pero eso ya depende mucho del resultado de la primera mitad. Entonces, así está, favorito España en este momento, menos 320, el empate está más 480 y el conjunto de Austria paga más 1300. Una sorpresa. A ver, nadie ve en este partido la probabilidad de una sorpresa, ¿no, Manja?
1: No creo que aquí no, ni yo lo veo, ni creo que nadie lo vea, ¿no? Más allá de que acá nos ponen en comentarios que España es malo en mundiales y que no sé por qué siempre lo ponen como favorito, ¿no? Puedo coincidir, sí, pero no creo que ahora sea el caso de que Austria vaya a dar una sorpresa.
0: Sí. Bueno, pues ahí está. Ya no supo qué puso Poncho en los comentarios. Más tarde va a ser Portugal contra Croacia. Este es buen juego. Portugal. Favorito. Portugal favorito, menos 120, el empate más 250, Croacia está alrededor de más 400 en un promedio. Portugal le tiene tomada la medida. A ver, ¿por qué si Portugal no tuvo una buena fase de grupos y Croacia relativamente sí? Es decir, Portugal empató 2, sí, no perdió, pero salvo el 5-0 con Uzbekistán, contra el Congo dejó muchas dudas. Contra Colombia le perdonaron la vida con ese gol en fuera del juego, terminó pidiendo la hora, y Croacia, si bien es cierto, cayó con Inglaterra 4-2, ya se vio mejor junto contra Panamá y contra Ghana, ¿no? 1-0, 2-1 respectivamente. ¿Por qué es favorito Portugal? Bueno, por las individualidades, porque se entiende que Croacia es un equipo más veterano, porque Portugal históricamente le tiene tomada la medida a los croatas. En 10 partidos que se han visto las caras desde 1996, 6 victorias para los lusitanos, con 3 empates, solamente un triunfo para los croatas, que fue un amistoso en 2024. Así que, Manja, ¿con qué te vas a arrancar en este? Algo que caracteriza esta rivalidad es el ambos anotan y en la gran mayoría se da el over de 2.5.
1: Mira, si tú me decías de alguna sorpresa, es este juego, ¿no? Y más por lo que ha mostrado Portugal. Uh-huh. Y porque Croacia en mundiales sabe jugarlos. O sea, creo que es de las selecciones que más saben jugar los mundiales, el equipo croata, más allá de que si ya está viejo, que si ya Croacia le va a poner partido, porque Portugal no termina, da la impresión que no termina de encajar todos sus jugadores en el sistema, no termina de funcionar el engranaje. Uh-huh. Ya cada quien está haciendo lo suyo. Cuando pase eso, Portugal aguas, ¿no? Por las figuras que tiene. Pero hoy no lo ha hecho, entonces creo que el juego va a estar cerrado. Me gusta también el ambos anotan, pero me gusta el ambos anotan y under de 3.5 para este.
0: Ambos y under de 3.5. Sí. Ay, te juegas un margen muy muy estrecho, pero bueno, sí puede ser, digo, la o combinación del 1-1.
1: Sí, creo que Portugal gane y va a ganar 2-1.
0: Sí, vas con el 2-1. Pues yo tomaría la misma que tú, bueno, casi la misma que tú. Uh-huh. Es decir, me gusta el ambos anotan. Yo a Portugal no lo veo tan sólido en zona baja. Uh-huh. Sí tiene individualidades, me da mucha tengo mucha expectativa sobre ver qué va a pasar con Cristiano Ronaldo, porque al parecer todo mundo ya se había unido después del 5-0 contra Uzbekistán, y otra vez el ánimo viene para abajo, porque, a ver, puedes empatar con Colombia, contra el Congo decepcionas porque no pudiste ganarle, pero a Colombia empatas siendo mejor Colombia, jugando mejor fútbol Colombia. Entonces eso vuelve a decaer el ánimo de los portugueses, y la situación de Cristiano Ronaldo vuelve a estar en el ojo del huracán. Se han apartado un poquito de la prensa, de todo lo que puede envolver esta situación. Uh-huh. Y yo me voy con el over de 2.5 y el ambos anotan. ¿Tú, Poncho?
2: Híjole, es que yo creo que van a empatar, pero no sé si 1-1 o 2-2. O sea, algo me dice que Portugal pasa después de ese empate, pero algo me dice que igual se pueden ir, yo voy a ir con el over 2.5 y ambos anotan. Órale, te compro el 2-2, JP.
0: Ay, ese es un empate poco común, ¿no? Es más viable el 0-0 o el 1-1. Bueno,
2: y también creo que anota Cristiano hoy,
1: Sí, yo también creo que anota Cristiano. Eso
2: en
1: sí
2: menos lo... 118.
0: Está a menos 118 el que Cristiano Ronaldo. El gol de Lamine Yamal, no juega Nico Williams, ¿cierto? Ya, bueno, lo de Nico Williams estaba en veremos. El que estaba prácticamente como en 3 y 2 es el otro atacante español, al que sí lo surtieron bonito en ese último partido contra Uruguay, que se quejaron los españoles, por cierto. Que no había necesidad de golpear de esa manera por parte de los uruguayos. Entonces, pero bueno, el gol ahí lo tienes de Lamine Yamal, Poncho.
2: Déjate lo investigo.
0: A ver, nada más para antes de irnos a la pausa. Y el juego nocturno, pues es en teoría el menos atractivo, Suiza en contra de Argelia.
2: Aquí está, más 120.
0: Más 120, es decir, le ven más probabilidades de que anote Cristiano Ronaldo. ¿Qué?
2: Sí. Es que de hecho Cristiano es el favorito para anotar en el duelo de Portugal. Lamine no. Lamine es el cuarto favorito. Detrás de Oyarzabal, Borja Iglesias y Ferran Torres.
0: Bueno, que ahí. No estoy muy convencido. Creo que si dependen mucho de alguien es de Lamine Yamal. Pero. No veo una España tan potente y por ahí, ¿quién nos decía en los comentarios? Ahorita vamos a leer los comentarios, pero nos decían ¿por qué España es favorito? ¿Por qué llega? Por el antecedente mucho de la Eurocopa, que jugó muy bien, con un Lamine Yamal menos maduro, es decir, más joven, fue hace 2 años, y porque España está abogando a un núcleo de conjunto con ciertas individualidades, ya no tiene un Xavi, no tiene Iniesta, no tiene la base de aquel Barcelona, pero sí estoy de acuerdo, ¿Por qué señalar a España como un amplio favorito? Creo que lo que hemos visto de Francia, por mucho, ha sido la mejor selección, la mejor, o sea, y sí, creo por que mucho. Abajito yo pondría a Colombia, que me ha gustado mucho, y ya no sé a quién más, o sea, el nivel de Francia, híjole.
1: Está por encima de todos, o sea, realmente el nivel de Francia está muy por encima.
0: Sí, de acuerdo. Brasil, que no se ha visto nada mal, pero tampoco no es como que tenga muchas expectativas en Brasil. Bueno, finalmente, Manja, Suiza contra Argelia, sale favorito el equipo suizo, está prácticamente en even, más 100, el empate más 240, Argelia paga más 370. Argelia, ¿cómo llegó aquí? Perdió con Argentina 3-0, derrotó a Jordania 2-1, empató con Austria 3-3. El equipo suizo igualó con Qatar, que fue una desilusión muy grande para ellos, eran extremadamente favoritos, después golearon 4-1 a Bosnia, ahí se reivindicaron y vencieron a Canadá 2-1. Juega bien Suiza sin ser nada espectacular, pero juega bien. ¿Aquí qué te gusta, Manja?
1: Fíjate que no he visto yo a este equipo suizo, ahorita que lo estaba repasando.
0: Contra Canadá, a mí sí me gustó, y Bosnia, esos dos sí lo vi, contra Qatar no.
1: No los he visto jugar, pero pues es el partido menos atractivo, ¿no? Menos 110 paga Suiza la victoria, Argelia paga más 350, creo que va a haber goles, ¿no? Creo que Argelia también, de acuerdo a los resultados que tuvo el equipo de Argelia, se empató 3-3 con Austria, luego le metió 2-1 a Jordania y luego, bueno, con Argentina, pues sí, ya se enfrenta a otro tipo de equipos. Me gusta el ambos anotan y las altas, ambos anotan y over, creo que este partido se va a dar.
0: A mí me gusta Suiza para el Money Line. Poncho Galindo, tu pronóstico antes de irnos al corte.
2: También Suiza Money Line.
0: Ok, venga, sí. Aprovechando que está más 100, a mí sí me gusta. Yo a Argelia no le he visto mucho. Y vamos a ir a una pausa, vamos a ir a un corte comercial. Ya vamos a leer comentarios y vamos a hablar un poquito del México contra Inglaterra. Mañana van a ser los picks, los pronósticos, quién puede anotar y demás. Pero todo lo que está rodeando esta situación del México contra Inglaterra. ¿Qué va a ser? Va a ser el domingo a las 6 de la tarde, tiempo del centro de México. Domingo 6, nos habría encantado que fuera a las 2, a la hora del partido de Brasil, ¿no? Va a ser más tirado a la noche, entonces domingo a 6 de la tarde, igual y en una de esas con estas tormentas que han habido en la Ciudad de México se retrasa un poco, así que vamos a una pausa y regresamos, esto es En la Línea de Juego.
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21: 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Excelente jueves. Continuamos con el reporte vial. Manifestantes mantienen bloqueada la circulación en ambos sentidos sobre la avenida Miguel Ángel de Quevedo. Esto en la alcaldía Coyoacán. Como alternativa vial, pueden utilizar el eje 10 Sur. En tanto, circuito interior presenta buen avance únicamente en el tramo de la avenida Encarnación Ortiz hacia Marina Nacional. Sin embargo, si continúas con dirección al aeropuerto, encontrarás severas afectaciones sobre el río Consulado por un accidente antes de llegar a la avenida Eduardo Molina con carga vehicular desde La Raza. Y si manejas motocicleta y no cuentas con licencia permanente, verifica si necesitas tramitar la licencia tipo A1 o A2. Con el reporte vial, Manuel Adauto.
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22: 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México tiene varias tardes inolvidables en el torneo más importante del fútbol, pero hay una en casa que siempre se guardará con cariño. La única vez en la que México pudo anotar 4 goles en un solo partido. Era 1970 y nuestro país sería sede por primera vez en su historia.
23: México, los anfitriones, un equipo joven con agresividad y buena condición física y el apoyo desbordado, histérico del público.
22: La selección se había preparado durante los meses previos para no decepcionar al mundo del fútbol por ser anfitrión. Era la gran prueba para nuestro país a nivel internacional. El torneo arrancó y México dejó dudas en el primer encuentro 0-0 contra la Unión Soviética. El equipo dirigido por Raúl Cárdenas estaba obligado a ganar en el siguiente encuentro o corría el riesgo de ser el primer local en ser eliminado en la primera fase en casa. El rival era un viejo conocido de la CONCACAF, El Salvador.
23: Después de su derrota ante Bélgica por 3-0, El Salvador se enfrenta al equipo local, México. Ninguno de los dos ha anotado aún en la serie.
22: El Azteca reunió a más de 100.000 personas para ese partido y México saltó a la cancha con sus mejores hombres. Nacho Calderón en la portería, Gustavo Peña, Mario Pérez, Calimán Guzmán, Munguía, Iván Tolrá en la defensa. José Luis González, Enrique Borja, Aarón Padilla, Javier Fragoso y Valdivia serían los encargados de construir y definir los goles mexicanos. La tarde fue perfecta en el Coloso de Santa Úrsula. Los primeros 45 minutos fueron de tensión porque el marcador no se abría. Pero en ese momento, Valdivia logró romper el arco salvadoreño y los goles no dejaron de caer. Otro más de Valdivia, uno del Chalo Fragoso, y Nacho Basaguren cerró la cuenta para dejar el marcador 4-0 a favor de México. Nuestra afición vivió una auténtica fiesta mundialista. México cerró aquella tarde su mejor goleada en la historia del torneo. Terminó como líder de su grupo y se despidió ante Italia, la subcampeona de esa edición. 4 goles, 4 gritos en el Azteca, que quedarán siempre en nuestra memoria. 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
0: Vamos a saludar a toda la gente que nos escribe. Jesús Niebla, saludos equipo de Pick Center. Buen día. Los medios de comunicación juegan su papel. Un fan sin educación es un peligro. Y muchos comunicadores dan el mensaje equivocado de lo que es el deporte. El deporte es entretenimiento. Completamente de acuerdo, mi estimado de Pick Center. Sí, ninguna pasión, ninguna puede llevar a ese extremo, ¿no? La violencia, porque al final es violencia. Y entonces, completamente de acuerdo. Alejandro Tapia, se les dijo 2-0 México, pero no me pelaban mucho. Ahora pronostico un 2-1 México. La verdad es que Inglaterra es un equipo difícil, pero una decepción constante. Poncho, ¿quién para el college del fútbol americano? Y le preguntas a Poncho, pregúntale a Manja, Alejandro. Poncho, no. Pregúntale de tenis, de NFL, así que sea muy metido con el college. Pues no, o sí, ¿ya tienes a alguien, Poncho?
2: No, es que yo doy mis picks del college hasta
1: que está el college, ¿no?
2: Hasta septiembre, o sea.
0: Hasta que sale la revista de Sporting News.
2: Nos pregunta en pleno mundial cuando está Wimbledon. Y sí. Pregúntame quién está viendo el tenis ahorita, ni yo nadie, estoy viendo el tenis ahorita. La última vez que vi tenis en un mundial fue Wimbledon del 2018, y se jugaba a la par el Rusia 2018, pero estaban Nadal, Federer y Djokovic, y después Nadal pierde la semifinal, Djokovic avanza. Y la final de aquel Wimbledon 2018 fue, ya ni me acuerdo quién fue Djokovic contra Kevin Anderson. Ah. El día de la final del mundial.
0: Claro, Djokovic sí, ganó, ya me acordé.
2: 6-2, sí. 6-2 y 7-6. Y en Inglaterra estaban preocupados previo a la final porque el equipo estaba en semifinales. O sea, Djokovic venció a Nadal y Anderson le ganó a John Isner en semifinales. Partidazo el de Djokovic contra Nadal en la cancha central. Ese sí me acuerdo que lo vi porque el último set acabó 10-8. O sea, se fueron a 5 sets. Y después de eso, el torneo a nadie más le importaba y entonces los ingleses estaban viendo si podían cambiar de horario la final, porque ellos pensaban que iban a llegar a la final del mundial. Y
0: que llegaron hasta semifinales, ¿no?
2: Ajá, sí. Uh-huh. Y entonces ya pierde Inglaterra, y hasta se sacó el comunicado de que Wimbledon nunca rompe sus tradiciones y que no iba a ser más temprano o ni más tarde por culpa del Mundial.
0: Por un simple partido de fútbol, dicen.
2: Ajá, exacto. Y como fueron en tres sets, creo que nada más intervino en el principio, pero nadie más que la gente que fue en el estadio le puso atención a Wimbledon. Ahora imagínate, bueno, a la final, aparte del torneo sí, porque ya lo dije, estaba Djokovic, estaba Nadal, Roger Federer, que llegaba como número uno del mundo y como sembrado número uno, porque Djokovic acababa de venir de una lesión, llegaba como número 12, Federer era uno y Nadal era dos. Perdió en cuartos de final contra Kevin Anderson, también con cinco sets, increíble y demás. Estaba Juan Martín del Potro, Nicky Shorty en buen nivel, Teaonic. Entonces, a esa parte se les puso atención, pero nadie peló la final. Ahora, en un tenis moderno, en donde está Carlos Alcaraz y Yannick Sinner, que es el atractivo, fuera de ellos dos nadie, y Alcaraz está lastimado, y solo está Yannick Sinner, pues nadie está pelando el tenis hoy en día.
0: No, y ahorita sí sabe muy insípido cualquier cosa. Ellos van a estar muy pendientes de el domingo, que para su buena fortuna, este domingo no debe haber actividad en Wimbledon, siempre se descansa el domingo intermedio, bueno, el domingo, entonces es cuando juega la selección de Inglaterra, que estaba yo viendo que previo al Mundial, previo a la Copa uh-huh. del Mundo, la FIFA les da tres canciones a escoger a cada selección para ver cuál van a colocar, o sea, cuál van a proporcionar en los estadios a la hora de meter gol o sobre todo de conseguir la victoria. Y que en el caso de Inglaterra les propusieron la de Sweet Caroline de Neil Diamond, de la de Wonderwall de Oasis y la de Hey Jude de los Beatles, ¿no?
1: Hey McCartney. Jude.
0: Que yo hubiera escogido la de Hey Jude,
1: sí,
0: ¿no?
1: Claro.
0: Para mí, si me preguntas, la de Sweet Caroline está muy relacionada con los Red Sox, con Boston, en el béisbol. Y fue la que se quedó, la de Sweet Caroline. Jugadores, aficionados, la federación dijo, vámonos con Sweet Caroline, para que la colocaran una vez que Inglaterra termine su partido y consiga la victoria o consiga avanzar. Pero que en el partido contra Croacia, en el debut de Inglaterra en esta Copa del Mundo, los aficionados empezaron a entonar en las tribunas la de Wonderwall de una manera que hermanó, según lo que ellos dicen, mucho a los jugadores y ya decidieron cambiarla. O sea, ojalá no la escuchemos este domingo en el Azteca, no, ni se aparezca esa canción, ¿no?
1: México, ¿cuál escogió?
0: México, a ver, Poncho, ¿cuál es la canción que tiene México es la de Juan Gabriel, ¿no?
1: Hasta que te conocí.
2: No, es que han puesto varias. O sea, cuando meten goles
0: de la negra.
2: Ajá, sí. Uh-huh. Pero cuando ganan, se ha escuchado la de Juan Gabriel,
0: ¿no?
2: Mayor Anhelo, la banda MS.
0: Pero es una. Bueno, sí. Pero
2: se ha escuchado la de.
1: Ustedes están diciendo las que ponen, pero en la fiesta, Poncho.
0: Sí, ya lo están haciendo.
2: También se ha escuchado la de Esto es México, no voy a decir el nombre completo.
0: Ah, sí.
2: Sí, pero está buena.
0: Sí, es la oficial de México, no, es así fue, ¿no? Así fue.
1: Sí, no, es hasta que te conocí, ¿no?
2: Conocí es la que está toda la afición cantando. Ajá. Pero porque acuérdate que nosotros hacemos lo que queremos y no le hacemos caso a lo que nos dan.
1: El paparatara.
0: Bueno, pues puede ser que sí sea. Ajá. Bueno, es una de Juanga. O sea, si México llega a avanzar y llega en Estados Unidos, que ahí sí ya no te van a poner más que una, es la de Juanga, ¿no? Y la del Son de la Negra es la que te ponen.
1: Con los goles.
0: En los goles. Sí. Bueno, estaba yo diciendo, Manja, al inicio del programa que vaya encontronazo que tuvieron dos leyendas de la música.
2: Oye, mira lo que dice Alejandro Tapia. Sí. Antes de ir con eso, Alejandro Tapia dice, a Sweet Caroline le copiaron al Tex-M.
1: Sí, y en el Tex-M hacen, como juegan de noche, toda la grada le ponen las luces de su celular y ponen Sweet Caroline. O sea, tienen también ahí.
0: Sí, sí, sí.
1: Ya tienen, ¡órale! Ya tienen también ya armado su, ya, su show con Sweet Caroline.
0: Fíjate, esa no me la sabía, pues es que lo que es no cubrir con Adept ni Onefa. No, ya, por ejemplo, en
1: JP.
0: Sí, ¿verdad?
1: Ya de americano ya, ya no.
0: Bueno, en su momento no me tocó, bueno, sí me tocó narrar algunos partidos de Conadey, pero hace sí, muchos años, hace más de 10 años. Ya, ¿no? Hace más de 10 años. En Estados Unidos es la de Country Roads, que es la única canción de country que me gusta. La de Country Roads, ¿no? Que también se la ponen, ¿sabes a quién? A la de a la Universidad de West Virginia.
1: A West Virginia, ajá.
0: A West Virginia, ¿no? Pues de hecho, hace relación a West Virginia, entonces.
1: Sí, sí, sí.
0: Jesús Niebla, ¿vieron las noticias en Ecuador? En varios medios salieron con nota amarillista que hubo una amenaza de un cártel mexicano a jugadores ecuatorianos, sí,
1: no,
0: para perder.
1: No hemos hablado de eso.
0: No hemos hablado de eso. A ver, hay un periodista que dijo que él habló con la pareja de un de los jugadores y que le dio a entender que había algo de eso.
1: Es muy grave, ¿eh? Muy, muy grave.
0: Sí, sí, sí, sí. O sea, no sé si es hasta con cierta irresponsabilidad. Sí. Pero.
1: Porque ahora no sé si es cierto o no, ¿no? Pero circula según una conversación de WhatsApp de Hincapié, donde está informando eso, donde le está platicando a alguien esa presión que así, según, o sea, ahí ya están los screenshots.
0: Es que también, ¿sabes qué? Después de ver el papelón que hizo Ecuador, honestamente, pues una de dos, no sé si en una de esas, o bien, pues ahora sí que te curas en salud, ¿no?
1: Sí, sí, también.
0: Dices, ay, pues es que teníamos mucha presión, porque mira, por ahí, o sea, no será nada nuevo.
1: ¿Qué le habrán dicho Hincapié a Santi?
0: Ándale, ese es otro, ¿no? ¿Qué le dijo? Y también, honestamente, híjole, ¿no? Creo que el único que sí no está al nivel de la selección es Santi Jiménez.
1: Anda perdido, ¿no?
0: No lo veo, no lo veo. Y tampoco me cayó bien. O sea, a ver, si estuviera el partido reñido y todo, pero ya era minuto 40 y tantos, Ecuador no te iba a hacer absolutamente nada. ¿Cuál era la necesidad de ir de chismoso y decirle? A mí eso no me gustó, ¿no?
1: Pero es que algo le ha de haber dicho.
0: Fue más
1: y luego se acordó de que traía la boca tapada. Eso sí no es culpa. Eso lo iban a ver sí o sí.
0: Exacto, pero hasta eso, yo creo que eso lo iban hasta a te ves mal, o sea. A mí, les digo una cosa, el único que realmente he visto que no está, es más, vi mejor al Memote Martínez que a Santi Jiménez. Vi de lo que vi del Memote y la hormiga González.
1: El Memote lo hizo muy bien.
0: Sí, el Memote.
1: Lo utilizaron, lo hizo muy bien.
0: De acuerdo. Aquí, ¿dónde dejaron a Ian? Nos dice Alejandro Tapia, con lo que le gusta el fútbol. No, ahorita no, ni le preguntamos a Ian. Es el problema de enfrentarse a una selección como Inglaterra. Un jugador puede cambiar el rumbo de un partido.
1: De acuerdo. Hablando de Harry Kane.
0: Mira, Gerardo López nos dice, España es otro Ecuador, no tiene delantero. Estoy de acuerdo. O sea, a ver, España te acostumbró muchos años. Aquí México 86 vino el buitre butragueño que le anotó 4 goles en una tarde a Dinamarca, en la corregidora de Querétaro. Después tuvieron a Raúl, que fue muy bueno. En su momento, entre esos dos estuvo Julio Salinas, que a cumplidor. Después estuvo David Villa, Fernando Torres, pero estoy de acuerdo. Para mí, el gran problema que tiene España ahorita es que no tiene un centro delantero acorde a la calidad de los jugadores que tiene en medio campo y en las bandas. Eso, estoy de acuerdo. Pero no hay que olvidar que Francia fue campeón con Oliver Giroud como centro delantero sin anotar un solo gol en 2018. Hoy Austria marca gol. El ambos anotan es el pick, nos dice Jesús Niebla. Sí, estoy de acuerdo, me gusta, ¿eh? Saludos a la mejor mesa de análisis, tendencias y probabilidades, nos dice Diamond.
1: No, alguien que sí sabe, alguien sí, que sí sabe.
0: Dice, este programa sí es la verdadera mañanera. Bueno, algo vamos a hacer más adelante, estén pendientes. Gerardo López dice, y Francia tiene un ataque asquerosamente ridículo. Es mucha delantera para cualquier defensa, pero Francia tampoco tiene defensa. Pero es que ni de... es que ni necesitan defender.
1: Siempre tienen la bola allá arriba, ahí de todos. Todos quieren meter gol en ese equipo. Vergola.
0: Dembélé, Mbappé.
1: Mbappé, Dembélé. Todos quieren meter gol siempre.
0: Hasta Rabiot, no sé si viste el meme, este que está medio racista, de la foto de Rabiot con la selección de Francia. Y bueno, lo pondremos ahí en el Telegram. España es malo en mundiales, realmente no sé por qué siempre lo ponemos como favorito. Sí, y Francia trae muchísimo, ganará el mundial caminando. A mí me da la impresión de que Francia, sin meter cuarta, o sea, con llevársela en tercera,
1: sí, le alcanza. Así ha sido.
0: Le alcanza. Pero.
1: Tenemos que ir, JP. Dice producto.
0: Ya.
1: Dice
0: producto. Cierto, ya nos tenemos que ir. Bueno, pues muchísimas gracias. ¿Qué tan cierto es que habrá mucho más inglés en el estadio, que están comprando muchos boletos disponibles? No creo. No creo, pero bueno, José Luis Terrones, Cristiano no ha anotado en fases de eliminación en mundiales, es cierto. Jeremy Pino es el hombre, es el otro. Uh-huh. Falta ver a Argentina contra un rival, Francia, Brasil, mi pronóstico de final, Ancelotti es un maestro. A mí me gustaría Brasil nada más por Ancelotti.
1: Maestro del Vasco. Todos los
0: guardiolistas y demás sepan reconocer quién es el jefe de jefes. Bueno, nos vamos, muchas gracias a Poncho Galindo en la producción, gracias a Daniel Manjarres en los comentarios, quédense con la programación del 1110 de AM Radio Red, también a través de redes sociales, mañana los esperamos, un poquito más temprano, como a esta hora, a las 12 del día en radio. 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
1: Cabo Verde. Cabo Verde, la historia que apenas comienza. Nunca ha jugado un mundial. 2026 será su primera participación. Un debut histórico.
2: Aparece el nombrecito, Cabo Verde. Primera vez que va a jugar un mundial.
1: Sin grandes nombres globales, pero con un equipo disciplinado, ordenado y valiente. Cabo Verde clasificó sorprendiendo a todos en África, demostrando que el fútbol no siempre sigue la lógica. Eliminó al Gran Camerún con 4 puntos de diferencia en su grupo. Bubista pondrá a jugar a Willy Semedo. Dylan Libramento. No tiene pasado mundialista, pero sí hambre. Y a veces, esto es suficiente para cambiarlo todo. 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Harry Kane, capitán sereno, goleador clínico. En Rusia 2018 fue bota de oro y condujo a Inglaterra a una semifinal que rompió décadas de frustración.
3: Harry Kane's 54th goal for England. And he is England's all-time record goal scorer.
1: En Qatar 2022 volvió a ser referente, aunque el destino le negó la precisión en el momento más cruel. Kane encarna la elegancia británica y el peso de una nación que añora 1966. Su legado no es solo el gol, es la responsabilidad asumida sin estridencias, el liderazgo callado que sostiene sueños colectivos. Suma 20 partidos mundialistas, 2018 y 2022 con 8 goles. En Rusia 2018 fue bota de oro con 6 tantos y condujo a Inglaterra su primera semifinal en 28 años. En Qatar 2022 asumió liderazgo total asistiendo y marcando, aunque el penal fallado ante Francia en cuartos será una imagen imborrable. Kane encarna la esperanza inglesa moderna, un capitán que carga el peso histórico con serenidad y eficacia para que la Copa regrese a casa. 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
4: ¿Qué tal? Muy buenas tardes. La Secretaría de Hacienda y la Comisión Nacional Bancaria y de Valores actualizaron la regulación bancaria para exigir identificación obligatoria en depósitos y retiros en efectivo de 140 mil pesos o más, con el fin de fortalecer la transparencia y evitar el lavado de dinero. En el Diario Oficial de la Federación establecieron que se implementa la validación biométrica facial obligatoria ante el INE o la Secretaría de Relaciones Exteriores para transacciones de alto riesgo y se homologan las reglas de fiscalización para cheques y medios de pago electrónicos. El tigre Kenzo, que fue capturado tras 5 días de búsqueda en una zona de Tepetlauxtoc, en el Estado de México, murió tras el operativo. Así lo confirmaron fuentes de seguridad locales. Explicaron que durante las maniobras el tigre presuntamente intentó atacar al personal, por lo que elementos de seguridad le dispararon. El animal murió cuando era trasladado al santuario Reino Animal, ubicado en la región de Teotihuacán. El Instituto Electoral de la Ciudad de México aprobó la metodología de evaluación del desempeño de las personas especialistas que integraron los órganos dictaminadores de las 16 alcaldías para la consulta de presupuesto participativo 2026 y 2027. Y en el mundo, este 3 de julio se cumplen 1,000 días desde el inicio de la invasión israelí en Gaza, lanzada tras el ataque de Hamas en el norte del país hebreo. En este tiempo, la Comisión Investigadora Independiente de la ONU para Palestina señaló que la cifra de muertos es de más de 73,000, entre ellos 20,000 niños. Para Noticentro Informa, Alejandra Martínez Delgado.
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0: Hola, hola, ¿qué tal amigos, amigas? Bienvenidos, bienvenidas a esto que se llama Reacciones, hashtag la radio del mundial. Los saluda Diego Alonso, transmitiendo totalmente en vivo a través del 1110 AM en la Ciudad de México. Se está pasando ya la ronda de 16avos de final, solamente nos queda el día de hoy y mañana de 16avos y después tendremos ya los octavos de final, el mundial que se empieza a hacer maduro y se empieza ya a sentir un poco nostálgico inclusive, porque han sido días y semanas magníficas. Todavía queda bastante en esta Copa del Mundo, más de 2 semanas, pero ya empezamos a tener esa nostalgia de la Copa del Mundo. Mucha información, ayer ganó Estados Unidos 2-0 en contra de Bosnia Herzegovina, con esto se suma a México y a Canadá, las tres anfitrionas estarán en octavos de final. El día de hoy Portugal chocará contra Croacia en un partidazo. Será el último partido en Copas del Mundo, ya sea de Modric o de Cristiano Ronaldo. Así que pase lo que pase, hoy despedimos a un grande. Y también la selección española, la roja, juega el día de hoy y ya arrancó el partido, por cierto, allá en el estadio de Los Ángeles, 0-0 de momento España y Austria. Estaremos dedicándole mucho tiempo al programa para hablar de la selección española y escuchar las voces en esta previa del partido que ya arrancó y que de momento está 0-0. Esto y mucho más en Reacciones, hashtag la radio del mundial. Seguimos escuchando a Melendi. Y vámonos directamente, me avisan que vamos a conectarnos directamente con Jimmy Sandoval, que tiene un mensaje muy importante para todos.
1: Qué gusto saludarlos, soy Jaime Sandoval, esto es hashtag la radio del mundial por Radio Centro. Está por arrancar el partido, España estará enfrentando a Austria. 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
0: Gracias a Jimmy Sandoval y vamos ahora sí a dar comienzo a esta edición de Reacciones, hashtag la radio del mundial. España, que está jugando en contra de Austria, 16avos de final de la Copa del Mundo. Vamos a conectarnos justamente hasta el viejo continente, hasta Madrid, con nuestro compañero David López, que nos tiene toda la información de esta previa. España, que ya está jugando en contra de Austria.
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3: Bueno, pues España afronta el primer partido de las eliminatorias, esta nueva ronda de 16avos de final, con mejores resultados que sensaciones, sinceramente. Porque sí que es cierto que la fase de grupos ha sido buena, ha sido primer de grupo, 7 puntos, no has encajado gol, pese al primer empate contra Cabo Verde, luego superaste los partidos contra Arabia Saudí y contra Uruguay, pero no con las mejores sensaciones que querías, y es que España la ves jugar y ves el estado físico de los jugadores y se ve que no está bien. Las claves para el día de hoy contra Austria, que por fin veamos a un gran Lamine Yamal y que empieza a funcionar el centro del campo formado por Rodri y Pedri, al que entra de nuevo Dani Olmo, como el día de Arabia Saudí. De hecho, Luis de la Fuente repite ese 11 contra Arabia Saudí y hace 2 cambios con respecto al último, el de Uruguay. Entra también Pedro Porro en banda derecha y se mantiene Alex Baena en banda izquierda, el autor del último gol contra Uruguay, que supuso la victoria y certificar ese liderato de grupo. Lo he dicho, se espera una buena imagen de España hoy y sobre todo que pase la eliminatoria y pase a los octavos de final, porque si no sería un batacazo mayúscula.
0: Gracias a David López, y sí, España, que tiene la obligación de ganar el día de hoy en contra de Austria, sería un descalabro terrible, un fracaso brutal para la selección española quedar fuera en 16avos de final cuando vienes de ganar la Copa de Europa. Vamos a dedicar el primer bloque de esta edición de Reacciones, hashtag la radio del mundial, para meternos al tema de la selección española. Está jugando ya en estos momentos, actualizaremos también cómo va el partido, pero vamos a escuchar voces, lo que decían los jugadores y el técnico antes de que arrancara este partido, porque hubo muchas cosas interesantes que se mencionaron en la previa de este encuentro que ya se está disputando. Y vamos a empezar escuchando a Luis de la Fuente, el técnico español, que habla acerca de cómo es que la Roja va a encarar este partido.
2: Reacciones de España. que son partidos diferentes. Quizás tenga más connotaciones más parecidas al de Uruguay, porque es un equipo también de una presión muy intensa, quizás más alta todavía que la de Uruguay. Por momentos también hacen marcaje al hombre. Entonces, podría invitar a pensar que sean esas características, pero independientemente de eso, no tiene por qué pensar que tienen que ser los mismos futbolistas. Nosotros conocemos bien a Austria y sabemos los jugadores que pueden oponer más dificultad a nuestros rivales. La mejor de las noticias es que yo tengo dificultad para hacer el equipo porque todos son muy buenos nuestros jugadores y podríamos hacer dos alineaciones. Pero sabemos quiénes son los jugadores que en un principio creemos que podemos hacerles más daño a Austria.
0: Las palabras del técnico español que sabe que tiene un equipo muy completo y que es la competencia interna también lo que hace que un equipo se fortalezca. El caso de México es un ejemplo claro, como Javier Aguirre ha utilizado a prácticamente todos, de hecho a todos menos a Acevedo en la portería, y que ha rotado, y eso es exactamente lo que ha hecho España también. Y Luis de la Fuente sabe que tiene calidad, sabe que tiene hombres importantes en la banca que también pueden hacer el siguiente salto de calidad o que pueden aportar mucho cuando entren de recambio en el segundo tiempo. Tiempo, también tiempos extra, así que sabe de la profundidad de un equipo español que en cuestión de nombres, en cuestión de plantilla, es sin duda de lo más completo de esta Copa del Mundo, cuando España de momento al minuto 12 sigue empatando 0-0, la Roja, que ha sido superior, ha tenido el control de la bola y está presionando al equipo de Austria, está llegando a zona de tres cuartos de cancha, pero no ha tenido todavía ninguna clara de peligro. Seguiremos actualizando, pero mientras escuchamos lo que dijo de la Fuente acerca de que, a ver, España viniendo de haber ganado la Eurocopa, se hablaba un poco de que quizá en zona de pase de grupos o contra rivales más sencillos, entre comillas, no iba a tener problemas la selección española, y de esto habló Luis de la Fuente, acerca de la dificultad y que para ellos, aunque vienen de ganar la Eurocopa, ningún rival es fácil, y esta Copa del Mundo nos ha enseñado que cualquier equipo le puede ganar a cualquiera y cualquiera le puede competir prácticamente al que sea. Así que esto fue

0: gran dificultad. Y el equipo que menos errores comete, y el equipo obviamente que también pueda desplegar mejor su potencial, pues tiene, está más cerca de ganar, pero se convierte en un objetivo difícil de sacar los partidos adelante.
1: Ahí las sensaciones del técnico español, que sabe, y creo que se ha demostrado en este Mundial, no hay rival fácil. Ya vimos lo que pasó con Alemania contra Paraguay quedando fuera, el tema de Senegal que por poco le gana a el Senegal que por poco le gana a Bélgica, el tema también de Costa de Marfil que estuvo peleando al tú por tú hasta el último momento en contra de Noruega, así que las selecciones pequeñas han demostrado en esta Copa del Mundo que no te puedes confiar, que en un Mundial no puedes estar tranquilo porque en cualquier momento bajas la guardia y te pueden agarrar por sorpresa. Seguimos escuchando al técnico de la selección española que ahora habla acerca de cómo ve a los jugadores, cómo siente que está la plantilla del combinado español. Esto dijo Luis de la Fuente.
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3: Quizá el poco pelo que tengo, yo les veo fantástico, les veo muy bien, mejorando, creciendo, cada día con más confianza, con más seguridad. Tanto Rodri como Pedri, de verdad, por favor, no nos olvidemos de Fabián, no nos olvidemos de Zubimendi, no nos olvidemos de Gavi, de Ol, es que de verdad también se me eriza el poco pelo que tengo pensando en lo que dejamos cuando tienen que jugar estos grandísimos futbolistas, que son los mejores, pero es que los otros también son los mejores, es mi opinión, uno es libre de opinar lo que quiera oportuno.
1: Hablaba ahí de los jugadores del medio campo que tiene España, y es que revisando lo que tiene en medio campo la selección española es quizá el mejor medio campo de la Copa del Mundo, porque tiene calidad en la titular y también tiene mucha calidad en la banca. Los titulares son Rodri, Pedri y Dani Olmo, pero tienes en la banca a un jugador como Fabián, que viene a hacer una temporada brutal con el Paris Saint-Germain, Gavi, que también te juega como medio de contención, Zubimendi, que tiene una clase brutal, Mikel Merino, también del Arsenal, que puede jugar en esa posición, así que en el medio campo España tiene cubierto absolutamente todo y tiene un nivel y un potencial gigantesco el conjunto español. Seguimos escuchando a Luis de la Fuente, que habla ahora sobre la máxima figura de España, sobre Lamine Yamal. 18 años de edad, ganó la Eurocopa con 16, lo que está haciendo Lamine Yamal, y sobre todo el nivel futbolístico que demuestra, ya anotó gol en esta Copa del Mundo, así que esto fue lo que dijo Luis de la Fuente sobre Lamine Yamal.
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0: Para jugar todo lo que se les exija, hemos estado siendo, como siempre hemos sido, muy prudentes con todas las recuperaciones de todos los futbolistas, marcando los tiempos, que también los marcan los partidos. Os decía el otro día que no es lo mismo jugar un partido de una intensidad altísima. Igual crees que puedes jugar 45 minutos y no te da, porque el partido se pone de esa manera y es tan rápido, tan intenso, tan exigente, que te da para jugar media hora, por ejemplo. Digo, por marcar tiempos, que lo de los tiempos es puro comentario, no es ciencia. Y sin embargo, otros partidos que son más cómodos, que se ponen más cuesta abajo y que te dan para jugar 70. Veremos. Lamine está ya muy bien. Y, por supuesto, además, creo que ya le veis con las ganas que tiene para jugar.
1: Ahí lo que dijo Luis de la Fuente sobre Lamine Yamal, confirmando que en cuestión de salud, en cuestión física, ya está al 100% Lamine Yamal. Hay que recordar que al inicio de esta Copa del Mundo, el primer partido no lo jugó como titular porque venía carreando, recuperándose de una lesión. Así que enhorabuena para Lamine Yamal, que ya está al 100 físicamente. Y si Lamine ya está al 100, tiene que jugar todos y cada uno de los minutos que dispute la selección española. Actualizamos lo que está pasando ahí en Los Ángeles. De momento 16 minutos y se mantiene el 0-0 entre el equipo español y Austria. Y emparejó un poco el desempeño del encuentro, el conjunto austriaco ha recuperado varias bolas y ya no se siente tan cómodo el equipo español sobre la cancha. Así que continuamos escuchando a Luis de la Fuente, la última del técnico español, porque se tomó el tiempo de hablar acerca de México. Le preguntaron allá en la radio española qué equipo, qué plantilla, qué conjunto le había gustado y cuál podría ser la sorpresa en esta Copa del Mundo. Y adivine qué dijo Luis de la Fuente. Dijo que la selección mexicana. Escuchemos lo que contó.
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0: es de España.
1: ¿Puede ser la que dé la campanada en estas eliminatorias?
2: No, mira, yo es que creo que veo muy bien y muy fuerte a México. Veo que está haciendo un mundial fantástico y creo que puede llegar bastante lejos.
1: De su plantilla, de los jugadores que tiene, si alguien tuviera que sustituirle y ser seleccionador, ¿a quién ve con...?
2: Bueno, muy buenos, van a ser muy... aquí hay una cantidad de entrenadores excepcional. Yo veo, a Mikel Oyarzabal, a Mikel Merino, a Rodrigo. Les veo con una madera de grandes entrenadores a futuro.
1: Complete esta frase. ¿Este mundial será recordado por...?
2: Será recordado porque espero que tengamos un gran...
3: Así las palabras de Luis de la Fuente. Vamos ahora a escuchar a la figura del equipo español, a Lamine Yamal, que tiene 18 años, que ha ganado muchas cosas ya y que tiene un futuro y un presente verdaderamente brillante. El jugador español, hablando en primera instancia acerca de la presión, de cómo es para un chico, prácticamente un niño de 18 años, 17 años, enfrentar la presión de ser una figura de una selección con el peso que tiene el conjunto español, que tiene a todo un país detrás. ¿Cómo maneja una persona de 18 años la presión? Esto fue lo que dijo Lamine Yamal en la cadena SER en España sobre cómo maneja la presión.
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4: Yo pienso siempre que, o sea, no me ponga a mí como la presión de es fácil lo que estás viviendo, no sé qué. Yo pienso que hay gente que ha sufrido más. Mi madre me tuvo con 16 años y eso sí que es presión de verdad. Mi padre tuvo que ir a buscarse la vida, ir a la calle a recoger cosas para poder traer comida a casa. Entonces eso sí que es presión. Yo lo único que tengo que hacer es jugar y que todos los españoles estén contentos.
3: Eso sí que es presión, llevar comida al plato, y Lamine Yamal tiene toda la boca llena de razón, porque eso es verdaderamente, hay muchas personas que están todos los días luchando por sacar a su familia adelante, por llevar comida, y que un futbolista, a ver, también maneja mucha presión, no hay que quitarle la presión a un futbolista o lo que representa, el peso que tiene sobre sus hombros, pero Lamine Yamal creo que a los 18 años tiene una madurez y una manera de pensar, una mentalidad muy, pero muy buena. Pero bueno, vamos ahora a conectarnos con nuestro compañero Jimmy Sandoval, que tiene un mensaje importante para todos.
5: Saludos, soy Jaime Sandoval, esto es hashtag la radio del mundial por Radio Centro. Ya arrancó el partido y España está empatando 0-0 contra Austria. 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
3: Muchísimas gracias, Jimmy. Sí, se mantiene el empate de momento 0-0 entre España y Austria. Ya estamos en el minuto 21 de partido y les decía que Austria ya emparejó el encuentro, ya empieza a controlar más la pelota, no la pierde tan rápido y España empieza a dejar algunos espacios atrás, aunque Lamine Yamal está haciendo un verdadero recital, nos ha demostrado en dos o tres ocasiones en este partido, con jugadas de calidad, con jugadas que se disfrutan ver y que ya no hay tantos jugadores con esta magia en el fútbol actual. Así que España 0-0 en contra de Austria. Seguimos escuchando a Lamine Yamal, una declaración que por cierto se hizo viral, ha estado en todos los medios en Europa, en América, en Asia, porque dijo Lamine Yamal que no hay ninguna selección favorita, que cualquiera le puede ganar en este momento a cualquiera y que no ve a Francia demasiado lejos de la selección española. Esto fue lo que dijo Lamine Yamal.
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6: ¿No?
4: No. Yo creo que no hay ninguna selección que digas, a esta es imposible que le ganen.
6: No, imposible de ganar, no. Pero, por ejemplo, ¿Francia mejor que nosotros?
4: No.
6: ¿No?
4: No. No nos han ganado desde la Eurocopa. No pueden ser mejor que nosotros.
6: Bueno, pero digo lo que están mostrando.
4: Eso da igual. La fase de grupo no tiene nada. Mira, es que mira Alemania.
6: O sea, el Mundial empieza ahora. El Mundial empieza ahora.
4: Claro. O sea, es que ahora no tiene nada que ver con los partidos. Nosotros podemos haber empatado todo. Y ahora eliminamos a Francia y ya está. Entonces, yo creo que no hay ninguna favorita. Obviamente, Francia llega en muy buen nivel, muy buena forma, tiene buenos jugadores. Pero no creo que esté por encima de ninguna. O sea, ninguna, ¿eh? Para mí, ninguna está por encima de mí.
3: Ninguna selección está por encima de ninguna en esta fase eliminatoria ya del Mundial. Me gustó también lo que dijo Lamine acerca de que este es el verdadero Mundial, de que ahora es donde se viene la hora de la verdad. Se viene el momento de matar o morir. Ganas o te vas a tu casa. Así de sencillo, y en las eliminatorias es donde se ve los equipos que tienen esa sangre, esa casta de campeón, y va a tener España que demostrarlo en contra de Austria. El rival de España que está enfrentando en este momento Austria se definió hasta el último momento. Hay que recordar, hay que regresar unos pocos días, ese partido de Argelia en contra de Austria, que lo iba ganando Argelia, lo metió gol al minuto 90 y tantos. Todo parece indicar que con esa victoria parcial de Argelia, Argelia sería el rival de la selección española, pero después, en el 96, ya en tiempo agregado del agregado, llegó el gol austriaco, y que con esta anotación terminó el partido 3-3 entre Argelia y Austria, y es por eso que está enfrentando en estos momentos España a la selección de Austria, y por eso se enfrentará más al rato a las 7, Suiza en contra de Argelia. Seguimos escuchando las declaraciones de Lamine Yamal, que siguió hablando con nuestros compañeros de la cadena COPE, con Juanma Castaña, que por cierto fue quien le estaba preguntando en el pasado audio, nuestro compañero de la cadena SER. Y vamos ahora a escuchar lo que dijo Lamine Yamal sobre con quién se queda como los que más le han gustado a Lamine Yamal en esta Copa del Mundo. Escuchamos lo que dijo el extremo español.
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4: De las estrellas, voy a cambiar, ¿vale? No voy a decir Messi, no voy a decir... Vini me está gustando mucho.
6: Mira, está bien.
4: Vini me está gustando, pero obviamente Messi. Y de las no estrellas, Saibari, yo creo que está siendo un muy buen mundial. O sea, me está pareciendo un jugador que juega muy bien a fútbol, o sea, que no solo está metiendo goles, que juega muy bien, baja a recibir, muy bien.
7: Lo trinca el Bayern a ese, para el año que viene.
4: Tiene pinta, ¿no? Como a todos.
3: Las palabras de Lamine Yamal, que le gusta a Vini Junior. 3 goles de Vinicius en esta Copa del Mundo. Creo que ha sido la parte más brillante, la parte más lúcida que ha tenido el conjunto brasileño en este Mundial. Y por otro lado, hablaba de Saibari también como una de las revelaciones. Y concuerdo totalmente con Lamine Yamal, el delantero de Marruecos. Ha hecho un Mundial perfecto, extraordinario, porque ha metido goles, pero también ha protegido muy bien la pelota, ha distribuido, ha funcionado como poste, se ha tirado de extremo, ha sacado buenos centros, se ha asociado bien, lo ha hecho muy bien Saibari, el delantero central titular del conjunto de Marruecos, que ya está Marruecos en la siguiente ronda y que va a pelear sin duda por esta Copa del Mundo el conjunto africano. Los africanos que ya nada más nos queda Marruecos y lo que pueda hacer Ghana el día de mañana. Así que se fue Costa de Marfil. Ah, no, y también Cabo Verde. Disculpe, también lo que puede hacer Cabo Verde en contra de Argentina. Así que queda Cabo Verde, queda Ghana y queda Marruecos, los 3 equipos africanos que todavía se mantienen con vida en esta Copa del Mundo. En esta misma charla pudo Lamine Yamal junto con Nico Williams tener una conversación para AS allá en España, y hablaron acerca, tiene una gran relación, tanto Nico Williams como Lamine Yamal se llevan muy bien, esa camaradería, estuvieron en la Eurocopa juntos y siempre han tenido como esa relación en donde se molestan uno al otro, como que se echan carrillas, se pueden decir cositas, esa relación que los que tenemos y nos llevamos así con amigos, sabemos de esa química probablemente. Siempre han sido así Nico y Lamine Yamal. Ahora Nico Williams, por una lesión, lamentablemente no ha podido ser protagonista en esta Copa del Mundo, pero la química no se ha perdido. Así que escuchemos este intercambio entre Nico y Lamine Yamal hablando acerca de qué pasaría si Lamine Yamal pronto gana un Balón de Oro.
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8: Si este tío gana un Balón de Oro, tienes que estar sin verle 2-3 años. Buah, te amarga la vida, tío.
9: Vaya brasa,
8: chico. No, exagerado.
9: Mortal,
8: No, yo pensaba que no, pero ahora estando aquí...
9: Si ahora, si no contable ahora, imagínate con Balón de Oro.
4: Qué va, de eso no diría, porque ya lo sabrías.
9: ¿No ves, no?
10: Ya te habrías enterado.
4: Ya te habría enviado una foto, un selfie.
10: ¿Te iba a decir eso?
9: Yo me la haría por él. Si gana un Balón de Oro, molaría un montón.
8: Sí, venga, no. Joder. Como él, si lo ganas tú.
9: Ganar un título europeo, la verdad. Molaría.
8: A ti te molaría pues, también
9: tampoco,
8: la mía.
9: Él tampoco lo tiene. dile. Tú tampoco lo tienes, hermano, ¿eh? 0-0 ahí, ¿eh? Ahora cállate.
8: Vale. Escucha, pero esto solo pasa aquí, ¿no? O sea, que cuando estáis lejos, no creo que le mandes el WhatsApp de... O ganas la liga y uno de los WhatsApps...
11: El WhatsApp será de mi parte a su parte, de su parte a la liga.
9: Está loco, hermano.
11: Es imposible.
9: Ya verás que sí, hermano. La Copa del Rey esa, ¿qué pasó? Pa' fuera que fuiste, hermano.
11: Yo tengo 3 ligas. Y una Copa del Rey.
9: No me interesa la liga.
8: ¿Le mandaste algún mensajín con la Copa o qué?
9: No.
8: Nah, no dijiste nada, ¿no? Claro, porque este si no vuelve, vamos.
9: Ya le conoces, ¿no? Un poquito.
8: No, pero se le conoce en 2 minutos, ¿eh? Según ha empezado el primer minuto y ha dicho, este soy yo, ¿vale? Y estas son mis claras intenciones.
3: ¿Qué relación tiene Nico y Lamine? Qué bien me caen, la verdad. Son dos chicos, dos chavales, como dirían en España, que se llevan muy bien, que tienen una conexión y que esta parte de unión entre la gente y entre los compañeros es lo que provoca que una selección tenga esa fortaleza. También lo vimos, por ejemplo, con la selección mexicana, que ha tenido una unión brutal, se ve que se llevan muy bien y eso permea al final en los partidos, en el desempeño futbolístico. Y nada, al final veremos qué pasa con la selección española, que por cierto actualizamos en este momento, en este preciso momento, acaba de caer el primer gol de la selección española en un tiro de esquina. Lo cobró Lamine Yamal y terminó Cucurella por rematar, aunque están marcando posición adelantada, están checándolo, ahorita confirmamos qué es lo que pasa con la selección española. Así que Nico Williams, que no entró como titular en este partido, que no ha tenido tantos minutos en esta Copa del Mundo, que se resintió en el partido pasado, y lo que están checando es una posible obstrucción del portero que le estorbaron. Va a revisar el VAR, le estaremos actualizando qué es lo que pasa allá en territorio de Los Ángeles en este encuentro de España y la selección de Austria. Dos países europeos, dos conjuntos europeos que, revisando cómo está de momento la Copa del Mundo, equipos europeos en la siguiente ronda tenemos, de momento está Noruega, Francia, Inglaterra, Bélgica, 4 de momento, y depende qué va a pasar el día de hoy, pero son 4 equipos europeos que ya están en la siguiente ronda. Parecía que no había tanto dominio del conjunto, del mejor dicho, del continente europeo, pero poquito a poquito allá van avanzando, y también se va a meter otro entre Portugal y Croacia. Cualquiera de los dos que pase va a ser un europeo más, y les puedo confirmar ya que se anuló el gol de la selección española. Al final el árbitro decidió que por obstrucción al guardameta en un saque de esquina lo marcan como obstrucción directa, y entonces va a ser anulado el gol de la selección española. Media hora de partido y España y Austria empatan 0-0. Vamos ahora a hacer una pequeña pausa comercial y regresamos con esto que se llama Reacciones Hashtag, la radio del Mundial.
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17: Auditorio, continuamos con el reporte vial. Hay un percance automovilístico que afecta la circulación sobre el eje 1 Norte con dirección hacia el oriente. Esto a la altura de Jesús Carranza en la colonia Morelos de la alcaldía Cuauhtémoc. Como alternativas viales, les recomiendo utilizar circuito interior o Fray Servando Teresa de Mier. En contraste, viaducto presenta buen avance de Doctor José María Vértiz y hasta llegar a Patriotismo. Si van a salir de la ciudad por la carretera México-Toluca, encontrarán complicaciones viales a la altura del Yaqui. Para evitar este punto, pueden utilizar la autopista de cuota. Y tómalo en cuenta, si vas a utilizar un parquímetro de Ecopark, recuerda que la tarifa es de 3 pesos con 40 centavos por cada 15 minutos. Evita multas pagando el tiempo de tu estancia. Con el reporte vial, Manuel Adauto.
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25: Nueva Zelanda. Nueva Zelanda vive en los márgenes del fútbol mundial, pero siempre encuentra la forma de aparecer. Ha disputado dos Copas del Mundo, 1982 y 2010. En 2010 logró algo único, no perdió ningún partido, aunque tampoco ganó. Un invicto que quedó para la historia.
26: Así lo celebraba la hinchada neozelandesa, que se acercaba a la Copa del Mundo. La última edición que disputaron fue precisamente en Sudáfrica 2010.
25: Nueva Zelanda clasificó al 2026 dominando Oceanía a base de goleadas a Fiji, Samoa y demás islas. Darren Bayes sabe que esto será muy diferente. En sus filas juega con Chris Wood, Marco Stamenich. No tiene reflectores, pero tiene orden. Y en un mundial, eso puede incomodar a cualquiera.
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0: De regreso estamos ya en reacciones hashtag la radio del mundial. Diego Alonso que los saluda de nueva cuenta y aprovechamos para actualizar lo que está pasando en Los Ángeles porque ya cayó el primero. La selección española se pone adelante en el marcador. Una muy buena jugada por la banda izquierda. Cucurella que saca el centro retrasado. Se bota muy bien. Mikel Oyarzabal le pega de primera intención con la pierna izquierda y la pone abajo. Pegadita al poste, imparable para el guardameta. Así que antes de que termine el primer tiempo ya lo está ganando la selección española 1-0. 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La albiceleste llega como líder del grupo J con puntaje perfecto y con un Messi como la gran figura, mientras que Cabo Verde aparece en el torneo como una de las máximas revelaciones tras avanzar invicto en su debut mundialista. El equipo de Lionel Scaloni parte como el máximo favorito sin duda por su jerarquía, experiencia y poder ofensivo, mientras que Cabo Verde apelará a su orden y capacidad de incomodar desde la intensidad y el juego físico. 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Así que seguimos con esto que reacciones hashtag la radio del mundial. Ya lo está ganando España, ya le decía 1-0. Y vamos ahora a meternos a lo que pasó el día de ayer, porque ayer en la noche la selección de las Barras y las Estrellas, la anfitriona o coanfitriona mejor dicho, junto con México y Canadá, hablo de Estados Unidos, se jugaba la vida, se jugaba los 16avos de final en contra de Bosnia. Parecía a priori un rival no tan complicado para la selección de Pochettino y creo que Estados Unidos cumplió, porque venció a Bosnia 2-0, un equipo de Estados Unidos que fue superior al conjunto europeo en prácticamente todas las facetas del encuentro y que ya en el final, en el cierre del partido, se terminó con 10 hombres, se terminó con quedando con un jugador menos en este encuentro. La expulsión que fue de Balogun, de su delantero central al minuto 64, luego de un pisotón bastante descarado. Y creo que fue correcta la decisión arbitral de sacarle la tarjeta roja. Y a partir del 64, Estados Unidos solamente en ese momento lo iba ganando 1-0. Y hizo un gran, gran trabajo defensivo. Con 10 hombres, el planteamiento que hizo Pochettino después de perder a un jugador fue muy bueno. Cerró los espacios, defendió muy bien. No le permitió a Bosnia y Herzegovina generar acciones claras de peligro. Así que gran trabajo del equipo de Estados Unidos, que consigue su pase a la siguiente ronda. Las anotaciones que fueron de Balogun al minuto 45, el jugador que se terminó yendo expulsado en el cierre del encuentro, y después un gol de falta de Malik Tillman que tuvo un partidazo en esa media cancha. Si bien es cierto que en este gol al 82 colabora el guardameta de la selección de Bosnia, el jugador Basil, que termina creo que comiéndose un poco el gol porque iba a su zona, no iba tan potente, y termina cometiendo un error el guardameta de la selección de Bosnia y Herzegovina. Estados Unidos, la selección dirigida por Pochettino, que ya tiene su boleto a la siguiente ronda y que va a disputar los octavos de final. Bosnia y Herzegovina, que fue la selección, si se acuerdan, que dejó fuera a Portugal a Italia, en ese repechaje europeo. Fue el que le quitó el sueño al conjunto italiano, que por segunda vez consecutiva se queda fuera de la Copa del Mundo. Estados Unidos, que ya conoce su rival en los octavos de final, será el próximo 6 de julio cuando se enfrente a Bélgica, la selección belga, que estaba perdiendo el partido en contra de Senegal y que terminó dando una voltereta histórica ganando 3-2 ese duelo en contra del conjunto africano. Así que el 6 de julio, allá en Seattle, en una ciudad que vibra mucho con el fútbol, se enfrentará a Estados Unidos y la selección de Bélgica. Vámonos con reacciones a esta victoria del equipo norteamericano. Escuchamos lo que dijo Mauricio Pochettino después de este partido.
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2: Primero,
0: felicitar a los jugadores y a todo el staff que hicieron posible que pudimos tener ese desempeño que tuvimos. Después, agradecer a los fans que estuvieron increíbles todo el tiempo. Estoy muy orgulloso. Toda la gente en el staff le agradece a la gente, a la afición. Estamos muy orgullosos y le damos un enorme gracias a toda la afición. Creo que después de la roja de Balón, estábamos hablando en el break de rehidratación, que ahora necesitamos justo demostrar que somos un equipo, que estamos unidos. Y ese era el momento de enseñarle a todo el mundo y enseñarnos a nosotros también que somos una familia. Y creo que el equipo enseñó las cualidades, las capacidades que tenemos para pelear por el uno. Y estoy muy, muy orgulloso de los jugadores. Son los héroes y son los principales actores, los jugadores. Hace unas semanas, Pochettino, escuchábamos hablar acerca de la tarjeta roja, de una tarjeta similar cuando fue la jugada con Messi. Te quería preguntar acerca de esa jugada y cómo la comparas con lo que pasó en este partido y la diferencia de resultados. Y para mí no era tarjeta roja. No es intencional. No puedo hablar por Balogun, pero creo que eso era nunca era tarjeta roja eso. Se tiene que tratar de ver la intención. Y la intención no fue lastimar al oponente, fue una acción normal de fútbol. Y estaban peleando por la bola. El pie aterriza en el otro pie y sí, quizá fue un poco dura, pero no hubo ninguna intención. Así que para mí la intención nunca es lastimarlo y por lo pronto no fue una tarjeta roja. Así que se queja un poco Pochettino del arbitraje, considera que no fue tarjeta roja. Yo ahí sí le voy a decir a Pochettino que creo que le está ganando un poco el hecho de estar representando a Estados Unidos, porque era una tarjeta roja de librito, o sea, clavadísima, le pega un pisotón brutal, además a la altura del tobillo, de hecho lo pudo haber lastimado, se le dobla muy feo el tobillo. Lo pudo haber dañado de gravedad, así que para mí merecidísima la tarjeta roja para el jugador Balogun, el delantero central, que también vamos a ver qué va a hacer Estados Unidos ahora con esta tarjeta roja. El segundo en la lista de orden es Pepi, que tuvo participación en el partido pasado y que ahora pinta para ser el 9 titular de la selección en el siguiente partido de la selección de las barras y las estrellas. Escuchamos de nueva cuenta Pochettino hablando acerca de que, ok, está dirigiendo a la selección de Estados Unidos, pero él sigue siendo 100% argentino y también una parte dentro de él está apoyando al conjunto albiceleste. Eso fue lo que dijo Mauricio Pochettino.
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0: Quiero estar envuelto. Me encanta ser parte de la fiesta, pero soy 200% argentino. Perdónenme. No voy a mentir. Y ahí lo que dijo Pochettino, le preguntaba a la prensa acerca de cómo está sintiendo, cómo está viendo los aficionados estadounidenses, qué tanto está sintiendo ese sentido de pertenencia, valga la redundancia en ese aspecto. Entonces, pues nada, Pochettino, que evidentemente quiere que gane Estados Unidos, es la selección que dirige, pero sigue teniendo obviamente sentimientos con Argentina y es normal. Uno siempre, a pesar de que un técnico dirige otra selección, no puedes jugar contra los sentimientos, no puedes jugar contra lo que está dentro de ti, y Pochettino lo sabe y me gusta que lo diga, me gusta que no lo oculte, que todavía tiene evidentemente esa emoción y ese cariño por la selección argentina. Vamos ahora a pasar al duelo más parejo del día de hoy. Un duelo entre dos selecciones europeas, entre dos equipos muy fuertes, entre dos conjuntos históricos. Hablamos del partidazo que será el Portugal en contra de Croacia el día de hoy. Cristiano Ronaldo en contra de Modric. Dos jugadores que en los últimos 15, 20 años han sido de lo mejor. Dos históricos, cada uno de su selección. Obviamente a diferentes niveles. Sabemos que Cristiano Ronaldo pelea para meterse en el top 3, top 5 de mejores en la historia. Pero Luka Modric no se queda tampoco tan atrás. Y yo creo que está sí o sí entre los 15, 20 mejores jugadores de la historia del fútbol. Así que dos cracks, dos leyendas. Una se va a tener que despedir el día de hoy de las Copas del Mundo porque gana Portugal o gana Croacia. Un duelo que pinta para ser muy parejo, para ser muy atractivo, para ver acciones claras de gol y también esperando a ver qué pasa con Cristiano Ronaldo, porque marcó doblete en el segundo partido de fase de grupos, pero después en el último encuentro contra Colombia no se le vio tan bien, así que esperamos que Cristiano Ronaldo pueda recuperar ese nivel que lo caracteriza y que pueda ser contundente no solamente para él, sino también para la selección portuguesa, porque hoy Portugal va a necesitar a su máxima figura, va a necesitar a CR7, va a necesitar al comandante, al bicho, al máximo goleador en la historia del fútbol mundial, porque Portugal tiene una prueba muy dura en contra de Croacia. Escuchamos las palabras del técnico portugués, de Roberto Martínez, en esta previa de Portugal en contra de Croacia.
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3: En Portugal, primeiro dizer que amanhã começamos o Mundial, o segundo Mundial, então foi muito importante uma boa preparação. A boa preparação são os três jogos da fase de grupos, como já falamos, aspectos para melhorar, fizemos coisas bem, fizemos outras coisas mais difíceis. O que é importante agora, que temos 21 jogadores que já estiveram na estreia do Mundial, 21 jogadores de campo, e isso faz que todos estejam preparados, inclusive o Gonçalo Inácio e o Gonçalo Guedes, que são jogadores que fizeram uma boa preparação. É isso o que é importante. O Bernardo Silva não podíamos arriscar contra a Colômbia, porque com um cartão amarelo podia condicionar o jogo da manhã. Então, agora estamos numa situação que começamos o segundo Mundial com todos os jogadores com muita fome, com muita vontade, e posso dizer com preparados, porque tivemos três jogos que foram importantes nesse nível. Os minutos não é importante. O que é importante é que todos os jogadores estejam preparados para ajudar a equipa, seja no 11 inicial, seja no 11 que termina, seja no banco para continuar.
0: Ahí las palabras de Roberto Martínez, que sabe de la dificultad de enfrentar a Croacia, un rival que se le va a poner muy complicada al conjunto lusitano. Vamos ahora a conectarnos de nueva cuenta con nuestro compañero Jimmy Sandoval. Adelante, Jimmy.
4: Saludos, esto es hashtag la radio del mundial por Radio Centro, soy Jaime Sandoval y España lo está ganando 1-0 contra Austria. 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
0: Gracias, Jimmy. Sí, nos vamos al descanso. Ya se termina la primera parte y España le está ganando 1-0 al conjunto de Austria. Anotación de Mikel Oyarzabal, la pase de Marc Cucurella. Así que España se va al descanso con la ventaja parcial. Hablábamos acerca de este partido de Portugal en contra de Croacia. Hay que ver este partido. Si usted me está escuchando en estos momentos, no se vaya a perder el Portugal en contra de Croacia, porque podría ser el último partido de Cristiano Ronaldo en una Copa del Mundo. Partidazo, partidazo que se llevará a cabo en Toronto. Es un partido que será en Canadá. En Toronto jugarán Portugal en contra de Croacia. Seguimos con los partidos del día de hoy, porque a las 9 de la noche se va a enfrentar Suiza contra Argelia. partido que se llevará a cabo también en tierras canadienses. Este se va a llevar a cabo en Vancouver, así que los dos partidos de hoy en el cierre se llevarán a cabo en territorio canadiense. Suiza, que llega a esta fase eliminatoria tras quedar en primer lugar de grupo, en ese grupo que compartió con Canadá, un empate, dos victorias para el conjunto suizo, que parte como la favorita en este encuentro. Argelia, que se terminó metiendo a la siguiente ronda tras quedar tercer lugar en el grupo que compartió con Argentina, Austria y Jordania. El grupo J, con 4 puntos se metió la selección argelina en ese partido final extraordinario, en el empate 3-3 en contra de Austria. Así que Suiza y Argelia chocan en Vancouver. Y vamos ahora a cerrar el programa hablando un poco de la selección mexicana. ¿Por qué? Porque el domingo, cada vez falta menos para que el domingo se enfrenten Inglaterra y México, octavos de final en el Estadio Ciudad de México, en el partido más importante de la historia de la selección mexicana, el partido más importante de toda la historia. Y esto fue lo que opina Enrique Beas, nuestro compañero, acerca de la selección mexicana.
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6: Amigos de la Octava Sports, quiero compartir un mensaje que hoy he recibido en los programas tanto de la Octava Sports como de Región en Cadena de Miguel Ángel Luis Castillo, y que me cae el 20 y que me gustaría también trasladarlo para todos ustedes, que es uno de los secretos que tiene este equipo y este proyecto de la selección nacional, por la cual ha vuelto a conectar con toda la afición, pero sobre todo ha conectado entre ellos y sobre todo con el proyecto directivo de Javier Aguirre, del mismo Duilio Davino. Limpiaron a las divas. Se acabaron el ejercicio de las divas que tenía la selección mexicana. Y si ese mensaje fue para el Chucky Lozano, por ejemplo. Claro. Ah, quiso hacer tanto desmauser el Chucky Lozano. Púmbale, aquí llegaron y lo apagaron. Y adiós, divas. Y esta conexión natural que hoy tienen todos los jugadores de la selección nacional por el proyecto permiten realmente compaginar con la tribuna y volver a conectar con una afición que estuvo abandonada por 12 años desde Brasil 2014. Desde Brasil 2014 la selección mexicana no tenía esta afición entregada. Y además, se los digo algo, multiplicada, desaforada y además también con muchas ganas de seguir haciendo catarsis en cada partido de la selección nacional, donde se llegue. Pero por lo menos hay otra vez identidad, hay conexión. Ya sin los Guardado, ya sin los Chicharito, ya sin los Carlos Vela. Parece que la selección entendió cuál era su rol, cuál era su camino para realmente volver a ser equipo. Se ve que Javier Aguirre habló con Edson Álvarez y con Raúl Alonso Jiménez. Déjense de estarse peleando con la tribuna y con la afición mexicana, cabrones. Ya estuvo. Respeten a la afición, si los abuchean, respeten, es por algo. No tienen que venir aquí a decir que por eso prefieren estar en Estados Unidos. O jugar allá. Concentración absoluta. Y ellos mismos están sintiendo esas mieles, porque a Edson nunca le habían tocado. A Raúl Alonso Jiménez le tocó las del Mundial del 2014 y porque venía de ser campeón olímpico del 2012. Esa es una de las principales razones por las que hoy este grupo tiene aura, como dicen hoy por hoy la juventud. Aura. Hay aura que emana en este proyecto. Y es porque mantuvieron el divismo, mantuvieron esa energía tóxica, estos liderazgos que no ayudan a veces, estas figuritis, para poder transitar de una mejor manera. Bien ahí, ¿eh? Bien ahí, Javier Aguirre.
0: Ahí la opinión de Enrique Beas, y sí, la selección mexicana sacó a las divas. Javier Aguirre está haciendo un trabajo brutal con la selección mexicana, magnífico, haciendo sobre todo un grupo unido, un grupo que tenga esa cohesión, que tenga esa confianza. Y eso es lo más difícil para un técnico, que todo el mundo esté contento, que todo el mundo sepa que puede ser importante, que puede entrar en cualquier momento, que todos tengan protagonismo y que todos respeten también cuando no es un momento de brillar. Creo que Javier Aguirre, hay que dar un aplauso de verdad, porque lo que está haciendo con la selección mexicana es magnífico. Y nos nos vamos ya, a nombre de Emilio Montiel en la producción, también del buen Camarena, siempre fino, siempre exacto en los controles, Diego Alonso en la conducción. Esto fue Reacciones, hashtag la radio del mundial.

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0: ¿Qué tal? Muy buenas tardes. La Organización Mundial de la Salud dio por terminado el brote de hantavirus vinculado a un crucero tras confirmarse que no se registran nuevos casos desde mayo y que el balance final es de 13 contagios y 3 fallecimientos. También dio a conocer que el brote de ébola en la República Democrática del Congo sigue activo, con más de 1.400 casos y 438 fallecidos, mientras se mantiene la respuesta internacional y ensayos de nuevos tratamientos. Y en otros temas, familias de personas desaparecidas solicitaron a la jefa de gobierno, Clara Brugada, así como al secretario de gobierno, César Cravioto, una reunión con carácter de urgente para presentar avances de las investigaciones tras las agresiones del pasado 30 de junio en Calzada de Tlalpan por parte de elementos de la policía capitalina mientras realizaban una protesta pacífica previo al partido de la selección mexicana contra Ecuador. A través de sus redes sociales, el embajador de Estados Unidos en México, Ronald Johnson, destacó que gracias a una operación encubierta, fueron incautadas en Carolina del Norte 138 armas de fuego, incluidas 2 carabinas de calibre 50 destinadas a México. Y de nuestro almanaque, el camino del seleccionado australiano está marcado por un cambio de confederación histórico en 2006, cuando dejaron Oceanía para competir en Asia. Sus costas albergan a la avispa de mar o la medusa de caja, el animal más venenoso del planeta que puede matar a un humano en minutos. Para Noticentro Informa, Alejandra Martínez Delgado.
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1: Hola, ¿qué tal? Muy buenas tardes. Qué gusto saludarle ya en este jueves 2 de julio del año 2026. Yo soy Bianca Aguirre y en nombre de este gran y extraordinario equipo, como siempre, le damos la más cordial bienvenida. Muchísimas gracias, de verdad, por el privilegio de su sintonía a través del 88.1 de FM. También estamos en el 1110 de AM aquí en la Ciudad de México. Gracias para quienes están en el 700 de amplitud modulada en Guadalajara, Jalisco, y también en el 1540 de AM en Monterrey. Esta es la información que le presentamos el día de hoy. Elementos de la Fiscalía General de la República detuvieron a Gilda N., hermana de Emilio Lozoya, en inmediaciones del Aeropuerto Internacional de la Ciudad de México. Fue puesta a disposición de un juez federal por su presunta participación en operaciones con recursos de procedencia ilícita dentro del caso Agronitrogenados. La Fiscalía General de Justicia de la Ciudad de México abrió 4 carpetas de investigación por el fallecimiento de 4 aficionados durante las celebraciones por el triunfo de la selección mexicana en la capital. En este tenor, ¿qué fue lo que expresó Gianni Infantino, presidente del organismo de fútbol que regula y organiza el fútbol a nivel mundial? En un momento más, le contamos todos los detalles. En temas estatales, tras 5 días de búsqueda, el tigre de Bengala que escapó de un predio dedicado al manejo de fauna silvestre en Tepetlaoxtoc, Estado de México, fue capturado esta mañana. Sin embargo, el felino perdió la vida. Se espera que en unos momentos más las autoridades ofrezcan una conferencia de prensa. Y en temas internacionales, tras el doble terremoto registrado hace una semana en Venezuela, la Secretaría de Relaciones Exteriores informó que 29 connacionales fueron repatriados a México y arribaron ayer al Aeropuerto Internacional Felipe Ángeles, en buen estado de salud. Así, arrancamos con la información.
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1: 2:02 PM, qué gusto que nos esté acompañando en este gran jueves. Como siempre le mando un fuerte, fuerte abrazo y espero que le esté yendo muy, muy bien. Vamos a arrancar con la información actualizada del caso Agronitrogenados. Le cuento que justamente hoy autoridades federales confirmaron la detención de Gilda N., hermana del exdirector de Petróleos Mexicanos, Emilio Lozoya Austin. El reporte completo de la información lo tiene Jesús Velázquez. ¿Cómo estás, Jesús? Cuéntanos, bienvenido.
2: Bianca Auditorio, muy buenas tardes. Informarles que la Fiscalía General de la República capturó a Gilda Susana Lozoya Austin, hermana del exdirector de Pemex, Emilio Lozoya, en inmediaciones del aeropuerto de la Ciudad de México, en la alcaldía Venustiano Carranza. Comentarte que la captura se realizó en coordinación con elementos de la Secretaría de Seguridad Ciudadana y de la Secretaría de Marina. De acuerdo con el Registro Nacional de Detenciones, la aprehensión ocurrió el miércoles 1 de julio a las 19:24. La FGR informó que Susana Lozoya realizó actos con recursos de procedencia ilícita como beneficiaria de la empresa Tochos Holding Limited a través de la cesión de los derechos que realizó su hermano Emilio Lozoya. Además, la autoridad ministerial detalló que entre junio y noviembre del 2012, Susana Lozoya recibió 5 transferencias bancarias por millones de dólares de una empresa de propiedad de Alonso Ancira Elizondo, quien fue dueño de Altos Hornos de México, y transfirió una cantidad menor a diversas personas. La FGR precisó que al momento en que ocurrieron los hechos, Emilio Lozoya ya tenía conocimiento de que tomaría posesión como titular de Pemex. Susana Lozoya será puesta a disposición de un juez de control del reclusorio norte por el delito de lavado de dinero en la causa penal 211/2019, de acuerdo con la Agencia de Audiencias del Poder Judicial de la Federación. Se prevé que esta diligencia se lleve a cabo a las 2:30 en las salas de oralidad del reclusorio norte. Y bueno, recordar que este caso Agronitrogenados está relacionado con la compra a sobreprecio de la planta de fertilizantes que el entonces director de Pemex, Emilio Lozoya realizó a Altos Hornos de México, dirigida por el empresario Alonso Ancira. Y bueno, con esta detención de la hermana de Lozoya, Austin, se revive el caso de Agronitrogenados, uno de los hechos de corrupción más grandes de la administración del expresidente Enrique Peña Nieto. Bianca, auditorio, la información que les tengo.
1: Bien, pues estamos al tanto de lo que surja en torno a este caso, y es que también, bueno, pues es uno de los casos más emblemáticos, como tú ya lo refieres, en el sexenio de Enrique Peña Nieto y también junto con el caso de Odebrecht. Seguimos al tanto. Gracias, como siempre, Jesús.
2: Muy buena tarde.
1: Buenas tardes, Jesús. Y vamos a cambiar de tema. Le cuento que en el caso de la violencia ejercida por el exdirector de Petróleos Mexicanos, Víctor Rodríguez Padilla, contra su esposa María Felicia Jiménez, la Fiscalía General de Justicia de Morelos informó que ya se dictaron medidas de protección para la víctima tras la denuncia presentada luego de la difusión de un video que revela las agresiones. Por su parte, la presidenta del Senado de la República y próxima secretaria de las Mujeres, Laura Itzel Castillo, reconoció que tuvo una relación laboral con Rodríguez Padilla. Sin embargo, advirtió que quien violente a una mujer tendrá que sufrir las consecuencias. Vamos a escucharla.
3: Fue mi asesor, uno de mis asesores, y que siempre cumplió sus compromisos.
4: ¿Qué pensaba de su comportamiento, senadora?
3: Bueno, pues que yo reiteraría que caras vemos, corazones no sabemos, y que...
0: Estados.
1: Dos de la tarde con 7 minutos. Vamos a ir a un recorrido justamente por los estados. Vamos a comenzar en el Estado de México, y es que, bueno, pues ya en días pasados, desde el sábado pasado, déjeme comentarle acerca de este caso de un tigre de Bengala que, bueno, pues escapó justamente de allá del Estado de México, y en las últimas horas le cuento que ya se confirmó la muerte de este animal. Y es que, bueno, pues se escapó de un lugar que se dedicaba justamente a la vida silvestre. El reporte actualizado de esta información lo tiene Arturo Callejo, nuestro corresponsal allá en el Estado de México. ¿Cómo estás, Arturo? Cuéntanos cómo ha trascendido esta información, que, bueno, pues en la mañana se dijo una cosa y ahorita, bueno, pues ya se confirma la muerte de este ejemplar. Cuéntanos, bienvenido.
5: ¿Qué tal, Bianca Aguirre? Muy buenas tardes al auditorio. Esta mañana la presidenta municipal de Tepetlaoxtoc, Diana Morales Méndez, y la veterinaria de vida silvestre de nombre Ivonne anunciaron en redes sociales que con un operativo se había rescatado con vida a Kenzo, un joven tigre de Bengala blanco. Sin embargo, en el transcurso de la misma mañana, en redes sociales se afirmó que este ejemplar, que la semana pasada, como ya lo escucharon, la escuchamos por parte tuya, escapó de un centro de conservación de la vida, había muerto. En imágenes de la alcaldesa de Tepetlaoxtoc, se ve que en el operativo toman parte elementos de la Procuraduría Federal de Protección al Ambiente, la Profepa, y de la Policía Municipal. También en imágenes se ve como una lona de plástico azul que está en el suelo de tierra. Hay 4 individuos que mantienen al felino tirado en estado inconsciente, pues aparentemente había sido sedado para su captura y a simple vista se veía dormido. Pero vamos a escuchar, Bianca, amigos del auditorio, lo que dijo la presidenta municipal de Tepetlaoxtoc, Diana Morales Méndez, cuando el animal ya había sido, según ella, capturado con vida, mientras que la especialista Ivonne, de acento extranjero, da una breve explicación sobre la recuperación de este tigre blanco. Vamos a escuchar lo que comentaron.
6: Realmente fue con el rastreo de perros y un equipo muy grande de veterinarios de apoyo que se logró ya esta captura exitosa. Se anestesió al animal, el manejo estuvo muy bien y, bueno, ahorita va, tiene algunas lesiones, entonces va a ser atendido en el zoológico a donde va a estar, donde se va a recibir.
5: Bueno, pues ahí palabras de estas dos personas. Fue la semana pasada, que se recordará, cuando Kenzo escapó del lugar donde estaba, y tras días de búsqueda, fueron alrededor de 6 días, fue visto por un dron en el cerro de San Bernardo Tlalnimilolpan, allá en el mismo Tepetlaoxtoc, por lo que se dio seguimiento hasta dar esta mañana con él. Lo lamentable es que este ejemplar de tigre blanco perdió la vida por razones que aún oficialmente no se han dado a conocer de manera oficial. Cuando se le vio sobre la zona cerrada de allá de Tepetlaoxtoc, el animal se veía sano y fuerte. Incluso su caminar era lento y no hubo registros de que hubiese hecho daño a alguien de aquella zona. Nos comunicamos con autoridades, ya para finalizar esta información, con autoridades de acá del zoológico de Zacango, en este gran valle de Toluca, y bueno, pues nos comentaron que ya estaban esperando el traslado de Kenzo para darle la atención veterinaria especializada que se tiene en este gran zoológico acá en el municipio de Calimaya. Ya todo estaba listo para el traslado, lo haría la propia autoridad federal, y bueno, pues nada más se quedó en espera, pero ya era un nuevo ejemplar que habría podido llegar sano y salvo acá al zoológico de Zacango. Bianca, es mi reporte en el Estado de México.
1: Y ahorita, bueno, pues las autoridades, tanto de Protección Civil, de acá de la Semarnat, que bueno, pues ellos refieren que no tiene nada que ver con ellos, la Profepa, nadie, Arturo, pues ha dado alguna señal de esta posible conferencia de prensa, y es que pues el animal, bueno, pues se presume que fue incautado, no han dado a conocer a quién, pero tenía 3 años de edad, pesaba 150 kilos, y bueno, pues hay una contradicción aquí, las autoridades, ya tú bien lo informas, dijeron una cosa en la mañana, finalmente pues están tardando en dar estos detalles. ¿Qué estará pasando, Arturo?
5: Bueno, lo que nos comentaban ahí en autoridades del zoológico de Zacango es que este animalito estaba ya bajo resguardo de la Fiscalía General de la República, por lo que tú comentas, y se coincide, vaya, es de que sí pudo haber sido incautado a alguna persona allá en este municipio de Tepetlaoxtoc, y bueno, pues por algunas razones que tampoco se han dado a conocer, escapó y se fue a la zona boscosa de esta misma demarcación mexiquense, pero ya lo que nos comentaron es que la FGR ya estaba bajo resguardo de este animalito, y bueno, pues el operativo corrió a cargo de la Profepa y junto con la Policía Municipal. Tanto la alcaldesa como la señora esta de nombre tanto Diana Morales Méndez, que es la alcaldesa, como esta señora de acento extranjero, Ivonne, pues ya no salieron, ni tampoco la Profepa desde hace como 5 horas, ya no salió a anunciar o a desmentir que haya así, que esté vivo, que esté sin vida este animalito allá en Tepetlaoxtoc, Bianca.
1: Así es, la señora Arturo se llama Ivonne Casañé y ella es veterinaria de vida silvestre basada en México y también es exploradora de National Geographic. Por supuesto, información de la que seguimos al tanto. Gracias, como siempre, Arturo.
5: Buenas tardes, hasta luego.
1: Hasta pronto. Y es momento de nuestro recorrido nacional, justamente. Vamos a iniciar en Sonora porque esta mañana el gobernador Alfonso Durán

0: Obregón. Jesús Tadeo N., alias El Monstruo, presunto operador logístico de esta misma organización criminal. Y concluimos este viaje nacional en Campeche. Escuche, por favor, esta información. Cori, Dayana, Grecia y Abby Rocha son hijas de Francisco Rocha y Edith Ortega. Ellas denunciaron en redes sociales el secuestro de sus padres, quienes fueron vistos por última vez el pasado lunes 29 de junio, cuando salieron de su hogar rumbo al municipio de Escárcega. En la publicación, las jóvenes detallaron que la pareja fue raptada por sujetos armados cuando se dirigían a su trabajo. Por su parte, Dayana Rocha, una de las hijas, precisó que desde la desaparición de sus padres, ella y sus hermanas han sido víctimas de amenazas y extorsiones. Ante esta situación, hizo un llamado a la presidenta Claudia Sheinbaum, también a la gobernadora del estado, Laida Sansores, y a la fiscalía local para que atiendan el caso.
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0: 2:14 PM. Vamos a dar un giro a la información. Le cuento que sobre el fallecimiento de 4 personas durante los festejos por la victoria de la selección mexicana sobre Ecuador, la Fiscalía de la Ciudad de México informó que ya abrió 4 carpetas de investigación por estos hechos ocurridos en las inmediaciones del Ángel de la Independencia. Además, afirmó que mantiene los dictámenes periciales para determinar con precisión la causa de muerte de cada una de las personas fallecidas y, en su caso, deslindar responsabilidades. Y justamente en este tenor, le comento que ya fue identificado el hombre que faltaba por reconocer y que perdió la vida por una posible intoxicación durante los festejos realizados en la zona del Paseo de la Reforma. La Secretaría de Salud de la Ciudad de México informó que logró localizar a sus familiares gracias a la ficha de identificación difundida con sus características físicas y señas particulares. En dicha tarjeta se detallaba que se trataba de un hombre de aproximadamente 25 años de edad, de complexión media a delgada, tez morena clara, cabello negro y con 3 tatuajes, esto entre otras señas distintivas. Y mientras tanto, ayer a través de su cuenta de X, la jefa de gobierno de la Ciudad de México, Clara Brugada, informó que con el objetivo de reforzar la seguridad de los futuros asistentes al Ángel de la Independencia, se van a implementar nuevos módulos de atención ciudadana. Puntos que estarán ubicados en las siguientes zonas estratégicas. Por favor, escúchelos bien. Puerta de los Leones, Fuente de la Diana Cazadora, la Glorieta de la Huehuete, Insurgentes y Reforma, también la Glorieta de las Mujeres que Luchan, la Torre del Caballito y el Hemiciclo a Juárez, justamente allá en el centro, y el Eje Central Lázaro Cárdenas. Y bueno, vamos a las reacciones de esta lamentable situación de los 4 fallecimientos, y le comento que Gianni Infantino, el presidente del organismo que dirige y regula el fútbol a nivel mundial, lamentó el fallecimiento de las 4 personas aquí en la Ciudad de México durante las celebraciones tras el partido entre la Selección Nacional y Ecuador. A través de su cuenta de Instagram, el dirigente, a nombre de la organización y la comunidad futbolística, envió condolencias a familiares y amigos de las víctimas. Y en este mismo frente informativo, le cuento que el gobierno británico pues lanzó una advertencia para que sus ciudadanos eviten visitar estados de nuestro país como Chihuahua, Sinaloa, Tamaulipas, Zacatecas, Colima y Jalisco. Esto en el marco del partido de fútbol de octavos de final que se va a disputar el próximo domingo entre México e Inglaterra en el Estadio Ciudad de México. La alerta también enfatiza en el aumento en el robo de teléfonos móviles en el territorio nacional, así como el riesgo por la presunta adulteración de bebidas alcohólicas. Además, hizo un llamado a sus ciudadanos a mantenerse alerta ante cualquier situación de riesgo. Esto incluye manifestaciones, bloqueos sociales en vía pública, estafas, secuestros e incluso amenazas de terrorismo. Y en más temas sobre el partido del martes pasado, familiares de personas desaparecidas solicitaron a la jefa de gobierno Clara Brugada y al secretario de gobierno César Cravioto informar sobre los avances en las

0: Investigaciones por las agresiones de policías durante la protesta en Calzada de Tlalpan. Los colectivos afirmaron que los hechos no son aislados, sino consecuencia de un clima de hostilidad hacia quienes buscan a sus familiares, y también acusaron que la violencia institucional ha sustituido al diálogo. Es la voz de Gabriela Alonso Villarruel, integrante del colectivo Luciérnagas Buscadoras Ciudad de México y hermana de Yudhistira Piña Villarruel, desaparecido en 2024 y localizado sin vida un año después.
1: A raíz de las desafortunadas, muy desafortunadas, declaraciones de la presidenta y de la secretaria de gobierno de burlarse, de cuestionar cómo las familias se organizan y tienen recursos, de decir que va a haber investigación. O sea, nosotros vemos que a unos elementos policiales les da lo mismo atacar, irse a golpes contra adultos mayores y familias buscadoras, porque finalmente desde la presidencia se da el mensaje de que no importa.
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0: 2:19 PM. Vamos a dar un giro a la información. Le cuento que tras la confirmación de que el T-MEC va a continuar por los próximos 10 años, la Confederación de Cámaras Nacionales de Comercio, Servicios y Turismo llamó a que en la revisión del tratado entre México, Estados Unidos y Canadá se considere a las micro, pequeñas y medianas empresas. Octavio de la Torre, presidente del organismo, aseguró que este sector representa la base del empleo formal y del desarrollo económico de nuestro país. Mientras que la Asociación Mexicana de la Industria Automotriz lamentó que el gobierno estadounidense no aceptara extender el acuerdo por 16 años y ahora esté sujeto a revisiones anuales. Es la voz de Octavio de la Torre.
3: El comercio exterior también vive en las carreteras, en los hoteles, en los restaurantes, en los centros logísticos, en los mercados, en las agencias, en las aduanas, en el comercio, en los que importan y exportan productos y en los negocios familiares que hacen realidad este tratado, que forman parte de nuestra confederación en todo el país. Y hoy volvemos a decirlo, la revisión del T-MEC debe de incluir la voz de la economía real. La agenda no puede quedar capturada por quienes tienen más tamaño, más lobbying o más capacidad de presión.
0: Y en otros temas, la Secretaría de Relaciones Exteriores informó sobre la repatriación de 29 connacionales desde Venezuela, quienes aterrizaron ayer allá en el Aeropuerto Internacional Felipe Ángeles. Esto tras el doble terremoto registrado el miércoles 24 de junio, la semana pasada, y que ya ha dejado miles de fallecidos. Además, la Cancillería Mexicana precisó que todos los connacionales llegaron en buen estado de salud, procedentes de la ciudad de Maiquetía. Finalmente, enfatizó en que el personal diplomático de la Embajada de México en Caracas mantendrá la comunicación constante con el resto de la comunidad mexicana en territorio venezolano. Esto para evaluar futuras solicitudes de protección consular. Y en otros temas, este jueves la presidenta de México, Claudia Sheinbaum, se mostró confiada tras la resolución del gobierno de Estados Unidos para revisar anualmente el T-MEC. Incluso descartó riesgos para la economía mexicana. Vamos a hacer por ello contacto con Daniel Rosas para que nos cuente todos los temas que se desprenden de la conferencia matutina. Hola Dani, ¿cómo estás? Buenas tardes, cuéntanos.
4: Bianca, gracias. Muy buena tarde para todas y todos. Bianca, pues hay optimismo en el gobierno mexicano, a pesar de que Estados Unidos rechazó por ahora prolongar el T-MEC otros 16 años. La presidenta Claudia Sheinbaum recordó que no significa que el tratado comercial termine de manera inmediata. Por el contrario, mantiene su vigencia actual al año 2036 y mientras tanto se buscará pues mantener la mejor posición posible frente a otros países. Vamos a escuchar a la presidenta.
5: El tratado se mantiene hasta el 2036. En cualquier momento los tres gobiernos pueden decir se prolonga otros 16 años en esos 10 años siguientes. Y las revisiones anuales, pues son revisiones que tienen que ver con esta visión de los Estados Unidos de mayor proteccionismo, y nosotros estamos buscando la mejor de las condiciones para nuestro país y poder contribuir para fortalecer el contenido regional y disminuir el contenido que viene de otras partes del mundo.
4: Por su parte, el secretario de Economía, Marcelo Ebrard, explicó que Estados Unidos considera desventajosos algunos puntos del tratado, razón por la que solicitó revisiones anuales, pero el hecho de que no se saliera del acuerdo comercial es una victoria, dijo. Informó que el próximo 20 de julio comenzará la revisión formal del T-MEC. Esto es lo que mencionó.
6: El día de hoy, ¿qué cambió respecto al día de ayer? ¿Es el mismo tratado? ¿No se ha modificado? No esperamos que haya modificaciones sustantivas en las próximas conversaciones, salvo aquello que ya les describí en estos momentos, los puntos que ya son conocidos. Y vamos a mantener, que quisiera yo subrayar esto, la posición que México tiene.
4: Bianca, el titular de Economía además descartó que pueda haber afectación a la certidumbre de los inversores, porque comparado con otros países, México mantiene una posición de privilegio con la economía más grande del mundo. Lo escuchamos.
6: A diferencia de el grueso, el mayor número de los países, nosotros tenemos un tratado que está vigente hasta 2036. Eso te reduce esencialmente la incertidumbre respecto a cualquier otro país del mundo. ¿Qué darían por tener ese tratado? Imagínate tú, todos los países que ahorita están esperando sus gobiernos, 189 países, están esperando que les digan qué aranceles van a poner.
4: Descartó además que se vayan a buscar tratados de libre comercio con otras naciones, incluyendo China, pero recordó que actualmente hay acuerdos comerciales con diversos países. En otro tema, la presidenta Claudia Sheinbaum dijo que es seguro venir a México en respuesta a la alerta de viaje que emitió Reino Unido de cara al partido del domingo próximo y luego del fallecimiento de 4 personas durante los festejos del partido anterior. Rescatamos el momento.
5: Es seguro visitar el país, no tiene ningún problema. Por supuesto, a partir de lo que ocurrió el martes, de la celebración y el lamentable fallecimiento de 3 personas, desde 4 personas, desde el gobierno de la Ciudad de México están tomando algunas medidas para poner más pantallas a lo largo de todo Reforma, para que no haya congregación de las personas en ciertos lugares.
4: Bianca, de hecho, la presidenta comenzó la conferencia de este jueves informando sobre el apoyo que la Defensa Nacional le ha prestado a Venezuela. Tras los 2 terremotos de hace algunos días, han sido enviados los 150 elementos, 71.2 toneladas de alimentos y medicinas, 8 plantas de energía y, por supuesto, destacó el apoyo que se ha hecho en labores de rescate.
5: Y del 26 de junio al 1 de julio se rescataron 2 personas y 40 cuerpos. Se rescató un can el día de ayer y 1.411 consultas médicas y primeros auxilios.
4: Finalmente les comento, Bianca, ante los cortes de energía eléctrica que se han registrado en el norte del país, la jefa del Ejecutivo mexicano informó que durante su sexenio se invertirán 244 mil millones de pesos para fortalecer la red de distribución. Bianca, amigas, amigos, la información del día de hoy.
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0: Dos de la tarde con 27 minutos. Vamos al reporte vial con Manuel Adauto. Manuel, ¿cómo estás? Bienvenido. Buenas tardes.
7: Gracias, Bianca. Excelente jueves y muy buenas tardes para nuestros amigos del auditorio. Les cuento porque continúan las lluvias en el Valle de México. Ya llueve a esta hora en el poniente y sur de la ciudad y se espera que las precipitaciones continúen hasta la noche, así que manejen con precaución por el pavimento mojado y justamente las lluvias, Bianca, auditorio, han provocado que se generen baches conforme pasan los días, pero esta vez ya se formó un socavón sobre la avenida 510 en el cruce con San Juan de Aragón en la zona del zoológico. Allá en el nororiente de la ciudad, esto genera reducción de carriles y tráfico en la zona. Si se dirigen hacia las colonias de Casas Alemán o San Felipe de Jesús, tómenlo en cuenta. Por otra parte, en el sur de la ciudad ya se retiraron los manifestantes que tenían cerrada la circulación sobre Miguel Ángel de Quevedo en ambos sentidos, entre Pacífico y División del Norte, esto en la alcaldía Coyoacán. Por el momento momento ya se normalizó la circulación. Finalmente les comento que permanece equipo que se instala por los eventos que se organizan por los partidos de México, por lo cual encontrarán reducción de carriles en ambos sentidos sobre Paseo de la Reforma entre la Glorieta de la Diana Cazadora y la Glorieta del Agüehuete. Para evitar esta zona pueden utilizar Circuito Interior o la Avenida Chapultepec. Bianca, auditorio, esta es la información de las calles. Que tengan una excelente tarde.
0: Gracias, como siempre, Manuel.
7: Gracias, Bianca.
0: Gracias. Y antes de irnos a una pausa, le comento que la Profepa, que es la Procuraduría Federal de Protección al Ambiente, acaba de emitir un comunicado acerca del tigre de Bengala que se escapó allá en el Estado de México. Refiere que tanto la Profepa como la Semarnat, pues informan que ya concluyó el operativo de búsqueda y rescate de este tigre de Bengala que escapó de un establecimiento privado autorizado para el manejo de vida silvestre en Tepetlaoc, Stock, Estado de México. El ejemplar refiere que fue localizado la mañana de este jueves por personal de la Comisión Estatal de Parques Naturales y de Fauna, también el Parque Ecológico Zacango, el Parque Zoológico de Moroleón, Protección Civil del Estado de México, Policía Municipal Estatal y también la Profepa. Durante este operativo, médicos veterinarios intentaron sedar al ejemplar con dardos tranquilizantes. Sin embargo, ante el ataque del felino contra el personal y el riesgo inminente de su integridad física, los cuerpos de seguridad que apoyaban el operativo intervinieron para contener la agresión mediante el uso de arma de fuego, premisa fundamental en este tipo de circunstancias. El ejemplar recibió atención médica inmediata por parte de veterinarios de la CEPANAF del Parque Zoológico de Moroleón y de Reino Animal. Kenzo fue trasladado a las instalaciones de Reino Animal para recibir atención especializada, pese a los esfuerzos realizados por el personal veterinario, y el ejemplar lamentablemente falleció. Es la información. Bueno, pues ya refieren esto a través de un comunicado. 2:30 p.m. Marcamos una pausa. No se vaya, todavía hay más información para usted.
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1: Qué gusto saludarlos, soy Jaime Sandoval, esto es Hashtag la radio del mundial por Radio Centro. Ya cayó el segundo, se está disputando la segunda mitad y España lo está ganando 2-0 contra Austria. 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
12: 2:34 PM, vamos a nuestro panorama internacional de este jueves. Le cuento que el conflicto en Kurdistán ha vuelto a captar la atención internacional en medio de una nueva etapa de tensiones políticas, militares y territoriales que involucran a países como Turquía, Irak, Irán y Siria. Mientras el pueblo kurdo continúa reclamando mayor autonomía y el reconocimiento de sus derechos, la región enfrenta desafíos de seguridad, desplazamientos de población y una compleja disputa geopolítica. Para entender el contexto, las implicaciones y los posibles escenarios, hoy vamos a platicar con Diana Correa Corrales. Ella es directora del programa de la Licenciatura en Relaciones Internacionales del Tecnológico de Monterrey, Campus Estado de México. Bienvenida, Diana, ¿cómo está? Qué gusto, buenas tardes.
13: ¿Qué tal? Buenas tardes, mucho gusto. Gracias por la invitación.
12: Gracias, Diana. Cuéntenos, por favor, por qué el conflicto en Kurdistán vuelve a cobrar relevancia en estos momentos.
13: Muchas gracias. Claro que sí, pues podemos encontrar algunas indicaciones de que este conflicto vuelve a ser relevante en medios de comunicación, ¿no? Tendríamos, para empezar a hablar de Kurdistán, tendríamos que imaginar a una población similar a la de España o Canadá, aproximadamente 40 millones de personas que comparten idioma, que comparten cultura, comparten historia, sin embargo, no los podemos encontrar en ningún mapa político, ¿no? Entonces, hablamos de Kurdistán y al mismo tiempo, pues sí, estamos hablando, como bien lo mencionabas hace rato, una nación que está dividida entre estos cuatro países, países, Turquía, Siria, Irak e Irán. Es específicamente la parte turca que a la que regresaré en un momento, que me parece resulta relevante en el por qué esta región vuelve a sonar en los medios. Quisiera rápidamente nada más un poquito de contexto, ¿no? Para quien no conozca este conflicto, bueno, pues tras la Primera Guerra Mundial y la caída del Imperio Otomano, las potencias occidentales, específicamente Francia y Reino Unido, pues se le había prometido a los kurdos un estado propio, y esto es con el Tratado de Sedj, que más adelante este tratado lo van a renovar, por llamarlo de alguna manera, y esto responde a intereses geopolíticos, específicamente petroleros. Y entonces, bueno, pues con esto se llega al nuevo tratado, el Tratado de Lausana, y en el que se dibujan estas fronteras que ya mencionabas, ¿no? Y que mencionaba yo hace un momento también. Entonces, un poquito, pues para entender qué está pasando, pues creo que lo tendríamos que entender como un mismo conflicto, pero vivido con cuatro realidades completamente diferentes. Y entonces, bueno, quizá un poquito como por orden geográfico, ¿no? Pensar o comenzar con Turquía, ¿no? País además en el que vive la mayoría de las personas de la población kurda. Y que, bueno, realmente en este país se ha vivido como un problema nacional, como algo doméstico. Esto es, el gobierno turco ha tomado estos enfrentamientos que ha habido con la insurgencia armada, específicamente el PKK, como algo interno, como algo dirigido específicamente como una amenaza terrorista, ¿no? Entonces, bueno, pues esto desde luego un tema de seguridad nacional que le da completamente un giro diferente a cómo se vive dentro de este país. Si nos seguimos moviendo un poquito en el caso de Siria podemos ver, y aquí creo que otra vez responde a lo que decíamos al inicio, este uso que se le ha dado a la población kurda, ¿no? Y entonces aquí vemos una población que cuando inicia este conflicto civil en el 2011, ¿no? La población kurda empieza a tomar un territorio, y este territorio le va a servir, ¿no? Le va a servir de alguna forma a esta zona autónoma, le servirá de alguna forma como aliado tanto a Estados Unidos específicamente para luchar en contra de ISIS, ¿no? Entonces, lo que sucede y que veremos continuamente es que mientras estados occidentales, específicamente Estados Unidos y la Unión Europea, utiliza a estas facciones del pueblo kurdo para sus propios intereses, ¿no? Y una vez que estos intereses ya no son tan relevantes, los han dejado ahí, lo que ha significado que la población en este momento, específicamente en Siria, pues se encuentra en medio de estas amenazas de Turquía, por un lado, geográficamente, y por el mismo régimen sirio, ¿no? Si seguimos avanzando, nos encontramos con Irak, donde quizá, bueno, hay un pareciera, al menos legalmente, aquí en este espacio, en esta nación, el pueblo turco sí tiene, ¿no? Tiene un territorio autónomo, se le reconoce esta autonomía, sin embargo, existe constante tensión con el gobierno central de Bagdad. Entonces, y bueno, seguimos otra vez con este continuo bombardeo por parte de los vecinos. Y finalmente, muy rápidamente, ve este cuarto país que es Irán, donde quizá podemos ver, igual como sucede con un poco con Turquía, pero aquí más pronunciado, verdaderamente una ofensiva feroz en contra de los turcos, ¿no? Si recordamos recientemente las manifestaciones que hubieron en contra del régimen y lo que inicia de parte del movimiento feminista dentro de Irán, pues justamente es el asesinato de Jina Mahsa Amini, ¿no? Esta joven turca asesinada por la policía. Entonces, bueno, quizá aquí podríamos un poco reflexionar, ¿no? ¿Por qué han pasado tantos años y pues parece ser que no hubiera como una solución? Y pues claro, hay diferentes aristas que pudiéramos apuntar, sin embargo, también por un tema de tiempo, quisiera yo nada más apuntar las que al menos en mi opinión considero más relevantes. La primera tiene que ver con este cruce de intereses, ¿no? De las potencias regionales. Grecia, Turquía e Irán, a las cuales no bien que el movimiento turco prospere. Por esto podría ser y podría invitar a los movimientos locales o regionales a tan justo.
12: Vamos a retomar, Diana. Diana Correa, vamos a retomar justamente esta llamada. Y mientras tanto, pues le damos las gracias justamente a Diana Correa Corrales. Ella es directora del programa de la licenciatura en Relaciones Internacionales del Tecnológico de Monterrey. Muchas gracias por haber estado hoy con nosotros.
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12: Y ya son las 2:42. Vamos a dar juntos una vuelta por el mundo. Iniciamos en Venezuela porque la presidenta encargada, Delcy Rodríguez, declaró luto nacional por 7 días en memoria de las víctimas del doble terremoto que sacudió a Caracas hace una semana. Además, reiteró que las labores de búsqueda de supervivientes continúan, mientras que el último reporte destaca 2.295 fallecidos y 11.267 heridos. Y precisamente Hernán Gil es una de esas afortunadas personas que lograron resistir bajo toneladas de escombros durante todo este tiempo. La esperanza no se perdió y finalmente los rescatistas lograron sacarlo. Su historia en la siguiente pieza de la agencia de noticias EFE.
15: Un superviviente de los terremotos en Venezuela fue rescatado en la mañana de este jueves, tras 8 días bajo los escombros de un edificio en el estado de La Guaira, y una operación de salvamiento de casi 72 horas. Hernán Gil, de 43 años, había quedado atrapado en la garita de vigilancia del edificio ubicado en la localidad de Catialamar donde trabajaba, después de los terremotos de magnitud 7,2 y 7,5 del pasado 24 de junio. El rescate comenzó formalmente a las 10 en punto de la mañana, hora local del lunes, y desde entonces, el grupo de unos 100 rescatistas, entre ellos chilenos, estadounidenses, portugueses, costarricenses y salvadoreños, estuvo en constante comunicación con él, hidratándolo y pasándole medicación. El primer contacto con Gil por parte de equipos de salvamiento se produjo el pasado domingo, y desde entonces se había mantenido el contacto con él. Según un portavoz de la Cruz Roja de Costa Rica, el vigilante se encontraba en un paso subterráneo en una caseta de seguridad con 140 toneladas de escombros encima. Voluntarios de la Cruz Roja venezolana afirmaron que Gil pudo preservar su vida gracias a la garita que fue su escudo de protección. Tras los terremotos de hace una semana, a Venezuela han llegado entre 2.500 y 3.000 rescatistas extranjeros, según datos de la ONU, que coordina su actividad sobre el terreno.
12: Gracias a la agencia de noticias EFE. Y en otros temas, le cuento que la embajada ucraniana en nuestro país rechazó enérgicamente las declaraciones del gobierno ruso, las cuales vinculan al gobierno ucraniano con actividades de narcotráfico y presuntos nexos con cárteles de la droga mexicanos. En sus redes sociales, la representación diplomática calificó estos señalamientos como una burda campaña de desinformación y una cortina de humo para desviar la atención mundial sobre una presunta red internacional rusa dedicada al tráfico de armas para beneficiar a cárteles con operaciones en los estados de Jalisco y Sinaloa. Y ahora nos vamos a Estados Unidos. Le cuento que el presidente Donald Trump aseguró que la desnuclearización de Irán va por muy buen camino. Esto en referencia a las negociaciones. El republicano también destacó que esta situación ha beneficiado a los precios del petróleo. Y restó importancia a las acusaciones de que se está enriqueciendo a costa del conflicto en Medio Oriente. Vamos a escucharlo.
16: Irán está progresando bien, han tenido reuniones muy buenas y ya veremos qué ocurre. Como saben, los golpeamos muy duro durante 3 noches, pero ahora nos estamos llevando muy bien, así que lo llamo el proceso de desnuclearización. Todo está avanzando y todo marcha bien. El mercado bursátil está marcando récords prácticamente todos los días.
12: Y cerramos esta vuelta por el mundo en Estados Unidos, porque en una ocurrencia más del presidente Donald Trump, este jueves, escuche esto, por favor, el republicano difundió un video generado con inteligencia artificial en el que aparece caracterizado como médico y donde asegura tratar a celebridades como Edward Norton y Robert De Niro del llamado síndrome de delirio anti-Trump. Se trata de un término que utiliza para descalificar a sus críticos más implacables. Le comparto parte de la declaración. Adelante.
14: ¿Ya han diagnosticado el síndrome de delirio anti-Trump o a alguien que conoce? Los síntomas pueden ser implacables. Por suerte soy el Dr. Trump y tengo un plan de tratamiento. El tratamiento es sencillo. Desconéctate, noticias falsas, reza y si alguna vez te sientes ansioso, tómate una Coca-Cola Light como yo y verás una diferencia notable en tu vida.
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12: 2:47 en información migratoria. Le comento que el diario estadounidense The New York Times reveló que más de 10,000 personas han sido detenidas en los últimos 5 días por el Servicio de Inmigración y Control de Aduanas de Estados Unidos. Un aumento que prácticamente duplica el ritmo de arrestos registrado a comienzos de año. Esto como parte de una estrategia impulsada por la administración de Donald Trump para intensificar la aplicación de las leyes migratorias. Según el diario, la dirección de ICE ordenó recientemente a sus responsables regionales redoblar los esfuerzos para localizar y detener a inmigrantes susceptibles de ser deportados. Y ante el endurecimiento de la política antiinmigrante en Texas, activistas presentaron una demanda para que sea suspendida la colocación de nuevas boyas en el río Bravo para disuadir el cruce de personas. Sandra Gómez, nuestra corresponsal en Coahuila, nos tiene todos los detalles. Adelante, Sandra, ¿cómo estás? Bienvenida.
18: Hola, ¿qué tal? Bianca, te saludo una vez más con muchísimo gusto. Y pues bueno, entrando en información, te comento que tras la llegada de las nuevas boyas flotantes en el río Bravo a la altura de Eagle Pass, Texas, que son pues básicamente unos cilindros flotadores gigantes que serán reforzadas con alambres de púas, pues bueno, pues los activistas ya presentaron una demanda contra el gobierno federal para que suspendan los trabajos de la instalación de este muro. América García, defensora en pro de los derechos de migrantes del condado de Maverick, pues aseguró que la instalación de estas nuevas boyas pues representan básicamente un peligro para los indocumentados y para el ecosistema. Y pues bueno, ya lo habíamos comentado que estos obstáculos pues les van a colocar también unos sensores que podrían detectar a personas o cualquier movimiento extraño que cruce por el río y que tendrán una dimensión de poco más de 500 millas. Pero bueno, ¿qué te parece si escuchamos a América García, quien hablas precisamente sobre esta demanda que presentaron? Adelante.
19: Hemos estado haciendo todo tipo de preguntas sobre las boyas que se van a instalar en el río. ¿De qué están hechas? ¿Cómo se inspeccionan? ¿Cómo sabemos que cumplen con las especificaciones que aparecen en la página web de un contratista privado? Hemos estado haciendo preguntas. Hemos acudido a Eagle Pass Water Works, hemos acudido al ayuntamiento de Eagle Pass y nadie tiene respuesta. Y de nuevo, si las personas elegidas, si quienes ocupan cargos administrativos no pueden encontrar las respuestas, entonces es necesario que estas obras se detengan de inmediato y necesitamos que se encuentren estas respuestas para la protección de todos nosotros. En momentos de máxima demanda, la ciudad de Eagle Pass Water Works solo dispone de agua para 3 días, y eso es en verano, en los picos de demanda. Y nos disponemos a instalar boyas que no han sido probadas, sin información alguna sobre ellas, ni sobre su seguridad, ni sobre su mantenimiento. No hay información de ningún tipo, y moriríamos, sin duda alguna, moriríamos si no tuviéramos agua aquí en Eagle Pass. Y por esa razón, consideramos que era absolutamente de la máxima importancia contar con esta orden de alejamiento, solicitar esta orden de alejamiento.
18: Bien, hasta aquí mi información. Nosotros seguimos al pendiente. Hasta pronto.
12: Hasta pronto, Sandra Gómez. Son 2:50. Es momento de marcar otra pausa. No se vaya, ya vienen los deportes.
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22: Nueva Zelanda. Nueva Zelanda vive en los márgenes del fútbol mundial, pero siempre encuentra la forma de aparecer. Ha disputado 2 Copas del Mundo, 1982 y 2010. En 2010 logró algo único, no perdió ningún partido, aunque tampoco ganó. Un invicto que quedó para la historia.
23: Así lo celebraba la hinchada neozelandesa que se acercaba a la Copa del Mundo. La última edición que disputaron fue precisamente en Sudáfrica 2010.
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12: Ya son las 2 de la tarde con 53 minutos. Es momento de irnos a lo mejor de la información deportiva con Enrique Beas. Enrique, ¿cómo estás? Bienvenido. Buenas tardes.
29: ¿Cómo estás, Jenga? Qué gusto saludarte. Muy buenas tardes, amigas, amigos de la octava. Aquí andamos disfrutando de este mundial que sigue generando muchas emociones, que sigue generando mucha conexión. Estoy, de hecho, en el fanfest del Zócalo Capitalino. Acá estaremos haciendo el programa de Hashtag la Radio del Mundial a las 5 de la tarde, en donde se viene también otro partidazo entre la selección de Portugal y de la selección de Croacia. El que gane va a enfrentar nada más y nada menos que a España, que a falta de 3 minutos está goleando a Austria 3-0. La verdad, en un día de campo, muy bien la selección española, que hoy otra vez con tiki-taka, con un buen Lamine Yamal, con Oyarzabal haciendo un muy buen partido, con Cucuyera, con todo el equipo español, hoy con Ferran haciendo un muy buen fútbol, y con esto la selección española está avanzando ya a los octavos de final. Hay que recordar que la selección española es una de las grandes candidatas a poder llegar justamente hasta las finales, a la final de la Copa del Mundo. ¿Cómo terminaron también ya los resultados del día de ayer? Estados Unidos le ganó 2-0 a la selección de Bosnia, y con esto, Bianca, las 3 selecciones anfitrionas, las 3 selecciones de CONCACAF, Canadá, México y Estados Unidos, avanzan hasta los octavos de final. Sin duda alguna, una buena noticia de la competencia que se vive en CONCACAF, y sobre todo de anfitriones, que muchos decían que a lo mejor les iba a pasar lo mismo que a Qatar, que no pasó ni siquiera la siguiente fase, a lo de Sudáfrica en su momento, a lo de Rusia, que no pudo trascender más. Pues aquí ya las 3 selecciones están en los octavos de final. Y además, hay que decirlo, hoy la selección mexicana ya está trabajando de cara a lo que va a ser su partido contra la selección de Inglaterra. Inglaterra va a llegar el día de mañana. ¿En dónde se va a concentrar? En todo lo que es cantera. Va a trabajar, y prefirió la gente de Inglaterra trabajar en los campos universitarios que en Cuapac, en lugar de las instalaciones del América, ahí es donde estará trabajando la selección de Inglaterra. Yo creo que por el famoso tema de la serenata, la logística del hotel de concentración para poder estar mucho más aislados de toda la euforia que saben que van a vivir en un fin de semana en un país que sigue muy concentrado con su selección como es el mexicano. La información deportiva, Bianca.
12: Misma, que te agradecemos. Te mandamos un fuerte abrazo, Enrique Beas.
29: Abrazo.
12: Buena tarde.
0: Resumen final.
12: El embajador de Estados Unidos en México, Ronald Johnson, informó este jueves sobre el decomiso en Carolina del Norte de 138 armas de fuego, incluidos dos rifles calibre 50, armamento que presuntamente se intentaba traficar desde el territorio mexicano. El Instituto Nacional Electoral entregó a Somos México el certificado que lo avala como partido político. Guadalupe Acosta Naranjo, su presidente nacional, destacó que se logró el objetivo tras 2 años de un arduo y difícil trabajo, aunque reconoció que todavía persisten algunos problemas relacionados con el nombre, pero indicó lo van a resolver de manera legal. Vamos a escucharlo.
1: Se nos reconocerá nuestro nombre, nuestro lema y nuestro emblema. Pero por lo pronto la nota del día de hoy es que los ciudadanos ya tienen una nueva opción política, una opción ciudadana, una opción que se va a poner al servicio de la sociedad.
12: La Comisión Permanente del Congreso de la Unión ratificó a Esteban Moctezuma como embajador de México ante la Unión Europea, Bélgica y Luxemburgo. Recibió 28 votos a favor de los legisladores de Morena y aliados y 8 en contra por parte de la oposición. Finalmente, rindió protesta ante el Pleno para el nuevo cargo. En este marco, la representación de Bruselas en nuestro país celebró la designación, al tiempo de destacar que es una señal para abrir una etapa más activa con el gobierno mexicano en materia de comercio. Y finalmente le comento que la Asociación Mexicana de Juzgadoras denunció el despido de 43 trabajadores del Instituto Federal de Defensoría Pública al señalar que la medida afecta principalmente a mujeres, quienes representan 39 de los casos. Se trata de hombres y mujeres encargados de realizar investigaciones socioeconómicas y atender a personas en condición de vulnerabilidad. El tema cobró relevancia tras difundirse un video en el que una empleada, con décadas de servicio, sufrió una crisis nerviosa al ser notificada de su despido. Ayer, ella y otros trabajadores cesados se manifestaron para exigir que la decisión sea reconsiderada. Son las 2:59 p.m. Muchísimas gracias por habernos acompañado en este gran jueves. Por favor, cuídese mucho. Hay más noticias hoy en punto de las 8:00 p.m. con Carlos Castellanos. E inmediatamente después, a las 9:00, la retransmisión en el 1110 de AM. Soy Bianca Aguirre. Como siempre, un honor haberle informado.
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3: Panamá. Panamá sabe lo que es cumplir sueños. Ha disputado una Copa del Mundo 2018 y ahí vivió su momento eterno, su primer gol mundialista, celebrado como un título.
4: ¡Panamá! ¡El primer gol! ¡Hay gol!
5: ¡El primero, señores!
4: ¡El gol de Panamá, el primero!
5: ¡Marco Felipe!
4: ¡Qué gol, Pepe!
3: Panamá clasificó al 2026 con carácter, superando a rivales y sin perder los juegos de la última fase. Thomas Christiansen sabe que debe cambiar la dinámica en el máximo reflector con Carrasquilla y Aníbal Godoy. Es un equipo físico, intenso, emocional. No tiene historia larga, pero tiene amor por su tierra y mucho orgullo. Y cuando juega, lo hace con el corazón.
6: ¡Gol! ¡Sí, Carrasquilla! ¡Golazo!
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7: ¿Qué tal? Muy buenas tardes. El gobierno capitalino publicó formalmente en la Gaceta Oficial la Ley del Sistema de Cuidados de la Ciudad de México, que reconoce por primera vez el derecho al cuidado digno y la protección de quienes realizan estas labores de manera formal o no remunerada. La normativa establece que se deben diseñar esquemas de compensación económica y seguridad social progresiva para quienes cuidan a terceros. Y de acuerdo con datos del INEGI, el trabajo doméstico y de cuidados no remunerado en los hogares, que incluye la limpieza, la preparación de alimentos y la atención a niños enfermos o adultos mayores, equivale al 24.3% del Producto Interno Bruto Nacional. Este porcentaje supera la contribución de industrias clave para la economía mexicana, como el comercio, la industria manufacturera o los servicios inmobiliarios. Y el Instituto Mexicano del Seguro Social abrió la convocatoria para su curso virtual y gratuito titulado Complicaciones más comunes de la diabetes. Esta capacitación autogestiva está diseñada específicamente para el público en general y se imparte en modalidad 100% digital a través de su plataforma educativa oficial. Y en el mundo, el Fondo Global del Óbolo de San Pedro, que son los recursos con los que los fieles apoyan las obras de caridad del Papa, recaudó 57.6 millones de euros. De acuerdo con un informe, estos recursos se destinaron a ayuda humanitaria a Ucrania y Gaza, además de la construcción de escuelas y seminarios. Para Noticentro informa Alejandra Martínez Delgado.
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0: Hola, ¿qué tal amigos de Estadio Deportes? Muchas gracias por acompañarnos en una edición más de Sin Filtros, una jornada de jueves muy atractiva, sobre todo por el España contra Austria. Estaremos ahorita platicando de los partidos, pero antes, mucho gusto. ¿Cómo estás, César? Gracias por acompañarnos. ¿Cómo has pasado?
1: Muy bien, Mariano. Todo igual a todo el auditorio de Estadio Deportes. Y hoy se vienen dos platillos bastante fuertes y bastante importantes, con dos favoritos como lo es España y lo es Portugal, y la verdad es que ya se siente, ahora sí, como decían, ahora sí comenzó el verdadero mundial. Creo que Mariano se fue.
0: Es que fíjate.
1: Sí, se te está contando, Mariano, parece. Vamos a mencionar la agenda de hoy. Paquini, ponme otra vez la agenda. Está España contra Austria, que es a la 1:00 p.m. en Los Ángeles. Toronto, que tiene un duelazo ahí con Portugal y Croacia. Al fin los canadienses van a ver un buen fútbol ahí con Abraham, a ver si se les quita ese amor por el hockey. Y el último duelo, que a lo mejor no es el más atractivo, pero podemos tener una sorpresa ahí entre Suiza y Argelia a las 21:00 de aquí de México. Va a acabar un poquito tarde, pero son grandes duelos, son atractivos esos 16avos de final. Y hay que mencionar que pues, España y Portugal se pueden enfrentar a la siguiente fase. Entonces, de este partido pueden ganar. El que gane estará ahí para la siguiente ronda. Con duelos atractivos. La verdad es que creo que España tiene todo para pasar. Portugal puede dar la sorpresa ante Croacia. Bueno, no da la sorpresa. Portugal puede, o sea, Portugal es el favorito y la sorpresa es Croacia. Sin embargo, Portugal le ha faltado ese gol. No sé si es que no hay comunión entre el equipo de portugués, porque se ha notado en momentos que no quieren jugar para Cristiano, que quiere cada quien morirse con la suya, y eso puede ser un tanto perjudicial. En el caso de España, Lamine Yamal se queda como un único extremo fijo. La lesión de Jeremy Pino y Iñaki Williams, y Nico Williams, complica mucho la aspiración de España con Luis de la Fuente porque tiene lesionados. Entonces, habrá que ver cómo puede solucionar eso el conjunto español.
0: ¿Qué tal, César? ¿Me escuchas ya?
1: Ya, te escucho perfectamente, Mariano.
0: Oye, te decía que el partido de Croacia contra Portugal, si bien Croacia no sigue teniendo estas figuras que tenía antes, un Luka Modric ya prácticamente veterano en la última etapa de su carrera, sí creo que le podría generar muchas dificultades a Portugal. Que Portugal a mí no me sigue convenciendo. El otro día contra Colombia fue un equipo muy superado. Es la realidad. Colombia fue muy superior a Portugal y no fue contundente. Hoy yo el de España sí veo favorito a España. Creo que Austria es una buena selección, pero hasta ahí yo creo que España no debería de tener muchos problemas hoy. No sé qué opinas tú. Pero el de Portugal sí siento que no convence tanto. Yo lo veo pasando, sí lo veo pasando, pero con muchas dificultades. Y es una selección que, bueno, hasta el momento creo que aún le falta mucho, sobre todo con un medio campo importante que tienen.
1: Sí, fíjate que España debe de ganar tranquilamente. O sea, yo no veo, sí, yo no creo, veo manera, yo no veo manera en la que Austria pueda llevarse ese triunfo.
0: Sí, ahí estoy
1: totalmente de acuerdo. Salvo que salga en un momento muy inspirado el arquero austriaco y se vuelva a la reencarnación de Yacín, yo no veo esa manera, ¿no?
0: Hoy Gerardo debe estar muy muy emocionado, muy pendiente del partido de España. Seguro lo verá y bueno, de eso yo depende.
1: Yo creo que ya tiene el jersey puesto de España desde temprano, ¿no?
0: No, estoy seguro que sí. Oye, y el último partido hasta las 9:00 p.m, ¿no, César? El partido de Suiza contra Algeria.
1: Es para Algeria. Que uno duerma a gusto, ¿no?
0: Sí, yo veo pasando sin tema a Suiza también, ¿no? No sé
1: yo si no. ¿Qué opinas? Yo veo a Argelia. No.
0: ¿Tú ves pasando a Argelia?
1: Sí, ese nivel que tienen los argelinos con un Riyad Mahrez inspirado, me parece que pueden dar esa sorpresa.
0: Suiza hizo 7 puntos.
1: Sí, pero también su grupo no fue tan fuerte.
0: Sí, no, hay que decir, sí, su grupo no fue tan
1: fuerte. Y Argelia es un grupo complicado. Entonces,
0: sí, no, me parece que... No, es un mal perdido, nada más que ya es muy tarde, ¿no?
1: O sea, ¿sabes qué es lo que me preocupa de Argelia? Dime. Argelia me preocupa Lucas Zidane.
0: Sí, El partido contra Argentina, la verdad es que también se vio muy mal
1: no,
0: en varios goles.
1: Recibieron 7 goles en 3 partidos.
0: Sí. Son muchos goles en contra. Y no, bueno, y a ver si esa. Sí,
1: se recibió, ¿no? Tres.
0: Sí, Suiza es más sólido en esta parte, ¿no? Y a ver, también ya hay que estar pendientes de los cruces, porque si gana España y gana Portugal, serían en octavos de final España-Portugal, el cual sí sería un partido muy, muy atractivo. Recuerdo la última vez que, bueno, se enfrentaron en el Mundial de Rusia, si mal no recuerdo, no, en fase de grupo.
1: Uno más cercano, a la final de la Nation League.
0: Exactamente, sí, exactamente. Y pero el Mundial.
1: Mundial. Sí, en la fase de grupos, ¿no?
0: Con la fase de grupos. Un 3-3 con un golazo de Nacho Fernández que le pega de fuera del área un golazo de volea. Y también.
1: El de Cristiano, al 90, ¿te acuerdas? Sí, el de Cristiano que deja parado de Gea.
0: Sí, tal cual. Y también en fase directa, recuerdo el 1-0 que termina ganando España en el Mundial de 2010. Gol del Guaje Villa.
1: Sí. También fue complicado. O sea,
0: ese partido se me hizo un juegazo, me recuerdo mucho. Ese partido se me hizo un juegazo.
1: Me parece que este Portugal es incluso más fuerte que el de aquella vez.
0: Tú. Pero a mí en colectividad y en estilo de juego no me está generando.
1: Para mí, cuando Portugal se pone a jugar en equipo y le juega para compartir el Cristiano, son un equipo que aspira a todo. Cuando se ponen a jugar cada quien a buscar a ganar la suya, es donde se complica.
0: Sí, pero a ver, pero cuando juegan como, o sea, no sé si tú concuerdas conmigo en esta parte, pero a ver, Cristiano está muy bien dentro del área, es un jugador que prácticamente no falla, es la estrella, no falla. La verdad es que no falla, pero cuando lo tratan de buscar mucho en el campo y buscan constantemente a Cristiano, se siente un equipo que en vez de explotar sus fortalezas, se van limitando a lo que Cristiano, a dársela todo el tiempo a Cristiano. Cuando Cristiano
1: yo difiero, yo creo que cuando mejor juega Portugal es cuando busca a Cristiano.
0: Pero normalmente en el área, que en el área está increíble Cristiano, hay que decirlo.
1: Sí, pero me parece que el problema de Portugal es cuando quieren jugar y ganar, y ¿cómo decirlo? Y morirse con la suya en lugar de jugar en equipo. Ahí sí, es donde se nota.
0: César, también es inevitable hablar de la selección mexicana, ¿no? Ya lo hemos platicado mucho, van a jugar contra Inglaterra a las 6:00 p.m. el domingo en la cancha del Estadio Azteca, un juegazo, ya hablaron, poco ha hablado Tuchel y ha hablado Harry Kane acerca del partido. Ellos mencionan mucho la altitud de la Ciudad de México, que ven solamente como ese el mayor grado de fortaleza que tiene la selección mexicana, que estoy de acuerdo, pero yo veo hoy con México que tiene argumentos futbolísticos también, no solo la altitud y el Estadio Azteca como para ganarle a Inglaterra. Creo yo que Inglaterra puede llegar a pecar de lo mismo que hizo contra Congo, que fue no estudiarlo, no preparar el partido, porque se les notó un Congo que fue superior a Inglaterra, y que repetimos, y lo hablamos ayer, si Congo hubiera sido contundente y hubiera sabido un poco manejar el partido y hubiera tenido ese un poco más de colmillo, hubieran ganado el partido. Ahora, el partido que se le viene a Inglaterra no es solo la actitud, es la gente, el equipo mexicano, que sí está en un nivel muy, muy, muy superior a lo que normalmente juega, está muy motivado. Al minuto 50, 60, normalmente las selecciones se cansan. O sea, yo veo el partido parejo, como te lo dije ayer, ligeramente favorito a Inglaterra, pero creo yo que Inglaterra pecaría mucho si no realmente no estudia México y solamente cree que la altura puede llegar a ser el principal factor.
1: Sí, para mí este es el partido donde México puede dar esa sorpresa. Para mí es el partido que, por el nivel actual de ambos equipos, Inglaterra puede quedar fuera. Y veo a México pudiendo calificar, la verdad. Pero obviamente estamos hablando del nivel actual.
0: Sí, claro.
1: Inglaterra
0: no,
1: tiene la calidad individual. No, dudamos que la calidad individual de Inglaterra es suficiente para poder incluso estar a México. Pero en este momento Inglaterra no se ve bien. Y okay. México se ve muy bien. Ha sido una de las actuaciones más sólidas que yo recuerdo a una selección mexicana. No tan vistosa como la de la Volpe, pero más efectiva.

0: 6, fue el último partido de los ingleses en territorio nacional. Creo yo que la historia del Estadio Azteca y el ambiente, la atmósfera, va a llegar a pegar mucho. México, creo yo, tiene que aprovechar los primeros 25, 30 minutos, como lo hizo contra Ecuador, que fue un partido a nota, o sea, hay que decirlo así, tal cual. Después, o sea, México ahí va a irse asentando en el juego, y yo creo los ingleses al 60, 70 les va a pasar lo que a muchas selecciones les ha venido pasando, el cansancio. México tiene que entrar enfocado desde el inicio. ¿Por qué? Porque yo creo que los ingleses van a tratar de salir muy fuertes con todo, aprovechando que están enteros en el primer tiempo y después tratar de ir manejando el partido. Yo sí veo un juego de muchas llegadas. Yo veo un partido intenso desde el inicio. Veo un partido muy complicado para México. Veo favorito a Inglaterra, como lo he mencionado, ligeramente, muy ligeramente, pero nunca hay que descartar las individualidades que pueda llegar a tener los conjuntos ingleses. Sobre todo, lo que platicamos ayer, para mí los claves son Harry Kane y lo que pueda llegar a ser Jude Bellingham con Declan Rice en la parte de medio centro. Creo que son los tres jugadores que están en un nivel, sí, o sea, bueno, en esta Copa del Mundo, considero.
1: Y el nuevo fichaje del City, Elliot Anderson, el otro mediocampista que también tiene un gran nivel. Me parece que para mí lo importante,
0: abonando ese dato, perdón, César, va a ser el jugador británico más caro en la historia.
1: Sí, superando a Jack Grealish.
0: Sí, y a Declan Rice también, cuando lo fichó el Arsenal.
1: Yo lo que creo es que la clave está en evitar que el balón le llegue a Harry Kane. Si consigues aislar a Harry Kane, México tiene una gran oportunidad de ganar.
0: Sí, sí. A ver, Paquini, si quieres, no, tienes ahí los brackets para poder ya mostrándoselo a la gente y ya los partidos. Miren, partidos confirmados que ya tenemos para octavos de final. Francia-Paraguay, yo voy a ir pasando, la verdad, Francia sin tema, por más que Paraguay haya hecho un gran juego contra Alemania, creo que Francia es la mejor selección en este mundial, se ha visto así. Marruecos, yo creo que le va a ganar a Canadá, no veo ahí tampoco tantos problemas. Ahí es el juego, después el de Dallas, que sería el Portugal contra España, ese sería un juegazo también. Uf. Estados Unidos contra Bélgica, aquí te voy a ser sincero, yo veo ligeramente favorito a Estados Unidos por lo que ha mostrado
1: también
0: Bélgica. Ahorita podemos
1: también abundarnos en el tema. Lo mismo que dije con México, el factor localía sí está pesando.
0: Sí, y está sobre pesando. Todo que Bélgica no se ha visto, o sea, es que uno se engaña porque quedó 3-2.
1: Lo mismo que el duelo, no, lo mismo que el duelo de Inglaterra-México. Son dos selecciones que en el papel son muy superiores, pero no se han visto a ese nivel tan superior.
0: Pero sí diría que Inglaterra sí tiene muchos más nombres, sobre todo en cuestión de nueva generación y de calidad que los que pueda llegar a tener Bélgica. Pero si quieres, ese lo platicamos que yo lo quiero. Ahora, otro juegazo que yo veo es el Noruega-Brasil. Qué juego bravo le tocó a Brasil, ¿no? Un partido muy complicado. Noruega se ha visto muy bien, tiene mucha potencia en el ataque. O sea, vamos a ver este duelo de Gabriel Magalhães contra Haaland, una vez más,
1: el
0: jugador del City
1: contra
0: el del Arsenal.
1: Lo que significa no hacer la tarea antes, ¿no? O sea, si Brasil hubiera pasado primero, te evitabas tus problemas.
0: No, tal cual. Después, Argentina prácticamente pasaría sin tema. Ahí el de Irak, Nueva Zelanda está parejo, ¿no? Y el de Suiza, tú dices que pasa Algeria, yo creo que pasa Suiza, y de esos yo veo pasando a Colombia contra Ghana. Ghana no lo veo
1: también pasando a Colombia. Pero fíjate, ya se nos está acabando el mundial, de tener cuatro partidos diarios, ahora ya vamos a empezar, a partir del día 4, ya es de dos partidos diarios.
0: 4 que es sábado.
1: Sí, el día sábado. Mañana todavía tenemos tres juegos igual que el día de hoy.
0: ¿Sabes cuáles serían los dos primeros? Aquí los dos primeros partidos del sábado serían...
1: Es Francia-Paraguay y el de...
0: Sería Francia-Paraguay, sería Francia-Paraguay y Canadá-Marruecos. Canadá-Marruecos es el que abre. Es el primero, a las 11 de la mañana del sábado.
1: Y son temprano, fíjate, vamos a tener muchas horas de descanso para ese juego de México.
0: Sí,
1: nada más trae un error el de Inglaterra-México, ¿eh? Está a las 3 y es a las 6 de la tarde.
0: Sí, es a las 6 de la tarde, para que la gente, es a las 6 de la
1: tarde. Y el de Brasil-Noruega es a las 2 de la tarde.

0: tarde también.
1: Domingo.
0: Domingo. O
1: Es
0: sea,
1: ese,
0: tenemos
1: repito,
0: una.
1: es un partidazo.
0: Fíjate, vamos a tener descanso de 24 horas completas para llegar a. O sea, después del Paraguay-Francia, casi 24 horas para llegar al de Brasil-Noruega y ligarte con México-Inglaterra.
1: Mucha
0: Es
1: ansiedad,
0: un buen
1: ¿no?
0: día. Es un buen día
1: Mucha.
0: para hacer
1: Híjole.
0: una carnita y pasarla bien en casa y no andar haciendo desmanes en el Ángel.
1: No, tal cual, ¿no?
0: En el Mabé.
1: El sábado en la tarde, yo creo que se va a respirar un ambiente de mucha emoción en la Ciudad de México y en todo el país, pero también con mucha ansiedad de que ya llegue el partido. César, creo que el sábado, como dices tú, termina el partido a las 5 de la tarde de Francia y después no tienen nada que hacer hasta el día, o sea, de ver hasta el día siguiente. Que el Noruega contra Brasil, repito, es uno de los partidos más atractivos de estos octavos de final. Pero, César, ¿te vas dando cuenta que ya los octavos de final ya son calidad diferente de partidos? O sea, ya prácticamente los equipos malos ya no están en esta competición, por más que hayan habido decepciones, ya son selecciones ya de una envergadura totalmente diferente y ya hasta te emociona aún mucho más ver los partidos de lo
0: Sí,
1: que ya te emocionaba.
0: de hecho, ahora sí podemos decir que ya arrancó el mundial.
1: Sí, no, totalmente de acuerdo contigo. Sí, pero ya si quieres ya para finalizar
0: No,
1: o
0: no, no. Espérame, ¿cómo
1: bueno,
0: finalizar?
1: para
0: Espérame,
1: finalizar,
0: vamos a tener
1: Abraham, tenemos
0: sorpresa.
1: a Abraham desde
0: Vamos a tener
1: Toronto.
0: sorpresa,
1: Sí,
0: por eso te digo,
1: no,
0: tranquilo, no hay
1: no, sí.
0: prisa. Oye,
1: Totalmente,
0: fíjate
1: tenemos a
0: que
1: Abraham.
0: yo te voy a decir una cosa. ¿Tú crees que estamos viendo lo último de Luka Modric en este mundial, o sea, en este mundial,
1: Sí.
0: o esta Croacia sí puede dejar fuera a Portugal?
1: Yo te digo la verdad, yo veo ligeramente favorito a Portugal. No me convence del todo, como te he comentado. Yo creo que sí va a ser el último partido de Luka Modric. Sin lugar a dudas, es hasta nostálgico ver a Modric con Cristiano Ronaldo en un mismo rectángulo verde. Llama mucho a la gente, a la nostalgia, a la calidad de fútbol de lo que han desplegado en su carrera. Pero Modric, lo hemos visto en este mundial, creo que el partido contra Inglaterra, o sea, es un Modric de mucha calidad, pero ya la edad ya no le da, el cuerpo ya
0: Yo
1: no le responde y es normal, normal.
0: lo que quiero ver es otra vez, Paquini, ponme el bracket, porque quiero decirle a Mariano algo que me sorprendería. Fíjate, el camino de Portugal o de España si quieren llegar a la final, o sea, está complicado, porque primero, Portugal y España se enfrentan. Si ganas, todavía tienes que pasar por Francia.
1: Muy
0: Y en
1: bravo.
0: cambio, ves a Argentina y Argentina prácticamente su único rival fue en semifinales.
1: Tal cual, a ver, o sea, no, no, así es. Francia le gana a Paraguay, va contra Marruecos, que le va a ganar.
0: Sí,
1: Ese sería los cuartos. Después las semifinales sería el de España, ¿no?
0: por eso, el de España y Portugal, el ganado, o sea, esos dos, la van a tener que bailar muy ruda con Francia.
1: Y ya ve,
0: Y
1: y yo te.
0: para mí, el favorito del campeón es el que salga ganador de esta llave, de este lado izquierdo, porque veo más favoritos a Francia, Portugal y España que a Brasil, Inglaterra y Argentina.
1: Yo estoy de acuerdo contigo, nada más Argentina sí haría una excepción. Creo que a Argentina aún le falta enfrentarse con alguna selección, siento yo, de mayor poder, porque todavía no lo
0: ¿Y te ha
1: podemos.
0: gustado lo que has visto de Argentina?
1: A mí sí, o sea, pero es que lo que voy, no que me haya encantado, me ha parecido bien, pero es que no lo puedes nivelar tanto, César, me explico, es muy complicado, o sea, es muy complicado medirlo
0: Es
1: contra
0: que
1: Jordania, o
0: a mí lo que no me
1: sea,
0: gusta ha sido que todos los clubes están en polémica. O sea, tú ves
1: ¿cómo?
0: el partido, todos los clubes de Argentina en este mundial han sido envueltos en polémica. ¿Ves el partido? El primero, que fue creo que Austria.
1: Sí. No, no, Algeria, fue
0: No,
1: Algeria.
0: Argelia.
1: Puede ser,
0: Con
1: puede ser.
0: Argelia. Messi pudo haber
1: Lo
0: sido
1: dije
0: expulsado y hubiera
1: Argelia.
0: sido un partido completamente diferente.
1: Sí.
0: Contra Austria, el primer gol de Messi viene por ser una falta de McAllister. Y contra
1: Yo.
0: Jordania también tuvieron un penal a favor. Entonces,
1: Sea, yo creo que, por
0: de
1: ejemplo,
0: repente te quedas.
1: Sí, o sea, sí te entiendo como que qué hubiera pasado si no hubiera sido, o sea, algunas decisiones claves, ¿no? Es lo que, o
0: Ajá.
1: sea, y tienes
0: Sí, lo que
1: razón.
0: yo quiero decir. Ahora, ¿tú crees que esta Colombia, que le hizo mucho juego a Portugal, que se vio medianamente bien, le puede sacar el susto a Argentina y dejarlo
1: Sí.
0: fuera?
1: No sé si, no sé, ahí sería un partido muy bueno. Te explico por qué. Porque a Colombia, lo que me gustó el otro día contra Portugal fue un equipo atrevido, fue un equipo con mucha llegada, un equipo con mucho carácter. Y Argentina, si bien para mí Austria y Algeria no son ninguna selecciones fáciles, tampoco siento que sean selecciones con mayor argumentos futbolísticos para que hayan perdido. Colombia, en este caso, sería su primera selección que enfrentaría con un poder todavía ya importante de una selección diferente que sí creo que le podría sacar el susto. No sé si ganarle, pero, o sea, para nada, tampoco te
0: El
1: diría,
0: último
1: me sorprendería.
0: juego entre Argentina y Colombia, que fue en la pasada Copa América, yo creí que se lo iba a llevar Colombia.
1: Sí, o sea, te lo prometo que ese partido se me haría otro de los grandes partidos que podría tener este mundial. ¿Por qué? Porque Colombia, si bien yo te decía, Colombia no lo puedes medir tanto porque ha enfrentado a Uzbekistán, había enfrentado a Uzbekistán, que ganó en la cancha del Estadio Azteca. Después le ganó a Congo, que ya vimos que Congo no era fácil, pero no era una selección con figuras a lo que voy. Colombia había ganado sus dos primeros partidos y no se había visto tan bien. Pero lo que dejó Colombia para mí en el último partido ante Portugal, sí creo yo que llegan con una mucha mayor confianza a la fase final de esta Copa del Mundo. Yo veo a Colombia pasando contra Ghana, no creo que sea un partido fácil, pero sí los veo pasando. Y ahora contra Argentina sería otro partido de verdad muy, muy bueno. ¿Por qué? Porque sí te digo que Argentina no ha enfrentado, como te repetía, a una selección de mayor poder. No sé qué opinas tú. O sea, a una
0: Sí, no, yo.
1: selección que te pueda exigir mucho. Entonces, yo por eso no te puedo decir si Argentina está jugando a un gran nivel, a uno, o
0: Yo no
1: sea,
0: veo
1: porque...
0: Argentina, yo no veo Argentina entre los favoritos de este mundial, con todo, o sea, por lo que he visto. De hecho, me sorprendería si le gana Colombia y el juego de Brasil, que podría ser Brasil o Inglaterra, me parece que esa es la aduana clave para Argentina.
1: Pero ¿por
0: Porque no
1: qué
0: los veo, o sea, creo que hasta
1: crees
0: ahí
1: Carlos a
0: llegan.
1: México?
0: Sí, o
1: Porque
0: sea, sí
1: sí.
0: descarto a México en el sentido de que no creo que le gane a Brasil, por ejemplo. Sí creo que puede ganarle a Inglaterra, puede, mas no estoy seguro.
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8: La selección mexicana ha cometido errores, pero ninguno tan grande como el que ocurrió en 1988 y que nos privó ver a una generación dorada competir en el torneo más importante del fútbol. La década de los 80s cambió al fútbol mexicano. El país había sido sede del Mundial por segunda ocasión. La Liga Mexicana vivía un gran momento con figuras importantes y Hugo Sánchez brillaba en Europa con el Real Madrid. La Copa del Mundo en Italia 90 estaba muy cerca y había una chispa de ilusión en la afición. Pero desde los escritorios de la Federación Mexicana estaban gestionando uno de los mayores escándalos de nuestro fútbol. Directivos habían falsificado actas de nacimiento para que algunos jugadores dieran la edad para torneos juveniles. Era un secreto a voces, pero no había pruebas hasta que Toño Moreno, un periodista mexicano, hizo un descubrimiento. Un anuario de la Federación Mexicana mostraba una fecha de nacimiento distinta a la que se había entregado a la CONCACAF. El caso salió en una columna, escaló a la televisión y llegó hasta Guatemala, quienes se quejaron con la FIFA. México era castigado sin poder disputar el siguiente torneo juvenil y vetando a todos los directivos mexicanos de esa época. La sanción pudo quedar ahí, pero los directivos mexicanos decidieron desafiar a la FIFA y viajaron a Suiza para quejarse del castigo. Esto provocó el enojo del máximo organismo del fútbol y entonces llegó el momento más duro. México estaba excluido del Mundial de 1990. Dos errores administrativos que dolieron demasiado.
9: Esto es lo que le pasó al fútbol mexicano. La Federación Internacional de Fútbol Asociación, la FIFA, anunció el día de hoy que suspende, elimina a México definitivamente de cualquier torneo organizado por la FIFA en los próximos 2 años.
8: Una generación encabezada por Hugo Sánchez, que venía de ser 5 veces campeón de goleo en España, y acompañada de Sague, Luis Flores, Alfredo Tena, Gonzalo Farfán y Miguel España, se quedó sin competir. La mancha no desapareció. México fue juzgado y castigado a nivel internacional, y la afición mexicana se quedó con la duda. ¿Qué hubiera pasado si Hugo Sánchez disputaba el Mundial de 1990?
10: Antes con equipos grandes y, por supuesto, hacer algo histórico con la selección mexicana.
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13: Muy buenas tardes, aquí el reporte vial. Extrema tus precauciones porque se registra un accidente sobre Avenida Río Mississippi, a la altura de Río Pánuco. No te distraigas ante el volante y mantén tu distancia. En otro punto de la capital y con mejores condiciones para transitar, hallarás Avenida 608, de circuito interior hasta su incorporación con la Avenida Central. Desplazamiento constante tendrás en Diagonal San Antonio, de Obrero Mundial hasta la estación del metro Etiopía. Y finalmente un choque complicará tu avance en la carretera México-Toluca. A la altura del Yaqui con dirección a Contadero. Frena con suavidad en lluvia para evitar derrapes y la pérdida del control. Hasta aquí el reporte vial, te informa Alex Leiva.
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8: Qatar, un proyecto que quiere convertirse en historia. Ha disputado una Copa del Mundo 2022 como anfitrión. Y aunque los resultados no acompañaron, el aprendizaje fue brutal.
0: ¡Marco Qatar!
8: Su crecimiento no es casualidad. Inversión, planificación y una identidad en construcción. Hoy busca consolidarse con una nueva generación. Qatar llega al 2026 compitiendo en Asia, madurando como equipo y aprendiendo a resistir. Aprovechó un grupo sencillo en la eliminatoria. Duro reto para Julen Lopetegui, con Almuesa Ali, Akram Afif. A veces los procesos largos terminan sorprendiendo al mundo.

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5: ¿Qué tal? ¿Cómo estás, Saúl? Gusto saludarte.
6: Mariano, ¿cómo les va, compañeros? Gusto en saludarlos.
7: Oye, Mariano, platícanos un poco de lo que hubo en Cantera el día de hoy, porque al parecer hay bastantes novedades en lo que respecta a Pumas y el Mundial 2026.
6: Es correcto, compañero. Sí, aquí estábamos en la cantera de los Pumas, en donde en primera instancia presentaron al nuevo socio estratégico, nuevo patrocinador de cara a los próximos 5 años, ¿no? Se trata de la marca Puma, marca alemana, que ya incluso tuvo paso hace algunos años ya con esta institución. El último título que ganó Universidad Nacional fue precisamente con Puma vistiéndolos en aquel 2011. Regresa por los próximos 5 años y bueno, las novedades en ese sentido es que habrá uniforme evidentemente local, visita, pero le harán uno especial a las jugadoras del primer equipo femenil, uno que al parecer la gente de la marca vislumbra como prácticamente el uniforme más bonito en este lanzamiento. Y en ese sentido, no se presentaron tal cual los uniformes en esta oportunidad, será hasta en la noche cuando ya se realice precisamente ya la develación de los uniformes de Pumas para el próximo torneo.
7: Esta Oye, noche, Saúl, y en cuanto a refuerzo, ¿se dijo algo para el conjunto universitario?
6: Por ahora no, el presidente no quiso hablar, incluso se le cuestionó al respecto de lo que pasó con Efraín Juárez, esta salida repentina sin dar declaraciones, y la realidad es que no quisieron dar respuesta absoluta que no tuviera que ver precisamente con este nuevo patrocinador. Dijeron que habrá un espacio más adelante para aclarar dudas respecto al equipo.
5: Saúl, yo te quería preguntar, ya tienen un fichaje confirmado, ¿no? Sebastián Córdoba es jugador, ya lo anunció el equipo, y la presentación ya de la camisa sería la de esta noche, esta misma noche, o hoy mismo la presentación.
6: Es correcto, en primera instancia sí, Sebastián Córdoba ya es parte del equipo de los Pumas, incluso ya el equipo se mantiene haciendo pretemporada en Cancún, se la van a pasar toda esta semana allá, incluso el sábado tendrán un amistoso en contra del Cancún FC, y Sebastián Córdoba ya se encuentra integrado con el equipo allá en Cancún, ya incluso salen las fotos oficiales del club en las redes sociales, así que ya está totalmente adaptado el futbolista mexicano a los Pumas. Y con respecto al uniforme, sí, efectivamente esta noche, alrededor de las 8, un evento cerca de la Nápoles, será la presentación oficial de los uniformes ahora con Puma como patrocinador.
5: Hoy Saúl, se baja prácticamente Puma de Nike, rompen relaciones, y Nike toma a las Chivas ahora, ¿no? También el día de ayer se hizo oficial este nuevo cambio de patrocinador. También te quería preguntar, Saúl, mencionaron algo de Juan Calero, el delantero que llega proveniente de Venados a Cruz Azul, pero prácticamente Pumas lo tenía amarrado, ¿no? ¿Qué has podido saber tú acerca de eso?
6: A ver, en ese sentido, lo poquito que supe de Calero es que Pumas ya lo tenía muy visualizado, ya lo tenía casi amarrado, pero por el tema de Efraín Juárez, que a ver, a él ni siquiera lo consultaron, ya se lo estaban imponiendo, y no era precisamente un jugador del agrado de Efraín. A raíz de eso, pasaron muchas cosas, porque a raíz de que Efraín Juárez no quería a este jugador, fue que se comenzó a quebrantar el tema de la relación directiva y cuerpo técnico, y bueno, ya al final, sin un entrenador claro hasta ese momento, pues las negociaciones con este futbolista se fueron diluyendo, y es cuando aparece Cruz Azul para tratar de lanzar una mejor oferta.
7: ¿Sabes algo al respecto del nuevo uniforme? ¿Si va a haber alguna filtración, si van a seguir con el puma al pecho, o se sabe algo alrededor de este, de esta nueva presentación?
6: A ver, lo que se sabe es esta camiseta filtrada, incluso un video que se subió en las redes sociales de estadio, yo lo tomé en el FanFest de un aficionado que traía ya la nueva camiseta. Pues básicamente las filtraciones indican que sí es ese uniforme, ¿no? Un uniforme negro con el puma en el pecho, que tendrá la imagen del animal, de un puma animal, dentro del escudo del club. En color negro, vivos en dorado, al parecer es el tema local, y en el de visita será blanco, me parece, con el puma azul igual en el pecho, que tendrá dos garras, fue lo que anunció la gente de Puma lo anunció así, dos zarpazos, y da uno de arriba hacia abajo y otro de abajo hacia arriba, como uniendo al puma, y será en color blanco ese uniforme. El de las chicas nos dijeron que iba a ser negro, pero ya no supimos si con el puma dorado también o si será el puma blanco. Lo que es una realidad es que el puma en el pecho no va a desaparecer.
7: Puma se ha caracterizado en los últimos años por tener uno de los uniformes más bonitos, ¿no?, de la Liga Mexicana. Sí, y habrá que esperar a ver si mantienen esa tendencia, porque yo recuerdo mucho los Pumas de Hugo, que traían un uniforme blanco con dorado, que era muy vistoso. Me parece que quieren retomar esa idea de la marca Puma con Pumas y relacionarlo, ¿no?
6: Es correcto, sí, quieren este tema de identidad. A ver, también se les cuestionó a la gente de Puma, porque cuando estuvo en esa primera etapa sacaron muchas ediciones especiales, alusivas a la Universidad Nacional, tal cual, no solamente al equipo, sacaron camisetas de aniversario, del escudo, incluso del club, de los 100 años de la UNAM. Entonces les preguntaban si esto se iba a retomar. Eso es básicamente la idea que tiene Puma, seguir retomando esta parte histórica del club y tratar de rehacer precisamente la historia a través de los uniformes. Lo que también comentaron es que estos uniformes no son el típico, la típica casaca que hacen en todo el mundo y que simplemente le cambian los colores o le ponen los logos de otros equipos. Va a ser una casaca que se va a hacer en México y que estará especialmente dedicada a la estructura de lo que busca el club.
5: Saúl, y con respecto aquí ni nos mostró como la que sería las dos posibles camisas, o sea, las que se habían filtrado, se me hacen muy bonitas, sobre todo la de local por el cuello, creo que son preciosas, no hay mucho fallo, me recuerda esta un poco como, o sea, clásica de esas pumas, ¿no?, que con el puma en grande, y también te quería preguntar, ¿cómo ves tú al equipo para la siguiente temporada? Llega Solari, pero Efraín Juárez, ¿cómo dejó al vestidor? O sea, sabemos que ahorita los jugadores están en Cancún, ahorita no están ahí en la cantera, lo dijiste muy bien, pero ¿cuál es tu, cómo visualizas al equipo para esta temporada? ¿Cuál sería tus predicciones? O sea, ¿cómo ves al plantel? Dinos.
6: A ver, en el tema del uniforme sí es correcto, un uniforme que seguramente será muy vistoso, un uniforme que seguramente será muy bonito, sobre todo por esa combinación de negro con dorado que a la afición le gusta bastante, más allá evidentemente del clásico azul y oro. Será un uniforme que seguramente le va a gustar a la mayoría de los aficionados y que seguramente tendrá buena recepción por parte de la gente que sigue este equipo. En torno al club, como tú me lo preguntabas, a ver, creo que evidentemente para muchos sí fue un desconcierto que Efraín Juárez haya dejado la dirección técnica y de pronto de forma tan repentina. Lo que he podido saber es que no ha caído tan mal la llegada del Tano Solari. De inmediato, desde que llegó, sí se puso en contacto con muchos de los jugadores, porque tomamos en cuenta que cuando él llega o cuando lo presentan, los jugadores todavía no tenían que reportar, fue días antes. Lo que sé es que sí tuvo llamadas con muchos de los jugadores, uno de ellos, el principal, fue Keylor Navas, de inmediato a hablar con el capitán del equipo, y lo que sé es que ha habido buena labor de convencimiento, más allá de que se trata de otro técnico, que los jugadores empiezan a convencerse el Tano, que también tiene esa estirpe, esa garra, que sabe lo que representa este equipo, y que más o menos seguirá el mismo camino de Efraín, ¿no? Esa sinergia universitaria, de buscar competir y de buscar mantener esa, digamos, esa buena racha que se consiguió el torneo pasado. No va a ser fácil igualar lo que hizo Efraín Juárez, pero la buena noticia es que la plantilla, o digamos la base de este equipo, se mantiene. Solamente se ha ido Jordan Carrillo, que ya fue sustituido rápidamente por Sebastián Córdoba, con más o menos características similares, y César Garza, que también se fue, pero él era préstamo de Rayados, así que no le han movido al plantel, solamente es el tema de labor de convencimiento, porque la plantilla ahí está. Yo creo que va a seguir siendo un equipo competitivo, pero dependerá también del trabajo que haga el Tano Solari.
7: Yo tengo dos preguntas. Una, ¿Keylor Navas cuando termina contrato seguirá con universidad? Y la otra, se dice que van a prestarle las instalaciones a la selección de Inglaterra para su juego frente a México.
6: Es correcto. A ver, sí, cerca de finales del torneo anterior, se renovó a Keylor Navas hasta 2027. Él tendrá contrato hasta diciembre del próximo año, así que todavía hay Keylor Navas para rato. Lo que es una realidad es que si llega cualquier equipo, te pone el tema del pago de la cláusula, pues de todos modos puede salir. Aquí en universidad prácticamente todo puede pasar, eso nos ha quedado claro, pero Keylor tiene contrato hasta 2027. De ahí el tema de la cantera, sí, lo confirmó precisamente el presidente de los Pumas, Luis Raúl González, la cantera será el centro de entrenamiento para la selección de Inglaterra de cara a este partido de octavos de final en contra de la selección mexicana, así que ya está totalmente definido. Incluso en la cantera ya comenzamos a observar estos letreros de centro de entrenamiento oficiales y avalados por la FIFA, que estarán ya esperando precisamente a que hoy por la tarde, me parece, llegue la selección inglesa ya para reportar aquí en la capital del país.
7: Para los que van a los aficionados que no conocen cantera, ¿es fácil acceder ahí? O sea, por ya ves lo que sucedió con Ecuador, que la afición hizo presión desde el momento que ya aterrizaron. ¿Habrá manera de que la afición haga presión sobre los ingleses ahí en cantera?
6: No, está complicado, porque acá, digamos, la entrada es como un estacionamiento normal, pero después la cantera es un lugar muy hermoso porque, a ver, no sé si se puede ver, pero es como una especie de montaña, literal, está como
8: pero
6: hacia
8: es que,
6: abajo.
8: Saúl, sí. Saúl, hay que decir, los saludo con mucho gusto, señores, hay que decir que cantera, para llegar a los campos de cantera y a donde está el hotel, etcétera, etcétera, bajas un camino en tu auto y después atraviesas un túnel, que son como... Sí. Yo me lo aventé caminando dos veces y son como 200 metros, yo creo, ¿no?
6: Sí, está complicado accesar, porque primero hay que bajar y luego hay que acceder a un túnel donde ya tampoco es fácil el ingreso para acceder aquí a las canchas de entrenamiento, así que va a ser difícil que la afición pueda llegar a estar presente aquí para hacer presión con la selección inglesa, pero lo que es una realidad es que ya está totalmente definido. Aquí entrenará Inglaterra, aquí se mantendrá hospedado, por así decirlo, y bueno, para tratar de adaptarse también al clima, a la altura, y que pueda estar lo más adaptado de cara al duelo del próximo domingo.
7: ¿Qué tal? Yo tengo más preguntas. No, sí, Mariano, tenga alguna otra pregunta.
5: Muchas gracias, Saúl. Todo muy bien, como siempre, una gran cobertura y gracias por mencionarnos eso. Aquí también saludando a Abraham desde Toronto. ¿Qué tal, Abraham? Gusto saludar.
8: ¿Qué pasó?
5: Un partido que se viene para esta tarde, ¿no?
8: Ya me metí hace ratito en lo de Saúl, pero bueno, es que me tocó tantas veces ir a cantera y para ayudar un poquito ahí a más o menos decirle a la gente cómo es cantera. Llegando a Toronto, señores, para el Portugal contra Croacia, ahorita voy caminando. Voy hacia el hotel de concentración de Portugal para ver cómo está el ambiente por ahí. Este hotel está muy cerca de la estación de tren. Está prácticamente enfrente de la CN Tower o del Rogers Center. Casa de los Azulejos y está como a, no sé, 10, 15 minutos del estadio, ¿no? Con mucho tráfico, o sea, realmente ese no es tanto problema, pero sí, vamos a ver este partido que puede ser el último para dos grandes futbolistas, Ronaldo o Luka Modric.
9: Pues mira, hay que recordar también que Canadá es un país con muchos inmigrantes, ¿no?
8: Insisto, que en Ontario hay una buena base de portugueses, pero hay de todos lados, ¿no? De mexicanos, también ha habido la plaza que está aquí, en donde se canceló hoy, el martes en el partido de México estaba hasta el gorro, ¿no? Llena de mexicanos ahí viendo el partido. Y hoy toca esto, hoy toca pues tratar de ver unos segundos a uno de los hombres más seguidos del planeta.
5: Claro que sí, y más que ayer salió, ¿no? Abraham, eso también influye mucho que la gente, me quiero imaginar que se volvió loca con la salida de Cristiano en el balcón.
8: Pues es un hombre que además se deja querer, ¿no? Es un hombre que claro, entiende bien el negocio, entiende bien lo que genera y que no hace... Yo nunca he visto o he sabido de que haga un feo, ¿no? A la afición como tal. Digo, a veces se puede molestar con algo que sí ha pasado, pero pues no con aficionados realmente.
5: Abraham, yo te quería preguntar, ¿cómo esperas el partido de hoy de Portugal y Croacia? Hablábamos, César y yo, que Portugal se vio superado por Colombia. La verdad es que en todo el partido, en general, fue muy superior el conjunto cafetalero. Si bien Portugal le ganó, goleó a Uzbekistán, siento yo que no se ha visto tan en este momento. Y Croacia, a pesar de que no es una selección con muchos jóvenes, ya tiene algunos veteranos como Modric, podría complicarle. Creo yo que sale favorito Portugal, pero ¿cómo tú ves el partido y quién crees que pasa?
8: ¿Te acuerdas del Inglaterra-Croacia? Primera ronda, sí. El primero, ¿no? Que tuvieron en su grupo. Sí, así, sí. Así. No te puedo dar otra explicación o otra comparativa que ese partido.
7: Perfecto. ¿Y tu favorito?
8: Portugal.
5: Sí, yo también veo a Portugal como favorito.
7: ¿Habrá más juegos para Toronto después de este?
8: No, este es el último. Este es el último, César. Este es el último juego en Toronto. Todavía Vancouver tendrá, como la Ciudad de México, tendrá un juego más, ¿no? El de México, Inglaterra, y un juego más. El de México y Vancouver igual.
7: Uno más. Entonces, prácticamente estamos hablando de que quedan dos, contando el day, un juego más para Canadá, y termina toda la participación canadiense en el Mundial.
8: No, con el de hoy son tres, ¿no?
5: Sí, falta todavía.
8: Tres, porque todavía falta el del de Suiza, que se quedó como local, ¿no? O sea que mucha gente, sobre todo he visto que ecuatorianos o centroamericanos se quejan de que la FIFA ayudó a México y a Estados Unidos a seguir en Estados Unidos y a Canadá los sacó. Pues no los ayudó en nada, ¿no? Las reglas estaban muy claras. Si ganaban el primer lugar de grupo, seguían en México, Estados Unidos o Canadá, ¿no? Esa es la realidad. Y eso hicieron Estados Unidos y México. Canadá, en el último partido contra Suiza, pierde el primer lugar de grupo y por eso se tiene que ir a Estados Unidos. De hecho, si México hubiera sido segundo y Canadá hubiera segundo, hubieran jugado en Los Ángeles ellos dos. Como pasó Canadá-Sudáfrica, ¿no? O sea, las reglas estaban así. La FIFA no está ayudando a nadie. La FIFA lo único que ayuda es a Messi, a nadie más.
5: Oye, Abraham, ¿a qué hora más o menos saldría el transporte de Portugal para el estadio? ¿A qué hora se espera que salgan?
8: El juego es a las 7 de la tarde, tiempo local. 5 más o menos, 5 de la tarde más o menos estará saliendo. La gente... sigue aquí, ¿no? Formándose, esperándose para poder ver un poquito de esta selección, pero pues tendrán que esperar un par de horas más, me parece.
5: ¿Tú te vas a esperar a verlos o ya te vas a ir moviendo tú al estadio?
8: No, yo ahorita, mira, voy a grabar algo aquí de lo que vea y después pues tengo que ir a hacer mi check-in a los Mariano y si me das permiso, pues voy a ir a comer algo para antes de irme al partido, ¿no? Si no te molesta.
5: No,
8: ¿quieres que
5: no,
8: me quede
5: no,
8: aquí no, ni que no, fuera Amanda, no?
7: Sí, no vayas a aplicar, no vayas a aplicar la de Elías, que no llega luego a los estadios.
8: No, yo de ese personaje no voy a hablar, la verdad es que prefiero así mantenerme. Pero no, digo, vamos a, tengo que ir a hacer mi check-in y ya luego iré al estadio, mi querido Mariano.
5: Disfruta mucho la experiencia, Abraham. Que pases un gran partido y que sea un gran juego hoy el de Portugal contra Croacia.
8: Muchas gracias, chicos. Nos vemos. Yo creo que con esto ya cerramos, ¿no? El Sin Filtros de hoy.
5: Sí, con esto lo cerramos.
8: Cuídense mucho.
5: Bien, Abraham. Gracias.
8: Bye.
7: Hasta luego.

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1: La selección mexicana tiene el récord de haber inaugurado más veces un campeonato del mundo. En 1930, el primer mundial en la historia, los aztecas se enfrentaron a Francia en el primer partido del torneo, donde cayeron 4-1. En Brasil 1950, el estadio Maracaná fue testigo de la derrota mexicana 4-0 en el inicio del mundial, que quedaría marcado en la historia de la verde amarela con el maracanazo.
2: Por cierto, a México le tocó inaugurar Maracaná precisamente frente a la selección brasileña. El marcador 4-0 a favor de Brasil.
1: En Suiza 1954 fueron 4 los partidos que dieron el banderazo inicial a la Copa del Mundo. Entre ellos, México se volvió a enfrentar a los brasileños y recibió una goleada de 5-0. Para Suecia 58, los anfitriones del torneo recibieron a la selección mexicana con un 3-0 contundente. Y 4 años más tarde, en Chile 1962, nuevamente fuimos clientes de Brasil en una inauguración, aunque esta vez solo se perdió por 2-0.
3: Marcador, Brasil 2, México 0.
1: En 1970, el primer mundial organizado en México, la Unión Soviética pisó la cancha del Estadio Azteca en la inauguración frente a los dirigidos por Raúl Cárdenas y el resultado fue un empate sin goles. 30 años después, en Sudáfrica 2010, en su debut México empató a 1 con el anfitrión gracias al gol de Rafa Márquez en los minutos finales. Y esa fue la última vez que los mexicanos inauguraron un mundial. Con esa última aparición, la selección mexicana ha inaugurado la Copa en 7 ocasiones, más que otra selección, y nunca ha podido ganar ese primer partido. ¿Será este 11 de junio de 2026 que México gane el partido inaugural?
4: Repetimos la inauguración de hace 15, 16 años, y pues ahora es en casa nuestra, a ver cómo nos va.
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6: Freeway. Este concepto se aplica en deportes como fútbol americano, básquetbol y hockey, en donde serás ganador de tu apuesta si aciertas al que será el vencedor o si empatan en el partido dentro del tiempo regular, destacando que la probabilidad de que empaten en el marcador es más baja, por lo que los momios suelen ser bastante elevados.
7: Muy buenas tardes, vamos con las noticias. La Procuraduría Federal de Protección al Ambiente clausuró el centro privado del cual escapó el tigre de Bengala Kenzo en Tepetlauxtoc, Estado de México, e inició el procedimiento administrativo correspondiente tras detectar irregularidades en los encierros del recinto e incumplimientos graves en su plan de manejo seguro. Además, la Procuraduría aseguró a otros 9 animales silvestres y suspendió todas las actividades comerciales del lugar. La Secretaría de Gestión Integral de Riesgos y Protección Civil de la Ciudad de México informa que está activa la alerta amarilla por pronóstico de lluvias fuertes y posible caída de granizo para esta tarde y noche en las alcaldías Álvaro Obregón, Azcapotzalco, Cuajimalpa, Gustavo A. Madero, Magdalena Contreras, Miguel Hidalgo, Milpa Alta y Tlalpan. La presidenta Claudia Sheinbaum anunció que se enviará un nuevo cargamento de ayuda a Venezuela.
8: Y se va a enviar un barco de Marina, probablemente el día de mañana, con acopio que se ha hecho de distintos lugares para poder seguir apoyando a Venezuela.
7: En información internacional, el secretario general de la Organización de las Naciones Unidas, Antonio Guterres, condenó el ataque ruso que dejó más de 20 personas muertas en Kiev y urgió a una desescalada que conduzca a un alto al fuego total, inmediato e incondicional. Para Noticentro informa Alicia Hernández.
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¡Hola, hola! ¡Bienvenidos! ¡Bienvenidos a Reacciones! ¡Los saluda Víctor Rodríguez! ¡De nueva cuenta! En una edición más de Reacciones. ¡Ya! La selección española logró su pase a la siguiente ronda con una victoria contundente sobre Austria. Ya empezando a despejar dudas que se tenían en muchos sentidos sobre la selección española. 3-0 el marcador. También la selección de Estados Unidos se clasificó de manera sufrida, hay que decirlo, ante Bosnia y Herzegovina, y también ya se encuentra en la ronda de octavos de final. Estaremos escuchando a Mauricio Pochettino, también a Oyarzabal, quien tuvo un papel importante en este juego, y tendremos las palabras previas de la Argentina en contra de Cabo Verde con Lionel Scaloni. No se muevan, no se despeguen, esto es Reacciones.

0: Así damos inicio con reacciones de hashtag La Radio del Mundial. También aprovechamos para saludar a nuestros amigos allá en Guadalajara en la 1340 de AM de Frecuencia Deportiva. Así como de que no, nuestros tíos los más toscos de la Perla Tapatía. Y vamos a iniciar con el tema de la selección de Estados Unidos, que tuvo un buen partido ante Bosnia y Herzegovina, aunque en algún momento se vio con un hombre menos. La selección de las Barras y las Estrellas logró sacar el partido y ya está en la ronda de octavos de final. Y sobre esto habló su entrenador, el argentino Mauricio Pochettino.
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2: Is to be involved. I love to be involved and be part of the party. But I am 200% argentino. Sorry. I'm not going to lie.
0: Bromeando un poco ahí Mauricio Pochettino después de la victoria. Escuchemos más palabras del entrenador de Estados Unidos.
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2: Well, first of all, I think congratulate the player and the staff, all the people that make possible, you know, to perform in the way that we were performed today. And then thank you to the fans. They were amazing one more time. We are so proud in behalf of all the staff, all the people. And in behalf of the player, it's a big thank you to the fans. We are so proud about them. I think, yes, was after the red card of Balo. I think we were talking in the cooling break, I think was weather break, about that now we need to show that we are a team, that we are united, and that was the moment to show to everyone and to show ourselves that it's not only empty words when we say that we are a family. And I think the team showed the qualities, the capacity to compete, to fight for each other. Yes, I think so proud about the player. They are the heroes. They are the principal actor, and they deserve all the credit.
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2: No, for me, both were not red card, I think. 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But I think never was red card. For me, it's about to see the intention. If the intention is to damage the opponent, okay, I understand. But that never was, because a normal action in football that you are, you know, fighting for the ball and your feet land, no? That maybe a little bit tough, the scene to watch, but I think never was intentional. I think, for me, that action never was, it's never red card, never.
0: Ahí escuchamos a Mauricio Pochettino. Al inicio del audio hablaba y agradecía a todo el staff, a toda la afición y a todos los que han hecho posible que Estados Unidos estén en esta instancia, agradeciendo a todos ellos, no dejando de lado a ninguno de los que puedan participar en lo que está logrando Estados Unidos. Y después le preguntan sobre la expulsión de Balogun ahí en el terreno de juego por una jugada similar a lo que pasó con Lionel Messi. Recordarán ustedes en ese pisotón por detrás que no se le marcó como falta a Lionel Messi, y que ahora en este sentido al jugador estadounidense sí se le marca como tarjeta roja. Y de eso menciona Mauricio Pochettino, ¿no?, que viendo las circunstancias y viendo todo lo que pasó en el terreno de juego y cómo se da esa jugada, para él en ningún momento es tarjeta roja. Él lo considera como una circunstancia del juego, Pero pues ahí sigue la polémica en estas diferencias en cuanto a los criterios, en cuanto a qué se marca como tarjeta roja y qué no, o para qué jugadores aplica el ser sancionados con tarjeta roja y para qué jugadores simplemente no aplica y se hacen de la vista gorda. Así que pues es interesante saber si en el transcurso de lo que queda del Mundial se dan más jugadas similares y cuáles serán las sanciones, ¿no? ¿Cómo se sancionarán ese tipo de jugadas? No creo que pueda haber algo en donde ya no se marquen después de lo sucedido con Lionel Messi, pero quedará el precedente, ¿no? De lo que sucedió con el argentino. Y pasamos ahora al tema de Portugal, que estará enfrentando a Croacia en unos minutos, en donde la selección lusitana tendrá la posibilidad de acceder a los octavos de final. Tendrá que medirse ante una complicadísima selección croata que, recordemos, desde 2018 se ha vuelto complicada en las justas mundialistas. Es un equipo siempre incómodo, un equipo que con Luka Modric ya en su último mundial, que aún sigue jugando de gran manera, se le complica a todo aquel seleccionado que quiera pasarles por encima. Escuchemos a Roberto Martínez, el entrenador de la selección portuguesa.
1: Reacciones de Portugal.
4: En Portugal, primeiro dizer que amanhã começamos o Mundial, o segundo Mundial. Então, foi muito importante uma boa preparação. A boa preparação são os três jogos da fase de grupos, como já falamos, aspectos para melhorar, fizemos coisas bem, fizemos outras coisas mais difíceis. O que é importante agora, que temos 21 jogadores que já estiveram na estreia do Mundial, 21 jogadores de campo, e isso faz que todos estejam preparados, inclusive o Gonçalo Inácio e o Gonçalo Guedes, que são jogadores que fizeram uma boa preparação. É isso que é importante. O Bernardo Silva não podíamos arriscar contra a Colômbia, porque com um cartão amarelo podia condicionar o jogo da manhã. Então, agora estamos numa situação que começamos o segundo Mundial com todos os jogadores com muita fome, com muita vontade e, posso dizer, com preparados, porque tivemos três jogos que foram importantes nesse nível. Os minutos não é importante. O que é importante é que todos os jogadores estejam preparados para ajudar a equipa, seja no 11 inicial, seja no 11 que termina, seja no banco para continuar.
0: Hablando Roberto Martínez de la importancia de que todos los jugadores que participen estén preparados, ¿no? Que estén en el mejor nivel posible para encarar este tipo de partidos, que es lo que más le preocupa. Y bueno, también es importante y será interesante estar al pendiente de lo que pueda llegar a generar Cristiano Ronaldo en este partido ante Croacia, una de las asignaturas pendientes del portugués, del histórico portugués en esta Copa del Mundo, en donde solamente ha marcado un par de goles y que lo aleja de cierta manera de lo que viene haciendo Lionel Messi en la justa mundialista, que sin duda alguna es el jugador que se ha robado las miradas por sus récords, por ya ser en solitario prácticamente el máximo goleador en la historia de los mundiales, y que Cristiano Ronaldo pues se ha quedado un poco atrás en ese sentido. Si bien ha tenido el récord de ser el jugador que ha marcado en todas las ediciones en las que ha participado, ya siendo 6, pues bueno, se queda por detrás de Lionel Messi, que lo ha superado, o que ha superado a Miroslav Klose en cuanto al máximo goleador en la historia de los mundiales. Veamos cómo le va a Portugal contra Croacia. En unos 40 minutos se estarán enfrentando. Y escuchemos ahora, o mejor dicho, pasemos al tema de la selección argentina, que se estará midiendo ante Cabo Verde. Una selección complicadísima, hay que decirlo. Una selección que, si bien no figura en el escenario mundial, tiene jugadores con mucha garra, con mucha necesidad y ganas de trascender, de dar un buen papel o hacer un buen papel en esta justa mundialista, y que podrían darle ciertos problemas a la selección albiceleste. Y habló Lionel Scaloni en conferencia de prensa previo a enfrentar al conjunto africano.
1: Reacciones de Argentina.
5: Bueno, buenas tardes a todos. Bueno, antes que nada, quería mandar un fuerte abrazo y mis condolencias a la familia de los chicos que han fallecido en un pueblo muy cercano al mío y gente que yo, bueno, cercana, y es terrible lo que pasó. Y bueno, mandarle un fuerte abrazo, mis condolencias, y la parte que me toca es terrible lo que están viviendo esas familias, así que un fuerte abrazo a todos. Bueno, estamos bien, lógicamente ilusionados como todo el mundo, pero hay un rival al cual hay que enfrentar, hay que respetar, un rival que ha hecho muy bien las cosas, y bueno, al margen.

0: ahí están las palabras de el buen Lionel Scaloni, reconociendo que será una prueba importante, y también, ¿no?, mandando un mensaje para personas allá de donde él es, de su pueblo natal, en que tuvieron una desgracia. Y pues bueno, también se notaba visiblemente afectado Lionel Scaloni en conferencia de prensa, se le notaba un poco disperso, se le notaba con la mirada incluso hasta perdida en algunas ocasiones, algo que pues marca esta conferencia de prensa. Escuchemos más palabras, porque en estas últimas sí termina por dejar ver lo que puede llegar a ser el equipo de Cabo Verde y lo complicado que podría ser para la selección albiceleste.
1: Reacciones de Argentina.
2: Bueno, como vos decís, es un equipo que no ha perdido, ha incluso en algunos partidos merecido. Contra Arabia yo creo que mereció ganar, contra España y Uruguay a lo mejor, bueno, sufrió un poco más, pero se defendió bien, los pases interiores los tapa bien y después salen muy bien de contra, y tienen jugadores de buen pie. Es un buen equipo, ya lo habíamos visto, no porque nos toque ahora, sino que lo estábamos analizando, era un posible rival, al final pasaron ellos y no nos sorprende, sinceramente. Es un buen equipo y no están de casualidad, hay que respetarlos y eso haremos.
0: Bien lo dice, respetan a Cabo Verde, incluso lo ya acepta que anteriormente ya lo habían analizado o los habían analizado, sabiendo que podrían ser parte o rivales con los que podrían cruzarse en algún momento, y así lo deja ver Lionel Scaloni. No se confían, lo toman con demasiada seriedad, al final del día son aún la selección campeona del mundo y tienen que demostrarlo en cada partido. Así dejamos el tema de la selección argentina y vamos ahora a escuchar a nuestro jefe y compañero Enrique Beas hablando sobre una reflexión que él tiene en cuanto a qué ha sido la clave para que la selección mexicana termine por dar ese salto de calidad en este mundial.
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3: Amigos de La Octava Sports, quiero compartir un mensaje que hoy he recibido en los programas tanto de La Octava Sports como de Región en Cadena de Miguel Ángel Luis Castillo, y que me cae el 20 y que me gustaría también trasladarlo para todos ustedes, que es uno de los secretos que tiene este equipo y este proyecto de la Selección Nacional, por la cual ha vuelto a conectar con toda la afición, pero sobre todo ha conectado entre ellos y sobre todo con el proyecto directivo de Javier Aguirre, del mismo Duilio Davino. Limpiaron a las divas. Se acabaron el ejercicio de las divas que tenía la selección mexicana. Y si ese mensaje fue para el Chucky Lozano, por ejemplo. Claro. Ah, quiso hacer tanto desmauser el Chucky Lozano. Púmbale, aquí llegaron y lo apagaron. Y adiós, divas. Y esta conexión natural que hoy tienen todos los jugadores de la Selección Nacional por el proyecto permiten realmente compaginar con la tribuna y volver a conectar con una afición que estuvo abandonada por 12 años desde Brasil 2014. Desde Brasil 2014 la Selección Mexicana no tenía esta afición entregada. Y además, se los digo algo, multiplicada, desaforada y además también con muchas ganas de seguir haciendo catarsis en cada partido de la Selección Nacional, donde se llegue, pero por lo menos hay otra vez identidad, hay conexión, ya sin los Guardado, ya sin los Chicharito, ya sin los Carlos Vela. Parece que la selección entendió cuál era su rol, cuál era su camino para realmente volver a ser equipo. Se ve que Javier Aguirre habló con Edson Álvarez y con Raúl Alonso Jiménez. Déjense de estarse peleando con la tribuna y con la afición mexicana, cabrones, ya estuvo. Respeten a la afición, si los abuchean, respeten, es por algo. No tienen que venir aquí a decir que por eso prefieren estar en Estados Unidos. O jugar allá. Concentración absoluta. Y ellos mismos están sintiendo esas mieles. Porque a Edson nunca le habían tocado. A Raúl Alonso Jiménez le tocó las del Mundial del 2014 y porque venía de ser campeón olímpico del 2012. Esa es una de las principales razones por las que hoy este...

0: Grupo tiene aura, como dicen hoy por hoy la juventud. Aura. Hay aura que emana en este proyecto. Y es porque mantuvieron el divismo, mantuvieron esa energía tóxica, estos liderazgos que no ayudan a veces, estas figuritis para poder transitar de una mejor manera. Bien ahí, ¿eh? Bien ahí, Javier Aguirre.
1: Están las palabras y la reflexión de Enrique Beas sobre qué ha sido la clave para que esta selección mexicana tenga un mejor momento. Y pues creo que todos coincidimos, ¿no? Dejar de lado a las vaquitas sagradas, a los baicados y a los que simplemente generan un ambiente tóxico dentro de la selección. Veamos si esto funciona, veamos si la selección puede hacer historia y superar a la selección de Inglaterra en el mismísimo Coloso de Santa Úrsula. Y vamos ahora a hablar de la selección española, que logró su pase a octavos de final de manera contundente, venciendo 3-0 a la selección de Austria. Y habló uno de los anotadores del partido, Oyarzabal, que nadie esperaba mucho de él y al final está siendo una de las grandes figuras de la selección española.
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3: Contento por ayudar al equipo, por pasar una ronda más y nada. Felices y ahora descansar ya por lo siguiente.
4: Partido completísimo de la selección en intensidad, en llegadas, en defensas.
3: Sí, un partido complicado que sabíamos que iba a ser difícil. Ellos eran una selección física que nos iba a poner las cosas complicadas, pero bueno, creo que hemos tenido un muy buen día, un muy buen partido y nada, felices.
4: La mejor versión de España quizás en el Mundial, sobre todo también por el rival que era de mayor entidad que Arabia Saudí.
3: Bueno, creo que hemos hecho partidos buenos también, momentos sobre todo de partidos que han estado bien. Nada, felices de pasar una ronda más, de seguir y nada, a seguir.
1: Ahí está, contento de poder ser partícipe y de también ayudar a la selección a avanzar a la siguiente ronda. Ahí están las voces de los protagonistas, de los que se llevan siempre los reflectores en este mundial. Y que aún queda mucha historia. Recordemos, este domingo será la última presentación de la selección mexicana en el Estadio Azteca. Y con eso, el Estadio Azteca también termina su participación como estadio sede de esta Copa Mundial. Así que dejará grandes recuerdos y esperemos que el último sea el más importante, el mejor, el que nos dé el pase a esos tan ansiados cuartos de final, en donde de lograrlo la selección mexicana se estaría enfrentando ya sea a Brasil o a la selección de Noruega. Será complicadísimo sin duda alguna, pero este grupo de muchachos puede lograrlo y no hay nadie más convencido de eso que el mismísimo Poncho Galindo. Él dice que la primera ya duerme en el castillo de Chapultepec. Ahí con esto terminamos esta edición de Reacciones. Gracias a todos los que nos acompañaron, gracias a Oscar Camarena, quien estuvo en los controles, gracias a Emi Montiel, a Jesús May, a Poncho Galindo, a Diego Alonso y a Luis Alba, que estuvieron en la producción, una producción enorme, ¿eh? Enorme producción. Así que con esto nos despedimos, gracias, yo soy Víctor Rodríguez, nos escuchamos, hasta la próxima.

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3: El cambio que pudo haber modificado la historia. Hugo Sánchez Mejía Barón. Hay decisiones que se quedan grabadas en el alma de una afición, no por lo que sucedió, sino por lo que pudo ser. El 5 de julio de 1994, bajo el sol abrasador del Rose Bowl en Pasadena, México vivió su tarde más amarga frente a Bulgaria.
4: It's just a trophy 14 inches tall, but it's the most sought after trophy in the world, the World Cup for the World Championship of Soccer.
3: México llegaba a los octavos de final con una generación de futbolistas que dibujaría nuestra memoria colectiva. Era el tiempo de los inmortales, la vivacidad de Jorge Campos, la media vuelta de Luis García, el temple de Claudio Suárez, el pundonor de Beto Aspe y, por supuesto, la sombra mítica del mejor de todos, Hugo Sánchez. Tras un empate a uno lleno de nervios y sudor, el partido se estancó en los tiempos extra. Fue entonces cuando las cámaras se enfocaron en una sola figura, Hugo Sánchez. El pentapichichi, el mejor delantero de nuestra historia, esperaba en la banca.
5: Entonces la gente en el estadio, la que estaba en el estadio, pues cuando me veía ahí se fallaba un gol o se veía una situación difícil, pues gritaba mi nombre, y México era muy superior a Bulgaria.
3: Pero el cambio nunca llegó. La polémica decisión de Miguel Mejía Barón de no meter a Hugo sigue siendo una herida abierta. Se especula mucho sobre lo que realmente pasó aquella calurosa tarde y sobre todo lo que hubiera pasado. Pero nuestra máxima figura se quedó como un espectador más de la historia.
6: Se habla mucho y de una manera jocosa por lo de los cambios. Es parte de la historia. Y yo sigo convencido que lo que hice fue lo que debería haber hecho.
3: Llegaron los fatídicos penales. La distancia entre la gloria y el fracaso se redujo a 11 metros. Alberto García Aspe, Marcelino Bernal y Jorge Rodríguez. Tres hombres, tres disparos, tres eternos lamentos. Mientras los búlgaros celebraban, la imagen de Hugo Sánchez inmóvil en la banca se volvió el símbolo de una oportunidad perdida. México quedaba fuera del quinto partido, iniciando una maldición que nos perseguiría por décadas.
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10: Muy buenas tardes, aquí el reporte vial. Continúa cerrada la circulación vehicular de Chimalpopoca entre 5 de febrero y la calzada San Antonio Abad. Puedes usar como alternativa Fray Servando Teresa de Mier. Tómalo en cuenta y anticipa tu paso. En otro punto de la capital, rezagos al avance tendrás en Avenida Horacio, de la calzada Mariano Escobedo a la Avenida Molière. Desplazamiento constante tendrás en Avenida 5 de Mayo, de camino a Santa Lucía hasta la Avenida Aquiles Cerdán. Y finalmente, ligeros asentamientos al cruce con semáforos hallarás en Avenida Chimalhuacán, de Avenida Adolfo López Mateos hasta Carmelo Pérez. Respeta los pasos peatonales y cede el paso siempre a quienes cruzan. Hasta aquí el reporte vial, te informa Alex Leiva.
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12: En el sur de una ciudad construida sobre un lago, existe un templo de piedra volcánica que ha guardado el eco de cientos de miles de voces. En pocos días, el Azteca hará lo que ningún otro estadio ha logrado: soportar la mirada de todo el mundo por tercera vez.
13: Que serán los protagonistas del partido número uno del Mundial. Un aplauso para recibirlos.
12: La historia comenzó en 1962. El arquitecto Pedro Ramírez Vázquez, el mismo que diseñó el Museo de Antropología e Historia, recibió el encargo por parte de Emilio Azcárraga Milmo de levantar el coloso. Más de 4 años y miles de manos trabajaron día y noche para remover 180 mil toneladas de basalto y tierra. El capricho corporativo pronto se transformó en un orgullo popular. Nosotros lo levantamos. No fue solo un proyecto de élite, fue la transformación de un barrio humilde en el centro del mundo.

0: correr la voz del pueblo entonando el himno nacional mexicano, y luego otra vez retumba por todos los ámbitos del mundo, de este planeta, el grito de México, México, México.
1: Todo estuvo listo. El 29 de mayo de 1966, los jugadores del Club América y del Torino de Italia fueron los encargados de pisar ese mítico pasto por primera vez. Pero fue Arlindo dos Santos quien con su gol y nuestro aliento hicimos despertar al gigante. Hoy, después de 60 años, el estadio sigue firme resistiendo bajo el sol azteca, como nosotros ante la adversidad. Sus cimientos no solo sostienen gradas, sostienen con fuerza y orgullo todo el peso de nuestra historia colectiva. Nuestras alegrías y nuestros fracasos es el testamento vivo de quienes somos y de cuánto hemos resistido juntos.

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16: Programa en la fiesta del verano. Gracias por acompañarnos como todas las tardes en esta fiesta del fútbol que se está poniendo cada vez mejor. Quedan solamente 5 partidos para conocer ya a los mejores 16 equipos del planeta en este torneo, que obviamente ha tenido altibajos, ha tenido muy buenas actuaciones. Hoy España se comporta como lo que es, como un equipo candidato a llegar a instancias importantes, a la gran final. Hoy sin ningún problema, caminando, consigue una victoria a la cual estaremos platicando. Pero déjeme saludar a todo el equipo, como siempre, con el gusto de todos los días. Y tener, obviamente, hoy es el día del ¿qué? Periodista deportivo.
17: Ya inventan cada día, pero sí es hoy.
16: Pues, este es mundial, el internacional, ¿no? Bueno. Que hay el de aquí y todo eso. Y aquí tenemos un maestro de toda la vida y padrino de muchos.
17: El mejor periodista deportivo del mundo, Martín.
16: En el buen sentido, ¿eh? O sea, digo padrino, no dije papá, padrino de muchos. Que tenemos la fortuna de estar en esto. Don Roberto Guerrero Ayala, ¿cómo anda, don Robert?
18: Martín Ochoa, ¿cómo estás? ¿Cómo estás?
16: Jonathan Sierra, que también está con nosotros.
18: Oye, preocupado. Apareció un comunicado de la FIFA.
16: A ver, don Robert, ¿pero qué le preocupa?
18: Porque la Federación Internacional de Fútbol, Asociación FIFA, informa al público en general que se ha iniciado una investigación formal por posibles infracciones ocurridas durante el partido disputado ante las selecciones de México y Ecuador, correspondiente a la fase de grupos del Mundial 2026. La investigación está siendo llevada a cabo por la Comisión Disciplinaria de la FIFA, en conjunto con el Comité de Ética y Cumplimiento, con el objetivo de esclarecer los hechos y determinar si existieron violaciones al reglamento de la Copa Mundial de FIFA 2026.
17: ¿Pero en qué momento habrían violado el reglamento, don Robert? Perdón, no, que lo interrumpa. A ver.
18: Bueno, déjame terminar. De comprobarse las infracciones, ya estamos como cierta persona, pruebas, no digas quién, ¿eh? De comprobarse las infracciones y recolectarse pruebas suficientes, la comisión disciplinaria aplicará la sanción, la aplicación de sanciones, entre las que se incluyen repetición del partido México-Ecuador en sede neutral, exclusión de la selección México de la Copa Mundial de la FIFA 2026, otorgando la victoria de los 3 puntos a la selección de Ecuador.
17: Bueno, Ecuador ya no tiene ni técnico, ¿no? Corrieron a Becachese después de terminado el partido. Y fundamentado en qué, don Robert, me parece que no hubo una polémica mayúscula. La prensa ecuatoriana se abocó a decir que México les ha ido a cantar a su hotel de concentración, algo que, bueno o malo, es común de que suceda.
18: Pero ahora Ecuador lanzó otra situación. que recibió previo al partido amenazas de grupos delictivos de México.
17: Un reportero argentino dio esa información y a mí me parece muy sensible, don Robert, porque no hay una sola atenuante ni comprobación de que se haya dado este tema, ¿no?, de las amenazas. Pasó, no sé si se acuerda usted, don Robert Martín, en el primer campeonato de Copa Libertadores que gana el Atlético Nacional, los silbantes de aquel partido, que fueron argentinos, ellos sí salieron a decir a viva voz, a mí llegaron a mi hotel unos sujetos con pistolas, con armas largas, un maletín de dinero y me dijeron, plomo o plata. Y los árbitros apelaron por su rectitud, no aceptaron el dinero. Gana Atlético Nacional en penales en una tanda muy dramática porque terminan fallando incluso en muerte súbita los del Atlético Nacional. Se corona Atlético Nacional con un equipazo que se hablaba que estaba apadrinado todo este equipo por el dinero de la mafia, ¿no?, que existía en aquellos años en Colombia. Ahí sí los árbitros salieron a decir... hicieron esto, incluso uno de los árbitros del central fue secuestrado después del partido y hoy hay entrevistas donde públicamente lo hacen. Me parece muy delicado que la prensa argentina, porque fue un argentino el que salió a decirlo y ya fue replicado por más medios, que lo haga sin fundamentos. ¿Cuánta gente no ha dicho cosas, Martín, sin fundamentos? Sí, claro. Que en el periodismo eso es imperdonable.
16: Ahora, en estos tiempos, de Robert, es muy fácil el tema del fake, ¿no? O sea, yo creo que es un fake porque hay páginas que dicen que la comisión de la FIFA no hay.
18: La nota está firmada por la FIFA.
17: Portales oficiales de la FIFA.
18: Con el sello de la FIFA. Ahora, pruébenlo. Sí.
16: ¿Sede neutral en dónde, don Robert? O sea, vamos a suponer, nunca ha pasado esto.
18: Que haya una llamada, que la tengan grabada, pero luego vamos a apreciar si esa llamada es auténtica.
17: No, por eso. Y con el periódico del lunes es muy fácil salir a decir y demás. ¿Por qué no? En ese momento dijeron los ecuatorianos, a ver, aquí están las pruebas y las hacemos públicas mediante la Federación Ecuatoriana de Fútbol, que lo hizo. La Federación Ecuatoriana de Fútbol salió a interponer un comunicado oficial en todas sus plataformas digitales en donde condenaba la serenata que la afición mexicana le fue a hacer a Ecuador, algo que me parece absurdo, ¿no? Lo platicé contigo, Martín.
16: Lloriqueos porque perdieron.
17: Y fue antes de que perdieran, incluso el mismo Becachese decía, es que fue un viaje de 9 horas cuando tenía que ser de 6. Estaban llorando antes de que les pegaran los ecuatorianos, y ahora me parece que salir a decir esto a toro pasado, es que me amenazaron, es que pobrecitos de los jugadores se sentían mal, me parece... que hacerlo hoy con el periódico de lunes en la mano y con la derrota ya es algo fuera de lugar. De haber sido real esta situación, el mismo día se hace, ¿no? Y si quisieran haberlo hecho público, en ese momento dicen, a ver, recibimos amenazas.
16: Nosotros respetamos mucho, pero ¿siguen llorando los ecuatorianos?
18: Sí, perdieron deportivamente porque no en la cancha.
16: Ahora seguimos... Casi dijeron, México no nos ganó, perdimos nosotros, ¿no? O sea, andamos en ese plano, Jonah. O sea, ¿sí? México no nos ganó, nosotros perdimos. O sea, lo que sea menos que México nos pasó,
17: pero
16: nos pasó
17: por encima. Ya está, los ecuatorianos ya no están en México, ya salieron de regreso a su país. Pensar, y traía el tema de la Copa Libertadores, porque incluso en ese partido que hubo comprobación de amenazas y demás, no se salió el partido. No sacaron ese partido a otro lado, no movieron el juego de sede, no lo repitieron en algo que se comprobó a viva voz de los árbitros. Ahora, bueno, es imposible que un partido así se repita. Lo más cercano que sucedió fue que antes de jugarse, Martín, aquel Boca-River, ¿te acuerdas que lo hicieron en el Santiago Bernabéu 2020?
16: Claro, 2021, pero ahí por el tema de las barras, ¿no?
17: Y que fue antes del partido. ¿Cuándo en la historia del fútbol han repetido un partido terminado por cualquier situación?
16: Nunca.
17: En más de, ¿qué será, don Robert? 140 años de existencia de fútbol.
16: No te vayas lejos. ¿Hace cuánto pasó, no? Entonces, ya pasó mucho tiempo. Ya, o sea, me parece que va más por el lado de que alguien se quiso avivar porque hay portales o hay informantes donde dicen que está la firma supuestamente de Infantino, pero que no es la de Infantino. Alguien la falsificó. Entonces, porque aparte, ¿dónde lo pondrían, don Robert? Supongamos que sí. ¿Dónde pondrían ese partido? La FIFA no va a perder, o sea, la FIFA...
18: Mira, tendría posiblemente ser en Canadá, porque hablar de repetición del partido en Estados Unidos, en la cancha que me digas, va a haber mayoría mexicana.
17: No, no, pues entonces que se lo lleven a Timbuktu. Entonces, en es... Timbuktu ya no va a haber mexicanos ni ecuatorianos.
16: No, no, pero ya el siguiente juego está decretado, es el domingo contra Inglaterra. ¿A qué horas? Digo que sea mañana viernes o el sábado. El domingo ya está pactado el México-Inglaterra, don Robert.
17: Insisto.
16: Ese no lo va a cambiar nadie. O sea,
17: los ecuatorianos que... ya están, así como tú dijiste, Martín, un día programó su boda el día de la final. Hoy claro. Los ecuatorianos están en Cancún, en una isla en Bahamas. Becachese ya no dirige más a la selección ecuatoriana en un desacierto total que me parece de la Federación Ecuatoriana de Fútbol. Solo tenía dos derrotas Becachese. Sí. Solo en una ocasión ha recibido dos goles.
16: Sí, pero espérame.
17: Que lo hayan corrido.
16: Porque para ellos les dolió mucho. No que perdiera, no que quedara eliminados.
17: Sí.
16: Que perdiera con México. O sea, el dolor de la Federación Ecuatoriana de Fútbol no es la eliminación en sí, porque saben que el partido se puede ganar o se puede perder, Robert. Es que México los dejó en el camino y ese es el coraje y el ardor que traen los ecuatorianos y la pagó Becaseche. O sea, fue el que la terminó pagando. Esa es la realidad.
18: Sienten que los ha eliminado un equipo no de primer nivel mundial.
16: Que tiene más títulos en su zona, que es la CONCACAF, y que tiene un título de confederaciones que ellos no tienen, tiene una medalla, dos medallas olímpicas que ellos no tienen, y que a nivel suramericano, en Copa América, México ha llegado a finales y los dejó tener eliminados en su Copa en 1993, por si les olvida. O sea, si hablamos de triunfos y hablamos de blasones, México tiene mucho más blasones
18: claro.
16: que los ecuatorianos, don Robert.
18: Sí, esto es algo penoso, vaya, los rumores, lo que se diga. Al final de cuentas, la FIFA tiene que ser muy acertada en sus lineamientos. Oye, que te presionaron, que te ciertos sectores de los vándalos de México te amenazaron. A ver, pruébalo.
16: Lloriqueo, don Robert, porque sí. Perdieron. O sea, ¿cómo dice? No llores, ¿no? Perdón, iba a decir una frase muy,
18: están llorando,
16: muy mexicana.
18: Ya sienten que les dieron una cachetada.
16: Bueno, insisto, yo creo, don Robert...
18: Acepten, perdimos, porque en la cancha el rival fue mejor.
16: Y que ellos nos vieron tan poca cosa previo al partido, nos vieron tan poca cosa que ellos no asimilan que... Un equipo de la CONCACAF, como dicen ellos, de tercer nivel, defensivo, que nunca han ganado nada, que se creen mucho porque los eliminó. El dolor de ellos, insisto, no es que quedaran eliminados. Es que México los hubiera ganado y les hubiera humillado en la cancha, porque al final de cuentas terminó la mejor defensa, como tú dices, México los vulneró. Una ofensiva buena no le puede hacer gol a un equipo de CONCACAF, a México. Si los hubiera eliminado a Estados Unidos, te aseguro que no hubieran hecho tanto escándalo. Sí,
17: no.
16: Pero como fue México, don Robert, les sigue doliendo y les va a seguir ardiendo hasta que nos volvamos a enfrentar en otro partido de eliminación. En amistosos no sirve. En este, en el importante...
17: Y hasta en otro mundial.
16: Perdieron.
17: Que va a ser difícil que en otro mundial...
16: Perdieron, se acabó.
18: Perdieron y ya. Y México está dentro de los 16 mejores del mundo.
16: Así es. México juega contra Inglaterra contra el próximo
18: Inglaterra,
16: domingo.
18: No, a las 6 de la... Los ingleses pierden también con historietas.
16: Sí, no.
17: Creo que los ingleses son más ecuánimes, ¿no? Acá
16: los ingleses han mostrado respeto al fútbol que está desplegando México. A lo mejor ellos, en la historia, son campeones del mundo. En la historia van a los mundiales, tienen una de las mejores ligas del planeta. Tienen jugadores históricos en este deporte a nivel. Pero hoy por hoy, respetan a México, don Robert. Dice, caray, sí. Vamos con uno de los mejores equipos del torneo.
18: Ellos inventaron el fútbol. Nada más han ganado un mundial y fue en su casa.
16: 66.
18: Con ciertas incidencias que a mí me tocó vivir.
16: Ah, mire.
18: Entonces, ellos son ecuánimes. Y su gente es fría, no es temperamental. Eso ya es definitivo.
16: Sí. Don Robert, pues ayer también... Entre la sufridera de los Diablos Rojos pasaron de último minuto un penal al 117
17: sí,
16: cuestionado cuando parecía que esto terminaba por la vía de los penales, pero los Diablos Rojos dejan a un africano en camino. Ya se fueron dos, ¿no? Se fue Congo, se fue Senegal, y también se fue Bosnia. Este no es africano, pero perdón, ante Estados Unidos.
18: Fíjate, Senegal tenía ventaja de 2-0, que era para mí increíble ante el equipo de Bélgica. No supieron, a mi manera de ver, el equipo de Senegal manejar ese marcador favorable. ¿O qué opinas?
17: Sí, no, lo de Senegal me parece que es una gran selección, pero está en proceso de construcción. En África, de las últimas tres finales de la Copa Africana de Naciones, Senegal ha ganado dos en la cancha. La última la perdió en la mesa contra Marruecos, la había ganado 1-0 en tiempo extra. Senegal es un equipo con talento, quizás su hombre más talentoso o de mayor renombre, que es Sadio Mané, juega en la Liga Árabe junto a Cristiano Ronaldo en el Al Nassr. Me parece que será su última Copa del Mundo y habrá que buscar algún otro, ¿no? Pero los senegaleses están construyendo, como la mayoría de los africanos, don Robert Martín, están construyendo una gran base de jugadores.
18: Porque hay un detalle que es importante. Muchos africanos van a Europa.
17: Sí.
18: Están regados en el país que me digas de Europa, incluso en Rusia, etcétera, y van adquiriendo una estructura sólida de fútbol que los ha levantado, y así Nigeria, Camerún, vamos, África ha crecido muchísimo. Yo te diría, y aunque nos duela, ha crecido más que con CONCACAF.
17: Es que, bueno, África ha aprovechado su ventaja geográfica. Exacto. Sobre todo los del norte de África, llámese Marruecos, llámese... El mismo República Democrática del Congo, que no está al norte, pero está al centro y es el segundo país más grande en extensión territorial del continente. El mismo Egipto, que tiene cercanía con Asia y con Europa. Estos países han aprovechado su ventaja geográfica, como lo dice don Robert, para emigrar a Europa... Y hay varios padres africanos que tienen a sus hijos en Europa, futbolísticamente son formados en el viejo continente. Hoy tenemos, por ejemplo, la historia de un alemán y un africano jugando como hermanos en dos selecciones, ¿no? Entonces, los Aubameyang, por ejemplo, también en algún momento Kevin Prince defendía a una selección africana, Pierre-Emerick defendía a una selección europea. Entonces, tienen esta ventaja geográfica que han aprovechado y que me parece, Martín, nosotros en la CONCACAF, a salvo de algunas ciertas selecciones, no tenemos. Curazao hoy se presenta con 25 de 26 jugadores nacidos en Holanda, por ejemplo.
18: Fíjate, Sudáfrica, que me tocó verla en vivo en su país, qué diferente a la Sudáfrica de ahora. Cierto que perdió con México en el primer partido y que fue un marcador muy, vaya, modesto de como debió ser. México debió de golear. No lo hizo, pero posteriormente cómo mejoró Sudáfrica. O sea, también ellos están al fondo del África. Copitán, Ciudad del Cabo, está, y es lo último de África, y sin embargo han mejorado. O sea, el continente africano ha mejorado muchísimo. Yo tuve en Colima, la tierra aquí de Martín
16: Cío, sí, señor,
18: La fortuna de convivir mucho con Villic.
16: Con François.
18: Sí. Oman. Él vivía ahí en Colima, apoyado por el señor gobernador del estado, y desayunamos a veces juntos, y él me decía, diles a los directivos del Atlas, yo los acompaño a Camerún. Hay jugadores de 17, 18 años que pueden venir aquí y pasmar a la gente de México, y son baratos. No recuerdo, bueno, sí recuerdo, pero no digo su nombre, el presidente del Atlas en ese tiempo, y me mandó a volar de África. ¿Qué vamos a traer de África? Sigue trayendo argentinos, a ver cómo te va.
16: Y llegó uno al Atlas después, ¿no? Clifford Aboyé.
17: Clifford, este ganés, que en, ¿sí?, un Mundial Sub-17 en 2011... fue bota de plata o de bronce. Ahorita Robbie, que estoy en la producción, me va a ayudar con ese Clifford Aboyé, que estuvo junto a Paul Pogba en esa tripleta, y me parece que era un uruguayo, un argentino, el otro, que fueron los tres mejores jugadores de la competición. A partir de Clifford Aboyé viene a los rojinegros, y hoy, bueno, ya hicimos el programa un poquito más del factor local. el segundo caboverdiano, a propósito de la popularidad que ha tomado Cabo Verde en este mundial, el segundo caboverdiano delantero en la historia del fútbol mexicano. Va a jugar para los rojinegros. El primero fue campeón
18: goleador. Y que ahora Cabo Verde va frente a Argentina.
17: Sí.
18: Y va a pitar nuestra paisana.
16: Ay, va a estar duro ese juego, don Robert.
17: Katia Itzel, que por segunda vez le toca dirigir un partido, ¿no? Ya dirigió el de Holanda.
16: Y te digo por qué, por como son los argentinos.
17: Sí.
16: Se la van con todo, puede ser una expresión, se la van a intentar comer, iba a decir tragar, comer, porque el argentino así es, ¿no, don Robert?
18: Sí.
16: Va a estar machacando. Sí. Y como no hay buena historia entre árbitros mexicanos contra argentinos, porque les han expulsado a sus figuras de repente. O sea, una vez Codesal, que representaba a México, no les va aquel penal polémico, ¿no? Una expulsión también a Maradona en su momento, ¿no? ¿Ya Remárquez, don
18: Yo Lord? Estaba ahí.
16: ¿Fue Remárquez, no?
18: No, Mario
16: Rubio. El coronel.
18: El coronel, teniente coronel.
16: Sí.
18: Él fue el que lo expulsó. Y recuerdo, afuera del vestido de los árbitros salieron y yo, un argentino, le preguntó: oye, ¿por qué pusiste a Maradona? Dijo: mire, señor, yo en la cancha tengo 22 jugadores y el que la hace se va.
16: Claro.
18: España ha ganado y olé.
16: Ha ganado 3-0. Le ha pegado el equipo de Austria. Un marcador normal, un marcador que se esperaba, don Robert. Yo creo que no hay. Batalló al principio, de hecho, al primer tiempo pudo haber quedado 2-0 tranquilamente, sí, con la última jugada en el primer tiempo que...
17: Y hasta le anulan uno, ¿no?
16: Le anulan al uno, la que pega en el, de frente, y la estrella en el palo derecho del arquero.
18: Ahora, no, mira, Austria salió de cacería. Todo el mundo atrás a ver si pega un contragolpe. Jugarle a España así es dardado.
16: Ahora, don Robert, este que le sirva, porque en el corte platicábamos, que le sirva a México. Si México, usted que los ha visto jugar en muchos años en Inglaterra, si México le muestra demasiado respeto a la camiseta y a la tradición, nos puede pasar eso ahí con Austria. Si México sale a jugar como lo ha hecho con...
17: ¿Cómo lo hizo con Ecuador?
16: Como hizo con Ecuador, en casa, proponiendo porque estás en casa, tratando de cansar de manera rápida a los ingleses, que saben que la altura les puede pegar, creo que México le puede ganar a esta Inglaterra, y yo voy a dar el porqué. La platicamos, Inglaterra ha tenido muchos viajes, la altura le puede pesar.
17: Tengo los kilómetros, Martín.
16: No le ha ido bien a Inglaterra en México.
17: Inglaterra hizo sede, hizo base, así como Colombia estuvo aquí en Guadalajara. Inglaterra estuvo en Kansas City. Voló a Boston, regresó. Voló a Nueva York, regresó. Voló a Atlanta, regresó. Voló a Dallas, regresó. Y voló a México. Eso va a volar a México. Esos vuelos conjuntos, aproximadamente 12.300 kilómetros viajados en un periodo de 18 días para la selección inglesa. México solo tiene dos trayectos: México-Guadalajara, Guadalajara-México, que no deberían de tener ningún problema de cansancio, ¿no?
18: No.
17: Hablábamos de la altura. ¿Sabes, Martín, don Robert, amigos, cuándo fue el último partido que Inglaterra jugó a más de 1.500 metros? Digo, México está a 2.600, pero a más de 1.500 metros sobre el nivel del mar.
16: ¿Cuándo?
17: Inglaterra no tiene un solo partido desde 1986. El último partido de real altura que tuvo Inglaterra como selección fue ese que perdió contra Argentina. Desde entonces ha jugado aproximadamente 468 partidos entre mundiales, partidos oficiales y demás, y no le ha ido bien. Si reducimos un poquito la altura y nos quedamos únicamente en estadios que estén más o menos entre 500 y 1500 metros, en el mundial del 98 en Francia jugó contra Argentina a 500 metros, empató. En 2010 jugó contra Estados Unidos en Sudáfrica a 1500 metros, empató. En 2010 contra Alemania perdió a 1500 metros sobre el nivel del mar. En 2014 Uruguay le ganó en Sao Paulo a 760 metros sobre el nivel del mar. Y en 2014 también Costa Rica le ganó a 800, le empató, perdón, a 850 metros sobre el nivel del mar. Es decir, Inglaterra lleva 6 partidos en donde no gana cuando está a 500 o más metros sobre el nivel del mar.
16: Y ellos aceptaron que eso puede pasar, don Robert, ¿eh?
18: Es que Londres, por citar la capital británica, pues a nivel de mar.
17: Y casi todos los europeos, don Robert, sí, que es a donde van ellos en Eurocopas, en eliminatorias y demás. El país medianamente alto de allá es Alemania, que tiene ciudades que están entre 400, 500 no metros nada. Sobre el nivel del mar, pero no es comparable con 2,600 metros. Incluso los jugadores, todos en sus ligas, solamente el del Barcelona y el del Bayern de Alemania, que es Harry Kane, juegan a 500 metros sobre el nivel del mar. De ahí en más, todos juegan sí. a nivel del mar.
16: Yo por eso decía, ellos de hecho están diciendo eso, Robert, que no se van a adaptar. O sea, dice, no, en cuatro días... 3-4 días, imposible adaptarte al tema de la altura, y eso es un factor, don Robert, que le puede beneficiar a México.
18: Bueno, se ha hablado de que si llegas la víspera del partido, no te puede afectar tanto.
17: ¿Y eso más o menos cuánto serían horas, don Robert?
18: Perdón.
17: ¿Cuántas horas antes del partido?
18: 18 horas.
17: La FIFA hoy exige que 24 horas antes el equipo comparezca ante los medios de comunicación. Así es que hoy Inglaterra, pues por más que quiera, el sábado va a tener que estar en México, ¿no? Oye, don Robert, un gusto tenerlo aquí esta mañana.
18: Gracias y buenas tardes.
17: Tenga buena tarde, gracias, adiós.
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3: Saludos, esto es Hashtag La Radio del Mundial en Radio Centro, a punto de comenzar el partido entre Portugal y Croacia. 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
4: Muy buenas tardes, vamos con las noticias. La Secretaría de Salud y la Organización Panamericana de la Salud firmaron un acuerdo de cooperación técnica que estará vigente hasta el año 2030 en México. Este instrumento busca garantizar el acceso al Servicio Universal de Salud y dar prioridad a la atención del cáncer, trastornos mentales y enfermedades no transmisibles. Familiares de personas desaparecidas exigieron una reunión urgente con la jefa de gobierno, Clara Brugada, para revisar la agresión policial que sufrieron durante una protesta en Calzada de Tlalpan el pasado 30 de junio. Los activistas exigieron que se presenten los avances de las investigaciones y se castigue a los responsables del operativo. Recuerde que la organización Topos México activó un centro de acopio en Magistrado 75, Colonia Ampliación El Sifón, Alcaldía Iztapalapa, para recolectar ayuda para Venezuela en un horario de 9 a 17 horas. Además de alimentos y víveres básicos, se solicitan herramientas, equipo de rescate, lonas y casas de campaña. La sede concluirá el acopio mañana viernes 3 de julio. De nuestro almanaque. Brasil no es solo el país con más copas del mundo, también es el hogar del río más caudaloso del planeta, el Amazonas. Se calcula que por él fluye cerca del 20% del agua dulce que desemboca en los océanos. Fue el español Francisco de Orellana quien en 1541 se convirtió en el primer europeo en recorrerlo, desde los Andes ecuatorianos hasta su desembocadura en el Atlántico. Para Noticentro informa Alicia Hernández.
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8: Hola, hola, bienvenidos a la Radio del Mundial a través de Radio Red 1110 AM, frecuencia deportiva en el 1340 AM de Guadalajara, Jalisco, en el 970 AM de Ciudad Juárez a través de la J Mexicana, ABC Deportes 92.1 y 660 AM, y en todas las plataformas digitales en formato de podcast. 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
19: La amigos de la octava, con el gusto de saludarles. Ha comenzado el mundial y ahora sí, los invitados que sí tienen un proyecto VIP están llegando. Llegó España, la España de los jóvenes, la España de los tiki-taka, a los que muchos no lo ven en la final, algunos. Hoy no tuvo que exigirse mucho, Austria prácticamente no existió. Con poco lo goleó. Y este equipo, al que muchos dicen no va a llegar, muchos decimos que sí tiene todo el potencial. Así como ayer a Inglaterra, que debió haber ganado 5-1, 7-1 a una República del Congo que se defendió como gato boca arriba, están llegando verdaderamente importantes. El Mundial ha comenzado y si bien Yamil Yamal está siendo jugador revolucionario que muchos esperaban, del tipo de que es Orsi con Francia, o lo que está haciendo Kylian Mbappé con Francia también, con que es pronto, Carlos tendrá un duelo. Mientras eso sucede, mientras ya los partidos de verdad, esta España ya levantó la mano, ya está anotando, está goleando y está encontrando un camino que muchos dicen no llegará. Para mí, sigue siendo entre los candidatos. España hoy, sin lucir, es para mí uno de los cuatro grandes candidatos. Seguramente para algunos no, pero de eso y más platicaremos hoy aquí en La Octava. Bienvenidos.
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20: Bienvenidos amigos, qué gusto saludarlos desde el Zócalo Capitalino en el Fan Fest. Nacho Fantasma Suárez, su señor Enrique Veas, Carlos Ponce de León, el equipo del Octava Sports, Miguel Ángel Luis Castillo, Luis Enrique Alfonso y todo lo que tenemos preparados para todos ustedes. En trámite el partido de Portugal contra Croacia, pero la selección de España, el tiki-tac español, mi Nacho, volvió a salir. Y ese toro enamorado de la luna. Échele flamenco, Nacho. ¿Quién va a frenar España? ¿Quién va a frenar España, mi Nacho querido?
19: Sí, pensé, tenía el presentimiento que ibas a entrar cantando. Lamentablemente no me equivoqué. Una enorme disculpa, auditorio.
20: Hay Romero de los Montes. Parece de frente. ¡Ay! Es el mundial, Nacho, Esto es increíble lo que se vive, La neta es más. Hay varios españoles, mi Nacho, te voy a decir que siguen acá celebrando su 3-0 con los españoles. Mira, vamos a acercarnos con ellos, que sienten el tema de la Copa del Mundo. Hay un artista invitado. Ah, mira, vale, además, alta volta, para iniciar. Aquí están, mira, los amigos españoles que siguen disfrutando del triunfo, mira, se toman ya la foto para los amigos de radio con la Copa del Mundo, ¿no? ¿Por qué? Porque al final del día esta es la fiesta del Mundial, Nacho. Esta es la fiesta del Mundial, mi Nacho querido. Aquí es donde se está viviendo todavía la gran historia. En el Zócalo Capitalino, don Ignacio, y hoy España, lo que hizo fue una locura, ¿eh? Un tiki y taca a la selección. El partido fue terminado 10-0, Nacho. España es candidata a ser campeona del mundo, Nacho.
19: No, o sea, al final de cuentas, todos los que tenían dudas por ese empate totalmente engañoso ante Cabo Verde, porque tenía que haber remetido 8-9 a Cabo Verde con todas las que salvó Bocinha, las que sacaron de la línea. A final de cuentas, aparece España como lo que se había pronosticado antes de esta Copa del Mundo, como uno de los grandes contendientes al llevarse la Copa, como ha aparecido Francia también siendo una máquina, como ha aparecido Inglaterra, que si bien ganó, sufrió dos ganando nada más 2-1, tenía que haber ganado 5-1, 6-1, porque fue infinitamente superior. Hoy aparecieron, ya están apareciendo los que son grandes candidatos, y le pasó por encima a un equipo con enorme facilidad. Decían, es que está muy joven el equipo. Bueno, pues habrá que ver cuánto le puede pesar o cuánto no le puede pesar a esta España en la siguiente fase, pero es un disfrute ver a esta España, ver a Francia, ver hasta Inglaterra. Ayer viendo cómo sacaban balones de la línea, el arquero era una figura. Yo creo que estamos ante los candidatos, y ahora sí.
20: Miguel Ángel Luis Castillo, ¡que viva España! ¡Ganó España! ¿Y de qué forma? ¡La madre patria! ¡La madre patria que te mete a las grandes candidatas!
0: Hijo, qué difícil. Pero bueno, sé que les gana en esta... Yo no sé por qué. ¿Qué razón tiene José Pablo Cuello, Vean su tweet, mira que no comparto, él es experto en béisbol, en americano. De fútbol no sabe nada, pero hoy metió un tuitazo a todos estos críticos del fútbol soccer. Pero bueno, estamos aquí desde la Casa España en Dallas, el área de Fort Worth, gracias a la gente que nos ha recibido amablemente acá. Son entre 1,000 y 1,500 españoles que viven aquí en el área del Metroplex. Pero a mí me quedan muchas dudas. Por ejemplo, dice Nacho, hoy vimos contra Austria, por Dios, el partido estuvo aburridísimo. Tenemos que analizar que Lamine Yamal, ¿qué se siente? Ya hubo en el segundo tiempo que no le querían dar el balón. Esa es la realidad. Yo entiendo que hoy nos queramos colgar de España. Yo sigo insistiendo. Hoy España no es candidata al título, aunque me escuchen aquí todos los españoles. No es candidata al título. Veamos, el siguiente rival que va a ser aquí en Dallas, el próximo lunes, ya sea Portugal o Croacia, ahí sí. Vamos a ver, esa es la gran prueba para el equipo de Luis de la Fuente. Este Austria, perdón, con todo respeto, fue como Bosnia, fue como Ecuador, equipos que si fueran de 32, como nos acostumbraron, no estarían en fase de eliminación. Tenemos que ser críticos. Ahora resulta que nos vencemos y nos arrodillamos. ¡Viva su majestad el rey España! Y España, no, Nacho lo dijo bien, está antes Inglaterra, antes Argentina, antes Francia. España está en ese segundo, tercer nivel de candidatos al título, compañeros.
20: Yo, mira,
19: ¿qué te dieron de tomar? Que usted es medio alterado.
0: ¿No? Mira.
21: Lleva varios días así.
0: No, oye, pero no, pero Nacho, tenemos que hacer entender. ¿En serio están emocionados por el pobre espectáculo que dio España? Hoy fue paupérrimo, En verdad.
20: Aquí hay una fiesta con los españoles en el Tócalo, mi Charlie, pero inmejorable, O sea, se vinieron. Ahora ya nos dicen españoles, criollos, pues la familia de Gerardo Velázquez de León. Pero vengo con todo, Charlie, porque requería a España llegar así a los octavos de final. Suavecito, trotecito suave, haciendo goles como les gusta, mucha conjunción. España levanta la mano, Charlie, España dice, aquí está la madre patria, Venimos por el título y venimos a llegar a Nueva York para ser campeones del mundo.
21: Pero, a ver, Enrique, ¿tú dices que España levanta la mano por el título?
20: ¿No viste el baile que le puso a Austria? Este partido puede haber quedado 12-0.
0: No, ¿qué partido vieron? ¿Y cómo ¿En verdad? Quedó 3-0. No, 12. Mira,
21: yo creo que sí, España va a ser protagonista. Yo la tenía mucho más arriba antes de empezar el Mundial. Yo pensé que iba a tener mucho más participación Lamine Yamal, entendiendo de su lesión y todo. Yo sí creí que Lamine iba a hacer una diferencia. Diferencia que sí hace, por ejemplo, Francia. Ves a Francia y dices, son automáticamente los número uno para ganar. Y después volteas a ver a Argentina y dices, bueno, el factor Messi está funcionando, etcétera. Ya tienes a los dos candidatos que siguen revalidando con cada partido su favoritismo. Pero bien, España, no es España. Ya hace falta. Eso sí, yo creo que España va a seguir avanzando, se va a quedar quizás ahí en cuartos de final, no sé si le alcance para la semifinal, pero no es la España que queríamos ver avasalladora. En eso coincido con el doctor. Ahora, de eso, a que si decimos que que bien por España, ya somos españoles o estamos apoyando al rey, pues ni modo que si decimos, oye, Francia va a ser la campeona del mundo, pues ya nos volvimos franceses, ¿no? Y desayunamos croissant todo el día y tomamos vino y no, o sea, no, tampoco, es nada más hacer el comentario de lo que estamos viendo. Lo que sí creo es que Enrique Beas es muy fácil de influenciar en términos de sensibilidad, de
0: festejo. De acuerdo.
19: Entonces, no, no es ahorita... cierto, no levantes falsos, no levantes falsos.
21: Como está ahorita entre puros españoles.
20: Cabre tu baila, voy. No, se están poniendo parte de la música española y todo hoy.
0: Hoy España va a conocer a su rival de lunes aquí en Dallas, o sea, es Portugal o Croacia, o sea, son dos equipos que hoy, a mi parecer, están al nivel de España, ¿eh? España no es más que Portugal y Croacia, siendo sinceros.
21: Y creo que Croacia va a ser la sorpresa, ¿eh?
0: Yo también creo eso. Un equipo veterano, pero que le está alcanzando en el último baile de
20: veamos, porque no les queremos echar a perder a la gente que nos está escuchando, está en trámite.
19: Está en trámite el partido.
20: Pero vamos a ver, hay que aguantar, mira, ahí está de hecho Frida Kahlo, para los amigos de la radio, el retrato de Frida Kahlo, presente, como siempre, dense una vuelta al Zócalo Capitalino, se los recomiendo, el FanFest es una maravilla, lo que han montado, de pronto está como ese famoso ruido, ¿no?, de que para los partidos de México es imposible llegar, y la verdad es que no, o sea, hay muy buen ambiente, y quitando esos juegos de altísimo volumen de concentración de personas, hay muchísimos niños, hay para hacer juegos, hay payasos, hay maravaritas, o sea, la verdad es que lo han montado de muy buena forma. Quitando este anuncio, porque la verdad lo estamos pasando muy bien allá en el FanFest, sí quiero retomar el punto, es más, me voy a acercar con Cristiano Ronaldo y Messi, ya están acá también unas potargas muy divertidas de Messi y de Cristiano Ronaldo.
19: Los cabezones, pero, ¿no?
20: Sí, los cabezones. Yo lo que veo, Nacho, es que en este momento España, que no había tenido una buena fase de grupos, que se optó, hoy se destapa, ¿no? Quitando a los de Arabia Saudita, que era un strike cansado, la manera en la que le gana a Uruguay con muy poquito fútbol, ¿no? Con un gol ahí que lo termina regalando Muslera. Creo que este,

0: Y dejó mucho que desear, fueron carniceros los que fueron a jugar en lugar de futbolistas.
1: Te digo Cristiano Ronaldo, discúlpame, Nacho, te leo Messi. Estoy aquí con mi hermano, con los dos grandes, con Cristiano y con Leo Messi.
0: Estás más cabezón que Messi.
1: Éxito, muchacho, te. Tipo Messi, como bien leo, tú no puedes hablar, antes no pueden hablar. Ya me había pasado. Ahí está, Cristiano Ronaldo y Leo Messi para la foto.
2: Es el único que quiere entrevistar a Botargas, esa no es la primera vez que le pasa. Se encontró el otro una vez a Monty, la Botarga de Monterrey, queriendo platicar. Las Botargas no hablan, vea.
3: Al rato va a querer entrevistar al Pato.
2: Pero bueno, qué bueno que desde el Congreso de la Ciudad de México están sacando esta ley para que los dueños no exploten a los animales, ¿no? Se puso bueno el debate, ¿eh? Porque sí sabes, Nacho, que está cobrando el dueño, la dueña. Hay un representante, te escribe, soy apellida Padilla, de la representación del Pato Merlín. Y de repente el sapo la pedrada desde 100,000 pesos, ¿eh?
0: Ah, entonces, caray.
2: Sí. Entonces creo yo que por eso el Congreso de la Ciudad de México va a lanzar la ley Merlín, en la que en caso de que haya esta situación que a través de un animalito quieran lucrar con él, un porcentaje de eso vaya a una causa benéfica para poder ayudar a, válgase la expresión, a animales en desgracia, que no tienen un hogar. O sea, me parece que es buena la iniciativa a partir de esto que se dio de querer lucrar con el Pato Merlín, ¿no?
3: Es buena.
0: Digo, a final de cuentas, fíjate lo que fueron los ajolotes y o no sé cómo se llaman, esas cosas que trataron de imponer, pues es que es como las cosas virales de las redes sociales, ¿no? Les llamó la atención un pato con camiseta, la verdad, yo no pagaría ni 50,000 pesos para ver un pato con camiseta. ¿Cómo vas a saber que es Merlín o qué?
1: Pero ¿sabes qué, Nacho? No podemos negar que esta aparición de Merlín ese día en Reforma fue formidable, ¿no? O sea, cuando lo ves caminando, este pinche patito ahí atrás de la familia con la pelea de la selección fue un momentazo. Natural, orgánico, o sea, fue un momentazo.
0: ¿Tú para qué contratarías a un pato?
3: Pues para subirte al tren de...
0: Exactamente. ¿A dónde lo contratarías o qué?
1: Los han llevado todos los meses pagando una lana.
3: Te voy a platicar, hubo un creo que no, ni vale la pena ventanearlo. Hubo alguien que invitó al pato, pero lo invitó para para hacer publicidad, sino para decir, ay, aquí está el pato, etcétera. Y justo lo que dice el doctor, le dijeron, bueno, son 100,000 pesos.
2: ¿Qué? Exacto.
3: ¿Por qué 100,000 pesos? Pero para qué. Oye,
2: pero
3: promocionar la marca, no tiene nada que ver con marca. Lo invitaron a un evento.
2: Sí, estamos cobrando todas las acciones.
3: Ya
2: no la cobró. Pero siempre dicen, estamos cobrando todas las acciones, podríamos dejarlo pues en 100,000 bolas, ¿no? O sea, y por eso viene esta ley Merlin.
3: A quien sí le quería cobrar, pero pues al final no pudo, fue a Televisa, porque no lo dejaron entrar al estadio.
1: Pues sí, mira, ya, este tema de pato. Oigan, compañeros, y regresando un poco al tema cancha, ahora que podemos futbolizar un poco, ¿qué selección les ha gustado más?
0: No, pues sin duda la que ha llamado más la atención es Francia. Parece que es un avión y parece que está compitiendo en otro terreno por las veces que llega, por las veces, por cómo domina a sus oponentes. A mí también me ha gustado, me gustó ayer mucho Inglaterra, aunque le costó muchísimo trabajo. Yo pensé que iba a empatar, que si hubiera los tiempos extras, porque no caía el gol, le sacaban. Me gusta Rice, no lo había visto tan bien, y eso que tiene un problema familiar importante. O sea, son equipos que ya están levantando la mano, no necesitan mostrar ahorita todo su potencial porque no lo han necesitado, pero son equipos que ya empezaron a sacar las uñas. A mí me gusta mucho, y Argentina, yo pensé que iba a estar por debajo de lo que ha mostrado, y también me ha gustado.
1: Para ti, Charly.
3: Pues se ve que Enrique Veas no trae tema para el programa, ¿verdad? Porque está preguntando ahí, puras generalidades. Francia es el número uno. Lo de Lamine Yamal, sorprende cómo en Real Madrid no puede aparecer este personaje, ¿no? Y en Francia le encuentran la posición, lo ponen donde quiere, y el dictador está haciendo lo que quiere con él.
2: Este

0: Mbappé, ¿no? Mbappé.
1: Sí.
0: Mbappé.
2: Lamine
0: Yamal, por eso me sacó
3: no,
0: de onda.
3: No, perdón, Mbappé. Mbappé. Es que aquí tengo a Lamine Yamal.
4: Vine con Lamine
0: Yamal. Ándale.
5: Y ese sí es un tamalote, güey.
3: Ese sí es un tamalón. Sí, Kylian Mbappé, me parece que Francia es el claro favorito a ganar.
1: Pero ¿por qué puede cambiar tantísimo un jugador? Y ves la conexión, porque dices, bueno, es que Kylian Mbappé no se lleva tanto con sus compañeros. ¿Ves lo que pasó cuando anotó sus goles? ¿Cómo se abraza con Didier Deschamps, con todos los jugadores? Dices, no entiendo ese discurso. Y ves lo que es el Paris Saint-Germain cuando estaba Kylian con ellos, y en lo que se convirtió cuando él se salió. Son de esas cosas como para la araña, de esos casos para la araña.
3: Sí, es increíble.
5: Para ti, Luis, ya de ahí nos vamos al corte, dejamos este tema. A ver, aquí trabajamos para el tema,
0: a ver, preguntaron, ojo, no es quién es favorito, ¿quién te ha gustado más? Para mí me ha gustado México. O sea, México, la forma como se ha desarrollado en esta Copa del Mundo, ojo, para que no empiece. No dijeron quién es el favorito. ¿Quién me ha gustado más?
3: No, sí dijo quién es el favorito.
0: No.
3: ¿Quién te ha gustado más para ganar?
0: ¿Quién te ha gustado
3: para ganar?
0: México. Para mí México.
3: Para ser campeón. Para ser
0: yo sigo
3: campeón.
0: Diciendo, O sea, porque ya todos están subidos y ven a los directivos, ¿no? Que yo dije semifinalista desde hace año y medio, Dos.
1: El domingo nos vemos. El domingo diciendo, nos vemos.
0: Así decías contra Ecuador. Y
1: no,
0: hablabas
1: no,
0: de
1: domingo,
0: esta
1: fe, no.
0: Ya de... Bueno, el domingo nos vemos,
1: Nacho. El domingo nos vemos. No quiero muchos Kleenex. No quiero muchos Kleenex, por favor.
5: A mí me sorprende que toda la prensa en Inglaterra está tomando con pincitas el juego,
0: Muy serio.
5: Lo están tomando con pincitas, hablan de muchos factores, están revisando el poderío del Estadio Azteca. Es lo que están hablando ellos, Nacho, no nosotros. No, estoy hablando de Wayne Rooney, estoy hablando de Gary Neville, estoy hablando de personajes de ese calibre.
1: ¿Y qué querías?
5: Están hablando...
1: ¿Y cómo querías que enfrentaras una...? No, hombre, son reburros esos mexicanos, les vamos a pasar por encima. No nos afecta la altura. Pues es parte del discurso de la diplomacia que se tiene que
0: Nacho,
1: tener de cada
0: pero
1: partido.
0: Entonces... Nacho, ¿qué Nacho estamos escuchando? ¿Qué Nacho estamos viendo y escuchando acá? ¿El de lunes que estabas convencido o el de hoy jueves? O sea,
1: No entiendo. Pero no estoy convencido. ¿De qué estás convencido? Estoy convencido de que llegamos a donde tenía que llegar. Hasta el presupuesto alcanza, hasta los octavos, hasta ahí va a alcanzar.
0: Nacho,
3: ¿no crees que ganamos Nacho?
0: ¿Y si sí, no. Nacho? ¿Y si
3: a ver,
0: sí?
3: No, más bien, no es un sí o no. ¿No crees, o más bien, cuántas chances crees que tenga México de poder ganarle a Inglaterra?
1: Sí, de poner, pues todos los partidos tienen que jugar y todos siempre puede existir el factor sorpresa. Yo le veo pocas posibilidades de ganar. Yo voy 70-30.
3: Eso me sorprende. Me sorprende porque yo creo que ya estamos en un 50-50, literal.
1: Yo creo que un 70-30 a favor de Inglaterra.
3: Sí tienen mejor plantilla, como la tenía
5: Ecuador.
3: Tienen una mucho mejor liga, la mejor del mundo. Tienen un tremendo técnico, un técnico que se crece a nivel internacional, ganando cosas. Tienen muchas cosas a favor, y además el hecho de ser favoritas desde el inicio del torneo, etcétera. Pero México tiene el tema de la altura, que ya lo hemos visto hasta el cansancio en la prensa inglesa y con los propios jugadores y el técnico. El tema del apoyo. El tema de que es que va a haber más ingleses que ecuatorianos en el estadio, porque ellos sí traen con queso las quesadillas, ¿verdad? O sea, ellos sí van a comprar ahí en la reventa. Tenemos el tema de la contaminación, tenemos el tema de los viajes. Son 17.500 kilómetros a partir de que se instaló Inglaterra en su base camp, y México solamente viajó a Guadalajara, son de ida y vuelta 1.000 kilómetros. Hay una diferencia brutal en eso. Ya vieron que van a llegar un día antes, igual que Ecuador, rayando para que no les afecte el tema de la altura. Son tantos
1: factores. Pero sabes que
3: Charlie Castillo, que yo no le creí y que yo tengo que decirlo, yo fui
1: acabo de
3: Javier Aguirre para decirle, no es espectacular, no me gusta su juego, etcétera. Hoy estamos en la selección mexicana, como no lo veíamos hace una década al menos. Una década al menos no había jugado así la selección mexicana.
1: Por 30 minutos, esto tienes que ser constante y no nomás por 30, 40 minutos perfectos, porque fue el mejor primer tiempo de décadas,
3: partidos,
1: lo voy a hacer, y ahorita que dices el factor de la altura, fíjate, estaba preparando un reportaje, entonces hablé con varios preparadores físicos, con algunos doctores sobre qué tanto influye la altura, si podían utilizar estas cámaras hiperbáricas y todo. Y me dijeron algo que me llama poderosamente la atención, porque ya ves que Tuchel habló de la altura como un factor fundamental para el equipo. Y lo que me dijeron, mira, las funciones de la altura se van a caer en una forma dependiendo del clima. Está presupuestado que el próximo domingo haya 17 grados, entre 17 y 18 grados centígrados. Hay la posibilidad de lluvia como el partido contra Ecuador. Y me dicen que ese factor es la altura, que es sin duda influye, pero con frío y con humedad, esa ventaja tan enorme de la latitud baja muchísimo. Y me explicaron por qué. Porque el aire, aunque es más denso y tiene más moléculas de oxígeno por metro cúbico que en el aire cálido, no les afectaría tanto. Que la humedad, porque va a haber, elimina la sequedad ambiental, y que las vías respiratorias de los ingleses no se van a resecar tanto como si estuvieran jugando a las 12 del día o con calor. O sea, me dicen, entonces, ¿cuánto afecta la altura? En condiciones normales, si no estuvieran las condiciones de lluvia, si hubiera un calor arriba de 24 horas, por supuesto que se ahogan. ¿Les va a afectar cuánto? Dicen, no más de un 20%. Y lo dije, oye, ¿y las cámaras hiperbáricas que ya se utilizan? Dicen, a ver, si utilizan cámaras hiperbáricas, eso no hay manera de que se puedan aclimatar. Tiene que esperarse 2 o 3 semanas. Eso la pueden utilizar para mitigar el cansancio y lo que haya. Pero que en esas condiciones de clima, la altura no les va a pegar tanto.
0: También, Nacho, dicen esos expertos, por eso los equipos llegan con 24 horas de anticipación, porque tu cuerpo no resiente hasta después de las 24 horas. Por cierto, entrenará en la cantera, ¿no? Va a entrenar Inglaterra en la cantera.
5: Vamos a una pausa y regresamos al Toma y Daca, que justamente trae ese tema. Pausa y volvemos. En verdad, cáigale al FanFest capitalino para todos los que están por acá, los que están en Guadalajara.
3: Un relajo de programa, Enrique. Ponte orden primero.
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6: Muy buenas tardes, aquí el reporte vial. Extrema tus precauciones si transitas en el norte de la capital, ya que debido a la reparación de un socavón, se encuentra afectada la circulación vehicular en el eje 4 norte en su tramo avenida 510 con dirección a la avenida 412. En sentido opuesto se habilita el carril reversible. Anticipa tu paso. En otro punto de la capital y con lento avance hallarás eje central Lázaro Cárdenas, de Chimalpopoca al Palacio de Bellas Artes. Desplazamiento favorable tendrás en Boulevard Luis Donaldo Colosio, de Felipe Carrillo Puerto hasta su incorporación con la Avenida Primero de Mayo. Y finalmente, buen avance tendrás en Avenida Alta Tensión, de Avenida Centenario a Prolongación San Antonio. Usa tus luces direccionales. Su uso correcto ayuda a evitar accidentes y agiliza el recorrido de los vehículos. Hasta aquí el reporte vial, te informa Alex Leiva.
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11: 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La historia de las justas mundialistas no se podrían contar sin México por muchas razones. Nuestra selección es una de las que más participaciones han tenido en el torneo a lo largo del tiempo.
12: Va a comenzar la Copa del Mundo 1962. ¡Empezó el Mundial!
11: A pesar de ello, fue hasta el Mundial de Chile 1962, luego de 32 años de su primera aparición, que la selección mexicana, dirigida por Ignacio Trelles y con la Tota Carvajal en la portería, consiguió su primera victoria en una Copa del Mundo. El 7 de junio de 1962, México enfrentó a Checoslovaquia en el Estadio Sausalito de Viña del Mar. Los mexicanos comenzaron el partido perdiendo con un sorpresivo gol de vestidor. En un partido de ida y vuelta, la selección mexicana no dejó de luchar y rápidamente dio vuelta al marcador con goles de Isidoro Díaz y Alfredo del Águila. Al minuto 90, el árbitro marcó un penal a favor de los mexicanos que el jugador número 9, Héctor Hernández, intercambió por gol para sellar así el primer triunfo de México en una Copa del Mundo.
13: El partido ha terminado, amigos, y la primera victoria mexicana en Copa del Mundo es una realidad.
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16: Toma y daca, toma y daca. Y ahí está el primer tema. Como lo platicaba ya Miguel Ángel Luis Castillo, la selección de Inglaterra. La selección de Inglaterra optó trabajar nada más y nada menos que en la cantera, en Pumas. Esa es la decisión que tuvo, ofrecieron Cuapa, ¿no? Estaba el favorito de Pachuca y dijeron en Pumas, les gustaron los campos de Pumas. Ahí está la información, Luis, ahora aquí tu comentario.
0: Oye, además que tiene hotel, o sea, esto más allá de que si sea en América, si sea en Pachuca o es en Pumas o pudo haber sido en Toluca, en la Casa de la Federación, refleja que hoy el fútbol mexicano tiene unas extraordinarias instalaciones, ¿no? Ese es el resultado de la inversión. Pumas le ha invertido, tiene la cantera con el hotel, tiene la cantera 2, y eso, más allá, me parece que es el reconocimiento al trabajo que se hace en Pumas, como pudo haber sido en América, como pudo haber sido en Toluca, me parece que es eso, ¿no? Como la estructura o infraestructura del fútbol mexicano ha crecido con el paso del tiempo. Yo recuerdo, bueno, lo leí, no estuve ahí, España, por ejemplo, en el 86 se fue a Tlaxcala, ¿no? Para la aclimatación de altitud. Hoy las cosas han cambiado, pero es el resultado de la gran infraestructura que tiene el fútbol mexicano.
3: ¿Sabes que Inglaterra en el 86 se quedaba ahí muy cerca de donde vivimos, Enrique Beas y un servidor, allá por el Club Reforma, aquel que fuera un club de fútbol que ganara algunas ligas en la época previa al profesionalismo?
16: En los dos mundiales, ¿no? 78 y 86.
0: ¿Con Chivas?
16: ¿No?
0: Ahí jugaba contra Chivas, ¿no? El Club Reforma.
3: Sí, justamente. Porque pues es un club inglés, fundado por ingleses, y justamente entrenaban ahí, y bueno, pues ahora lo van a hacer en cantera, que son preciosas esas instalaciones. Y lo que dices del hotel, doctor, apenas lo van a ocupar, porque tienen dos, construyeron dos cosas, época de Ares de Parga, lo de la Casa Club, que ya es una chulada, que tienen capacidad para tener más chavos ahí, y del otro lado...
0: Es para chavos.
3: Oye, y el otro lado también es un hotel que es inservible, entonces, que es un elefante.
16: O sea, van a quedar en ese hotel, no en hotel normal.
5: ahí no va a haber poder serenata, lo están haciendo por eso, ¿qué? Porque ahí, como está cerrado, no hay forma de que llegues a hacerle serenata.
1: Creo que están buscando que no se queden en Santa Fe, eso es lo que estaban buscando, no quedarse en Santa Fe, y seguramente en estas fases, aunque ya platicábamos de que no se escucha el ruido y todo, seguramente va a haber un dispositivo más fuerte de lo que hubo por condiciones naturales, pero la infraestructura que dice Luis pues es fantástica, ¿no? O sea, lo que tiene Monterrey en el Barrial, lo que tiene Tigres, que no se la aprobaron porque la cancha tuvo algunos inconvenientes, es maravillosa, tiene cámaras hiperbáricas, lo que tiene Chivas en Verde Valle, lo que tiene Pachuca, lo que tiene Atlas, lo que tiene Orlegui, o sea, por infraestructura no tienes bronca. A lo mejor estadios sí no tenemos tantos, pero tenemos tres o cuatro, pero en infraestructura sí.
3: ¿Sabes cuál no dijiste, Nacho? Porque no se han dado una vuelta, pero ya ojalá que pronto lo hagan. Las nuevas del Atlante, que justamente están en el Ajusco para buscar que los equipos que vengan a jugar vayan a esas instalaciones y traten de adaptarse al tema de la altura, que está por encima todavía del promedio de la Ciudad de México. Justamente por eso lo hicieron ahí.
0: Todavía están en construcción.
3: No las han terminado.
0: Como la de San Luis. También San Luis que puso la primera piedra, ¿no?
1: Oye, y a ver, y una pregunta.
0: Oye, Nacho, nada más decir, yo no he confirmado que se quedan ahí en la cantera. Si se quedaran, ¿qué pasaría?
1: No,
0: ¿qué pasaría independientemente?
3: La
0: cercanía al estadio también, ¿no? O sea, son temas que ya en logística. Por ejemplo, a ver, los de Ecuador fueron, unos...
5: Es pura avenida Iván.
0: Unos bobos por irse a Santa Fe, ¿no? O sea, la verdad, ¿no? Exacto, y ya está ahí el carril mundialista, es decir, no sé si, pero, pues de que puede ser opción es opción, porque te esperas un día.
5: Sí, vamos al siguiente toma y da Canacho que... Aunque diga Charlie, claro que hay temas preparados para todos ustedes.
3: ¿Qué es el toma y daca?
5: Siguiente, toma y daca.
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5: ¿Amenazaron realmente a los jugadores de Ecuador o por qué siguen saliendo esas teorías, Nacho Fantasma Suárez?
1: A ver, dije, no en Qatar, no fueron los mismos ecuatorianos que dijeron que los habían sobornado, no sé a cuántos jugadores, que les habían dado 7 millones de dólares. Lo mismo dijeron cuando fracasaron, o sea, ¿por qué no? Las justificaciones que tiene que buscar Ecuador son ante ellos mismos, lo que dejaron de hacer como equipo. O sea, México sí jugó su mejor partido en décadas, o no sé en cuánto tiempo, cierto, eso los hizo ver todavía más, peor. Pero le reclaman que no hubo los cambios adecuados, le reclaman que la alineación no es adecuada. Yo creo que tendrían que preguntarse más por ese tema que tratar de culpar de que, ay, es que a México lo quieren hacer campeón mundial a fuerza. O sea, México, con todo respeto, no tiene el potencial ni la lana como claro, para que no quieran hacer campeón del mundo. O sea, no.
0: Yo creo que te han intoxicado mucho estos compañeros que conviven con la prensa ecuatoriana. O sea, ya fue, no hay necesidad ni toma y daca, ¿no?
1: Sí,
0: o sea,
1: sí,
0: los
1: sí.
0: Del futbolero te están contagiando mucho. Démosle la vuelta y yo creo que hablemos de otro tema, ¿no? O sea, en verdad se me hace como y absurdo, ¿no?
3: Oye, déjame abonarles algo para el tema este de los ecuatorianos que, que revelamos en récord. Ellos estaban en Columbus, Ohio, como base, como base camp. Y resulta que contactaron a que es el peluquero oficial del Columbus Crew, que es un mexicano que se llama Paco Montes, que también es de León, colega.
0: No es el mismo.
3: Lo contactaron, lo contactó un personaje que es auxiliar, asistente de los jugadores de la plantilla, de nombre Julio, y le cortó el cabello, y se los voy a decir los nombres porque creo que vale la pena, a Jordi Caicedo, Angulo, Poroso, Castillo, Kendrick Páez. Esa fue la primera parte, se fueron contra Alemania, regresaron, y antes de viajar contra México fueron Valencia, Moisés Ramírez, Galíndez, el otro Caicedo, David, Yeboa, Lord y Darwin Guagua. Todos ellos cortado el cabello por este peluquero profesional, insisto, Paco Montes, que también le corta el cabello al Columbus Crew. Y a la hora de, antes de contactarlo, pues se pusieron de acuerdo. Oye, ¿cuánto es? Pues $50 por cabeza. Ah, bueno, está bueno. Pues ahí está, ya saben. Estos cortes espectaculares que usan los jugadores, que si el rapadito de aquí, que si no, que bueno. Total, atendió a todos estos cuates. Y a la hora de cobrar, ya no le contestaron a Paco Montes. Ya no le respondieron el teléfono. oye, pero ¿y qué onda? ¿Cuándo me vas a dar? No sé qué. No le contestaron. Se fue a parar al hotel de Ecuador. No lo dejaron pasar, no lo dejaron acercarse. Siguió pam pam. Y resulta que, como fueron eliminados de México, ya no regresaron y ya no le pagaron a Paco Montes, paisano de, que vive en Columbus, Ohio, el corte de todos estos jugadores.
1: Oye, pero pues,
3: la cuenta a los ecuatorianos, digo, para que se sigan quejando, ¿no? De cómo los trataron los mexicanos, pues así trataron a un
0: mexicano. Que paguen. Ese es el fenómeno en Estados Unidos, compañeros. Hay otro barber mexicano que vive aquí en Dallas, que ya fue a cortar el pelo a Lamine Yamal, o sea, y te cobran $60. O sea, lo que aquí hacen es, tú entras a su Instagram y es 60, 50, pero lo que les da el prestigio es, yo le corté el pelo a Lamine, yo le corté el pelo a tal. Eso
3: y lo
0: es,
3: que hacen mucho de eso.
1: A ver, te cobran $50 por hacerle ruido con las tijeras.
3: Oye, lo que hacen estos
16: personajes
3: es tomarse la foto. Tomarse
16: vamos al siguiente, claro. Toma y daca.
3: O pedir la firma en la playera.
0: Y exacto. Los
3: dijeron, no, lo dejaron.
0: Que paguen.
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16: Además de Eric Lira, ¿cuántos se van a ir a Europa? ¿Cuántos? ¿Cuántos mexicanos podrán trazar el camino?
1: ¿De vacaciones o de qué? ¿De qué?
16: ¿Cómo, Nacho? Al fútbol europeo, ¿cuántos van a salir después de este mundial?
1: Bueno, ya los que ya casi estaban era Eric Lira, ya casi estaba Reyes del América. Amora se va hasta que cumpla los 18 años, hasta diciembre, no sé a dónde, pero se va hasta que cumpla los 18 años, que ya puede ser negociado. El Piojo Alvarado a lo mejor termina en Brasil y no en Europa. Porque los que querían a Marcel Ruiz, ahora quieren al Piojo, y ahí sí también hay lana, tiene una cláusula de rescisión y está jugando muy bien. Yo no veo a tantos. Rangel también. Y Kevin Gutiérrez también.
0: Tala Rangel tiene una oferta. Tala Rangel tiene una oferta de la Premiership, tiene una oferta de Portugal y tiene una oferta de el fútbol español. Y además, Quiñones tiene una oferta para ir al fútbol francés. En un negocio que pero es un negocio que podrían hacer los árabes. Los árabes también ya van a meterse en el mundo, me decía el representante de Julián Quiñones, Pilo Marín, que es como su papá, ¿no? Lo rescató de la calle a los 14 años el buen Pilo Marín, que radica en Cancún y que es como el papá de...
1: Es como el papá.
0: Es el papá, no es como, es el papá de Julián Quiñones.
1: Ese es el papá, porque lo rescató con él, claro, con la abuela.
0: Exacto.
1: La historia es maravillosa. Sí.
0: Maravillosa de Pilo, una gran persona, así como criticamos a muchos representantes, Pilo se ha convertido en ese apoyo no solo profesional, sino emocional para Julián, y me decía ese la gente de Pilo que en Francia podría abrirse una oportunidad. Habrá que ver, porque también está haciendo la sensación Julián Quiñones.
1: Y sí, ese día
3: va a ser la lana, porque lo renovaron ya en Arabia, y pues a ver, convence a los árabes de vender a una joya que está explotando. Si se fijan en el Al-Qadsia del equipo de Julián, está retomando todo lo que hace Julián, o sea, lo están tratando como su...
1: Sí. Es una gran figura, o sea, a final de cuentas, eso le sirve a él, si lo venden.
0: Nada más, hay que recordar que está habiendo una contracción en el fútbol de Arabia Saudita, ¿no? Entonces lo que van a tratar es, vamos a vender. Lo que están tratando de hacer es eso, ¿no?
1: A ver, pero no es toma y daca, pero a ver, les pregunto. Sí, hablamos muchas veces en el programa de que Quiñones como que no le gustaba tanto a Javier Aguirre. Si no se hubiera lesionado, si no se... Alexis Vega, como se lesionó, porque era el mejor de México, ir a la posición de Julián. ¿Hubiera jugado Julián?
3: ¿Quién sabe, Nacho?
1: Ahí la sí, buena, ¿no? Sabe.
3: pero hay que reconocerle al Vasco que sí arregló el problema con Juliano, lo terminó incorporando al plantel, es el gran valor del Vasco aquí. La inteligencia emocional que tiene el Vasco para poder meter a un jugador que estaba prácticamente borrado del plantel, hay que reconocerlo.
5: Y acuérdense que decían que también seguir quién sabe qué. ¿Y te acuerdan la famosa respuesta que le hizo a un compañero que justamente como que se lo evidenció de usted un tema táctico? Y ahí mismo Javier se explicó. A ver, Julián Quiñones, justamente yo lo ocupo como hace goles allá, entrando por fuera hacia adentro, y ves, ahí están los tres goles de Quiñones, ¿no? Pero bueno, vamos al último. Toma y daca, compañeros.
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5: Y este le gusta mucho a Miguel Ángel Luis Castillo. ¿Por qué César Ramos no ha tenido más partidos, Miguel Ángel? ¿Qué está pasando?
0: Sigue concentrado, no ha roto la concentración y hay alta posibilidad que aparezca. ¿Por qué? Porque los guardan. A los mejores árbitros los están guardando para la fase de octavos de final. No creemos historias conspirativas. A partir de ahí de los octavos, y ya de qué depende de cómo avance México. Pero seguramente les puedo confirmar que César va a salir en octavos de final.
1: Sí, yo también tengo esa información.
3: ¿No? Solo ha dirigido uno.
0: Sí.
1: Yo también como ahora tuvieron que mandar, con tantas elecciones mandaron a más árbitros, les dieron juego ahora. También la información que yo tengo de ahí, un cercano ahí del colega del tocayo de Enrique Vea, de Pierluigi Colina, que trabajaba antes en FIFA, me dice que sí, que él está dentro del top 10 de árbitros del mundo, o sea, está súper, súper catalogado con ellos. Fíjate, con ellos.
0: Ahí te va, ¿y de qué depende? Va a pitar en octavos. Si México avanza a cuartos, ahí prácticamente pita octavos y se regresa. Pero si México no avanza a cuartos, se le abre la posibilidad de semis y la final. O sea, también ya depende de México,
1: de los
0: ¿no?
1: otros, sí.
0: Pero exactamente.
5: Interesante tema, ¿eh? Interesante tema. Compañeros, vamos a hacer una pausa. Regresamos con las picaditas. Y ya lo sabe, mañana, también a las 5 de la tarde, a ver qué hacemos, porque nos va a tocar también el juego de Argentina ahí contra Cabo Verde. Mañana regresaremos también al fanpage del Zócalo Capitalino, que sin duda alguna es uno de los mejores lugares. ¡Ah, claro! ¡Claro, claro! ¡Claro que sí! ¡Cómo no! ¡Cómo no! Porque justamente Argentina y Cabo Verde se enfrentan este viernes 3 de julio en la ciudad de Miami por los 16avos de final de la Copa Mundial de la FIFA 2026. La albiceleste llega como líder del grupo J con puntaje perfecto y con Messi como gran figura, mientras que Cabo Verde aparece como una de las revelaciones del torneo tras avanzar invicto en su debut en el torneo. 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
11: 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Irving el Chucky Lozano debutó en la Copa del Mundo de una manera que ni en sus sueños habría imaginado. Con un juego atrevido y veloz a sus 22 años, el atacante fue parte de los convocados por Juan Carlos Osorio para disputar el Mundial de Rusia 2018. La selección mexicana inició el torneo jugando con la poderosa selección de Alemania, que venía de ganar el campeonato de Brasil 2014. Un duelo que parecían tres puntos seguros para los teutones. México saltó al campo el de Luzhniki, con el Chucky como titular por la banda izquierda. Al minuto 35, en un contragolpe letal, Lozano recibió un pase filtrado de Javier Chicharito Hernández que le permitió enfilarse a toda velocidad hacia la portería de Manuel Neuer, y tras un recorte que dejó sembrado a Mesut Özil, el Chucky mandó el balón a las redes, mientras millones de aficionados en el mundo gritaban el gol.
22: ¡De México! ¡El Chucky Lozano lo hizo!
11: Con esta anotación de Lozano, la selección mexicana logró vencer por primera vez a Alemania en una Copa del Mundo, cerrando una de las victorias más importantes de toda nuestra historia.
23: ¡Padrísimo México! ¡Marca México! ¡Marca Irving Lozano! ¡Qué mundial! ¡Qué mundial! ¡En Moscú! ¡México 1! ¡Alemania 0!
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11: 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Suiza es constancia silenciosa. Ha disputado 12 Copas del Mundo, siempre compitiendo con orden y disciplina. Su mejor actuación, cuartos de final en 1934, 1938 y 1954. Pero más allá de eso, es un equipo que rara vez se rompe.
27: ¡Gol, gol, gol de Suiza! ¡Shaqiri!
11: Figuras como Sherdan Shaqiri han marcado su historia reciente. Suiza llega al 2026 tras una eliminatoria europea sólida. Ganó su grupo sin derrotas y una gran diferencia de goles, demostrando una vez más su regularidad.
28: Para Shaqiri dentro del área, el remate de Shaqiri, gol. Marca el segundo Suiza. La jugada al pase en profundidad para Shaqiri.
11: No es la más mediática, y con Murat Yakin de nuevo en el banquillo y en la cancha, Abril Embolo y Granit Xhaka buscarán otra vez llegar lejos, y en torneos cortos, eso la hace peligrosa.

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2: Poncho Galindo, y estas son las picaditas de hashtag la radio del mundial.
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3: El final de CR7 se acerca. La hermana de Cristiano Ronaldo, Katia, reveló en entrevista con Sport TV que la leyenda portuguesa se retirará del fútbol internacional después del Mundial. Después de 23 años, una Eurocopa ganada y también dos títulos de Nations League, el comandante podría estar jugando su último encuentro con Portugal cada vez que salta a la cancha en este torneo.
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3: ¡Se vale ilusionarse! El entrenador de la selección española, Luis de la Fuente, declaró en conferencia de prensa que la selección mexicana es una de las favoritas para ganar el Mundial. El seleccionador europeo elogió el trabajo que México ha elaborado en esta Copa del Mundo y que tiene méritos para ser considerado un equipo favorito. Además, junto con La Roja, son el único conjunto sin recibir gol.
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3: La jefa de gobierno de la Ciudad de México, Clara Brugada, le hizo un llamado a los aficionados para celebrar con responsabilidad y sin excesos los triunfos de la selección mexicana. Esto después del fallecimiento de 4 personas en el Ángel de la Independencia por la victoria de México ante Ecuador el martes. Ante todo esto, habrá más elementos de seguridad el domingo para el partido ante Inglaterra en distintos puntos de la ciudad. Y en Guadalajara, igual reforzarán al personal en el Fan Festival y la Minerva.
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3: La selección de Inglaterra retrasó su viaje a México por miedo al espionaje. El conjunto dirigido por Thomas Tuchel se quedará entrenando en Kansas City y volarán a México el viernes. Todo esto para que no se filtre lo que están entrenando. El sábado, el equipo de los Leones entrenará en las instalaciones de cantera que fueron prestadas por los Pumas.
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3: La selección de Ecuador le quedó debiendo dinero a un mexicano. Sí, así como lo escuchan. Durante su estadía en Columbus, contrataron a Paco Montes para que fuera su peluquero, mismo que es el estilista del Columbus Crew. El mexicano atendió a casi toda la plantilla previo al duelo ante Alemania, y a la hora de cobrar, no le pagaron. Incluso después le negaron el acceso al hotel. La deuda no es barata, ya que cada corte era de $50.
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2: Soy Poncho Galindo y estas fueron las picaditas de hashtag la radio del mundial. Pásela muy bien.
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1: Haití representa resiliencia. Ha disputado una Copa del Mundo 1974. Un equipo que ha vivido más dificultades que reflectores, pero nunca dejó de intentarlo. Su momento más recordado, el gol ante Italia en ese mundial, rompiendo una racha histórica del rival. Haití llega al 2026 luchando desde CONCACAF, primero de su grupo. Avanzó sin repechaje, creciendo paso a paso, creyendo en lo imposible. Sebastián Migné dirige a Bellegarde, Wilson Isidore y compañía. No tiene historia larga, pero sí corazón. Y en el fútbol, eso a veces cambia todo.
2: Otro centro más, el único haitiano que había. A ese le llegó el balón, había seis mexicanos. A ver, Villaluz.
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3: Muy buenas tardes, vamos con las noticias. La Secretaría Anticorrupción y Buen Gobierno alertó a la ciudadanía, en especial a adultos mayores, sobre una red que comete fraudes utilizando perfiles y documentos falsos de funcionarios. Los delincuentes simulan trámites, recuperación de fondos o condonación de multas para exigir pagos a través de llamadas y redes sociales. La dependencia recordó que todos sus servicios institucionales son completamente gratuitos y exhortó a la población a no dar datos bancarios. Caminos y Puentes Federales informa que este 2 de julio se realizarán trabajos de bacheo superficial de las 21 a las 5 horas en la vía de incorporación al libramiento de Cuernavaca con dirección hacia Acapulco, saliendo de la avenida Plan de Ayala. Se recomienda a los automovilistas anticipar sus traslados, moderar la velocidad y utilizar vías alternas si es necesario. Los 179 habitantes de la colonia Benito Juárez en Nezahualcóyotl, que fueron desalojados por una fuga de gas natural en un ducto de 24 pulgadas, ya regresaron a sus casas. Cuerpos de emergencia descartaron riesgos, aunque el sitio seguirá bajo resguardo por los trabajos de reparación. En información internacional, el Vaticano anunció la excomunión de varios jerarcas de la fraternidad sacerdotal San Pío X, conocidos como lefebrianos, por ordenar obispos sin permiso del Papa. La Santa Sede advirtió que la excomunión también se aplicará a los fieles que apoyen formalmente a este grupo ultraconservador con sede en Suiza. Para Noticentro informa Alicia Hernández.
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